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14: Niega la presidenta Sheinbaum un rompimiento con el expresidente Andrés Manuel López Obrador.
7: No ha habido una sola llamada que me haya dicho haz esto, haz aquello. Esta idea de que detrás de la presidenta está gobernando López Obrador, pues es una idea muy machista, la verdad. De que las mujeres no tenemos ninguna posibilidad de desarrollar el gobierno. Entonces es absolutamente falso. ¿Qué quieren poner? Quieren incidir en una división. Eso sí quieren.
14: Reconoce la presidenta que existen pesquisas en la investigación sobre la red de huachicol fiscal que involucra a Milcar Olán, amigo de Andrés López Beltrán.
7: ¿Cómo? Lo tiene que explicar la fiscalía y es muy claro cómo, a partir de qué viene todo esto y cuáles son las pruebas de sustentadas, repito nuevamente, en nuestro sistema penal acusatorio, porque pues no es nada más que alguien diga o que un periódico diga o que una revista diga.
14: Llama al embajador de Estados Unidos, Ronald Johnson, a reforzar la relación con México. El subsecretario de Estado, Christopher Landau, se refirió a estos temas.
15: México, desde el punto de vista de la migración, desde el punto de vista de la seguridad y las drogas, desde el punto de vista del comercio, es nuestro mayor socio comercial hoy en día. Así que, en todos los aspectos, ya sabes, deberíamos estar extremadamente enfocados en la relación con México.
14: Denuncia a la presidenta Sheinbaum la intervención de Estados Unidos para tratar de dividir a su gabinete de seguridad.
7: Es una de sus estrategias, generar divisiones al interior del gabinete de seguridad. Son tácticas que usan ellos, de injerencia. Lo que pasa es que se topan con pared, porque el gabinete de seguridad del gobierno de México tiene una coordinación y una unidad enorme, y mucha colaboración, mucho entendimiento. No hay divisiones al interior.
14: En entrevista sobre estos temas, Eduardo Guerrero, analista en temas de seguridad, se refirió a cuáles serán las presiones de Estados Unidos y cómo se habrán de resolver.
16: No tengo ninguna duda, ¿no? Eso tarde o temprano va a imponerse la presión estadounidense y yo creo que se van a tener que extraditar a estas 10 personas.
14: Sobre la muerte de Chuchito Nini, integrante del Cártel Los Reyes en Michoacán, de tan solo 15 años de edad, Juan Martín Reyes, coordinador de Tejiendo Redes, explicó que México no se ha tipificado como delito el reclutamiento de niñas, niños y adolescentes.
17: Sí necesitamos tipificar de manera autónoma en el Código Penal Federal y en los códigos estatales este delito, que permitirá entonces destinar presupuesto, porque necesitamos presupuesto para que las fiscalías puedan investigar y obviamente llevar al Poder Judicial estos casos.
14: Asesinan en el Estado de México al tecladista de Camilo VII y su familia. Uno de los dos detenidos por el crimen es socio del cantante. Atacan a tiros a Óscar Osuna, coordinador de Protección Civil en Mazatlán, Sinaloa. El senador Enrique Insunza advierte que votará a favor de las iniciativas de Morena.
18: El que yo no esté dentro de la bancada parlamentaria de Morena no implica que yo abdique de los principios en los que creo. De tal manera que siempre que haya una iniciativa que tienda, que tenga como propósito reforzar la garantía de la soberanía nacional, de afianzar derechos de las y los mexicanos, de generar justicia, bienestar en México, contará con mi apoyo y sin reservas.
14: Acusa el senador y líder nacional del PRI, Alejandro Moreno, Movimiento Ciudadano, de dividir a la oposición.
19: Yo no soy un santo, los santos están en las iglesias. Yo soy un político profesional con carácter y con determinación. No hay justificación a lo que diga Movimiento Ciudadano. El que no vaya en el bloque le hace el servicio a Morena.
14: Señala Emilio Álvarez y Casa, representante de Somos ante el INE, que mañana se definirá si el instituto acepta su nueva identidad.
20: El problema es que hay una mayoría que interpreta la ley a su gusto, pues porque eso no dice la ley. La ley dice que nuestro nombre, si tiene elementos religiosos o de discriminación, claro que lo tienen que corregir. No es el caso.
14: Se deslinda Morena de lujos y vuelos privados de la gobernadora Mara Lezama, es la voz de la dirigente Ariadna Montiel.
21: En el caso de la gobernadora, ella tendrá que explicar, creo que ha sacado un comunicado, pero evidentemente no compartimos estas acciones. Nosotros llegamos aquí combatiendo la corrupción y los privilegios, y esa es nuestra convicción y lo vamos a seguir haciendo.
14: Líderes de oposición en Nicaragua piden a la presidenta de México asumir su liderazgo y que vote a favor de una transición democrática en el país en la próxima sesión de la OEA. Resume en sus redes el expresidente colombiano Gustavo Petro la reunión con la presidenta Sheinbaum en Palacio Nacional. Asegura Donald Trump que los venezolanos no están listos para convocar elecciones. Le responde así la presidenta Delcy Rodríguez.
1: habrá proceso electoral, pero en las condiciones en que Venezuela esté preparada, seguimos trabajando con las autoridades para que definitivamente se levante el sistema de sanciones y Venezuela, la economía venezolana, el desarrollo social de Venezuela pueda darse sin ninguna dificultad.
14: Miles de personas se manifiestan en las calles de Madrid para exigir la renuncia del presidente Pedro Sánchez. Escuchemos a Santiago Abascal, líder del partido Vox.
18: El que yo no esté dentro de la bancada parlamentaria de Morena no implica que yo abdique de los principios en los que creo, de tal manera que siempre que haya una iniciativa que tienda, que tenga como propósito reforzar la garantía de la soberanía nacional, de afianzar derechos de las y los mexicanos, de generar justicia, bienestar en México, contará con mi apoyo y sus reservas.
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14: Bueno, déjeme ofrecerle ahí una disculpa porque evidentemente escuchamos no a Santiago Abascal, líder de Vox, sino escuchamos a el senador Insunza sobre esto que ya escuchamos hace unos momentos del voto que mantendrá ahí en la Cámara de Senadores como senador no partidista o no vinculado a la bancada, que no independiente, porque no llegó por esa vía a la Cámara Alta. Pero vámonos en esta segunda hora con Hatsiri Magallanes, se lo contamos a las 5 de la tarde que íbamos a volver con ella, por esto que está, pues que ahorita habremos de analizar con Salvador Camarena, que tiene que ver con una especie de doble mensaje desde el gobierno a propósito de Andrés López Beltrán o de algunos cuadros de Morena en el gobierno. Y es que por la mañana la presidenta rechazó las versiones de una ruptura o división interna entre ella y cuadros como el expresidente López Obrador y advirtió de quienes buscan debilitar al movimiento. Hatsiri, cuéntanos sobre esto que se pasó, que se informó hoy en la mañana.
2: Así es, ¿qué tal, Mario? Buena tarde nuevamente. Sí, tras las versiones que aseguran que el expresidente Andrés Manuel López Obrador pues sigue gobernando detrás de ella, la presidenta Claudia Sheinbaum rechazó esta posibilidad de manera tajante o que haya una disputa interna por el control de Morena, lo que calificó como muy machista. Y bueno, con lo anterior, pues por supuesto que niega que haya una ruptura entre ambos. Al respecto, la presidenta sostuvo que López Obrador pues se ha mantenido alejado de las decisiones de su administración y aseguró que no ha recibido ningún tipo de instrucción, ni recomendación, ni mucho menos cuestionamientos de parte del exmandatario. Vamos a escuchar cómo lo dijo.
22: Como ya no tienen, pues que pues no están de acuerdo con nosotros, muchos argumentos. Entonces ahora el argumento que quieren como que permee es que hay una profunda división entre el presidente López Obrador y su servidor. Que ahora los obradoristas y los claudistas, ¿no? Así pusieron. Que es absolutamente absurdo. Primero, que es importante que lo sepan todas y todos, el presidente Andrés Manuel López Obrador ha sido sumamente respetuoso con nuestro gobierno, sumamente respetuoso. No ha mandado ningún mensaje que diga, haz esto, haz aquello.
2: Y bueno, en ese contexto la presidenta comentó que López Obrador pues se encuentra retirado de la vida pública y muy concentrado, dice, en actividades de reflexión y de escritura. Y más bien pues se trata, dice, de la oposición que busca dividir al movimiento de transformación. Escuchamos nuevamente.
22: Ahora que pasó lo de Sinaloa, lo de Rocha y demás, ahora ya se inventaron de que hay una pugna interna y de que vamos a ver si la presidenta ahora sí pone a sus candidatos para demostrar que tiene el control del país. Bueno, los candidatos en Morena los pone el pueblo porque lo ponen las encuestas. Ni siquiera la presidenta participa, ni en su momento el presidente López Obrador, en definir a los candidatos. Eso es lo que le da una enorme cohesión a nuestro movimiento. Entonces es absolutamente falso. Quieren incidir en una división, eso sí quieren. Ellos quieren que haya una división. ¿Para qué? Pues para debilitar al movimiento que representamos. Pero otra vez van a fracasar.
2: El reporte que tenemos, Mario.
14: Gracias, Hatsiri.
2: Buenas tardes.
14: Buenas tardes. Bueno, ahí muy clara la presidenta diciendo, a ver, con López Obrador no hay problema. En la misma mañanera sale el tema de si hay investigaciones a Jorge Almircal Olán, amigo de Andrés López Beltrán, y las denuncias que hay sobre presuntos esquemas de contrabando de combustible en aduanas y puertos del país. Sobre el tema, esto dijo la presidenta.
22: No hay nada que no se investigue, pero pues tiene que basarse en evidencias científicas, porque si no, pues es lo que dice una revista, un periódico, una red. Entonces todo se investiga, tanto administrativamente como penalmente. Entonces, ya que la fiscal puede informar de toda esta investigación alrededor del contrabando de combustible.
3: Y también si Hacienda tiene información en torno a Emilio Carulán.
22: Sí, también la Secretaría de Anticorrupción y de Buen Gobierno.
14: Esto dijo la presidenta y también se ha referido evidentemente al tema de la unidad del movimiento.
4: En estos 23 meses de grandes cambios, hemos mostrado que México es fuerte, tiene un pueblo extraordinario, sabemos dialogar y nos entendemos como un país democrático. Somos parte del proyecto de la cuarta transformación de la vida pública. Que nadie se equivoque, aquí no hay divisiones, aquí no hay rompimientos, lo único que hay es la defensa del pueblo de México y su dignidad.
14: Bueno, hasta ahí lo dicho, esto fue ayer de la presidenta en el marco del mensaje sobre el segundo informe. Y vamos a platicar de todo este tema con Salvador Camarena, columnista en El Financiero y a quien saludo con muchísimo gusto. ¿Cómo estás, Salvador?
5: Mario, antes que nada, felicitarte por este espacio, felicitar también, por supuesto, a Pamela y felicitar a mi queridísima Ana Francisca. Enhorabuena.
14: Gracias, Salvador. Oye, pues varios temas que revisar contigo. El primero es este, porque yo veo una presidenta que insiste una y otra vez en que no hay ruptura, lo cual me parece muy bien, que creo que no hay elementos para decir lo contrario, pero veo también diversas notas en los últimos días o semanas donde se sube la temperatura o el reflector sobre Andrés López Beltrán. Y algunas de estas notas, por lo menos algunas de las que ha publicado Reforma, por ejemplo, en una nota de Abel Barajas de hace unos días, pues son de investigaciones en la Secretaría de Hacienda o datos de la Secretaría de Economía. Y entonces yo no termino de estar tan claro de si hay o no desde el propio gobierno federal un cierre de filas o empieza a haber una toma de distancia sobre ciertos personajes.
5: Es muy buena pregunta, Mario. Creo que, sin embargo, los elementos todavía están dispersos. Hay, por supuesto, en la ocasión del mensaje por el segundo informe de gobierno de la presidenta Claudia Sheinbaum, una cosa singular. En términos prácticos, estamos comenzando el tercer año de la presidenta. Es decir, aunque le falta un mes para cumplir cronológicamente esa fecha, pues ya al rendir su segundo informe se instala el Congreso en su nuevo periodo de sesiones, estamos ya rumbo al tercer año y además hay una elección intermedia, entonces políticamente ya estamos ahí. Y que siga estando en una nube por ahí la discusión sobre Andrés Manuel López Obrador, sí o no, distancia, rompimiento, sí o no. Y ahora, con la derivada de su hijo o uno de sus hijos, Andrés Manuel López Beltrán, creo que es lo primero que habría que destacar, una anomalía, una circunstancia inédita. Uh-huh. Yo siempre pensé que no iba a haber maximato porque también pensé que no iba a haber tinazo, es decir, que es un movimiento que todavía se estaba fraguando. Entonces, como todavía estaban construyendo un nuevo modelo, pues las herramientas con las que a veces hacíamos análisis de empieza un nuevo presidente, sí, y entonces tiene que marcar su autoridad, entonces tiene que dar un golpe en la mesa, y como alguna vez así lo hizo Carlos Salinas metiendo a un líder sindical, Joaquín Hernández Galicia, la quina, pues se llama alquinazo. Uh-huh. En esto sí tenemos como un periodo de transición donde la presidenta recogió un movimiento en duelo, porque se les fue el líder moral, al retiro a Palenque, cualquier cosa que eso signifique, y pues yo sí entiendo, o sí consideraría que un añito por ahí, unos meses más de ella, todavía darle su lugar. Estamos empezando el tercer año hablando, ahora sí que en el nombre del padre. Y luego vienen los problemas en el nombre del hijo. Luego vienen las situaciones en que se ha metido toda la dinámica, porque evidentemente esa es otra anomalía. No se conoce un antecedente ahí sí tan claro en donde alguien que tuvo tanto poder como López Obrador pues esté impulsando la carrera de su hijo, que además ha tenido unos tropiezos ya que ha salido al aire sin él, bastante evidentes, y entonces ahí se empieza a hacer una discusión. Estamos pues en la antesala de que la presidenta sea solo un gobierno de transición, porque lo que perfilarían es crecer, híjole, con mucho royal, Mario. Hay que meterle un montón de suplementos alimenticios y anabólicos y no sé cuántas cosas. Ajá. Porque mira que el muchacho ya tiene 40 años y nomás no da el estirón. No da el estirón. Pero bueno, quieren ahora mandarlo por una diputación federal que ganaría, según las palabras de ellos mismos, caminando. Sí, pues sí, va a ir a competir allá en la tierra del padre. Entonces, pues sí, sí ganaría. Pero sobre lo que da a hablar este señor Andrés Manuel López Beltrán, no es sobre su, mira cómo heredó el talento, uh-huh. mira el carisma, se parece igualito, dos gotas de agua, Andrés Manuel, sí, no, papá, no, y Andrés Manuel hijo. Mira qué retórica, superó al padre. No, lo que da a hablar son sus escándalos, porque pues, digamos, cuando este movimiento dice que cada día cuenta, porque estamos en un tiempo de transformación, el señor mata la tarde ahí campechanamente, como quisieron.

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3: O sea, para que se empiece a configurar algo, bueno, hay indicios. Lo que no hay es una confianza a partir de hechos y de pruebas de que el obradorismo sabe hacer investigaciones sin fijarse a quién. Uh-huh. Como es bien claro cuando se representa a la justicia, que está ciega, que imparte sin ver si es amigo o enemigo, adversario, cercano, familiar. Hemos visto lo dura que tiene en la mano para meter a Ernesto Rufo, que por supuesto participa en una sociedad que tienen que aprobarlo, pero está acusada de haber tenido estos mismos delitos, de huachicol fiscal. Bueno, pero cuando hay indicios de los de casa, bueno, no encuentran ni al exsecretario de Marina, válgame Dios. Si se les pierde un exsecretario de Marina, no hay mayor evidencia de que este equipo de gobierno, cuando se topa con un nombre muy grande, se dan la vuelta, juegan al tío Lolo, o simple y sencillamente salen con el recurso de tiene que informar la fiscalía, lo cual ya sabemos que no ocurre.
4: Bueno, pues con esto que nos dices, nos quedamos, Salvador, para entender que ahí creo que es donde está en este momento el tema. Hay indicios, hay menciones, hay publicaciones, y la pregunta que acabas de dejarnos me parece la central. Cuando el gobierno se topa con uno de los suyos, ¿va a dar o no el siguiente paso? Y ya nada más quisiera consignar contigo, porque hace rato creo que me cayó el 20, que es una expresión ya de
3: nuestra edad.
4: Claro, que ya marca tiempos, digamos. Pero
3: yo me cayó el 20 para hablar por teléfono.
4: Claro, de lo caro que le salió a Rocha el intento de regresar a la gubernatura, y lo barato que le salió a Insulza regresar a su escaño en el Senado, hablando...
3: Te la cambio.
4: Aclaro.
3: Te la cambio.
4: ¿Eh? A ver.
3: Te la cambio. Rocha, ¿tú crees que esté hoy peor que antes? ¿Su equipo realmente está padeciendo?
4: No.
3: Es decir, la nueva gobernadora ya corrió a 6.
4: No,
3: ya,
4: no,
3: ya,
4: no.
3: Ya hay un recambio de fichas, ya hay un rumor de que sí está viéndose algo distinto, ya se reunió la nueva gobernadora con la oposición o con los empresarios o con la sociedad civil. Yo creo que Rocha hizo un amago y todavía no cae la moneda de si perdió o ganó.
4: Uh-huh.
3: E Insunza, a su vez, hizo otro amago y ahí está. Entonces, a lo mejor simplemente hubo mucho ruido, el suelo estaba bien parejo, pero no ha cambiado gran cosa. Perdón, repetí en tu pregunta.
4: No, está bien, tienes razón. Te la compro, porque al final de cuentas tampoco es que ha cambiado la situación mayormente para Rocha, sobre todo en lo central, que es la solicitud de detención con fines de extradición del gobierno de los Estados Unidos. Pues sabremos de ver cómo se siguen moviendo estos temas y te estaremos leyendo como siempre. Salvador, muchas gracias.
3: Te mando un abrazo, gracias a ti.
4: Gracias, Salvador Camarena, columnista en El Financiero y colaborador en diversos espacios. Nosotros nos vamos a un corte cuando son las 6:27. Hoy es miércoles de Maite Azuela y vamos a terminar platicando hoy con Daniel Moreno. También nos falta toda la información de los números en esta tarde con Eduardo Torreblanca, así que vámonos corriendo a la pausa para volver con más información.
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4: Esta es la información vial. Norte, hallarás tránsito moderado sobre el circuito exterior mexiquense, desde Avenida Río de los Remedios hasta la caseta de cobro Las Américas. Si buscas una alternativa, puedes tomar Avenida Adolfo López Mateos para incorporarte más adelante. Sur, constante el avance en ambos sentidos de Avenida Renato Leduc, entre Avenida San Fernando y Periférico. Poniente, hay buen avance en ambos sentidos de Avenida Molière, entre Boulevard Miguel de Cervantes Saavedra y Avenida Presidente Masaryk.
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5: Gracias por sus mensajes. Alex Arellano dice sobre el tema de los niños y los grupos criminales, los usan porque evaden de cierta manera el encarcelamiento. Tema complejo, se deberían encarcelar los castigos, pero yo diría los castigos, Alex, para quienes reclutan, no necesariamente para las y los niños y adolescentes, pero entiendo el punto. Ángel Pacheco dice, estamos haciendo mal para los chicos, menos oportunidades, esa política de las causas de orígenes no ha contribuido en nada. Ahora por menos tiempo pueden tener dinero, alcohol y saben lo que pueden durar o no. Y bueno, nos cuenta una reflexión sobre esto. Dice que le hizo recordar el tema de Ricardo Rafael, el hijo de la guerra. Gracias a Eugenia Callejas, y tiene razón Eugenia, te mando mucha salud. Dice, puras malas noticias entre adolescentes, iniciativas presidenciales con destinatarios evidentes. Pollito, lo que no se verbaliza no existe, hablar de lo malo es limpiar la pus. Dice, gracias Pollito, y gracias a Karina Velázquez también por el mensaje. Nosotros vámonos con los números en esta tarde.
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5: Eduardo, ¿cómo estás? Muy buenas tardes.
6: Muy buenas tardes, Mario. Como siempre, me da mucho gusto poder saludarte y saludar al público que nos está escuchando. Muy buenas tardes a todos.
5: Igualmente, Eduardo. Oye, pues siempre nos traes temas interesantes. Y este es uno de los que a mí siempre me ha llamado la atención y me encanta que nos lo vayas a explicar. Porque yo entiendo la deuda, pero a veces cuando oigo que el costo financiero de la deuda me pierdo un poco. Y bueno, pues qué mejor que tú con la claridad que tienes nos lo expliques.
6: Muchas gracias, Mario. Mira, últimamente se ha hablado mucho de la deuda del país.
5: Sí.
6: Para hablar con propiedad debemos de decir que el monto más preciso, la cuenta más precisa de los compromisos del sector público se denomina el saldo histórico de los requerimientos financieros del sector público. Y entre el 2018 y el 2026 habrá crecido 82%. La deuda al cierre del 2018 era de 10.5 billones de pesos. Y es posible, todavía no acaba el año, que concluya este 2026 en 19.2 billones de pesos, datos oficiales. Lo que debe preocuparnos más es que el servicio de la deuda ha crecido 131%. Es decir, en el 2019 pagamos algo así como 690 mil millones de pesos en intereses y todo lo que tenemos que pagar para poder cumplir con los compromisos de la deuda que adquirimos. Es como tener una tarjeta de crédito. Bueno, los intereses, lo que no es el principal, Mario, son el parte del servicio de la deuda. Igual pasa con las deudas de naciones soberanas. Bueno, ahora se espera en un estimado de que cierre el 2026, quizá con un servicio de la deuda cercano a 1.5 o 1.6 billones de pesos. Y a pesar de todo eso, la economía no crece. Ahí comienza el problema. Si la economía estuviera creciendo, no sería tan difícil cumplir con esos compromisos. Y voy a poner un ejemplo muy claro. Vamos a suponer que una familia ingresa mensualmente 1,000 pesos al presupuesto de la casa. Después le quitan 400 renta o hipoteca que requiere la casa. 300 pesos de colegiaturas y transporte escolar, 100 pesos de la letra del auto y de la televisión, 100 pesos para alimentos al mes o la quincena y 30 pesos para cuota de limpieza del edificio. Bueno, de los 1,000 pesos se te quedan 70 pesos. Ese sería el remanente con el que tienes que enfrentar el mes, y si llega alguna emergencia, vaya, pues tendrás que arreglártelas con esos 70 pesos. Si no te alcanza, o pides prestado o buscas otro trabajo, y es lo mismo que tiene que hacer el gobierno, porque o pide prestado, pero el recurso de pedir prestado yo creo que ya está en 51.5 del Producto Interno Bruto. Ya no es más prudente estirar más esa liga del préstamo, o se hace de recursos siendo más eficiente en el cobro de los impuestos a empresas y a ciudadanos, o bien eso no lo va a hacer una reforma fiscal profunda. Eso se viene planeando desde hace 40 años y ningún gobierno ha querido hacer una reforma fiscal a fondo que le provea los recursos que necesita para operar. Ese es, en el caso del gobierno, Mario, el espacio fiscal. Y el espacio fiscal equivale aproximadamente, hablando del presupuesto, del 7% del presupuesto. Es decir, si ingresa 100 pesos, él puede disponer el gobierno de 7 pesos para lo que venga adelante. Si viene un huracán y devasta una carretera, para no haber tragedias personales, pues tendría que arreglarlo con ese recurso, ¿no? Si vienen imprevistos, pues con eso se va a hacer cargo de atender esos imprevistos. Un espacio fiscal es muy pequeño. Si creciera la economía, sería más fácil, pero lo que se ha pedido prestado no ha sido suficiente o no se orientó a áreas en donde se propiciara un mayor crecimiento de la economía. Entonces, ese espacio, primero, servicio de la deuda significa el pago de los intereses que implica el haber contratado la deuda, el espacio fiscal, lo que te queda después de descontar todos esos compromisos como pensiones, como pago de la deuda, presupuesto de Pemex, presupuesto de la CFE, después de todo eso que no puedes dejar de pagar, te queda una bolsita y de esa bolsita te lo tienes que arreglar.
5: Pues muy claro la explicación que nos has dado. Como siempre, gracias, Eduardo.
6: Al contrario, gracias a ti, Mario. Gusto saludarte.
5: Gracias. Gracias. Hasta el día de mañana, Eduardo Torreblanca. Y nosotros nos vamos al corte para regresar con Maite Azuela y el análisis de los temas y un nuevo proyecto periodístico con Data Cívica y Daniel Moreno. También lo vamos a tener el día de hoy.
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5: 6:41 y nos vamos a Sinaloa, donde hay información sobre la violencia que continúa en ese estado. Karina Méndez, qué gusto saludarte. Muy buenas tardes. Cuéntanos, por favor.
14: Hola, ¿qué tal, Mario? Buenas tardes. Pues te saludo y te informo que la mañana de este miércoles el director de Protección Civil de Mazatlán, Óscar Osuna Tirado, fue atacado a balazos cuando viajaba en una camioneta oficial en la colonia Centro. Sujetos armados dispararon en al menos 15 ocasiones en contra del director y su acompañante, quienes se dirigían a la mesa de construcción de paz que se celebraría en la cuarta región militar encabezada por la alcaldesa Minerva Osuna Zavala y otras autoridades de seguridad en el municipio. Según información, los dos lesionados se encuentran fuera de peligro, internados en una clínica donde ya recibieron las atenciones necesarias. Por su parte, la Secretaría de Seguridad Pública confirmó el ataque y, pues, ante la agresión, el grupo interinstitucional desplegó un fuerte operativo para dar con el paradero de los atacantes. Hasta el momento, pues, no hay mayor información. También te comento que alrededor de mediodía, Mario, una persona fue asesinada a balazos y localizada boca abajo sobre la banqueta de Ciudad Universitaria. La víctima traía una mochila y sus familiares lo identificaron como Alexis, de 17 años de edad, quien además era estudiante de la Universidad Autónoma de Sinaloa. Por su parte, la UAS lamentó profundamente el asesinato del estudiante de la Facultad de Contaduría y Administración, ocurrido la mañana de este miércoles a las 2 de septiembre en las inmediaciones de Ciudad Universitaria en Culiacán. A través de un comunicado, la institución expresó su solidaridad y acompañamiento a los familiares, amigos, compañeros de clases y docentes del joven. Hasta aquí mi reporte desde Sinaloa, Mario.
5: Gracias, Karina.
14: Buenas tardes.
5: Buenas tardes, Karina Méndez.
13: A fondo, con Maite Azuela.
5: Querida Maite, ¿cómo estás? Muy buenas tardes.
15: Mario, buenas tardes. Pues escuchando la nota y justamente pensando en conversar contigo y con nuestro auditorio sobre Sinaloa, porque pues como sabemos son las vidas lo que más nos duelen, pero hay que pensar también en las repercusiones que tiene la violencia sobre una entidad como Sinaloa, sobre una ciudad como Culiacán, y cómo lo viven quienes no han perdido la vida, quienes han sobrevivido a esta guerra permanente, Mario, porque pues ya no se puede explicar Sinaloa nada más como un problema de seguridad, sino que ya la violencia se ha convertido en un problema de desarrollo. Fíjate que tuve la oportunidad de escuchar una presentación de esta organización México Cómo Vamos, que dice Sofía Ramírez, buenísima, y tienen ellos un reporte sobre cómo Sinaloa fue el estado que más empleos formales perdió durante el primer semestre de 2026. Casi 27 mil.
5: Creo que tenemos coro el día de hoy, pero bueno, ya ahorita supongo que pondrán orden por allá. Pero mire, es que este es el tema de lo que estaba hablando ahorita la maestra Maite Azuela y tiene que ver con los efectos que tiene diferentes planos. Por supuesto, uno es lo inmediato, que tiene que ver con la vida en su sentido más elemental, que es resistir a tragedias como esta que nos contaba hace unos momentos Karina. Pero la otra es qué pasa con la situación económica y los efectos que eso tiene en la integración, en la comunidad, en los empleos, en las oportunidades de cada comunidad. Ya tenemos a Maite. Ahorita volvemos con ella. Porque además llevamos 2 años en esta situación en la que desde que se dio aquello del secuestro y entrega a los Estados Unidos del Mayo Zambada, que usted recordará, pues estalló esta ola de violencia que no ha parado en el estado, que estuvo durante el mandato de Rubén Rocha, en los meses que pidió la licencia, en el día que estuvo de vuelta y que se ha mantenido ya en los tiempos de la nueva administración. Ese es el gran tema, que han cambiado los gobiernos, se ha instalado incluso por momentos parte del gabinete de seguridad. Usted recordará, en algún momento el secretario Omar García Harfuch se trasladó directamente incluso, pues no diría yo si a vivir, pero por lo menos a residir durante algunos días allí en el estado. Pero esto continúa. Maite, ya te tenemos de vuelta, ahora sí.
15: Sí, perdón por el ruiderío. Oye, pues mira, justo te hablaba de las implicaciones que tiene la violencia en los sobrevivientes en Sinaloa. Uh-huh. Y el primer tema que creo que hay que revisar es, pues, cómo está el desarrollo, porque se han perdido muchos empleos formales. Justamente durante el primer semestre de este año, casi 27 mil empleos perdió la entidad. Otra señal que es también muy preocupante, además de la caída del empleo formal, es pues que hay menos seguridad, menos prestaciones y mucha mayor vulnerabilidad para las familias. Uh-huh. En temas de educación, Mario, en los que pensamos poco, pero bueno, seguramente tú has también escuchado cómo hay familias que han tenido que pues mudarse, no hay un desplazamiento porque sus hijos no pueden continuar en las escuelas, y casi como en una pandemia, han tenido incluso algunas escuelas que pues cerrar durante ciertos días. Se dice que durante 56 días por lo menos cerró una escuela en Sinaloa, imagínate, justamente por las causas de seguridad. Y bueno, pues otro de los temas que creo que es muy importante también es que si los jóvenes terminan en informalidad, como lo vemos con el asunto del empleo y el desempleo, no encuentran trabajo, deciden irse al estado en el mayor de los casos, o son pues un blanco muy, muy fácil de reclutamiento del crimen organizado. Y obviamente pues lo estamos viendo en cómo justamente los jóvenes entre 17 y 29 años son los más reclutados por el crimen. El tema de salud, Mario, también es un tema importante. Hay un retroceso. La población con carencia de acceso a servicios de salud pasó. En el 2018 estaba en 13.2% y ahora es 24.7% la población en el estado que no tiene acceso a servicios de salud. Entonces, no solo es sobrevivir el día a día de la balacera, un estudiante que ha perdido la vida, sino también el que, pues, el día a día de las escuelas, de los mercados, de las familias, de su vida económica, se ha visto totalmente afectado por la dinámica de guerra que tiene la entidad.
5: Pues me parecen datos muy reveladores. Creo que es importante, Maite, justamente no quedarnos solamente en la dimensión de la violencia, en su dimensión más explícita, sino en todas las consecuencias que estás teniendo, y que las secuelas, evidentemente, de cada uno de estos temas se van a resentir en los próximos años, indudablemente. Gracias, Maite, como siempre, por tu análisis.
15: Gracias, Mario. Un abrazo a ti y a nuestro auditorio. Hasta luego.
5: Gracias, la maestra Maite Azuela. 6:48. Le cuento rápidamente dos temas. De las ocurrencias de Donald Trump, que ya propuso a través de su cuenta de Truth, que ya no se llame el Estrecho de Hormuz, que se llame el Estrecho de Trump. pues mira, como si eso resolviera algo de una guerra que ya se ha alargado por 6 meses y que le ha costado no solamente a la región, sino al propio electorado de los Estados Unidos, que habrá de pasarle factura, por cierto, en las elecciones de noviembre, y también en el plano internacional, las manifestaciones allá en España, las críticas al gobierno de Pedro Sánchez, convocado sobre todo por el partido político de Vox, que está tratando evidentemente de capitalizar esta crisis migratoria.
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5: Y yo creo, mire, hoy hemos tenido noticias muy duras a lo largo del programa. Usted que nos ha hecho favor de escucharnos en estas primeras semanas sabe que no nos clavamos en la nota roja, pero hoy ha sido un poco inevitable hablar de la violencia en el país. Y por eso me da gusto cerrar con una buena, y es que creo que haya nuevos medios o más medios en México que vigilen, que ofrezcan información, siempre será una buena noticia, y más si son encabezados por uno de los periodistas más respetados en este país, que es Daniel Moreno. ¿Cómo estás, Daniel?
16: Oye, qué bonita presentación. Yo que estaba preparándome para decir lo mismo de ti, para celebrar tu espacio en MBS, que me da mucho gusto.
5: Muchas gracias, Daniel. Oye, pues me encanta la noticia porque evidentemente, como diría en los Simpson, tal vez lo recuerden por Animal Político y por muchas más, digamos, porque tu trayectoria ha sido larga y fructífera en los medios de comunicación. Me refiero solamente al capítulo más reciente, que fue el caso de Animal, donde hubo un gran trabajo. Y por eso me da gusto que ahora te pueda presentar como coordinador de periodismo de Data Cívica y que nos cuentes de este proyecto, por favor.
16: Encantado. Pues mira, Data Cívica es una organización que ya tiene 11 años y que se ha especializado en generar datos para sociedad civil, para medios de comunicación, para proponer políticas públicas, para varias cosas. ¿A qué me refiero con datos? Datos me refiero, pues, a saber extraer la información que los datos, muchos de ellos públicos, otros no tanto, se difunden en diferentes plataformas. Por ejemplo, entender, no sé, como ahora estamos haciendo, el Registro Nacional de Personas Desaparecidas, o se hizo apenas hace unas semanas la Plataforma Ciudadana de Fosas Comunes, de Fosas Clandestinas. Es decir, son un equipo especializado, lo que en el medio ya le dicen dateros, porque saben extraer la información, saben además llegar a conclusiones con la información numérica, los datos que obtienen. Y bueno, lo que, digamos, yo tengo la fortuna de conocer a Data Cívica desde hace tiempo, de incluso trabajar con ellos desde Animal Político generando reportajes juntos, y ahora se abrió la posibilidad de generar esta área de periodismo, básicamente por el interés de empezar a ponerle rostros a los datos, de poder contar las historias atrás de los datos, y además de trabajar junto con estos especialistas de datos para generar reportajes conjuntos que nos puedan llevar a revelar información que finalmente es la vocación de todo periodista, ¿no? Claro. Revelar, yo creo que es lo más fuerte, lo más interesante que podemos hacer los reporteros. Entonces, pensando en eso es que nos aliamos.
5: Okay.
16: Simplemente insisto, con el ánimo de generar contenidos que permitan el trabajo que ya hacen en Data huele más, digamos. Claro. Así, es decir, llegue a más público, llegue a otros perfiles, llegue a gente pues no, claro, necesariamente especializada en los temas, y esto lo creo que lo podemos lograr, insisto, poniéndole rostros a la
5: Muy bien.
16: Historia,
5: ¿no? Oye, Daniel, hoy en mi clase de periodismo ayer en Ibero decía que un chiste que a lo mejor a mucha gente no le causa gracia, pero que yo digo que si juntas dos periodistas, lo que obtienes es una terapia de grupo, porque de inmediato hay una preocupación de qué pasa, los modelos de negocio, cómo financiarlo, las audiencias que están cambiando, ahora la amenaza de la inteligencia artificial. ¿Por qué seguir apostando por el periodismo en un contexto que de pronto a veces es tan hostil?
16: Mira, yo soy un convencido de que el periodismo sigue siendo útil e importante para todos. Aun cuando en efecto nos enfrentamos a tantos retos para captar la atención de la gente, de todos modos sigo creyendo que el periodismo te puede ofrecer información para entender lo que pasa en tu entorno, para que sobre eso tomes decisiones. Y cuando digo periodismo, y tú lo sabes porque evidentemente has trabajado mucho sobre el tema, no me refiero específicamente a la opinión, al análisis, que tiene otros valores, pero yo creo que en estos últimos tiempos quizá mi reclamo es que buena parte de los opinadores están demasiado cargados en los dos extremos, digamos, políticos, ¿no? O muy a favor o muy en contra del gobierno actual. Creo que lo que importa es que el periodismo, insisto, solo genera información para que la gente tome sus propias decisiones, se forme su propia opinión, y siempre pensando en que esta es una herramienta fundamental de la democracia. Es decir, la libertad para tomar decisiones está relacionada directamente con el tener acceso a información confiable. Y esta libertad para tomar decisiones no me refiero solo, por supuesto, a votar. Me refiero a cualquier decisión de tu vida cotidiana, es indispensable contar con información confiable. Por eso sigo creyendo en la utilidad del periodismo con todos los retos que implica. Tengo claro, por ejemplo, ahora estamos en una etapa en Data Cívica, trabajando textos que algunos son particularmente largos. Y tengo claro, te decía, que hoy tenemos que apostarle más al video, tenemos que apostarle a nuevas narrativas. Bueno, espero que poco a poco podamos entrarle a eso. Pero estoy convencido de que todavía hay mucha gente interesada en leer un texto amplio, claro, descriptivo, con información confirmada, que le abra la puerta a todas las voces. Bien. Eso es lo que seguimos creyendo y eso es lo que queremos hacer, ¿no?
5: Pues no te voy a desear suerte porque en tu caso pues hay muchos proyectos periodísticos exitosos que avalan tu trabajo. Y lo que sí estoy seguro es que estaremos platicando muy pronto de sus investigaciones y trabajos y que pues felicidades por este nuevo proyecto a ti, Daniel, y a toda la gente de Data Cívica.
16: No, hombre, encantado. Estamos en datacivica.org. Ahí estamos ya publicando reportajes, estamos publicando incluso análisis de especialistas sobre temas. O sea, creo que es poco a poco, somos un grupo muy pequeño, pero sobre todo, insisto, interesados en ofrecer información que le sea útil a la gente.
5: Muy bien, gracias.
16: Abrazo, Mario.
5: Gracias, Daniel Moreno Chávez, coordinador ahora de esta área de periodismo de Data Cívica. Que nosotros entramos ya, ahora sí, al último minuto de la emisión de hoy con Ernesto Osorio. Cuéntanos qué hay que mirar mañana, Ernesto.
17: Mi querido Mario, ¿cómo estás? Muy buenas noches. Bueno, pues mañana dos temas importantes. Arranca el Tour Informe. Empieza en Morelos y Durango. La presidenta recorre los 32 estados a partir de mañana para dar un informe de labores en cada una de esas entidades. Y también a las 10 de la mañana, sesión del Consejo General del INE, donde pues vamos a esperar qué pasa con Somos, si es que ya les aprueban su identidad, bueno, o todavía no.
5: Pues nos quedamos con esas dos por lo pronto. Gracias, Ernesto.
17: Buenas noches.
5: Buenas noches y gracias a usted, como cada tarde, por acompañarnos, por su complicidad de cada día. Yo soy Mario Campos y le deseo, usted lo sabe, como siempre, que tenga usted una magnífica noche.

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Pablo, pareces viejito. Mira nada más, eres un aburrido. ¿Qué estás haciendo de tu vida? Ya ni sales con los cuates, te partes el lomo en balde. Un día en una fiesta, después de escuchar la cantaleta unas 200 veces, Pablo tranquilamente le contestó: mira, Raúl, ya nos veremos en 10 años. Recuerdo esta anécdota que sucedió cuando Pablo y tu servidora éramos novios. Él estudiaba y trabajaba al mismo tiempo con un horario matador. Mientras que Raúl, un amigo muy inteligente, muy popular y muy reventado, lo molestaba y se burlaba constantemente de él. El tiempo ha pasado y se ha encargado de poner las cosas en su lugar. Sin duda, el camino que recorremos es producto de las decisiones que tomamos. Raúl escogió el camino de la gratificación inmediata sin darse cuenta de que cuando escogemos una conducta, también escogemos las consecuencias. Ahora, ¿por qué escogemos lo que escogemos? ¿Qué nos mueve a decidirnos por un camino o por otro? Al comenzar la vida, no tenemos el privilegio ni la responsabilidad de escoger por nosotros mismos. Posteriormente, a través de las decisiones, vamos perfilando nuestra vida. En este andar, enfrentamos 7 decisiones críticas que resolvemos de acuerdo con una jerarquía de necesidades. Y solo hasta que tenemos satisfecha una etapa, nos sentimos motivados para satisfacer la siguiente. A continuación te presento las necesidades básicas en orden jerárquico. Número 1, por supuesto, subsistencia. Antes que ninguna otra necesidad, elegimos lo relacionado con la protección a la vida y al sustento. Por ejemplo, un techo, un trabajo en el cual escogemos tolerar muchas cosas solo por sobrevivir. La siguiente etapa es conseguir la seguridad emocional que casi siempre proviene de la aprobación externa, de sentir que pertenecemos a algo, una pareja, una organización, un club, un país. La tercera necesidad es el amor. Todos, de alguna manera, necesitamos ser vistos y tocados emocionalmente. La necesidad de amor es tan fuerte que puede llegar a dominar nuestros pensamientos, motivaciones y decisiones. Después sigue la autoestima. A veces pensamos que la autoestima viene con lo que acumulamos o logramos. Este tipo de búsqueda es tan adictivo como una droga. Mientras la autoestima no se construya desde adentro y se base en un aceptarme a mí mismo como soy, seremos más propensos a tomar malas decisiones. Después sigue la autoexpresión. Queremos dejar huella en el mundo. Deseamos enseñar, pintar, escribir, crear, dejar huella. A veces esto es tan poderoso que podemos llegar a renunciar al trabajo, a vivir en una ciudad, incluso a los amigos, con tal de lograrlo. Enseguida, sigue la satisfacción intelectual. En esta etapa, las decisiones se basan en la búsqueda de respuestas, de conocimiento y de sabiduría. En este punto, tratamos de contestar las preguntas profundas de la vida. Y por último, la satisfacción espiritual. Lo que nos guía hasta aquí es algo que va más allá del interés personal. Tomamos decisiones que reflejan nuestra convicción de que formamos parte de algo superior a nosotros, una conciencia, una inteligencia, un cosmos, y nos percatamos de que el ego y lo material son pasajeros. La libertad de elegir es un derecho y es un privilegio. Seamos conscientes de nuestro tiempo, de la ventana de oportunidad que la vida de vez en vez nos presenta y que nadie decida por ti.

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0: Señoras, señores, ¿cómo les va? Muy buenas noches. Bienvenidos, noche de tráfico, noche de lluvia, noche de desmadre en esta bonita capirucha de la Ciudad de México. Sean ustedes bienvenidos. Mire, amullínese en su asiento, relájese y disfrútelo. Le voy a dar el teléfono en cabina para que nos acompañe también por su llamada telefónica. Ahí le va, anote, 55-5166-1025. Necesito que me dé su ubicación porque hoy tenemos boletos para el cine y un kit de mecánica para la mejor mentada que recibamos esta noche, así es que marque ya al 55-5166-1025. Mi nombre es José Razabala, sean ustedes bienvenidos, bienvenidas. Esto es Autos y Más en MBS Noticias. Comenzamos.
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0: Bueno, señoras, señores, 7:09, prepárese porque viene el mejor programa de la radio, está llegando ya, que es Autos y Más, con José Razabala y Sopita de Lima. Sopita de Lima, ¿cómo estás?
3: ¿Cómo están, amigos? Muy buenas noches.
0: ¿Todo bien?
3: Muy
0: bien,
3: ¿Todo bien?
0: Qué bueno, ¿no? El tráfico afuera es una cosa.
3: Es que se dejó...
0: Yo marqué
3: venir
0: ahorita.
3: Tlaloc con todo.
0: Sí, andaba enchilado Tlaloc.
3: Uy, no.
0: O los angelitos miones, porque sí, qué cosa. Oye, ahorita vi cuánto haría yo a mi casa, hora 40. A San Jerónimo.
3: Sí.
0: Hora 40. O sea, si saliera yo ahorita, llegaría al final del programa ya.
3: Ajá.
0: Qué sí, cosa. No. No, pues mejor nos quedamos aquí.
3: Tomen su precaución,
0: ¿no? Sí.
3: Porque manejen, se está inundando todo.
0: Y manejen con cuidado, porque la verdad es que sí es más peligroso manejar con lluvia. Yo siempre se los he dicho, el doble de distancia, la mitad de velocidad, porque es cuando suceden más accidentes de esos accidentes, ¿eh?
3: Los accidentes,
0: mendejos, ya sabes, los
3: sí.
0: del choquecito, del, ya sabes, que te puede además dañar la columna.
3: Sí,
0: entonces,
3: claro,
0: hay que tener mucha precaución. ¿Y sabes qué pasa? El otro día estaba leyendo por ahí un artículo que la gente se aburre tanto en el tránsito que empiezas a jugar con el teléfono, a ver cómo está tu Instagram, a ver todo lo que sucede. ¿Estás de acuerdo?
3: Sí.
0: Entonces ahí es cuando la puerca tuerce el rabo.
3: Exacto.
0: Es correcto. Así es que no dejen que la puerca tuerce el rabo, mejor concéntrense en Autos y Más. Lo que sí pueden es, a través de sus manos libres, marcarnos al 55-5166-1025. Hoy tengo, ¿qué te parece? Arrancamos con... ¿dos boletos para el cine?
3: Venga.
0: Venga, que nos marquen. Hoy es Día Mundial del Bú.
3: ¿De qué?
0: Del coco.
3: Del fantasma.
0: Del coco. Ay. ¿Tú le tenías miedo al coco?
3: No.
0: ¿No?
3: No, a mí nunca me espantaron con eso.
0: A mí tampoco. Pero bueno, es la fuerza de esta... de este alimento, que tiene una, pues, un montón de propiedades. Se aprovecha absolutamente todo: la carne, el agua, el aceite de coco,
3: la cáscara,
0: porque se hacen fibras.
3: Uh-huh.
0: Se hacen un montón de cosas con el coco.
3: Sí.
0: ¿Te gusta el coco?
3: Solamente hay una presentación del coco que me gusta y es el coco tostado. O sea, el coco rallado.
0: Ajá.
3: Pero tostado.
0: No, a mí me gusta el agua de coco. Y cuando la carnita está suave, que te lo pelan, digamos, te sacan la carnita ahí y te lo ponen con así limoncito, sal y chile, sí me gusta.
3: ¿Sí?
0: Duro no, pero el coco así suavecito sí me gusta.
3: O las piñas coladas.
0: Y el agua de coco. Pero ese es de piña, ¿no? De
3: pero
0: coco.
3: Pero lleva
0: coco. Agua de coco, ¿ah?
3: No agua de coco de la transparente, es crema de coco, creo, la que lleva la piña colada.
0: Algo así. Un día como hoy, pero del 2013, se estrena la película No se aceptan devoluciones, protagonizada por Eugenio Derbez, que, por cierto, hoy es cumpleaños de mi querido Eugenio Derbez. Te mando un abrazo, querido amigo. Ha estado, a ver si lo invitamos, está estrenando serie, así es que seguramente va a estar de promo y también de una gran actriz a la cual yo admiro en serio. Me parece una mujer súper talentosa, guapa. esta creadora fregona, Salma Hayek.
3: Sí.
0: No, me parece.
3: Mujerón. Wow,
0: bueno, la vimos, estuve con ella el 14 de junio, por ahí.
3: ¿En dónde?
0: En el Estadio Azteca. Bueno, en el Estadio Banorte. En la inauguración del... ¿Qué?
3: No estuviste con ella. Pues, ella estuvo presente conmigo en la inauguración.
0: Pero a ver, si dos personas están en un mismo lugar, están.
3: Ah, no, pues sí. Y estamos al lado también del señor presidente de Estados Unidos. Y...
0: No, no, no. Pero estábamos juntos en el mismo estadio. Es más, pasó a... Cuando salió, pasó a 12 metros de mí. O sea, estábamos juntos, estábamos no, en el mismo lugar.
3: Pues si quisieras.
0: No,
3: tú,
0: y lo hizo muy mira. Bien en la inauguración del Mundial de la FIFA y FAFA.
3: Ya lo puedes decir. Ya fue,
0: puedes decir Mundial de la FIFA. Perfecto, me parece ya. Muy, muy bien. Bueno, tenemos llamaditas. A ver, alguien que nos diga su 28, por favor, por unos boletitos para el cine. Hola, hola, buenas noches. ¿Quién habla? Good night. Hola.
4: Bueno.
0: ¿Quién habla?
4: Hola, soy Armando.
0: ¿Qué pasó, Armando? ¿Cómo estás?
4: Bien, aquí batallando con el tráfico.
0: ¿En dónde te encuentras?
4: Mira, voy a entrar a la Supervía porque tengo que regresar a Santa Fe. Yo vivo en San Ángel y ajá, trabajo en Santa Fe, ajá, pero me acaba de hablar mi jefe que tuvo un pendiente y pues ahí voy de regreso.
0: Pero te van a pagar los extras, güey.
4: No, a los empleados de confianza no se les paga de tiempo.
0: Para los de confianza había que pagarles más, ¿no? ¿Y en dónde trabajas? ¿Se puede saber dónde trabajas?
4: Sí, es en una constructora.
0: ¿Y se le acabaron los ladrillos a tu jefe?
4: ¿Vale?
0: ¿Se le acabaron los ladrillos a tu jefe o qué?
4: No, ojalá sea eso. No, es otro tema. Yo soy el chofer de los de dirección, entonces pues no puedo dejar a mi jefe tirado con un tema ahí.
0: No, bueno, pues ya me imagino. Oye, te invito al cine si me la mientas.
4: No puedo.
0: No, si puedes, en tu coche, baja el vidrio y tocas tro, y ya.
4: A ver si no piensan que es para otro.
0: No, tú les dices que el prenda el 102.5 y ya.
4: ya lo hice.
0: No te oímos, no es mentiroso.
4: Te lo juro, no, pero si... es que como voy entrando a la Supervía, va a pensar el de la caseta que fui y se lamenté a él.
0: Está bien, te regalo los boletos nada más por sincero y honesto.
4: Gracias.
0: Te mando un abrazo. Gracias. Pues que te sea leve la chamba, compadre, porque está lloviendo por allá.
4: Sí, está lloviendo. Ya entré a la Supervía y sí, está lloviendo.
0: Bueno, pues te mandamos un abrazo.
4: Muchísimas gracias, otro de regreso.
0: Gracias. Vamos con otra llamadita. Tenemos otra llamada. Ay, qué bueno. La gente está. ¿Sabes qué? Que es horrible ir en el tránsito. Entonces oír a un güey, que si el chofer, que si no sé qué, que si la Supervía, que. ¿Estás de acuerdo? Pues está divertido.
3: Ah, yo pensé que decías que estaba de huevis.
0: No, está padre. No, o sea, por lo menos te distraes oyendo burradas.
3: Claro, esa es la intención.
0: Es correcto. Hola, buenas noches. ¿Quién habla?
5: Hola, buenas noches, José Herrera. Soy Daniel.
0: ¿Qué onda, Dani? ¿Cómo estás?
5: Bien, aquí atorado en el tráfico.
0: ¿Dónde estás? Dame tu 28.
5: Estoy para subir el puente de Nonoalco.
0: Madre mía. ¿Y en qué coche vienes?
5: Voy en un B10 de Leap Motor.
0: Estrenando, ¿eh? ¿Así cómo le hiciste?
5: Había comprado un Fiat hace años.
0: Ajá.
5: Y la gente de ventas de la agencia me marcó para hacer información de vehículos. Yo le dije que me interesaba un eléctrico o un híbrido.
0: Ajá.
5: Y ya después me volvió a hablar para decirme, ¿sabe qué? Ya tenemos un híbrido.
0: Ok.
5: Y pues sí, me lo compré. De hecho, me traté de comunicar con ustedes. Les mandé un mensaje de Instagram.
0: Ajá.
5: Para preguntarles porque había ido a ver Song Pro de BYD.
0: Ajá. Uh-huh.
5: Y uno de Omoda y el Leap Motor.
0: No, pues hiciste una muy buena. Hiciste una muy buena decisión. Tomaste una muy buena decisión. Te felicito. Pues mira, eres, yo creo que el cliente número 5 de Leap Motor.
5: De la agencia.
0: Ajá.
5: Lo compré en Autocasa Viaducto.
0: Ajá.
5: Fui el primero, tuve el honor de ser el. Primero de la agencia.
0: Pues seguramente hay muy pocos, así es que te felicito y qué padre tu coche. ¿Por qué no lo estrenas con un tata? ¿Qué te parece?
5: Ahí te va.
0: Venga, venga.
3: Ah, muy bien, sonó a nuevo.
0: Sí, sonó a nuevo, pero como que tienes el pito muy simplón, ¿no?
3: No.
5: Algo así.
0: Listo, Daniel, pues te invitamos.
5: No quería que los de al lado se sintieran aludidos.
0: No, diles que pongan el MBS 102.5 y ya con eso ya sabrán, Dani, que es con cariño.
5: Ok.
0: Gracias, Daniel. Buenas noches.
5: Gracias. Oye, ¿qué promoción tienes?
0: Ya te di boletos para el cine.
5: ¿Mande?
0: Boletos para el cine.
5: Me parece excelente.
0: Listo, Dani. Gracias y buenas noches.
5: Buenas noches, que estén muy bien, saludos.
0: Ah, wow, sí nos llegó muy estrenador el Dani. Hola, buenas noches, ¿quién habla?
6: Hola, Enrique.
0: ¿Qué pasó, Quique? ¿Cómo estás?
6: Bien, Jotera.
0: Qué bueno.
6: ¿Y tú?
0: Bien, a todo dar, mi Quique. ¿A qué te dedicas?
6: Yo tengo un mini super.
0: Ah, wow, ¿en dónde? A ver, hazle, ¿cómo se llama y en dónde está ubicado?
6: Mini Super Don Panchito, en la villa.
0: ¡No me digas! ¿Y en la villa? O sea, cuando vaya yo a las peregrinaciones, ¿tengo que pasar a comprar ahí mi refresco?
6: Con mucho gusto.
0: Ah, muy bien, Don Panchito. ¿Y por qué se llama Don Panchito si tú te llamas Quique?
6: En memoria de mi papá, en paz descanse.
0: Ah, muy bien. ¿Y qué coche tienes? ¿Dónde estás ahorita?
6: Un Jetta, vengo de Pachuca.
0: ¿De Pachuca? ¿Fuiste a pescar a Pachuca? Pues no hay nada en Pachuca, ni...
6: Fui a Real del Monte.
0: ¿A qué fuiste a Real del Monte? ¿A pasear?
6: A pasear.
0: Ah, está padre, ¿no? ¿Ya fuimos, te acuerdas?
3: ¿A Real del Monte?
0: Sí, es el pueblo fantasma este que entras por un túnel y no sé qué.
3: No, ese es Real de 14.
0: Ah, Real de 14. No, entonces no hemos ido a Real del Monte.
6: No, eso es en San Luis.
0: Ah, sí, sí. Exacto. Perdón. Pero, ¿y qué hay en Real del Monte?
6: Hay un restaurante que se llama El Serranillo, muy rico.
0: ¿Y fuiste a comer hasta Real del Monte?
6: Fuimos a comer a Real del Monte.
0: Ay, qué pudiente, güey. Yo cuando mucho voy al Wings, que me gusta mucho.
6: También es muy rico, José.
0: Oye, pues te mando un abrazo. ¿En qué coche vienes?
3: Jetta.
6: En un Jetta.
0: Jetta. ¿No me regalarías un tata, por favor?
6: Con gusto.
0: Venga. Muy bien, Quique, muy bien. Te mandamos un abrazo y que te sea leve el tráfico. Gracias, buenas noches. Oigan, vamos a un corte comercial y regresamos con mucho más de Autos y Más. Tenemos mucha información, mucho programa y muchas cosas.
3: Exacto. Muchas mentadas por recibir.
0: Exacto. Está padre. Sí. O sea, imagínate que el récord mundial. Pero, vamos a hacer un récord Guinness. Los güeyes que más. Nos va a ganar Trump. No, pero bueno. Mejor no. Mejor vamos a un corte comercial. Regresamos con mucho más.
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8: Con motivos del 250 aniversario de Estados Unidos, la Casa de la Moneda lanza un dólar conmemorativo con el rostro de Donald Trump, rompiendo la tradición de no incluir a personas vivas de la moneda en curso legal y que hoy ya se encuentra disponible en su sitio web oficial y en circulación ordinaria. La medida ha generado un fuerte debate político entre el gobierno y la oposición.
9: Una estudiante mexicana de 16 años se ha hecho viral por crear un prototipo de extintor de fuego a base de ondas sonoras, el cual sofoca las llamas sin dejar ningún tipo de residuo ni contaminante. Invento que se ha considerado ideal para espacios sensibles como laboratorios de cómputo, museos y recintos históricos al no causar efectos secundarios irreversibles.

0: El cantante Natanael Cano desató furor en su concierto al llevar su exclusivo Nissan Skyline GT-R R33 directamente al escenario, fusionando su pasión por el automovilismo con la música y convirtiendo el vehículo en el centro de atención de un show que rápidamente se viralizó en redes sociales y atrajo la atención de aficionados a los autos deportivos de la era dorada japonesa.
1: La banda mexicana The Warning fue elegida como intérprete para el medio tiempo de la NFL en México debido a su sólida base musical, ya que el trío se ha consolidado como uno de los exponentes de mayor proyección internacional en la escena contemporánea, rompiendo récords históricos en las listas de Billboard y pisando escenarios globales tras saltar a la fama desde su infancia.

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0: Señoras y señores, ya estamos de regreso. Qué bueno que están con nosotros y qué bueno que nos acompañan. Saludos a mi querido Alex Larrea, que nos viene escuchando en este momento. Dice, es el mejor programa de la radio. Alex, tienes toda la razón del mundo. Toda la razón del mundo, porque sí. Sí, cierto.
1: Porque sí.
0: La neta, digo, ¿Para qué te digo que
1: humildemente,
0: no?
1: Humildemente.
0: ¿Que no? Sí, sí.
1: Humildemente, ¿no? La verdad.
0: Bueno, pues vámonos con información, mi querida Sopicha de Lima. Cupra Raval convierte la seguridad en la carta fuerte al alcanzar la máxima calificación de la Euro NCAP.
1: Pues sí, se trata de este tipo de pruebas que le hacen a prácticamente todos los vehículos para evaluar la seguridad. Si bien Cupra Raval no está en México, pues nos hace saber qué tan seguros son los productos de esta marca. Y el resultado destaca porque Raval no solo es analizado por la resistencia de su carrocería, sino también por su capacidad para evitar una colisión y responder después de un impacto. El modelo obtuvo 72% en conducción segura, 77% en prevención de colisiones, 91% en protección contra colisiones, y 95% en seguridad posterior al impacto.
0: Oye, pues la verdad es que Cupra siempre se ha caracterizado por ello, ¿no?
1: Pues sí, la verdad es que sí. Te digo, ¿no? Cupra Raval no está en México, pero pues no sé si en algún momento vaya a llegar.
0: No sé si va a llegar, no, pero me parece que aplica para todos los vehículos de Cupra. Como que siempre han estado muy enfocados en la deportividad, pero en también, por supuesto, el tener vehículos seguros.
1: Así, ¿no? Es.
0: Oye, fíjate que una famosa tienda de e-commerce va a prohibir la venta de bolsas de aire por riesgos de piratería. Y dirán, así bueno, es. Como por eBay, que es esta donde se venden, ahí se venden un montón de cosas, ¿no? Como también artículos de colección y cosas así por
1: creo
0: el estilo.
1: Creo que sí.
0: Se venden
1: yo
0: ahí,
1: nunca
0: ¿no?
1: he comprado nada.
0: No, yo tampoco. Yo, pero, o sea, normalmente siempre he comprado en AMA, ya sabes. Ajá. O en la del mercado amarillo. Uh-huh. Ahí, pero nunca en eBay. Pero bueno, sobre todo en Estados Unidos es muy fuerte eBay.
1: Sí, exactamente.
0: Más fuerte en Estados Unidos. Pues prohibieron la venta de bolsas de aire y componentes relacionados en su plataforma a partir del 24 de septiembre como una nueva política en reducir los riesgos asociados con piezas defectuosas y falsificadas. Y qué bueno, porque en el tema de las bolsas de aire la decisión ocurre ya que autoridades estadounidenses de la National Highway Traffic Safety Administration se dieron cuenta que estos componentes estuvieron relacionados en 10 accidentes mortales y 2 lesiones graves, y se presume que en lugar de desplegar correctamente la bolsa durante un choque, algunas infladas defectuosas podrían explotar y lanzar fragmentos metálicos hacia el conductor.
1: ¡Car! Eso sí está rudo, ¿eh?
0: Es que, a ver, cuando explota la bolsa de aire, en la mayoría de los casos es pérdida total del coche. Ya volver a armar la bolsa de aire es creo que un proceso.

0: muy complicado.
1: Sí, no, ya prefieren darlos por pérdida total.
0: Exacto.
1: Aunque el impacto haya sido, pues digamos, como un choquecito, ¿no? Digo, obviamente la bolsa de aire sale al detectar la velocidad, pero...
0: Y el impacto. La velocidad y el madrazo.
1: Exacto, pero imagínate, manches. Es como un proyectil.
0: Es que fíjate que en esta plataforma había como, o hay, no sé, como compraventa entre particulares. Es decir, yo tengo un termo firmado por Michael Jackson. Pues entonces lo pones a la venta en eBay, uh-huh, y ahí te lo compra otro particular y ya no influye eBay, sino que es más bien como una plataforma entre particulares, según entiendo, pero van a quitar la venta de independiente de estos dispositivos, mientras que algunos componentes electrónicos relacionados podrían seguirse comercializando. Entonces, pues la verdad es que, híjole, yo no sé si compraría una bolsa de aire en eBay, ¿no?
1: Pues,
0: o sea, si ya se echó a perder mi bolsa de aire, o la compro en la agencia o mejor no la compro.
1: Pues más bien, no sé. O sea, la verdad es que habría que escarbar más en el tema de qué fue lo que sucedió exactamente con esos incidentes que se registraron.
0: Pues
1: ¿no?
0: Sí, pero si ya la National Highway Traffic Safety Administration, me encanta decirlo porque me sale tan bien. Me sale esa palabra, esa institución me sale mejor que decir el Instituto Mexicano del Seguro Social.
1: Ya.
0: La National Highway Traffic Safety Administration. Ay, cabrón, soy hasta mamalón.
1: No lo sé, Rick.
0: Oye, ¿qué crees que me llegó hoy?
1: ¿Qué?
0: Una mamalona.
1: ¿Cuál?
0: La Jack Traveler.
1: La minivan.
0: Sí.
1: Ah,
0: Jack Traveler.
1: Ok.
0: Está re grande, ¿no?
1: Sí.
0: No manches, está enorme. Que viene en el periférico.
1: Enorme.
0: ¿Sabes qué? Me encanta, pero lo que no me gusta, y intentaré desactivarlo, es la alerta de cambio de carril y los sensores que te regresan.
1: Ajá.
0: Porque en el periférico, pues está cañón. Mantener el carril 100% fehaciente entre motos y todo.
1: Ajá.
0: Y las motos te va avisando. Pues no manches, sí. Todo el tiempo hay motos en el periférico de 50 centímetros cúbicos hasta 500 centímetros cúbicos, ¿no?
1: Sí, bueno, hasta patines eléctricos ya hay.
0: No.
1: Sí.
0: ¿Has visto un patín eléctrico en el periférico?
1: Yo no, pero vi un video, una noticia.
0: A la cárcel, eres ese güey.
1: De una mujer que iba en un patín eléctrico, no un scooter, o sea, es de esos.
0: Sí, un patín eléctrico.
1: De aplicación.
0: De los de.
1: En carriles Lime. Centrales. O sea, obviamente en la orilla, pero iba en carriles.
0: No manches, pero qué vieja sí. Tan.
1: No sé qué piensan de verdad.
0: No, bueno, pues se creen de hule o qué, ¿no?
1: Yo pero además, creo.
0: Además de que, evidentemente, la seguridad de la señora nos preocupa, aunque no la conozcamos.
1: Ajá.
0: El del cuate que realmente, o sea, imagínate que vas caminando, vas andando, te abres y estás estrella y cae y tiene un accidente grave o fatal.
1: Sí.
0: Y la responsabilidad con la que te quedas, aunque obviamente, pues, a ver, la culpa es de la señora por venir en un patín en el periférico,
1: uh-huh,
0: pero el remordimiento de conciencia.
1: Sí, claro.
0: ¿No? A ver, quítate de tu cabeza ver volando a la señora enfrente de tu coche porque se estampó contra tus salpicaderas.
1: No.
0: Y luego cáele y ahí está toda ahí. No está padre.
1: Sí, ¿no? No te digo, no sé qué les pase por la cabeza. Como dices, yo creo que piensan que son inmunes y que...
0: Son de hule.
1: Yo creo que aplican la de, pues, ni modo que no frene, ¿no?
0: ¡Has de tragar ligas!
1: Ajá.
0: No, exacto.
1: Horrible, pero bueno.
0: Oye, vamos a un corte comercial. 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Una pausa, volvemos, le tenemos noticias de la marca de la estrella.
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2: 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Ya estamos de regreso.

0: señoras, señores, ya estamos de regreso. Qué bueno que están con nosotros y qué bueno que nos acompañan. Hoy vamos a cambiar el mood un poco, ¿verdad? Porque hay mucho tráfico, está cañón allá afuera, está lloviendo, está inundado, está gacho. Y por eso invité a un amigo mío que es mago. Sí, mago como Merlín, pero más joven. No, poco más joven. Eduardo Delgado, ¿cómo estás? Buenas noches.
1: ¿Qué tal? Bienvenido. Un gusto, ¿no? Gracias por recibirme aquí en el espacio y muy contento de poder platicar un poco sobre la magia, porque no se conoce tanto, pero ahorita vamos a hacer que conozcan
0: más. ¿Cuántos años tienes, Eduardo?
1: Tengo 30 años.
0: 30 años.
1: 30 años ya.
0: ¿Tu esposa?
1: Mi esposa, que está aquí presente, Valeria, 27 años.
0: 27 años. Ok, Valeria. ¿Cuándo, ¿cuándo decides tú, voy a dedicarme a ser mago?
1: Fíjate, es una cosa, es raro, ¿no? Pero yo empecé con el hobby de la magia, que como cualquiera que a lo mejor agarra un instrumento y se pone a tocar, yo empecé cuando tenía 13, hace 17 años, justo en agosto cumplí 17 años. Y tomé la decisión de dedicarme profesionalmente hace 4.
0: Ok.
1: Porque me pasaron una serie de cosas en mi vida, empecé a conocer muchos magos, empecé a tener más shows, porque yo cobraba por hacer shows, pero lo hacía más como algo, como un side job, o sea, lo hacía más que nada para tener algo extra. Pero
0: ¿a qué te dedicabas antes de ser
1: mago
0: profesional?
1: Yo trabajaba en una empresa de tecnología. Trabajé en una empresa de tecnología. Yo soy administrador, pero siempre por alguna razón, desde que empecé, después de que terminé mi carrera, yo soy administrador. Estuve trabajando en una empresa de tecnología y me dediqué a esa área, pero siempre la magia estuvo ahí al lado mío. Siempre estuvo ahí al lado mío. Fue algo que me daba como mi espacio de creatividad, mi manera de comunicarme con la gente. Sí, era mi forma de estar contento todo el tiempo. Y eventualmente me empezó, entre comillas, a absorber un poco más el tema de los shows, porque yo empecé a salir a hacer shows en Tijuana, que aquí en la Ciudad de México, porque yo soy de Colima.
0: Ok.
1: Ciudad pequeñita, pero empecé a salir mucho a Guadalajara y bueno, empecé a salir a diferentes ciudades y eso pues ya no me permitía tener el trabajo. Por tanto, decidí dedicarme a ser mago.
0: Y así dijiste, o sea, llegaste con tu jefe y le digo, jefe, voy a renunciar porque voy a ser
1: pues
0: mago.
1: Pues fíjate que pasó una cosa muy curiosa porque yo ya había pensado de que, a ver, ¿qué voy a hacer? ¿Cuál va a ser el plan, no? Y dije, voy a renunciar, pero me corrieron antes.
2: Entonces, bueno, ya eso fue la señal.
1: Me fue mejor porque me liquidaron.
0: Te cayó tu feria.
1: Sí, la verdad, no, fue bueno porque sí, de alguna manera era una cosa que yo ya la iba a hacer eventualmente, a lo mejor 6 meses después. Pero me cayó como anillo al dedo, la verdad. O sea, fue una cosa que fue mejor la forma en que se dio. A mi manera de entenderlo.
0: Oye, ¿y mago se nace o se aprende?
1: No, se aprende, se aprende.
0: Sí, o sea, sí, pero sí, tienes que tener un toque particular, una habilidad con las manos que no tiene cualquiera.
1: Pues muy seguramente más bien el hecho de... Es que yo no sé si sea algo que sea como lo que se nace, pero... Sí, la persona, o sea, cada persona tiene sus propias cualidades. Ustedes están hechos para esto. Y yo no podría estar hecho para esto probablemente. Pero la vida te va llevando, ¿no? Entonces siento yo que todo lo que a mí me ha pasado durante los últimos 17 años, como que ha hecho que yo...
0: ¿Pero qué te ha pasado así? Cuéntanos un chisme así que te haya pasado, que digas, no manches, tengo que ser mago porque...
1: Sí, raro, ¿no? ¿No?
0: Soñé con Chenkai o se me apareció David Copperfield.
1: No, mira, por ejemplo, yo empecé con la magia, te digo, hace 17 años, yo estaba con unos primos y vimos un video en YouTube y a partir de ahí fue que nosotros... Todos ellos y yo empezamos a aprender trucos por internet y nos íbamos al parque a hacerle magia a la gente y les cobrábamos.
0: Ah, o sea, que más que mago eres biznero.
1: O sea, al principio
2: también
1: fue así,
0: ¿no?
1: Al principio fue más por el hecho de que pues era para ganar unas papitas o algo, lo que sea. Pero todos lo dejaron y yo nunca lo dejé. Y yo siento que lo que sucedió fue porque yo siempre fui muy tímido, siempre fui muy cerrado, me costaba mucho hablar con la gente. Entonces, en la escuela era como mi manera de hablar, abrirme. ¿Sabes? Era mi manera de hablar con la gente, empezar a de alguna manera sobresalir de que, ¿sabes? Aquí estoy. Porque siempre yo era de los que sí, no hablaba con nadie, muy callado. Entonces eso fue la primera cosa, ¿no? La magia me abrió esas puertas y pues me ha sacado de muchos apuros. Una anécdota así curiosa que te puedo contar, que ahorita se me vino a la mente, es que he tenido, digamos, algunos temas con algunos tránsitos. De donde yo vivo para ir.
0: Tránsitos son policías.
1: Policías. Okay. Policías. Cuando yo iba camino a mi casa, yo tenía que agarrar una carretera.
0: Ajá.
1: Y un día, pues cuando yo estaba más chico, iba a 3 de la mañana o algo así en la carretera y como que iba un poco rápido. Entonces.
0: Un poco rápido se echó la madre.
1: Ah, sí.
0: Sí.
1: Un poco. Sí. Entonces, bueno, pues total que me detiene un federal y me dice, ¿qué pasó, joven? Y yo, no, pues perdón, vengo de trabajar, que aparte era real porque yo hacía magia en restaurantes.
0: Ok.
1: Entonces yo me acabé de hacer magia en el restaurante como a las 12, pero me quedé ahí con unos amigos. ¿Qué sucede? Que me dice, ¿y en qué trabajas? No, pues yo soy mago. ¿Cómo que mago? Yo, sí, soy mago. Y me dice, bueno, pues bájate del auto, tal, se va a poner una infracción. Y yo, no, le hago un truco. Y me dice, no, tengo que ponerte la infracción. Le hago un truco y ahorita me pone la infracción. Sale. Y me bajo, saco mi baraja y le empiezo a hacer magia. Estuvimos como 5 minutos y me decía, a ver, otro. Y me hice como 3, 4. Y al final me dice, es usted muy bueno, joven. Váyase a su casa. Ya, tranquilo.
0: Oye, y por ejemplo, ¿cómo le pediste matrimonio a tu esposa?
1: No, nada que ver con magia, no.
0: Yo pensé que un truco de más y de pronto, pum, el anillo lo apareciste adentro de un...
1: No, fíjate, no. Siento yo que he intentado de alguna manera que la magia no sea toda mi vida, ¿no? Porque claro, siento que, no sé cómo decirlo, pero siento que para cualquier persona es padre que tengas muchas cosas, ¿no? Que no seas nada más el mago o que seas nada más el que va al gimnasio, ¿sabes? Claro. Que seas el que... En mi caso, por ejemplo, a mí me gusta el ajedrez, el que juega ajedrez, el que le gusta leer, el que va al gimnasio, el que le gusta el fútbol, ¿sabes? Un montón de cosas que aparte hace magia.
0: Ok. Oye, ¿cómo planeas un show? O sea, ¿cómo planeas? Sí, ¿cómo de dónde se te ocurre? ¿No? ¿Cómo le vas dando vida a un show?
1: Pues fíjate que hay muchas maneras. Creo yo que una manera que a mí me gusta mucho es alrededor de una historia, no porque la historia se vaya a contar durante todo el show, pero... Por ejemplo, este espectáculo que tenemos ahorita...
0: Mañana, ¿no?
1: Mañana, exacto.
0: Mañana en...
1: Foro Shakespeare. Mañana en Foro Shakespeare tenemos este espectáculo que se llama Sentidos, que nace... Voy a quemar un poquito lo spoiler, que digo ahí. Spoiler. Hace 8 años, 9, a mí me contrataron para ir a hacer un evento a Monterrey. Y en ese evento en Monterrey me tocó conocer una persona que me pidió de favor mostrarle magia a su hija. Entonces, cuando íbamos caminando hacia donde estaba su hija, me dijo que su hija era ciega. Okay. ¿Bien? Entonces, eso me lo confiesa para yo, obviamente, prepararme, ¿no? De que a ver qué le vas a mostrar. Entonces, se me ocurre mostrarle algo que, aunque la niña no viera, la niña por lo menos pudiera sentir.
0: Okay.
1: Bueno, pasa eso, súper padre la experiencia. Se me ocurrió algo que la niña pudiera disfrutar, tanto ella como el papá. Y a partir de esa historia, como que... De alguna manera ese truco se me quedó bien grabado y yo lo hacía y contaba la historia. O sea, yo empecé a hacer el truco con la historia. A la gente, a otras personas que sí podían ver o lo que sea. Entonces, esa historia la repetía tanto que de repente en un show que me contratan, pues la incluyo. Y a partir de ahí me di cuenta que era una historia fuerte para la gente. Sobre todo ya ahorita que está más teatralizada la historia. Le puse magia al todo alrededor. Durante 1 hora 20 minutos le puse magia a esa historia, le puse trucos que la gente pudiera disfrutar, que tuvieran que ver con el tema de los sentidos, que tuvieran que ver con el tema de tocar, que tú sintieras cosas que a lo mejor no están pasando. Experiencias ahí medio raras. Pero en mi caso, hablando específicamente de este show, nació por una anécdota que me pasó hace 9 años.
0: ¡Qué maravilla! Oye, déjame hacer un corte comercial y regresamos con unos trucos.
1: Claro que sí.
0: Mañana va a estar Eduardo Delgado. ¿Y qué tipo de magia haces más? ¿De proximidad? ¿De grandes trucos?
1: Vamos a llamarle que es híjole. Es que es un poco de todo.
0: ¿Podemos hacer un truco con el público? O sea, que alguien marque y tú le hagas algo aunque esté en su coche.
1: Sí, ahorita pensamos en algo.
0: ¿Seguro?
1: Sí.
0: A ver, teléfono en cabina 55-5166-1025 y ahorita nos va a hacer alguna truco o alguna magia, a ver qué se le ocurre ahorita en el corte. Alguien que venga en el coche, en el tráfico, imagínate, a ver si quieres sentidos, imagínate lo encabronado que estás después de llevar 1 hora en el tráfico y no avanzar más que 1.5 kilómetros, a ver qué se te ocurre. Ajá. Ahí, marquen 55-5166-1025 y mañana los invito al Foro Shakespeare a ver a Eduardo Delgado. No te vayas, volvemos.

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0: Hasta te pusieron música como de Harry Potter, güey.
1: La, ¿no?, piedra filosofal.
0: Sí, la piedra filosofal. Oye, a ver, necesitamos que alguien que llame o no venga manejando o se orille para que le hagamos un... Bueno, no le hagamos, ¿eh? Yo
1: sí,
0: ya me
1: tú
0: apunté.
1: No.
0: Yo no.
1: No, tú no.
0: Pero para que le hagamos un truco. ¿Les parece bien? ¿Ya tenemos alguna llamada? Hola, buenas noches. ¿Quién habla?
2: Hola, César Salomón.
0: Hola, César Salomón. ¿Estás detenido?
2: Completamente detenido aquí al ladito de Mariano Escobedo.
0: Ah, pues estás por aquí cerquita. ¿A qué te dedicas, Mariano Salomón?
2: A la comunicación y al periodismo y todo eso.
0: Ah, mira, pues somos tocayos.
2: Así es, somos colegas.
0: Muy bien, Mariano. ¿Estás listo para ver?
2: César Salomón, y estoy en Mariano Escobedo.
0: Ah, sí, es cierto. César, ¿estás listo? Te presento a Eduardo Delgado, mago profesional de lo mejor que hay en este país.
2: Hola, Eduardo, ¿cómo estás? Buenas noches.
3: Hola, muy buenas noches. Gracias por conectarte por aquí con nosotros. ¿Estás orillado o estás parado completamente?
2: Completamente orillado. Me metí aquí en una callecita antes de llegar a la México-Tacuba.
3: Eso, porque tengo esperanza de que te sorprendas tanto y no voy a hacer que por ahí choques.
0: Sí.
3: A provocar algo. Oye, a ver, vamos a hacer. Es un experimento, es una prueba. A ver qué te parece esto. Me imagino que estás marcando por tu celular, así que el celular ponlo en altavoz porque voy a necesitar que abras tu calculadora. Y el que lo quiera hacer, además en sus casas...
0: A ver, hazlo tú en tu calculadora.
3: Lo pueden hacer para ver el resultado de los demás, pero en este caso tú abre tu calculadora y ponlo en ceros.
0: Todos abran su calculadora, pero si vienen manejando, no, por favor, ¿ok? Listo, abierta está.
3: ¿Listo?
0: Listo.
3: Estamos perfecto. Fíjate lo que vas a hacer. Esto, cada quien va a poner números distintos. Recuérdame tu nombre otra vez.
0: ¡No! ¡Se le cortó a César!
4: Ya, mamá.
1: Ay, no, que marque alguien. Otra persona.
0: Que vuelva a marcar César. 55 51 66 1025. A ver si lo podemos recuperar, por favor. Pues ya estaba César bien puesto. Sí. Pero a ver, mientras haznos algo, a ver, explícanos. Pero acuérdate que la gente que viene escuchando el radio, que es la magia de la radio,
3: claro,
0: tenemos que hacer que la gente se imagine lo que tú vas a hacer ahora.
3: Perfecto, fíjense lo que vamos a hacer. Estamos de acuerdo, ustedes están aquí frente a esta baraja que tenemos.
0: Sí.
3: La baraja está encima de una caja, ¿no?
0: Sí.
3: Es una baraja que me imagino la conocen todos, igual la voy a describir para los que nos escuchan. Es una baraja de picas, corazones, tréboles, diamantes. Sí, ¿no?
0: O sea, no es la española, es la otra.
3: No es la española. Uh-huh. Esta, de hecho, se llama francesa esta, que no todo el mundo lo sabe, pero es una baraja francesa.
0: Ok.
3: Ok, vamos a mezclarlo un poquito. De hecho, creo que a lo mejor hasta ahí se puede escuchar un poco.
0: Sí, se escucha perfecto.
3: Se escucha perfecto. Entonces, te voy a pedir un favor. Vas a decirme tú una carta, literalmente la que tú quieras.
0: Cuina de picas.
3: La dices fuerte para que todo el mundo te pueda escuchar, pero que...
0: Cuina de picas.
3: Cuina de picas.
0: Ajá, sería... o sea,
3: El corazón negro. La pica,
0: el corazón,
3: ¿no?,
0: negro,
3: porque sí. No todo el mundo conoce, ¿no? Bueno, la baraja ahí encima de la caja, ¿no?
0: Ok.
3: A lo mejor de pura casualidad, digo, la gente no está aquí, pero quiero que tú digas la verdad. De pura casualidad, a lo mejor la reina, la Q de picas, está arriba, ¿no? Pero vamos a ver, no.
0: No, es un 10 de diamantes.
3: Si hubiera pasado, ya te hubiera sorprendido.
0: Sí, eso, sí, ¿no? Sí.
3: Ok, entonces yo sigo sin tocar, ¿no?
0: Ok.
3: Hazme un favor y velo escribiendo.
0: Ok.
3: Pon tu dedo encima de la baraja.
0: A ver, estoy acercándome y voy a poner mi dedo encima de la baraja.
3: De una baraja que, como digo, está encima de la caja, yo no toco.
0: Sí.
3: Tú dijiste la carta que quisiste.
0: Sí.
3: Quiero que te imagines que esa carta empieza a subir poquito a poquito, desde donde sea que esté. A lo mejor ni te lo estás imaginando. Pero
0: no, sí, me lo estoy imaginando.
3: Poco a poco, antes estaba, ¿cuál? El 10 de diamantes.
1: 10 de diamantes, sí.
3: Okay, imagínate que ahora está encima de ese 10 de diamantes.
0: O sea, está la reina.
3: ¿Se das la vuelta?
0: Oh, wow.
1: Y sí estaba.
3: Está la reina.
0: Está la reina de picas.
3: De picas, exacto.
0: De picas, exactamente.
3: Ahora, literalmente puede ser la carta que sea, ¿no?
0: Ok.
3: Y podemos volver a intentar con una cosa distinta. Dime tú qué carta quieres ahora.
1: 3 de corazones.
3: Puede ser la que tú quieras, literalmente.
1: Ajá.
3: ¿Está bien?
1: Sí.
3: Ok. Fíjate esto. A lo mejor de casualidad. ¿Quieres que corte, que mezcle, que haga algo más?
1: Sí, sí, mezcla.
3: Pues tomo la baraja Ok, mira, voy a cortar. Y tú cuando quieras me dices que deje de cortar.
1: Ok, ya.
3: ¿Ah, sí está bien?
1: Sí.
3: ¿Termino el corte o no?
1: Sí, sí.
3: Ok, entonces termino el corte.
0: Ok.
3: Ahí lo dejo.
0: Ahí la volvió a colocar ahí. ¿Y luego?
3: 3 de corazones, ¿no?
1: Sí.
3: Vamos a ver si de pura casualidad. No, 8 de diamantes. Abro el dedo, falta el dedo.
0: Ah, falta mi dedo. Mi dedo es el mágico. Tengo el dedo mágico, chicos. Imagínense.
1: Ay, Dios.
0: Imagínense lo que
3: ahí estaba el 8 de diamantes.
0: 8 de diamantes.
1: Sí.
3: Y dijiste tú el 6 de corazones.
1: 3.
3: ¿No? 3. 3. 3, ¿te entendí? 6.
1: Sí, 3.
3: ¿Has dicho tres o seis?
0: Tres.
1: Tres.
3: ¿Quieres cambiar?
1: No.
3: Te quedas con el tres.
1: Tres. Sí.
3: Okay. Piensa que sube el tres y dale la vuelta.
1: ¡Ay! Oh, wow. ¡Sí! Muy
0: ¡qué maravilla!
1: Bien.
0: Oye, ¿ya recuperamos la comunicación? Es otra llamada. A ver.
3: Súper.
0: ¿Quién habla? Buenas noches.
4: Hola, buenas noches.
0: ¿Quién habla?
4: Tu servidor Jaime Galicia, ¿cómo están?
0: Bien, Jaime, ¿estás detenido? ¿Tienes tu celular en la mano? Ponlo en altavoz, abre tu calculadora.
4: Ok, estoy listo, estoy acá por el Metro Zaragoza en una callecita.
0: Eso. No te vayan a robar, güey, cuidado nomás, ¿no?
4: Okay. Precaución.
0: Bueno, eso, venga, Jaime. ¿Qué tenemos que hacer?
3: Ok, Jaime, Eduardo, ¿cómo estás? Oye, a ver, necesito que... Muy bien, muchas gracias. Necesito, por favor, que nos pongas en altavoz para que tengas su calculadora y todos los que nos escuchan ponga su calculadora en ceros, ¿vamos?
0: Está en ceros ya. Todos los que nos están escuchando, háganlo.
3: Todos van a poner cosas distintas porque todos somos personas distintas. Así que pongan un número al azar, cualquier número de un solo dígito. Pongan un número de un solo dígito, el que sea.
1: ¿El que sea?
3: Bien. Okay. Obviamente este número, pues yo no lo conozco, ¿no? Ajá. Cada quien dentro de los... Millones de personas.
0: Millones de audiencias, millones.
3: Ok, sí. Ahora por favor, Jaime, y todas las personas pongan por...
0: Por...
3: Y multiplíquenlo por un número distinto al que acaban de poner. ¿Bien?
1: Ajá.
3: Y ahora pónganle, por ejemplo, por otra vez.
0: Ajá.
3: Y por otro número distinto, que no se repita ninguno de esos. Y luego por y por otro número distinto. Utilicen los números de hasta arriba, los números de hasta abajo, los números de hasta en medio. Pongan por otra vez y un número distinto. Por y un número distinto. Por y un número distinto. Por
1: ¿ya cuántos llevamos?
3: No sé cuántos lleven. Puede alguien que lleve 7, 8, 9. Háganlo más meses. Háganlo unas 10, 15 veces, las que quieran. Pero siempre, obviamente, números distintos. Obviamente, en algún momento se van a empezar a repetir.
0: Sí, sí, sí, claro.
3: Pero sigan por número distinto. Voy a contar 5 segundos. Las veces que quieran, síganlo haciendo. Y en este momento, 5. 4, 3, 2, 1, ahí deténganse.
0: Puta, ya ni la calculadora sabe cuánto fue.
3: Jaime y todos, pónganle igual, les va a dar un resultado. Y a todo el mundo le va a dar un número distinto, ¿estamos de acuerdo?
1: Ajá.
3: Sería imposible que coincidiéramos. Ahora, y esta es la parte complicada quizá. Le salió a todos un número de, no sé, 5, 6, 7 dígitos.
1: Ajá.
3: Esta es la parte que puede ser difícil, sí. Tómate tu tiempo. Cada dígito de ese número... Súmenlo entre sí. Me voy a explicar. Imagínense que le salió 1234. Es un ejemplo. Van a sumar 1 más 2 más 3 más 4, pero con el número que le salió.
0: No manches, vamos a tardar como 3 programas.
3: Voy a ver un poquito, por ejemplo, aquí. Ala, bueno, si te salió un número demasiado grande.
0: Tú dijiste, pícale.
1: 3 millones.
3: ¿Y cuántos
1: se
3: salieron? Ah, sí, te pasaste un poquito. Yo he dicho que fuera multiplicado por números de un solo dígito, pero bueno.
1: ¡Ah! Ya la regamos tú y yo.
0: No, yo por uno, pero muchas veces.
1: Ah, no, yo sí usé dos.
3: No te preocupes. ¿A ti te dio un número más o menos pequeñito, Jaime?
4: No, sí me dio un poquito largo.
0: Es que dijiste muchas veces.
3: Ok, vamos a volver a repetir.
4: Sí.
0: Vamos a repetir.
3: Okay. Vamos a hacer eso que les dije al inicio, pero háganlo, ¿qué puede ser? Unas 10 veces nada más.
1: Ok. A ver.
3: Multipliquen las de cuenta. El 4 por el 9, el 8 por el 7, el así. Pero por números de un solo dígito.
1: Ok.
3: Unas 8 o 7 veces, las veces que sean. Utilicen de repente el 7, utilicen el 2, números bajitos, luego utilicen el 9 para que sea un número alto, luego un número 6, ya está. Denle igual.
0: Ya.
1: Ok. ¿Estás listo,
3: Jaime?
1: Está más decente.
0: Es correcto, ya.
3: Sí, ya.
4: Ok.
3: ¿Te salió un número más decente, Jaime?
0: Sí.
4: Sí, claro.
3: Ok, ahora sí haces eso. Si te salió, por ejemplo, 64.308, sumas 6 más 4 y así todos los dígitos de tu número.
4: Más 1, ok, lo sumo más 1, más 2, más 3, más 4.
3: No. Los números que te salieron a ti, súmalos entre sí. Sé que es difícil, pero ayúdenme con esto, porque es la manera que podemos interactuar. Los números que te salieron a ti, súmalos entre sí. 6,
4: 4, 8. 4,
0: 8.
1: Ajá.
4: Ok.
0: ¿Yo ya?
3: Ok. Ese número... Si le salió un número de 2 dígitos, vuelvan a sumar esos 2 números entre sí, por favor. Para que al final les quede un número de un solo dígito a todos.
0: Ya lo tengo.
3: Si le salió, por ejemplo, 82, van a sumar... si le salió, por ejemplo, 61, sumarían 6 más 1.
1: Ajá.
3: Me explico que al final nos quedaría 7, pero el número que a cada quien le haya salido.
0: Ok.
3: Estamos que todos ahorita, quiero creer que tienen un solo número en su mente.
0: Sí.
3: ¿Cierto?
0: Cierto.
3: Ok, pueden bloquear sus celulares.
4: Ok.
3: ¿Cómo estás, Jaime?
0: No lo digas, Jaime.
4: Ok.
3: Ya tienes un solo dígito.
4: Ok.
3: ¿Cierto?
0: Cierto.
3: Veamos que salga esto.
4: Ok.
0: ¿Ya tienes un solo dígito en tu cabecita, Jaime?
4: Sí.
3: Ok, super, okay. Jaime, perfecto. Ahora, vamos a una última cosa. Con ese número vamos a armar una carta. ¿Cómo es esto? Si le salió el número 1, 2 o 3, van a pensar que es diamantes, por ejemplo.
0: Ok.
3: Si le salió 4, 5, 6, es trébol.
0: Ok. Uh-huh.
3: Pero si le salió, por ejemplo, 7, 8 o 9, es corazones.
0: Ok.
3: ¿Bien?
0: Sí.
3: Por ejemplo, si pensaron en el 8, sería el 8 de corazones, o el 9, o el 7, y así con los que les dije antes. ¿Estamos? Uh-huh.
0: Estamos.
3: Sale. ¿Tienen una carta en mente?
0: Sí.
3: Estamos de acuerdo que es muy poco probable que todos tengamos una carta muy parecida. Cada quien tendrá cartas distintas.
0: Sí.
3: Uh-huh. Tú tienes el dedo mágico.
0: Yo tengo mi dedo mágico. Uy, los usos que le voy a dar en esta vida.
3: Toca encima de la baraja.
0: Ok.
3: Ustedes dos.
1: Ajá.
3: Díganme, y Jaime, tú después te vas a confirmar. ¿Cuál fue la carta que tienen en mente?
0: 9 de corazones.
1: Ah, yo también.
3: ¿Y tú, Jaime?
4: ¡No!
3: ¿Tú también 9 de corazones?
0: Sí.
3: A ver, ¿y el dedo mágico?
4: ¡Nueve! ¡Nueve!
0: ¡Wow!
1: ¡Jaime, salió la carta!
0: ¡Salió el 9 de corazones!
4: ¡Wow! Wow,
0: ¡no
4: wow.
0: manches! Ahora sí me apantallaste, 9 Eduardo.
4: ¡Nueve de corazones también!
3: ¡Eso, Jaime!
4: ¡Magazo!
1: ¡Oye! ¡Oye, estoy muy sorprendida!
0: ¡Yo también!
1: ¿Sí? ¡Me copiaste!
0: ¡Ay, me copié! ¡Y Jaime también!
1: ¡Y Jaime también nos
0: oye,
1: copió!
0: ¡Oye, pues, está sensacional! ¡Oye, Eduardo! Sí, ¡gracias, claro. Jaime! ¡Te mando un abrazo y ahorita te toman los datos para que vayas mañana a ver a Eduardo al Foro Shakespeare!
4: Muchas gracias.
0: ¿A qué hora es el show mañana?
3: Mañana 8:30 p.m.
0: Ok, 8:30 p.m.
3: Ahí te vemos, Jaime.
0: Ahí te vemos, Jaime.
4: Una cita.
0: Venga, gracias, Lalo, Eduardo. Muchísimas gracias por haber venido con
3: gracias
0: nosotros.
3: A ustedes, de verdad.
0: ¿Cómo te seguimos en tus redes sociales?
3: Eduardo Delgado, en todas mis redes sociales me pueden encontrar. En Instagram específicamente, eduardodelgado.mx.
0: Eduardodelgado.mx. Pues gracias por venir, mucha suerte mañana.
3: Gracias a ustedes.
0: Diviértete mucho y seguramente la gente lo va a pasar muy bien.
3: Eso, allá. La van a pasar muy bien, ojalá que nos puedan acompañar.
0: Sí, oye, ¿cuál es finalmente tu mago de los sueños?
3: ¿Mi mago? O sea, ajá, el que tú más me gusta.
0: Ajá.
3: Pues fíjate que hay un mago que desgraciadamente hace un par de semanas falleció. Se llama Juan Tamariz.
0: Juan Tamariz.
3: Juan Tamariz. Juan Tamariz era un español.
0: Ok.
3: Un señor que, vamos a decir que más allá de los trucos y todo, trascendió por cosas más importantes. Y todos los magos del mundo aprendemos de él. Y a pesar de que él hace dos semanas que se fue, nos deja un legado muy grande, sus libros, los videos en los que explicaba sus teorías, sus formas de compartir la magia y sobre todo que la magia es esto que estamos ahorita haciendo y yo se los compartí desde hace rato, que es que la gente esté feliz.
0: Eso.
3: Eso es lo importante. Padre.
0: Oye, pues ya cuando seas como Copperfield en Las Vegas y todo, acuérdate, Valeria, que nos invite también a verlo a Las Vegas y toda la cosa. Muchísimas gracias. Mañana Foro Shakespeare a las 8:30 de la noche. Tengo dos pases dobles. Marca ahora 55-5166-105. Gracias. Vamos a un corte. Regresamos.
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6: En la Ciudad de México, se activó alerta amarilla por lluvia fuerte y posible caída de granizo en las 16 alcaldías. Se han registrado encharcamientos y afectaciones en las zonas oriente y poniente de la ciudad. El metro activó marchas de seguridad en las líneas 2, 3, 4, 5, 8, 9, 12, A y B. La propuesta del diputado Carol Antonio de incrementar el IEPS a productos con exceso de sodio y bebidas alcohólicas fue respaldada por algunos legisladores de Morena y partidos aliados. Sin entrar en detalles, el presidente de la Comisión de Hacienda adelantó la cantidad de dinero que podrían ingresar al gobierno.
7: De acuerdo a cifras preliminares que tenemos, habría que revisarlo de manera puntual, estamos hablando de cerca de 12,000 millones de pesos pudiera ser. O sea, es una propuesta.
8: Diputado,
7: hay que revisar. No, dice exceso de sol. Exceso de sol.
6: El presidente del Consejo Coordinador Empresarial, José Medina Mora, deseó que una propuesta que busque incrementar los impuestos al consumo no puede ser viable y no se le debe cargar la mano al consumidor.
9: Es una iniciativa de un diputado, esperemos que esa no pase. Por las condiciones en las que está el país, consideramos que no se le debe cargar la mano al consumidor. En ese sentido, desde luego, la presidenta el día de ayer en el informe comentó que el presupuesto será un presupuesto austero. Esperamos que ese contenga reducción de gastos. El gobierno tiene que mejorar la manera en que gasta y que invierte, y desde luego que los impuestos sean para aquellos que no pagan impuestos y no para los que ya estamos, tanto personas como empresas, pagando, que tampoco se le cargue la mano al consumidor.
6: El expresidente de Colombia, Gustavo Petro, rechazó que se encuentre de visita en México porque busque asilo político. Al acudir a una conferencia magistral en la UNAM, Petro rechazó las acusaciones de corrupción en su contra. Aclaró que partiría del país este mismo día. Más temprano, sostuvo una reunión con la presidenta Claudia Sheinbaum en Palacio Nacional. En respuesta al diario Reforma, la secretaria de Turismo, Josefina Rodríguez Zamora, rechazó haber utilizado recursos públicos para comprar propiedades privadas de alto valor. Aseguró que ha construido su patrimonio junto a su familia y con base en su trabajo en el sector privado. Diego Sebastián N. y Gerardo N. fueron detenidos por su presunta implicación en el multihomicidio perpetrado en Atizapán de Zaragoza, Estado de México, en el que perdieron la vida Jonathan Meléndez, tecladista de la banda Camilo VII, su esposa Ana Paula Barragán, una menor y una empleada doméstica. El secretario de Seguridad y Protección Ciudadana, Omar García Harfuch, señaló que en la operación para detener a los probables responsables participaron la Fiscalía Mexiquense, así como Seguridad Ciudadana, Federal y Capitalina. Con información de reporteros y corresponsales para MBS Noticias, Omar Peralta.
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0: Mi querida Vale, ¿cómo estás? Perdón, es que nuestro operador es nuevo.
1: Hola,
0: ¿cómo
1: hola.
0: Estás?
1: Muy bien, muy bien. ¿Y ustedes?
0: ¿Cómo te trata la vida?
1: Súper bien.
0: ¿Cómo te trató el tráfico y el...?
1: Terrible. Ahora sí, hice tiempo récord.
0: ¿Sí? 2 horas, hora y media.
1: Como hora y media fácil.
0: Sí, uy, está cañón.
1: Terrible.
0: Sí, dicen que hoy el tráfico está en la Ciudad de México. Caótico.
1: Caótico, desde temprano.
0: Sí, ya sé. Pero bueno, pues ya los niños en la escuela, Tlaloc, que no se dejen el empeño, en fin.
1: No ha dejado de llover ni un día.
0: No ha dejado de llover ni un día. No, ayer yo hice 50 minutos a mi casa, fue una cosa de terror.
2: Sí.
0: Pero bueno, ¿qué nos traes hoy, mi querida Vale?
1: Hoy les voy a hablar de Cars. Todos han visto Cars, ¿no?
0: Sí, por supuesto.
2: Ay, me encanta que hasta trae su chamarra.
1: Traigo mi chamarra, vengo personalizada.
0: Para la tele, claro. Oye, te les cuento rápido, porque hoy no tenemos mucho tiempo. A mí me habían invitado a doblar uno de los personajes de Cars. Y ya tenía yo un viaje comprometido el día de la grabación y no pude, carajo.
2: Ah,
0: no.
2: Imagínate, hubiera estado increíble.
1: Es mi película.
0: Se lo dieron
1: favorita.
0: A una persona que no me cae bien, además.
2: Sí, sé quién.
0: ¿No? En fin, pero bueno, cuéntamelo todo.
1: Bueno, pues ¿sabían que Sally, la abogada de Cars, existe en la vida real?
0: Sí.
1: Bueno, este personaje de la película está basado en un Porsche 911 Carrera modelo 2002.
0: Es correcto. Uh-huh.
1: Ellos en la película para el estreno en 2006 construyeron la primera Sally en tamaño real y justo tiene hasta los ojos sobre el parabrisas, se mueve, mueve la boca y puede hasta conducirse, pero se encuentra en el Museo de Porsche en Alemania.
0: En Stuttgart. Uh-huh. No es cierto.
1: Es.
0: En...
1: No, en...
0: No sé... ¿dónde está Porsche? Sí, en Stuttgart. ¿No? Sí, en Stuttgart,
1: sí,
0: ¿no?
1: Sí,
0: claro,
1: sí,
0: en Stuttgart, por supuesto, claro.
1: Y actualmente lo conservan en ese museo, pero en 2022 Porsche creó una segunda versión, que fue el Porsche 911 Sally Special. Este construyeron el automóvil deportivo autorizado para circular por las calles y además fabricaron una sola unidad en todo el mundo. La base fue el Porsche 911 Carrera GTS modelo 2022 con un motor de 6 cilindros, 473 caballos, transmisión manual de 7 velocidades y una velocidad máxima de 311 kilómetros por hora. O sea, una bestia. ¿Te imaginas correr
2: una
1: ese carro?
2: Joya. Ay, y además está padrísimo.
0: Sí. O sea,
2: ¿no?
0: Ese no lo he corrido, pero un GT3 sí que es una verdadera locura. Oye, yo he estado en el Museo de Stuttgart, que además arquitectónicamente es una obra de arte.
1: Uh-huh.
0: Ese edificio es una cosa de verdad impresionante. Y sí, recuerdo haber visto, así está sobre un como un muro de alfombra negra medio ladeado y parece que se mueve, pero yo no sabía que realmente podía mover los ojos.
1: Sí, es prácticamente una réplica tal cual de la película, como más o menos la que tienen en la isla de Cars, bueno, en el...
0: En Disney.
1: En Disney, en el Carland. Es muy similar, pero este es tamaño real. Y el que crearon en 2022, ese sí fue para salir a la venta. Y a este le pusieron rines como los que trae Sally en la película, de 20 y 21 pulgadas. Además, crearon color especial azul Sally metálico para pintarlo a mano. Y el volante tiene un botón para modo deportivo que fue renombrado como Cachao Mode, como en la película.
2: ¡Qué padre!
0: ¡Qué padre! ¿Y a quién se lo vendieron?
1: El 20 de agosto de 2022, el ejemplar único fue subastado en California. Lo vendieron por teléfono a un anónimo que después reveló su nombre. Uh-huh. Pero en ese momento dio 3.6 millones de dólares.
2: ¡Ja!
1: Y así estableció en ese momento el récord para un Porsche nuevo vendido en subasta.
0: ¿3 qué?
1: 3.6 millones de dólares.
0: 3.6 millones de dólares. Cuando el coche no valía más de... ¿Qué te gusta?
2: Pues
0: no sé.
2: En pesos está como...
0: Como en 1.8 millones. No, como 3 millones.
2: Ya es un GT3.
0: Sí.
2: Ajá, como unos 3 millones.
0: Como
2: de
0: unos
2: ahí,
0: 3 millones que son base, algo así como, ¿no? 150 mil dólares. 170 mil dólares.
2: Por ahí.
1: Y se elevó a más de 70 millones de pesos.
0: No, qué locura, imagínate.
1: Finalmente, para rematar, un detalle increíble que además me encanta es que cuando se levanta el alerón trasero, debajo está escondido el mismo tatuaje que trae Sally en la película.
2: ¡Wow!
0: ¡No!
1: ¡Está fantástico!
0: ¡Qué
2: padre! ¡Qué
0: locura!
1: Loquísimo.
0: Esa película de Cars de verdad es una gran película.
1: Sí,
0: ¿no? O sea, sobre todo los que nos gustan los coches. ¿Cuál es tu personaje favorito?
1: Mate. Totalmente.
2: Sí, es lo máximo.
1: Me hace reír muchísimo.
0: Sí. Por cierto, Mate lo doblaba César Bono. Un actor mexicano cómico, bueno, que todavía tiene la obra Defendiendo al Cavernícola, que es una joya.
1: Sí.
0: Era la voz de Mate, ¿no?
2: Y lo hace espectacular.
0: Oye, ¿cuánto pagaron por ella?
1: Gran película. 3.6 millones de dólares.
0: 3.6 millones
2: Imagínate.
0: De dólares por un Porsche nuevo, Pues que lo único que tenía era esto. Claro que tiene una firma y eso implica que el coche se vaya apreciando con el tiempo, ¿no? Claro.
1: No, y además le checaron el kilometraje años después y a lo mucho que llegó fue a 3.300 kilómetros.
0: No,
2: o sea, nada.
0: Qué locura.
1: Bien cuidado.
0: No, pues bien. Es que, a ver, cuando compras un coche de esos, lo compras sí, para claro. coleccionarlo. 100%, claro. ¿no? Oye, ¿cómo te seguimos en tus redes sociales?
1: Sígueme en redes sociales, @telocuentaval, Facebook, Instagram, TikTok.
0: ¿Cuál es la buena?
1: TikTok. O Instagram, la que quieran.
0: Instagram.
1: Instagram.
0: Por Instagram te todas, caen más campañas.
1: Todas. Por Instagram TikTok. Subo todos los reels.
0: No, y además muy te bien. Caen más campañas así, te invitan a colaborar y te mandan tus cremas y toda la cosa. ¿Estás de acuerdo? Te lo
1: eso
0: cuenta
1: sí,
0: Val.
1: Sí, te lo cuenta Val.
0: Muy bien. Val, muchísimas gracias. Nos escuchamos mañana y nos vemos el próximo jueves.
1: Perfecto.
0: Gracias. Vamos a un corte comercial, 8:17. No se vaya, vamos a platicar con Yetur. Tenemos todavía nuestra sección de Foodie CDMX y mucho más hoy aquí en Autos y Más. Mañana estaremos en Mérida. No es cierto, el viernes y sábado estaremos transmitiendo desde Mérida, Yucatán. Una pausa, regresamos con más.
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3: 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Ya estamos de regreso.

0: Ya estamos de regreso, no, perdóneme, perdóneme. No, estamos en vivo, se me fue la onda. Es que les voy a decir algo. Nuestra invitada es amiga mía desde hace mucho tiempo, y entonces siempre le he dicho Marina, es como se llama, pero el apellido se me confundió si era Porras o Torres. Porras. ¿Cómo estás, Porras?
1: Muy bien, ¿y tú, Caserra?
0: Bien. Oye, qué si buena. Hubieras hablado te hubiera vacilado, pero no puedo porque eres directora de marketing de YouTube. Le hubiera echado una porra, ¿no?
1: ¿Verdad?
0: ¿Estás de acuerdo?
1: Siempre.
0: ¿Cómo estás, Marina?
1: Muy bien, feliz de estar aquí con ustedes otra vez.
0: ¿Cómo va YouTube Soist?
1: Vamos muy bien, ¿sí? Muy bien, con
0: Soist.
1: Soist.
0: Que el otro día me corrigieron, Raúl me regañó porque yo decía Soist y no es Soist.
1: Soist.
0: Jetur Soist. ¿Cómo va todo?
1: Muy bien.
0: Oye, la G700 es una locura, ¿va?
1: Vendiéndose como pan caliente. O sea, bueno, llega a los distribuidores y se va. Hay fila de espera.
0: Es que está muy cañona esa. La verdad es que
2: está padre.
0: Jetur, a ver, les explico un poco. Jetur Soist,
1: Soist.
0: Sí. Uh-huh. Pues está viviendo una nueva era y pues ha traído una gama de productos bien interesante, tanto por el lado de Jetur, que tienen hoy productos todoterreno súper interesantes, tienen híbridos enchufables, y por la parte de Soist también vehículos más citadinos, ¿no?
1: Correcto.
0: Mucho más urbanos, por llamarlo. Pero Jetur, a mí me encanta.
1: Sí.
0: O sea, me gusta el estilo. Me parece que es, con todo respeto, la única marca china que tiene una apuesta y una personalidad propia.
1: Sí, correcto. ¿No? O sea, es que tiene un ADN diferente, ¿no? El ADN de aventura, de viaje. O sea, se ve todo este look medio andrógino, poderoso. O sea, yo traigo una y la amo. Me encanta.
0: ¿Sí? ¿Qué traes? ¿Una T2 o
1: una T1? Una T2 gasolina.
0: Muy pudiente.
1: Ajá. Mira, estoy en el lugar correcto.
0: Con la lluvia ahorita veniste perfecto.
1: Me encanta porque todos los coches se van hacia el carril que no esté inundado, y yo con permiso por aquí paso.
2: Sí, claro.
1: Tiene un radar de vadeo, tiene un vadeo de hasta 75 centímetros. Entonces está increíble. O sea, pasas por lo inundado.
0: Por el charco y así.
1: Nada te detiene.
0: Lo siento, hermanos.
1: Exactamente.
0: Oye, entonces, y lo digo así, yo creo que la marca china con más personalidad definitivamente es Jetur, porque nació buscando este tipo de vehículos, todoterreno, no necesariamente todos son todoterreno, pero son de una forma muy cuadrada, muy robusta, muy imponente de alguna manera, y arrancamos con T1, ¿no?
1: Con T1. Arrancamos con T1, que es nuestro modelo de entrada para Jetur. En este tenemos nuestras versiones gasolina y también hay versión híbrida enchufable.
0: Esa es la que a mí me encanta. ¿Qué es lo que tiene T1? O sea, ¿para quién está enfocada? ¿Hacia dónde debemos pensar en una T1?
1: Pues mira, estamos llegando a personas entre 35, 45, 50 años, que su enfoque es tecnología, que su enfoque también es disfrutar la ciudad, pero también tener un vehículo que te lleva fuera de la ciudad, ¿no? O sea, que te hace pasar los límites. Entonces, ahí también tenemos una versión que es todoterreno, es un off-road ligero, pero también tienes el all-wheel drive. Y pues...
0: ¿Y la PHEV es la que es all-wheel drive?
1: Es la versión de gasolina. La versión de gasolina es all-wheel drive. La

0: Pero lo mismo pasa con el coche, ¿no? O sea, llegas, ah, ya traigo el 70%, lo cargas y ya. Puedes nunca ir a una gasolinería.
1: Ah, sí, claro.
0: ¿Estás de acuerdo?
1: Definitivamente. Yo te puedo decir que anduve trayendo una mientras el mío estaba en mantenimiento, en servicio. Y en una semana que le estuve trayendo, yo creo que el consumo de combustible, o sea, utilizando la parte EV y luego PHEV, yo creo que utilicé 18 kilómetros en una semana.
0: Sin nada.
1: De autonomía.
0: Sí, uh-huh. te puede durar todo el mes siempre. ¿Sí? Que, oye, y el PHEV se lo puedes seleccionar, perdón, el modo 100% eléctrico, ¿puedes forzar a que sea 100% eléctrico?
1: Tiene una programación, tiene un bloqueo, que por seguridad, obviamente, porque el vehículo, el enfoque del vehículo es los dos motores, tiene dos motores eléctricos y un motor gasolina. Ajá. Entonces, el funcionamiento del vehículo es eléctrico. O sea, el vehículo está enfocado en ser eléctrico. El motor de gasolina es para la regeneración de la batería. Entonces, sí tiene un bloqueo por software que va a hacer que siempre que baje de los 20 kilómetros, o del 20% de batería, de autonomía, siempre va a empezar la regeneración.
0: Ok.
1: Por seguridad. O sea, porque obviamente se te va la batería, se te apaga el vehículo. Entonces, sí puedes, sí tiene cierto rango eléctrico, pero también por seguridad siempre va a entrar la parte HEV.
0: Pero si tú traes siempre más del 40%, 50%, no vas nunca a la gasolina.
1: Nunca vas a la gasolina.
0: Oye, ¿y cómo está la mezcla hoy de venta? O sea, ¿qué se está vendiendo más?
1: Más del 50% de nuestras ventas están enfocadas en todos nuestros vehículos híbridos de las dos marcas.
0: Ok.
1: O sea, es decir, nuestra T2 híbrida, T1 híbrida, S06, y ahora que también lanzamos recientemente S08, el S08, ¿no? Uh-huh. Ese junto con G700, más del 50% de nuestras ventas, de nuestro volumen de ventas, está yendo a las versiones híbridas.
0: Oye, y dime algo, a ver, ¿qué pasa con el tema de la confiabilidad como marca? O sea, ¿cuál es la promesa de marca y cómo la van a cumplir? Porque ese es un punto importante. Hoy hay muchas marcas, ¿no? Y hay unas impronunciables. Pero, neta, neta iba a salir, pero ya no salió. Ah,
2: era una marca pero no llegó.
0: Exacto, neta era una marca que iba a llegar, no llegó. Pero entonces, esta parte de confiabilidad del público, porque dice, no, la verdad es que, a ver, yo te lo digo, está padrísima, tiene muy buenas prestaciones y el costo-beneficio lo veo muy bien, pero y el miedo de que se vayan, de que no traigan refacciones.
1: No, mira, voy a empezar por decirte una cosa. Todos nuestros vehículos tienen 10 años de garantía a nivel powertrain y 7 años de garantía defensa. Eso de entrada ya, y la garantía es del vehículo, no es del propietario, ¿no? Entonces, de ahí, de entrada ya tienes una garantía para ti del soporte que te vamos a dar por todo ese tiempo. En segundo lugar, tenemos una red de distribuidores que estamos haciendo más sólida, que también está creciendo para llegar a todos lados y que también aseguramos el entrenamiento y la disponibilidad de los servicios. Uh-huh. Y por otro lado, tenemos una alianza muy importante con Estafeta para asegurar la distribución de las refacciones.
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0: Ok, o sea, ¿cuál es la promesa? ¿En cuánto tiempo una?
1: Pues mira, al día de
0: una puerta, digo,
1: las tenemos en stock. Obviamente las piezas de colisión, por tratarse de piezas que siempre deben de estar en el stock, están disponibles, pero digamos, si hay una pieza que no es una pieza común, tenemos una respuesta muy rápida de China. Obviamente no llega a más del mes, y si urgiera, también las volamos.
0: Ok. Buenísimo. Ah, pues entonces llegan, uh-huh, pues como 3 días, porque de ir y de venir a China son 3 días de ida y 3 de vuelta.
1: Correcto.
0: Oye, ¿tú qué opinas, mi querida Sopita? ¿Cuál es,
3: fíjate,
0: tu favorita?
3: Yo te debo confesar que a mí no me ha tocado manejar la T1.
0: Y como esa, dijo don Teofilito, ni te tocará.
3: ¿Por qué?
0: Porque esa es para mí, esa yo.
3: Ah, no, pero aquí
0: voy a comprar una.
3: Ah, no, o sea, tú te compras la tuya, pero yo puedo solicitar amablemente un préstamo
0: al señor Blancarte, correcto.
3: Al señor Blancarte para manejarla, pero desde la vez pasada que me dijiste, sí la traía en el radar, la verdad.
0: ¿Te subiste conmigo la G700?
3: Nos subimos hasta atrás, me tocó en la segunda y la tercera fila.
0: ¿Y qué te pareció?
3: No, bueno, espectacular. La verdad es que es, a ver, el espacio adentro es enorme. O sea, sí es enorme. En tema de diseño me parece muy bonita el color que en el que te la prestaron, creo que era azul, ¿no?
0: Azul,
3: si no mal recuerdo.
0: ¿Cómo tu vestido?
1: ¿Como mi vestido?
0: Sí, justo. Sí.
1: Ajá, es, esta, es como un azul rey, un azul rey.
3: Sí, sí. Precioso, precioso. Uh-huh. La verdad es que tiene un diseño muy padre.
0: Con interiores como color camello.

0: son naranja.
1: Ah, naranja, naranja.
0: Naranja que también están siendo un hitazo, ¿eh?
2: Sí. Claro, porque ya, y aunque ya no sea, no es para chavos, porque vale un millón y...
0: Tenemos una versión de entrada de 1,400,000 y tenemos la siguiente en 1,500,000.
2: En 1,500,000, uh-huh. Ya no, para chavitos no es. Pero, sí. Pero pues los nuevos chavos, que somos los de 50 y algo, nos gustan esos colores.
3: Sí. A ver, están padres, a mí sí me gustan. Sí, sí, a mí me gustan los coches diferentes. Y creo que ahí es donde está.
2: Ese es el tema de YouTube, que sí hacen, o sea, están. No es un SUV más de las muchas que hay en el uh-huh. mercado, ¿no?
0: Así es.
2: Oye, luego rápido, T2 esa, bueno, ¿cuánto cuesta la T1?
0: La T1 está
2: desde...
0: en 799,900 la versión híbrida. Y desde 670 y algo, no recuerdo bien el precio, la versión de gasolina.
2: No, cómprense la híbrida.
0: Sí, la verdad,
2: la
0: es
2: neta
0: que...
2: es que cómprense la híbrida. Sobre todo, si, a ver, si vives en Campeche y usas 4 cuadras el coche, pues cómprate la de gasolina. Pero aquí en la Ciudad de México, la híbrida, sin tema. ¿Y en temas de financiamiento y esos también?
0: Tenemos un banco que es nuestro aliado. Tenemos 2 entidades financieras. No tenemos...
2: ¿Con qué letra empieza?
0: Con B.
2: Ah,
0: entonces,
2: con otra BB.
0: Con otra, yo, no, otra. Ah, es mexicano el banco.
2: Ah, okay.
0: El banco es mexicano.
2: Sí, tiene un estadio.
0: Tiene un estadio. Acaban de inaugurar, le cambiaron el nombre a otro estadio para ponerle ese nombre.
3: Muy bien.
0: Entonces, ellos es uno de nuestros principales aliados y también otra entidad financiera con las que trabajamos. Son nuestras financieras aliadas.
2: Oye, y acaban de inaugurar aquí una en Ciudad de México, ¿no? Otra agencia.
0: Acabamos de inaugurar en la del Valle, también en Tláhuac. Y estamos por abrir en octubre en Polanco también.
2: Ah, mira. Uh-huh. ¿En dónde en Polanco?
0: Cerca de Plaza Carso, por Lago Zurich, por ahí.
2: Ok.
0: Ahí vamos a estar.
2: Bueno, pues está buenísimo. Oye, ¿y qué viene para lo que resta del año? Porque además sé que ahora traen accesorios, como que ya se están poniendo de moda las de tours. En algunas otras ciudades las he visto y ya traen accesorios, traen un montón.
0: Tenemos 3 paquetes de accesorios para nuestra, o sea, 3 diferentes niveles de accesorización para nuestras 3 principales versiones para Jetour, que tenemos tanto para la T1 como para la T2 y G700. Ahorita estamos principalmente con esa accesorización, que es como la más fuerte. Pero además una novedad muy fuerte y muy importante es que el día de ayer lanzamos nuestra T2 híbrida enchufable, la T2 IDM versión all-wheel drive, X-wheel drive. O sea, tienes la 4x4, un off-road ligero, pero ya complementamos nuestra versión gasolina, que era... X-Wheel Drive, pero no era PHEV. Tenemos nuestra versión PHEV y ahora tenemos lo máximo, ¿no? Completamos nuestro portafolio con una PHEV X-Wheel Drive.
2: Es que la T2 sí es mucho más para salir del camino.
0: Sí.
2: ¿Estás de acuerdo? La Correcto. T1 es más urbana, ¿no? Te puedes salir a la terracería y ya, ¿no? Y luego ya la T2 ya tienes capacidades todoterreno mucho más robustas.
0: Correcto, no, y esta versión trae muchos más, trae como 200 caballos de potencia más. En lugar de tener 3 motores, 2 motores eléctricos y uno de gasolina, trae 3 motores eléctricos y uno de gasolina, una batería mucho más grande, el rango eléctrico es mayor, son más de 160 kilómetros solamente híbridos, solamente eléctricos.
2: Trae una pilotota.
0: Casi 600 caballos de potencia, son 597 caballos de potencia, 675 libras-pie de torque y aceleración de 0 a 100 kilómetros en 5.5 segundos. O sea, traes un vehículo mucho más potente por un diferencial contra la anterior muy pequeño.
2: ¿Cuánto vale la T2 más o menos?
0: La T2 IDM está en... 899,900.
2: Okay.
0: Y esta versión la tenemos en 629,900. Perdóname, 929,900.
2: Ay, sí, yo dije, ¿cómo va a estar más barata la magnesia que la gimnasia?
0: Ya
2: ¿no?
0: sé. 929,900. Y ahorita tenemos un precio de lanzamiento con un bono de 40,000 pesos. O sea, tienes un diferencial de 20,000 pesos.
2: Te tengo una pregunta. Cuando tú pones el precio, estás ahí con el chino y todos así, dicen, no, ¿cómo vamos a poner 899,900? O sea, si el 99,900 sí hace que vendas más coches.
0: No, mira, en realidad hacemos el pricing lo hace nuestro equipo de producto y
2: no,
0: lo
2: yo
0: hace.
2: Sé, pero ¿por qué le ponen el 899,900? ¿Por qué no dicen, vale 900,000 pesos? ¿Ya por 100 pesos qué?
0: Pues sí, es una estrategia de marketing.
2: ¿Sí?
0: ¿Para qué te miento? Sí, es una estrategia de marketing.
2: Pero sí jala, o sea, sí la gente dice, ah, sí no, funciona. No, me ahorré 100 pesos.
3: Ay, pero sí, sí funciona. Date cuenta en el súper. O sea, si ves un 19.99, dices, qué barato. O sea,
2: y ya 20 pesos es que dices, ay, está bien caro.
0: Ya no dices cuesta 900, dices cuesta 800.
3: Exactamente. Cuesta 19.
0: Clases de marketing.
2: Me parece muy bien, querida Marinés. Oye, ¿dónde podemos seguirlos en redes sociales?
0: Pues mira, estamos en Jetour, tenemos redes sociales en TikTok, Instagram, Facebook, también estamos en LinkedIn. Tenemos @JetourMéxico, @JetourSoist, ahí nos pueden encontrar, ahí pueden ver nuestras novedades. También en la parte de LinkedIn también les platicamos muchas de las alianzas que hacemos, hablamos más de lo que es nuestra compañía, etcétera. 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
2: Nos invitas ahora a transmitir. Tira ahí cuando abras la de Polanco.
0: Claro.
2: Nos queda cerca.
0: Sí, los ¿no? invitamos con mucho gusto. Bien. Sí, vamos a hacer un corte de listón ahí, seguramente.
2: Sí,
0: los
2: ya invitamos. Yo llevo mis tijeras. Va. No te perfecto. Preocupes, yo llevo mis tijeras.
0: Muchas gracias.
2: Oye, Marinés Porras, directora de marketing de Jetour Soist. Ah, lo dije ahora sí bien.
0: Muy
2: ¿no?
0: bien. Muy bien.
2: Ya le aprendí. Voy a probar una T1 y si me animo, me la compro. Me gusta mucho.
0: Y te mandamos la T2 nueva para que la pruebes.
2: Órale, pero sí, no, yo la T2 ya sería mucho para mí, por el tema de pues de la familia y mis chamacos que ya no me pelan tanto, pero me encanta, la verdad es que creo que puede ser una buena alternativa, sobre todo pensando en el tránsito de la ciudad y el no gastar gasolina.
0: Exactamente, ¿no? Eso es una maravilla.
2: La voy a probar, creo que nos llegan estos días, y la voy a probar y voy a tratar de no gastar ni un litro de gasolina en una semana. Yo tengo cargador en casa, entonces creo que podría funcionar muy bien.
0: Perfecto.
2: Mi querida Marinés, muchísimas gracias.
0: Muchas gracias a ustedes.
2: A ti, vamos a un corte comercial. Gracias. Son las 8:38, regresamos con mucho más.
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0: 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Continuamos.
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0: Puta, esta sí la bailaría.
1: Suenas
0: yo.
1: Muy
0: la bailaría yo en la disco. ¡Oh!
1: ¡Ay, oh, no, la disco!
0: La bailaría yo en la disco cuando abran pista. Ría. A ver, sube el otro cachito.
1: ¡Ay, no!
0: La va a bailar, me vale.
1: Me salió la edad.
0: ¿Cómo me vería yo en el Magic Circus bailando esto?
1: En la disco.
0: En la disco. ¿No? Acá.
1: No, mejor
0: vestido,
1: no.
0: Vestido de pendejuelas y toda la cosa, ¿no?
1: Y Shakira.
0: Y Shakira, ¿estás de acuerdo? Llegaron los foodies, Dante y Lalo. ¿Cómo están, muchachos?
2: Muy bien, ¿ustedes ya?
1: Bien. Sí. Hambrientos.
0: Hambrientos.
1: ¿Qué nos traen hoy?
0: Oye, hoy sí tengo hambre.
3: Yo también, oye. Sí. No he cenado.
0: No.
1: No.
3: Pero les traemos unas buenas opciones como para lechita y a dormir.
1: A ver.
0: Comis, ¿qué pasó?
3: Ya vamos a empezar.
1: No, va llegando.
0: No, que me la suelta. Me la suelta para que la agarre. No.
1: No, muy mal contigo.
0: Por favor. Sí, no. Comí sushi porque vamos a hacer. Ya puedo decirlo, sí. Bueno, vamos a hacer una promo con Sushito, que es de nuestro grupo, bueno, el grupo MBC, y Mitsubishi. Entonces fuimos a la prueba del menú. Vamos a hacer un sushi relacionado a un koshi.
1: ¡Anda!
0: ¿Qué tal, No puedo decir todavía cómo se va a llamar el rollo, pero va a estar bueno. Es una idea que surgió por ahí, pues algún día que estaba yo como... pedo, yo que no sé qué.
1: Meditando
0: en la vida, pero salió esta idea de hacer un rollo con una camioneta y con, en fin, muchas cosas. Pero bueno, ¿de qué hablaremos hoy, mis queridos foodies?
3: De hotcakes.
1: ¿Eh? Uy, qué chavocho.
3: ¿No te gustan los hotcakes?
0: Sí, me gustan los hotcakes.
3: A todo mundo le gustan los hotcakes.
1: Claro.
0: Sí, me gustan los hotcakes, pero te voy a decir algo. El otro día hice hotcakes. Porque.
3: Y no te salieron.
0: No, sí me salieron perfectas.
1: ¿Como de feria?
0: Si soy chef. Ah, no le puse figuritas.
1: Porque los de feria son perfectos.
0: Sí, son perfectos. Eso iba. Hice unos hotcakes de caja de la señorita On Jemima.
3: De la tía.
0: ¿No? De la tía. Los hice muy bien, pero a mí solo me gustan los hotcakes con leche, con pues la lechera. Con lechera.
3: Okay.
0: Encima.
3: Así te lo sirven en el mercadito.
0: En el mercadito.
3: Por la lechera, mermelada.
0: Sí, sí. Exactamente.
3: Y es que mañana es el ¿qué? Día
2: Mundial
3: Internacional.
1: No, ¿cómo el mañana viene? Hay que cenar eso.
0: Mañana
1: hay que traer hotcakes.
0: A ver.
2: El primero que vamos a hablar y traemos como diferentes tipos de hotcakes, ¿no? Entonces, uno son Nido, no sé si conocen el
0: una leche
2: Nido.
0: De Nestlé.
1: No.
3: Ya hiciste la mención gratis.
1: Ah, exacto, que te la
0: pero
1: cobren.
0: Son mis amigos, los de Nestlé son mis amigos.
3: Ah, bueno.
0: Me gusta mucho el Kit Kat, por punto.
2: Ah, muy bien. Nido, ¿lo conocen?
0: No.
2: Está en
0: no.
2: La Juárez.
0: Sí.
2: Está en la Juárez.
0: Sí, me parece
2: bueno,
0: que sí.
2: Tienen cafés en Condesa, Roma, en otros lugares, pero el restaurante sí. Está en la Juárez. Y Nido fue de los primeros restaurantes como en el 2019 que trajo a México y popularizó estos hotcakes que son buttermilk, que son fluffies.
0: Ah, sí. Okay. O sea, como aguados para los que no hablan inglés, ¿no?
2: No son aguados.
0: Tipo... Bueno, esponjosos.
2: Son
0: esponjosos. Esponjosos, sí. Es que luego traducir del inglés al español me cuesta, pero piensa
1: aguados,
0: en inglés.
1: Aguados, dice.
0: Es que lo tienes aguado, lo tienes esponjoso, ninguna de las dos está bien, ¿no?
1: Mejor esponjoso.
0: Esponjoso,
3: pero firme.
2: Los últimos iban a ser aguados, pero empezamos con los esponjosos.
1: A ver.
0: Okay.
2: Y empezaron a popularizar esos que son los más fluffies, que no son como los que conocemos
0: de
2: la feria, de los planitos, sino estos son un poco más gorditos, más esponjosos.
0: Hay unos muy famosos en Reforma y una callecita así que había fila, que son como japoneses o coreanos o algo así.
2: Vamos a hablar ahorita de...
1: Por partes.
0: Una disculpita, pero ya me regañaron. Permíteme un segundito.
2: Pero estos que son de Nido, fueron como los primeros que empezaron a traer este concepto. Entonces, la verdad es de que son bastante buenos. Son muy sencillos, o sea, con su maple, con su mantequilla, pero el secreto está en que la masa está cero apelmazada. Entonces, sí es como si te comes algo bastante...
1: Una nube.
2: Esponjosito.
0: Una nube con sabor hot cake.
2: Y los precios están entre 180 y 250 pesos. La orden que son de tres y son bastante altitos, entonces... Yo dudo mucho que alguien se los acabe.
0: Uh-huh. Y el sabor es sabor hotcake.
2: Y el sabor es sabor hotcake, okay. Normal, pero solamente más gorditos.
0: Ok. Está bueno. Nido en la Juárez. Ok.
3: Otro que es uno de los lugares más virales que se han hecho en los últimos, yo creo que 2 años, Bobo Café.
0: Ya Ari Boroboy.
3: De Ari Boroboy.
0: Es de Ari Boroboy, pero él sí tiene hamburguesas, ¿no?
3: Más o menos. Es básicamente lo mismo, Bobo solo Burger, que por la mañana es Bobo Café. Ajá. Y en la tarde son hamburguesas.
0: Ah, ok.
3: Entonces,
0: ¿y el chiste es porque es de Ari Boroboy o
3: es Oscar correcto? Bueno. Bueno. No, o sea, sí es de Ari Boroboy, sí, pero realmente sí está bueno. O sea, ellos justo como que utilizaron este concepto de los pancakes muy fluffies, pero lo hicieron muy grande. O sea, en los videos que literal buscan en TikTok y les van a aparecer ahí un montón de reviews, se ve el hotcake pues de tamaño normal, pero ya en la realidad se ve realmente es un hotcake muy grande. O sea, para dos, incluso hasta tres personas lo pueden compartir sin problema.
1: ¡Órale!
3: Cuesta $156.
0: Ah, pues está muy bueno.
3: Y lo pueden pedir de repente que con su helado de pistache, con mantequilla, Nutella, con miel. Uf. Sí, con distintas cosas. Entonces, la verdad, es muy rico. Y hay una versión individual que cuesta $96. Por si nada más quieres para ti, uh-huh, solito y no, sí, como, no te gusta compartir, uh-huh, $96.
0: ¿Qué hay a quien no le gusta que le metan, o sea, que metas
1: la mano,
0: tu cuchara? Bueno, la mano menos. Pero que no metas tu cuchara. No estás metiendo tu cuchara en mi plato.
1: Tú eres el que hace eso.
0: Yo sí, a mí sí me gusta compartir, pero hay gente que puta le
3: hay
0: choca.
3: Hay gente que se enoja.
0: Se enoja, claro.
3: Sí, o le dices me das y te dice de plano no.
1: No.
3: Es mío.
0: Sí, es mío. Y luego el tercero.
2: Nada más de Bobo, vayan con tiempo. Siempre hay mucha gente, entonces siempre hay una fila de mínimo 20 minutos.
0: Se le pega todo lo que pone a Ari Boroboy, le pega
2: pero
0: todo.
2: Pero no, ahí el chisme es, ¿no era de Ari?
0: Ajá.
2: Unas personas decidieron ponerlo, le pusieron Bobo Burgers y Ari dijo, yo soy dueño de la marca Bobo en México,
0: claro,
2: y está registrada.
0: Ah, claro, sí, tienes razón, yo supe.
2: Y entonces dijo, o te demando o me haces socio.
0: Ah, ok.
1: Y oh, sorpresa, entonces, de socio.
2: Oh, sorpresa de socio.
0: Sí, el negocio principal de Ari, que además de que estuvo en 97, uh-huh, es representante. Es el representante de Matute, por ejemplo, sí, de Lupita D'Alessio, de varios.
1: Okay.
0: Es un tipazo, además yo lo conozco bien, es buen amigo.
2: Sí, entonces allá veo la oportunidad, dijo, nos quedamos y
1: mira,
2: después de que se lanzó y se hicieron virales, pues ahora ya todavía son
0: Bobo
2: más
0: Burgers.
3: Y empezó con las hamburguesas, sí, de hecho.
0: No, ahora déjame decirles que acaba de subir las hamburguesas a los aviones de Aeroméxico.
3: Sí, sí, es correcto.
1: Sí, sí, vi.
0: En primera clase, en vuelos de más de 3 horas, te dan la opción de que escojas una Bobo hamburguesa.
3: Sí, es correcto.
0: ¿No? Oh, bueno, pues a ver si nos manda unas.
3: Lo han hecho bastante,
0: Ari,
3: bien.
0: Mándanos unas hamburguesas porque no, ni voy a volar. Ah, bueno, se va a volar pronto. No, no,
1: ahí está.
0: Ah, voy a pedirme hamburguesas. Está bueno, o sea, es una buena historia esa, ¿no?
3: Sí, sí.
0: Ok, siguiente, porque ya se nos está acabando la vida.
2: Bath, hay personas que les encanta el desayuno. Entonces, en este lugar que se llama Bath, puedes desayunar a cualquier hora de
0: ¿Bath día. De Malo?
2: Bath de Malo está en la Colonia Juárez también. Y igual, o sea, acá el dato es que es un lugar donde puedes desayunar
1: a cualquier
2: en la mañana,
1: hora,
2: tarde o noche.
1: A eso me encanta.
2: Ir por tus hotcakes, por tus waffles, por lo que quieras. Y existe mucho este paquete americano de los waffles con la salchicha, con el tocino, con los huevitos. Mm. Como paquete de desayuno americano.
0: Ok. ¿En Bath? ¿Se llama así, Bath, como Malo?
2: Sí, como Malo.
0: ¿Y en dónde Bath está?
2: En la Juárez.
0: Ok.
3: Y tenemos otro que se llama Croquet. Croquet, okay, es un lugar que está en la del Valle principalmente. También hay una sucursal en la Roma y en la Nápoles. También acá la diferencia es que tienen variaciones o variedades de hotcakes muy raras.
1: Uh-huh. Okay.
3: Hay uno que te sirven con ate de guayaba,
0: guaca,
3: queso, así espolvoreado.
1: Uh-huh.
3: Hay otro que te sirven de, ahorita que es de temporada de chile en nogada, te sirven
1: no,
3: una manches, crema así de nuez.
1: Enojada.
3: Obviamente no está tan salado, no está salado, realmente es un, uh-huh, es una mezcla dulce.
0: Y granada arriba.
3: Y granada arriba.
1: ¡Órale!
0: ¿Cómo se llama el lugar?
3: Se llama Croquet.
0: Está muy inventadas.com, ¿o no?
1: Ah, yo sí lo probaría,
3: no,
1: el de nogada.
3: Está bueno. La realidad es que como que sí hacen muchas mezclas con distintos ingredientes, se atan a muchas temporalidades. De repente tienen ahí como hotcakes rojos de red velvet, o sacan algunos de lavanda que son más moraditos. Entonces como que tienen muchos experimentos que la verdad les lo hacen bastante bien. Y algo importante es que este lugar se hizo famoso por sus, son como una especie de sándwiches que se llaman croquettes, tal cual, que, uh-huh, están hechos con una masa húngara, viene de Hungría. Y
0: sí, es húngara, viene
3: es
0: de
3: correcto.
0: Muy bien tu geografía.
3: Gran dato.
0: Bien tu geografía, güey, bien.
3: Y están rellenas de, sobre todo de cosas más relacionadas al desayuno, ¿no? De repente con, y mezclado con cocina mexicana, de huevo con machaca o huevo con este, con lomo. Hacen unas combinaciones ahí medio extrañas. Sí, se los recomiendo.
0: ¿Dónde está?
3: Hay tres sucursales, uno en la del Valle, otro en la Nápoles y otro en la Roma.
0: Oye, yo voy a cerrar con una recomendación. Atrás de la iglesia de Coyoacán, ya se las
2: pero
0: había
2: ya
0: hecho.
2: No existen.
0: Claro que existen.
2: Está, bueno, sí existen, pero el señor abre cada que puede.
0: Ah, bueno, no. Bueno, pues ya, cuando uno ya gana para eso, sí. Ya puede.
2: Ya no es como de no. Que llegas y vas, es como con la suerte. A
0: los
2: ver
0: fines
2: si
0: de semana, normalmente, no viernes, sábado, ahí está en el mercado pero de Coyoacán, sí. Con los, junto a los tacos de cabeza están los señores del hot cake, calientitos, así gritaba. Sí. Oigan, chavos, nos tenemos que ir.
3: Vámonos.
0: Ya, oigan, claro, gracias. Comer, ¿cómo lo seguimos en sus redes sociales?
3: No, arroba foodie.cdmx, foodie-cdmx, en okay. TikTok, Instagram y Facebook.
0: La neta es que no se me antojó cenar un hot cake. Okay. Como uy, que es de desayuno. Sí.
1: Es que hay
3: para
1: gente
3: mañana
1: que,
3: te echas tu hot cake.
1: O desayuno o desayuno. No, yo los puedo comer a cualquier hora del
0: mi
1: día.
0: Mi mamá hacía hot cakes los domingos. Nada más los domingos. No era, o sea, un martes, no. Los domingos se desayunaba hot cakes. O sea, aunque ya no trabajara mi papá, solamente los domingos.
3: Sí, siempre han sido más de
0: fin de semana. Son como de domingo los hotcakes calientitos. Gracias, chavos. Gracias, equipo. Buenas noches. Pásenla bien. Pues estuvimos correteados en este bonito programa, pero contentos como siempre. Se quedan en Negocios MBS. Y viernes, sábado y domingo estaremos en Mérida, Yucatán, yucatecos. Allá nos vemos.
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0: Cuando son las 9:02, damos inicio a esta noche, por supuesto, muy lluviosa en la capital del país. Esto es MBS Negocios y en la mesa, Víctor Paredes.
1: Arlen, muy buenas noches. Programazo el día de hoy. Tenemos invitados muy especiales para hablarnos precisamente de cómo viene este cierre de cuatrimestre. Tenemos un experto en cuestión del sector inmobiliario y también de la industria del entretenimiento. Invitadazos de honor. Saludamos a todos nuestros amigos en la frecuencia de MBS Radio 102.5. Les recordamos nuestro teléfono en cabina 55 51 66 1025, nuestro WhatsApp 56 43 16 95 80, y les recordamos que nos pueden seguir en nuestras redes sociales de X, Instagram, TikTok, @MBS Noticias, y no se les olvide descargar la aplicación MBS Noticias, y también nos pueden ver en la webcam de la página de MBS Noticias.
0: Y bueno, pues, ¿qué les parece que arrancamos con la información?
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0: Y bueno, pues las remesas crecen en dólares, pero el superpeso les resta poder de compra. Banxico informó que en julio llegaron 5.571 millones de dólares en remesas, un 3% más que el año anterior, con lo cual se acumulan 6 meses consecutivos de alza en lo que va del año. Ya suman 36.349 millones de dólares. Bueno, pues cifra engañosa, porque el peso, cotizando cerca de las 17 unidades, pues devora el valor real de esas remesas. Por otro lado, también reiterar y pues contar lo que pasó ayer con la presidenta que tanto hablábamos, y bueno, pues su informe. México bajo la lupa, porque resulta que continúa en proceso la evaluación por parte del Grupo de Acción Financiera Internacional, GAFI, organismo intergubernamental que publicará su informe a finales de este año. Esta, pues, es una nota que lleva a un tema de riesgo estructural, porque, bueno, pues, una evaluación negativa del GAFI relacionada con prevención del lavado de dinero y financiamiento al terrorismo pueden traducirse en mayor escrutinio bancario internacional, encarecimiento de transacciones y, por supuesto, menos apetito en la inversión extranjera. Pero, Víctor, hablabas de que vamos a tener un programa muy especial, y creo que es momento de que presentemos a este gran personaje de la vida, de los negocios, pero sobre todo, sabes, un líder nato que apoya y cree en nuestro país.
1: Totalmente, Arlene. Estamos entrando al último cuatrimestre del año con señales mixtas. Por un lado, pues comercio, servicio, turismo, sobre todo después del Mundial, mantienen dinamismo. Pasó, ¿no?, un mundial que dejó una derrama económica importante, pero por otro lado persisten estos retos como la informalidad, la seguridad, el acceso al financiamiento y la necesidad de que el crecimiento llegue totalmente a las micro y pequeñas y medianas empresas. Hoy nos acompaña Octavio de la Torre, presidente de Concanaco Servitur.
3: ¿Qué tal, Víctor? ¿Cómo estás, Arlen? Buenas noches.
0: Felices de tenerte. Ya teníamos muchas ganas de que vinieras.
3: Muchas gracias. Qué buen recibimiento. Y muy contento de estar aquí.
0: Oye, pues quiero que nos platiques cuáles son esas generalidades que ves desde la Cámara. Y sin duda también esta confederación que es tan destacada, pues, por todo lo que agremian.
3: Fíjate que cuando inicié el proceso como presidente, parte del tema era identificar qué era lo que quería el afiliado. Tenemos 2 millones de afiliados. Es un México, ¿no? El 95% de nuestros afiliados son MIPYMES, que le llamamos negocio familiar, de 1 a 10 trabajadores. Y cuando nos empezamos a acercar a los negocios familiares en territorio, a través de la red de cámaras que tenemos con cobertura en 1857 municipios, me llamó mucho la atención que cuando le preguntaba al tendero, al ferretero, al de la tintorería, al que está en la comunidad, que qué necesitaba, la respuesta permanentemente era que no lo molestaran, que no lo voltearan a ver, que lo dejaran ser, que lo pusieran donde hay. Es decir, que lo dejaran crecer, que voltearan por otro lado, que si queríamos ayudar, como buscando una solución, que... Y ya cuando entrabas y le decías, a ver, pero no, a ver, pues venimos a ver cómo podemos mejorar la condición de un esquema que... parte de la familia que forma parte del motor económico nacional, porque estás hablando de la mayor parte de los negocios. Son 6.1 millones de negocios que están en ese segmento, de los cuales nada más el 33% son formales en negocios. Es la realidad económica de México. Entonces, decías, bueno, ¿y qué hacemos? O sea, ¿cómo te ayudamos? ¿Cómo hacemos que esto funcione? Y te decían, bueno, ¿me quieres ayudar? Ayúdame a salir a vender y regresar a mi casa sin miedo. Seguridad, te decía, ¿no? ¿Me quieres ayudar? ayúdame a que se disminuya la regulación, porque tengo un trabajador, mi hijo me ayuda, estoy moviendo el inventario, abriendo la cortina, pagando cosas y no me da tiempo de ir al municipio y al estado y me llega el inspector y me piden una lana y hay una cuota. ¿Me quieres ayudar también? Me decía, fíjate, ya mi refri donde guardo el jamón ya está viejito y gasta mucha luz. Necesito financiamiento para cambiar mi refri. O sea, no te habla de la inversión de las hectáreas para abrir un parque industrial. ¿Me quieres ayudar? Fíjate que estoy perdiendo ventas porque no puedo cobrar con terminar tu punto de venta porque la comisión es muy alta o no tengo plataformas para poder cobrar. Y te decía, ¿me quieres ayudar? Sí, también me quieres ayudar. Ayúdame a vender. Yo necesito que me ayudes a vender, que me ayudes a ver cómo genero más promoción y cómo logro traer mayores vendedores. Y decías, bueno, sí, pero ¿también me quieres ayudar? Decían, pagar impuestos en México es muy difícil, sale muy caro. Y la seguridad social es inalcanzable, porque es mucho lo que termino cubriendo, no nada más lo que le cobro, le pago al trabajador, sino lo que yo tengo que cubrir al gobierno. Me dice, pues no puedo, o sea, yo no puedo tener a mis empleados dentro de la formalidad laboral porque pues no me salen los márgenes y están subiendo muchas cosas. Bueno, esto que te acabo de decir forma parte de un plan de trabajo de 7 ejes, de los cuales en noviembre del año pasado, que estuvimos con la doctora, con la presidenta de México, le decíamos, es que vienen a hablar con usted de nosotros. Pero no son nosotros. Es muy cómodo hablar desde un corporativo, es muy cómodo hablar desde el otro de lo que requiere el negocio familiar. Uh-huh. Yo puedo pensar en qué requieres tú, pero si no conozco realmente tus necesidades o no soy tú, pues posiblemente yo dé una interpretación distinta o desde mi perspectiva. Y ahí iniciamos un estudio para analizar realmente con técnica, no con grilla, qué era lo que requerían. Eso genera una ley contra la extorsión, con una denuncia anónima. Eso genera una ley donde ya todos los gobiernos tienen que disminuir sus trámites, que incluso ya entró en vigor desde enero, con una plataforma única de establecimientos mercantiles, con 8 trámites que son de base, que poco se hablan de ellos, pero son los trámites reales que hacen todos los comercios, todos los prestadores de servicios, su licencia de funcionamiento, o sea, para abrir, ¿no? Su programa de protección civil, por ejemplo, sus licencias de bebidas alcohólicas, o sus de anuncios, catastro, o sea, son cosas reales que no están muchas veces en las grandes inversiones, pero que sí, Arlene, también están en las pequeñas inversiones de los que creen en México, que cuando hay crisis no se van a ir, que también invierten su patrimonio en tener su pollería, en mover su inventario, y que son el motor del país. Entonces, eso nos ha llevado a que hoy en día pues ya tengamos esas dos respuestas por parte del gobierno de la República. Pero ahora, ¿qué nos corresponde? ¿Qué es lo que yo estoy haciendo en la ruta por los pactos contra la extorsión, Víctor y Arlene? Ya tienes dos soluciones. Hay una palabra que tenemos que poner en la mesa que se llama corresponsabilidad. O sea, por eso estamos promoviendo pactos y acuerdos, porque partes de un presupuesto en el cual la autoridad no puede resolver por sí solo un problema, sino requiere de toda la sociedad, academia y sector privado para hacerlo. Uh-huh. Eso te demanda el que seas corresponsable. El que te traslades de quejarte todo el tiempo a buscar cómo resolverlo. Y en ese espacio, esas dos leyes de las que te menciono, pues pierden sentido si no llegan al territorio. Y si nosotros no hacemos la parte que nos corresponde, de insistir con el presidente municipal, promover la denuncia anónima con el 089, e incluso los esquemas de financiamiento que se están acompañando con AFIN, con Carlos Torres, ¿no? La sobreregulación con Pepe Merino, por supuesto, y el tema de la implementación de la ley de extorsión con Harfuch. Bueno, llevamos 3, nos faltan 4. Esos 4 ejes estamos esperando que en las próximas semanas se tengan anuncios importantes respecto a un sistema fiscal más accesible para este nivel de negocio, una seguridad social más accesible también, escalonada. Entonces, pues ahí vamos, ¿no? O sea, ahí vamos y vamos avanzando y
0: pero sí, con mucho trabajo, claro, o sea, trabajando fuerte.
3: Pues tienes que chambear y tienes que llegar con estudios, con análisis, con indicadores, o sea, también desprenderte del concepto de empresario. Te voy a dar un dato, o sea, ayer estuve en el informe y veo las noticias y dicen los empresarios que estuvieron presentes y mencionan a los Big Four o Big Five o Big Ten. Entonces todos los demás no somos empresarios. O sea, yo soy dueño de empresa. O sea, los demás no somos. Entonces, ¿qué somos dentro de la cadena? O sea, ¿somos un número más de una tarjeta de crédito, de un número de seguro social?
0: Sí, nada más dando empleos, ¿no? Y aportando al PIB.
3: Digo, el 7 de cada 10 empleos se dan en este segmento. O sea, si tú ves ese 95%, que son 6.1 millones de negocios para los que estamos construyendo esto, que es la base, que no han estado en la mesa, porque todos hablan de ellos, pero nadie realmente pretende ayudarles a resolver sus problemáticas. Bueno, ellos a su vez también tienen otro factor que es cuesta arriba. O sea, la mayor parte del empleo que generan, aunque son los que más empleo generan, la mayor parte del empleo es informal. Entonces, ahora tienes que entrar a un análisis también. Yo lo he venido diciendo de manera responsable. Tú estás hablando permanentemente de una justicia social y de una primavera laboral. Te va a llevar un invierno empresarial. O sea, digo, porque si tú no generas este espacio que le llamamos nosotros justicia económica de equilibrio, pues toda la justicia social en términos laborales no es sostenible. O sea, por eso estás viendo que los indicadores se refleja que se ha incrementado la economía laboral informal y que sigue creciendo. Y eso lo dijimos el año pasado nosotros. Y se lo comenté a los legisladores. Dije, qué buena borrachera traen. Porque está padrísimo el anuncio. El tema es que nos va a dar una cruda y una resaca terrible porque la condición del país en términos de carga al empleador no ajusta. O sea, el propio crecimiento no te permite que sea sostenible todo el cúmulo de situaciones que se presentan en materia laboral. Y ojo, no están en contra los dueños de negocio, porque los conocemos por nombre. Si hablas de los de 1 a 10, 1 a 50, todos sus empleados saben cómo se llaman. Son su familia. El tema es que tienes que buscar cómo haces que ellos puedan crecer y que puedan sostener esa calidad de empleo que se requiere, porque estás con tasas de desempleo las más bajas históricamente. Qué bien, o sea, digo, qué bueno que la población económicamente activa tenga un ingreso, pero qué tipo de empleo es el que estás construyendo, ¿no? Bueno, es que pudiera seguir platicando muchas cosas, pero
0: no, pues, la verdad es que maravilla.
3: Me apasiona y lo...
1: Octavio de la Torre, sí. Presidente de Concanaco Servitur. Estamos viendo también que, bueno, ¿no? O sea, parte del gran reto es cómo lo llevas, ¿no? Tú estás hablando de una agenda mucho más cercana con tus agremiados, ¿no? Con tu comercio. Y parte de los retos es cómo generas esta confianza, ¿no? El tema de cómo haces que haya seguridad, etcétera. Pero también, ¿no? Parte de la verdadera pregunta es cómo les está yendo a los pequeños comercios que tú estás afiliando. Están hablando de crecimiento, lo que dices de los empleos, pero ¿qué están comentando los pequeños comercios en cuestión de la economía?
3: Mira, el pequeño comercio está resistiendo. O sea,
0: pero es grave el uso de la palabra resistir.
3: Resistes, o sea, es parte del tema. En algún momento me cuestionaron si derivado de todas estas medidas, este sector, que es el de base, iba a terminar cerrando, desapareciendo. La realidad es que el que es dueño de negocio familiar no desaparece, resiste, sobrevive, se mantiene. Pero ¿qué te van a orillar? A que hagas trampa. O sea, ¿qué te van a orillar? A que busques la manera de poder llevar a cabo tu actividad económica legítima, lícita. No estoy hablando que hagan cosas ilegales, pero que te arrastren a tratar de buscar la manera de seguir subsistiendo. Porque si tú ves que hay flujo, porque por supuesto que hay flujo, también ves que puede verse un incremento posiblemente en las ventas en algunos eventos que tenemos, Buen Fin, Viernes Muy Mexicano, Gran Escapada, ¿no? Que pues te son eventos de promoción de mercado interno, pero el hecho de que vendas mucho no quiere decir que seas más rentable, porque evidentemente, aun cuando tú tengas una inflación que se encuentra dentro de los propios márgenes que se estableció por parte del Banco de México, pues hay otra serie también de gastos que genera el comerciante que le reducen su margen. Al reducirle el margen, pues puedes vender más, pero eres menos rentable. Entonces eso efectivamente les implica un factor directo en términos de productividad. Y si agregas una condición que nosotros nos opusimos de manera responsable, que fue la reforma de reducción de jornada laboral, híjoles, es muy complicada para ese sector, porque es un sector, el comercio, servicio y turismo vive de las personas y para las personas. O sea, su servicio se lo da al consumidor final. Para darlo al consumidor final, hasta el día de hoy todavía no tenemos máquinas como en Japón, ¿no? que llegas y pides todo. O sea, bueno, hacia allá yo creo que vamos a ir, ¿no? Porque con los incrementos que se están dando, pues va a ser más fácil contratar a alguien que poner una maquinita y que pida. Y es más, tú, o sea, pagas y recoges, ¿no? Entonces, hacia allá se está yendo. Entonces, sí se tiene que hacer una reflexión profunda desde nuestra perspectiva del tipo de país que queremos en términos de reconocer este sector de la economía que es el motor. Que es el motor de la economía, es el que te genera casi el 60% del PIB.
1: Totalmente.
3: Entonces, y que es un sector que ha estado abandonado, o sea, es un sector que ha estado abandonado. Ahora, yo te voy a decir, si algo reconozco de la presidenta de México y de su equipo, es que nos ha escuchado. O sea, en 100 años, tenemos pidiendo una disminución de la sobreregulación. 100 años. Yo te puedo mostrar las actas de 1927. Bueno, el próximo año se cumplen 100. Apenas este año nos hicieron caso. Ahora, ¿qué sucede con eso, Arlet? Y me vas a entender. Hay un gran anuncio. Sale una reforma de ley. Tenemos un programa. El Poder Ejecutivo Federal responde. ¿Sabes dónde está el problema luego? En el territorio, en el municipio. Porque el municipio está en el anuncio y en la grilla, pero no en la implementación de lo que la propia ley le establece que debe de implementar. Ejemplo simple. La ley para disminuir los trámites es una ley que el periodo que tenían de cumplimiento los municipios y los estados era en enero. Estamos en septiembre. Y aún no se cumple. O sea, ya estamos en septiembre ahora. ¿Qué estuvo haciendo la Agencia de Transformación Digital la última semana que me pareció fantástico? Y ayer que vi a Pepe Merino seguíamos platicando el tema. Pues de manera más, también ellos firmaron un pacto con el poder que tiene el estado, pues con la mayor parte de los municipios, ya hay más de 1,500 que ya se incorporaron esto, pero no son los 2,400. Entonces, ¿qué pasa con los otros 1,200? O sea, tenemos municipios que cumplen la ley y otros que no la cumplen, pero que al consumidor le piden que sí cumpla. O sea,
1: sí que tienen amarrado.
3: O luego hablas de la extorsión. Claro. ¿No? Y la ley de la extorsión te pide que se armonice en todos los estados. Bueno, hoy en día, nada más 69% de los estados armonizaron ya sus leyes. Entonces, ¿cómo puede ser que se dé un anuncio de todos combatimos la extorsión si en los gobiernos estatales, aun cuando es algo que pide la sociedad, todavía no se dan a la tarea de armonizar sus leyes con la ley general? Ahora, obviamente aplica la ley general, pero le das una salida al delincuente, porque la ley obviamente pues, se colisiona, ¿no? Entonces dices, bueno, y digo, nosotros vemos, por supuesto, que en todo momento pues el resultado está, porque las leyes están, los órganos que las ejecutan también.
0: Sí, tienes, pero en la práctica.
3: Pero obviamente en el territorio llegas y dices, oye, pues te confrontas con algo que no está conectado con lo que está pasando, pero no están escuchando lo que me decían mis afiliados al principio, que no me jodan. O sea, que no me vean.
0: Sí, claro.
3: Que me quieran ayudar. Me dejen trabajar.
0: Claro.
3: O sea, creo que hace sentido. Y ahora, esto va a ser tema, seguramente. Lo está haciendo. Hay cosas que se están realizando. El gobierno federal, insisto, que está respondiendo. Pero nosotros mismos, como líderes empresariales, que somos voluntarios, porque no cobramos un peso por estar ahí, también tenemos la tarea de hacer esta corresponsabilidad y generar esta presión en los municipios donde tenemos más capacidades. O sea, he visto que siempre se piensa que estas organizaciones están en la Ciudad de México. El edificio está aquí. La realidad es que cuando van a las reuniones y van a autoridades, le digo a todos, a ver, levanten la mano los que son de Ciudad de México. Y hay 4. Hay los que son de fuera, son 300. Y son líderes empresariales. O sea, la fuerza de la organización no está en un corporativo, ¿no? Entonces, pues está interesante, estamos haciendo el esfuerzo. Y pues vamos a ir chambeando, o sea, hay que seguirle pegando y dándole duro, ¿no?
0: Pues eso, felicidades por esta gran labor y esperamos verte muy pronto.
3: Al contrario,
0: gracias Arlet,
3: muchas gracias
0: platicar.
3: Víctor, a los dos, al contrario, me sirvieron hasta para desahogarme.
1: ¿Ah? Muy bien,
3: como decimos,
1: nos encanta cómo hablas. Oye, y que traigan propuestas.
0: Este es el foro, exacto. Totalmente.
3: Y como dicen, dicen que por el bien de México primero los pobres, ¿no? Uh-huh. Yo creo que por el bien de México también primero los negocios familiares.
0: Claro, totalmente. Para la sobrevivencia y para
3: ahí
0: los
3: ahí vamos empresos. A estar.
0: Muchas gracias por venir a MBS Negocios.
3: Gracias.
0: Y ustedes no se vayan, vamos a una pausa comercial.
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0: Y bueno, pues traemos la agenda apretada, pero ¿qué tal los invitados, Víctor?
1: No, bueno, espectaculares. Aparte, con posturas, con propuestas, y precisamente ahora vamos a cambiar hacia otro sector que también es un referente y que te da mucha muestra de cómo se va moviendo la economía, por supuesto, el sector inmobiliario. Vamos a hablar del sector inmobiliario en Miami y sobre todo el mercado nacional, cómo se están comportando los mexicanos, las oportunidades que están viendo allá afuera. Hoy tenemos con nosotros a Gustavo Gálvez, el CEO de PFEs, es Realty Group. Bienvenido, Gustavo.
13: A ti, muchas gracias. Y bueno, estamos aquí para poder aportar un poco de lo que conocemos sobre el mercado de Miami.
0: ¿Y qué es lo que destaca? Porque un tiempo, Gustavo, se dio como que todos los mexicanos tenían propiedad allá. ¿Qué está pasando?
13: Yo personalmente lo que veo es que definitivamente la ciudad cambió después de la pandemia. Cuando vino la pandemia, todos los estados americanos cerraron, menos lo que fue la Florida. Y en ese momento empezamos a ver cualquier cantidad de gente migrando de Nueva York, de Boston, de Washington, de California, y encontraron en Miami una ciudad moderna, cosmopolita, una ciudad con el sol todo el año, con el mar, una ciudad abierta, y algo muy importante, no había impuesto estatal. Entonces eso hizo que viniera una migración muy fuerte de personas de afuera. Pero esto también movió a Latinoamérica, y es cuando empezamos a ver mucho mexicano que antes se encontraba en ciudades como Houston o California, las ciudades predilectas. Hoy no, hoy vieron que a 3 horas encontraron una ciudad muy distinta

0: de extranjeros que están invirtiendo hoy en día en el sur de la Florida.
1: Hay muchos mitos alrededor, ¿no? Como que en cuanto ya tienes una propiedad, tú ya tienes casi que la nacionalidad. Hoy vemos que todo este proceso es más difícil. ¿Qué está pasando, Gustavo? ¿Y por qué no nos das esos tres mitos principales que hoy puedes tú, por tu experiencia, pues derribar?
0: Me encanta compartir porque es un mito. Realmente la gente dice, no, comprando mi propiedad me van a dar una residencia americana. Nosotros vendimos una unidad de $24 millones a un brasilero y lo único que le pasaron fue la factura de los impuestos prediales. No le dieron nada. Pero sí existe un programa. Lo importante es que la gente entienda bien. Hay un programa del año 1990, cuando vino la crisis financiera. Los bancos no prestaban a la constructora. ¿Qué hizo el gobierno americano muy inteligentemente? Dijo, vengan, señores extranjeros, traigan $500,000, préstenlo a la constructora y la constructora genera empleo. Sí, durante unos años fue 500 mil, ya se volvió un millón, en algunos sectores 800, pero definitivamente hay que ser claro. Y bueno, yo no soy abogado de inmigración, conozco el programa, pero tenemos abogados de inmigración en el grupo PFS Realty, donde les van a apoyar en todo un proceso mucho más claro. Pero la realidad es que uno lo que hace es casi un préstamo a una constructora durante unos 5 años. Por haberle prestado esa plata, la constructora le devuelve un retorno, pero muy pequeño, es el 0.5, 1% muchas veces de interés anual. Pero la realidad es que el gobierno ahí sí les da una residencia americana, un green card a la familia, esposa, esposo e hijos menores de 21 años. Pero por favor, no es que comprando me van a dar a mí la residencia americana. Hay que hablar con un abogado, dejarse asesorar. Yo creo que hoy lo que más puedo dejar como el mensaje después de estos 24 años que hemos vivido en Miami, en Estados Unidos, es déjense asesorar de personas que tienen la experiencia. ¿Por qué? Porque ya la llanta está inventada, como se dice en nuestro país, la rueda está inventada y definitivamente es conocer a alguien que tenga el conocimiento. Nosotros tenemos 24 años de experiencia, hemos vivido la crisis de septiembre 11, vivimos la crisis de la burbuja 2007, vivimos la crisis de la pandemia, pero seguimos creciendo. ¿Cómo crece uno? Crisis, oportunidad. Y uno tiene que aprender a moverse, pero también conocer lo que está pasando realmente en esas situaciones, como tú bien lo dices, sobre la residencia americana.
2: Miami es una de las ciudades que, bueno, siempre ha estado presente, pero no tan cercana para los mexicanos respecto al número y población. Hay mucho colombiano, pues vemos, por supuesto, mucho cubano, ¿no? Pero en los últimos años también ha habido un foco, ¿no? Están abriendo restaurantes mexicanos por allá, ¿no? Speakeasies, etcétera, o sea, marcas mexicanas que están llegando para allá. ¿Cuáles son las zonas? Vemos Brickell, que está creciendo, pero ¿qué otras zonas están creciendo en Miami y alrededores?
0: Bueno, hace poco estuve en un restaurante mexicano que queda en toda la isla de Clawton Island. Uh-huh. La isla de Clawton es al lado de Brickell, es donde están construyendo el Mandarín. Uh-huh. Hicieron un restaurante mexicano de lo más espectacular del mundo y va a ser muy lindo porque al final Mandarín, que están construyendo un nuevo Mandarín, arriba de los $5 millones por unidad, es una belleza lo que ustedes van a encontrar de restaurante. Pero la verdad es que zonas como el Miami World Center. Miami World Center es el segundo centro urbanístico más grande de Estados Unidos después de Hudson en Nueva York. Uno ve hace 14 años lo que era el downtown de Miami, donde lamentablemente veías mucha pobreza, había mucho mendigo, estaban diferentes situaciones. Hoy en día uno lo encuentra y dice, wow, ¿cómo cambió? Tienes al Apple más grande de los Estados Unidos, tienen los restaurantes de talla mundial, tienen unos edificios. Hoy en día están construyendo edificios ya no de 40 pisos, sino ya están hablando de Waldorf Astoria, que es el edificio más grande que hay hoy en día, de 100 pisos.
2: Wow.
0: Entonces ya estás viendo, cuando vuelas desde México, Ciudad de México, a Miami, al aeropuerto internacional, encuentras como si estuvieras llegando a Manhattan, a Nueva York, pero realmente encuentran es a Miami. ¿Qué sucede? Que después de la pandemia sí han venido más de 400 compañías americanas a colocarse entre Brickell, Downtown, Edgewater, hasta el mismo Orlando, donde nos llaman el Silicon Valley, pura tecnología. Nos llaman el Wall Street, sector financiero. A nivel de concentración de bancos, Brickell es el número uno. Y hoy en día mucha compañía de Nueva York quiere trasladarse porque no hay impuesto estatal. El mismo Mark Zuckerberg

0: Zuckerberg, el dueño de Meta, compró una casa de 173 millones de dólares en Miami.
1: Por si te sobrarle.
2: Rápido, traigo aquí un cambio.
0: Ok, Jeff Bezos compró en 93. Los dueños de Google compraron, se llama el Bunker de Miami Beach. Entonces realmente uno ve que estas personas están trasladando su dinero, encuentran que estados como California y Nueva York cada vez quieren subir más impuesto versus la Florida, que están buscando cómo incentivan a más compañías a llegar. Entonces, donde tú ves que hay menos tierra porque hay mar y pantanos, por otro lado entran más de 1.400 personas diarias a vivir, que es el número uno en Estados Unidos hoy en día, en población que esté llegando a vivir, y ya ves que ahí no hay tanta tierra. Entonces, si hay mucha demanda, pero poca oferta, la tendencia del precio es a subir. No es que yo tenga la bola mágica, sino es una realidad.
2: Me encanta. Lógica. Oye, pues me gustaría que nos dieras una conclusión. Tenemos poquito tiempo, pero quiero escuchar con qué te despides de la audiencia en México.
0: Para mí, yo creo que no es que tenga la bola mágica, pero que sí visualizo un nuevo boom en el momento en que las tasas de interés bajen, que van a bajar en algún momento y ya estamos viendo un efecto. El 98% de este mercado americano es de los estadounidenses, y ellos quieren cambiar ya a una propiedad diferente, a una casa o a un apartamento, quieren irse a vivir a otro lugar. En ese momento, siempre, si uno analiza 2001, 2007, pandemia, las tasas bajaron y hubo un crecimiento fuerte de demanda y un crecimiento del mercado. 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
2: Aquí mi amigo, que es fan de andar comprando propiedades, ahorita te lo paso al cliente. Muchas gracias por venir a MBS Negocios.
0: Bueno, gracias.
2: Y ya sabes, aquí te vemos cada vez que te des una vuelta a México.
0: Voy a estar llegando a México por lo menos cada mes, porque me encanta la comida, me encanta el mexicano, y sé que hay mucha gente que quiere ver oportunidades de invertir en Miami.
2: Buenísimo, gracias. Oye, Vic, pues regálanos un algo, ¿no?
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2: Oye, pues sí nos tienen que escribir, sí nos tienen que decir, porque vale la pena cada una de las cosas que estás regalando. Y bueno, pues vamos rápidamente un corte, regresamos.
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0: Y como hemos últimamente con toda la música que ponemos, este es un homenaje porque la persona que está sentada aquí, que además fue su cabina, tiene historia aquí en MBS, es un transgresor, es un atrevido, es un loco que tiene una historia increíble que nos la va a contar y que está en esto que me acaba de regalar, que es un libro y que de verdad valoro con todo el corazón. Y Víctor, tú tienes que presentarlo.
1: Por supuesto, pues ya te adelantaste, ¿no? Uno de los grandes personajes de la industria del entretenimiento, particularmente de la música. Nuestro invitado ha vivido buena parte de esta transformación que ha habido en los últimos años desde adentro. Ha sido ejecutivo de algunas de las compañías más importantes de la industria musical, productor, mercadólogo, locutor, crítico y también uno de los personajes más reconocidos en la televisión mexicana. Recientemente escribió su libro El coleccionista de experiencias, un libro que recorre su trayectoria, sus aciertos, sus errores y las lecciones que le ha dejado una vida dedicada al entretenimiento y también a la formación, el crecimiento de muchas personas. Hoy está con nosotros Arturo López Gavito. Bienvenido.
2: Gracias, Víctor.
0: Aplausos,
2: gracias.
0: De pie.
2: Muchas gracias.
0: Porque desde lo que has hecho, híjole, has revolucionado en muchos sentidos lo que sucede en la música, no solamente con tus críticas y con todo lo que has hecho, sino además en lo que participaste y has coleccionado muchas experiencias.
2: Sí, fíjate que ahora que es la primera vez que me toca hablar en un programa de negocios, ¿no? Ajá. Y yo estaba pensando que desde el principio, ¿no? Desde los inicios de mi carrera, 1987, imagínate, todo ha sido un tema de reinvención personal. Y creo yo, salvo que me digan ustedes otra cosa, de que la reinvención conlleva la toma de riesgos.
1: Siempre.
2: Y en los negocios, si no arriesgas y si no te transformas, pues no hay los resultados que esperas. Jamás ha sido así. Entonces creo que ahí está la similitud entre lo que yo he hecho en casi 40 años de carrera y esta materia tan interesante que ustedes discuten todo el tiempo aquí en Negocios de MBS.
0: Pero también es cierto que todo es un negocio. Uh-huh. Y dejemos de fingir, porque ni el arte ni lo más bonito, pues no sé, o sea, te tienes que mantener de ello, ¿no?
2: Sabes que yo lo aprendí por la mala. Y lo aprendí con golpes muy fuertes, porque en mi vena estaba la vena creativa, el poder desarrollar. Y cuando yo empiezo a tomar estos cargos de responsabilidad grande, a una edad muy joven, yo pensaba en la música, pensaba en el arte, pensaba en cómo debería verse un disco, en cómo debería sonar un grupo, hasta que empecé a entender que ya la responsabilidad de una persona que llevaba una compañía de discos ya no tenía que ver con eso. Ya tenía que ver justamente con la negociación y con cómo ibas a generar una utilidad operativa dentro de la compañía, ¿no? Pero no lo crean, la industria de la música en esos años no se parece nada a lo que era ahora. Mm. Al contrario, todo el mundo estaba jugando, la mayoría de las personas se estaban divirtiendo. Por eso es que comienza a desarrollarse todo el tema de Napster, empieza a desarrollarse también la piratería, porque no se entendía como un negocio, se veía simplemente como una especie como de, digamos, de pantalla, de una pantalla que a su vez ayudaba a generar negocio a industrias paralelas como era la televisión en ese momento y la radio, que en ese momento también tenían una posibilidad de amplificación mediática tan grande.
0: Y hoy definitivamente todo cambió. ¿Cómo viviste ese paso? Porque miren, escuchábamos a Molotov y este hombre fue el que lo lanzó, que la primera vez que yo escuché eso, me acuerdo que fue en Telehit. Uh-huh. Y escuché a Horacio Villalobos, que lo conoces perfecto, diciendo que eran una bola de majaderos pelados, enloquecidos, que de quién había sido la estúpida idea, fíjate. Y fue la revolución en los 90 lo que sucedió con Molotov.
2: Es que alguien se tenía que atrever. Alguien se tenía que atrever
0: pero
2: a hacer algo diferente.
0: Pero hablabas, sí, de la destrucción. Traías todos los temas, super nice. Sí, digámoslo, ¿por qué?
2: Porque me pareció que el estilo que tenían y la música que tenían ellos era espectacular. Y que como músicos eran increíbles. Y que iban a tener un futuro también enorme. Y se comprobó. Eso es un hecho. Ahora, un negocio es una inversión que se genera a largo plazo, ¿no? Tú haces tu inversión y después empiezas a tener una utilidad a largo plazo. Cuando tú pones el ojo en un talento, en un artista que toca su música, que compone sus canciones y que además es brutal en el escenario, ahí es cuando tú, como manager o como director de una compañía de discos o una agregadora digital hoy en día, tienes que invertir Ese es un negocio a largo plazo para la música.
0: Pero ¿por qué está pasando si hoy escuchamos que toda la nostalgia, y hoy se junta Lucero con Mijares y con Emmanuel, o sea, Yuri, ¿por qué estamos regresando a eso, Arturo, y no estamos haciendo lo que tú mencionas, cosas nuevas?
2: Porque el que firmó a Mijares en EMI en su momento tuvo la visión de un negocio a largo plazo. Lo mismo que pasó con el que firmó Emmanuel y a Lucero, que son artistas que llevan 40 años y hoy han tenido la capacidad de renovarse y de transformarse.
1: Arturo, y que de pronto lo que vemos en los negocios es que todo quieren medirlo, ¿no? Hablabas, ¿no?, en cuestión de los resultados que tienes dar, pero también juega el tema de la sensibilidad, ¿no? Y regresando al tema de Molotov, dentro de tu libro cuentas distintas anécdotas, ¿no? En la parte de Molotov, me gustaría que nos contara esta parte cuando tú sales y decides salir a vender los discos, ¿no? Rompiendo con todo el tema de lo que tú tienes en tu estrategia de marca, ¿no?
2: Es que lo que pasa es que nosotros, que evidentemente pues vivimos la censura en su momento, ¿no? Y a la censura yo creo que le tienes que dar la vuelta, porque entre un producto más sea censurado, más deseado va a ser por la gente en general. A nosotros en ese momento la principal cadena discográfica que había, que era Mix Up, nos prohibió la venta del disco, ¿no? Es decir, había justo lo que estamos hablando en la mesa, una ofensa muy grande sobre la lírica y la propuesta cultural, si lo quieres decir así, de lo que tenía Molotov. Entonces nosotros lo que hicimos es, ok, no quieres vender tú ese disco, la gente sí quiere tener el disco, Arlen. Entonces vas y lo ofreces. Pero no solo salió la fuerza de ventas de la compañía, sino que salieron los músicos también. Entonces era increíble que estaba en ese momento el helicóptero de Radio Red, cubriendo lo que estábamos haciendo nosotros en la columna de la Independencia, en El Ángel. Y con 50 pesos de esa época, tú podías comprar el disco de
0: ¿cuántos
2: Molotov?
0: ¿Cuántos vendieron?
2: Llegó a vender 1,000,000 de discos. El Donde Jugarán las Niñas de Molotov. Solamente en México.
0: La portada más incorrecta que he visto en mi vida.
2: Que te voy a decir una cosa. También salió así. Es decir, el diseñador gráfico que lo hacía llegó y nos dijo: oye, mira, le tomé una foto a mi novia, ¿cómo la ves? Y a todos nos encantó. Entonces son esas cosas que se van dando. Es decir, a mí me ha tocado la oportunidad de producir, de hacer muchos eventos en mi vida, y hay una ley, ¿no? Por lo menos en el entretenimiento y en los espectáculos, que es, si todo tiene una buena vibra y tiene una buena energía, todo va a fluir bien. En el momento en el que te encuentres con un tropiezo, seguramente va a haber más tropiezos que tienes que ir resolviendo para poder ir afilando un poco el proceso. Y Molotov hubo cero. Es decir, el flujo fue perfecto, como cuando estás pensando también en el desarrollo de un negocio a largo plazo.
0: Y perdura, porque hoy siguen girando exitosísimos.
2: Molotov es el grupo de América Latina que más conciertos ha dado en toda la historia. Ellos están haciendo presentaciones desde 1996. Llevan 30 años, Arlen, presentándose de una manera exitosísima en todos lados del mundo, hasta en Rusia.
0: Sí, claro. Uh-huh. Oye, Arturo, ¿y ahora qué estás haciendo? Porque te veo pues también en radio y estás todo el tiempo innovando. Te veo en redes muy activo, sí, por ejemplo.
2: Ahí estamos hablando del tema de la reinvención. Es decir, a mí me tocó ser ejecutivo de diferentes empresas hasta los 50 años. A los 50 años decidí que ya no era momento de ser un tipo corporativo y que tenía que hacer la inversión que creo que toda la gente tiene que hacer, que es invertir en tu marca personal. ¿Cómo se invierte en la marca personal? Exactamente igual, generando un plan de negocios a 5 años, con un timeline, con una ruta crítica, viendo en qué tienes tú que invertir y cómo vas a ir ganando también esa inversión que le estás metiendo. Yo le aposté a mi persona, porque antes lo que pasaba es que yo le apostaba a los productos de otras compañías. Uh-huh. Y valía la pena, porque afortunadamente tuve la oportunidad de trabajar incluso aquí en MBS y con marcas muy prestigiosas, ¿no? Pero no era yo, era mi conocimiento y mi labor y la labor de mi equipo al servicio de ciertos productos y de ciertas marcas. Y un día, cuando las empresas... ¿Qué pasa, no? Te vas de una empresa, tienes que... lleva a llegar el día. Entonces dije, pues en lugar de empezar a los 60 años, voy a empezar a los 50. Y fue una decisión de vida. Y eso es algo que yo le recomiendo mucho a la gente, porque existen muchos empresarios que dicen, bueno, yo ya no requiero de este ejecutivo, ¿no? Y está perfectamente bien. Uh-huh. Cada empresa toma sus decisiones y hay muchos ejecutivos que le temen al despido y que le temen al camino en solitario, que le temen a la independencia y a la realización personal por el tema de la estabilidad económica y por la inseguridad. Pero un día tiene que pasar. Entonces, ahora sí que mi mejor recomendación es que iniciar el camino de independencia, de la reinvención y de la transformación personal, tiene que empezar antes de que uno tenga 60 años. Sí o sí. O si caminas por el lado independiente, es aún mejor, ¿no? Desde que eres joven.
0: Totalmente. Pero tu quincena no está segura, ni tus bonos, ni tus...
2: Sí, pero un día se va a acabar. Y el dinero es finito.
1: Y adicionalmente, creo que la importancia y algo que cuentas mucho en el coleccionista de experiencias, el tema de la integridad, el hacerlo con valores, ¿no? Porque algo que mencionas, palabras más, palabras menos, ¿no? Ten cuidado cómo subes, porque cuando bajes te estarán esperando, ¿no?
2: Fíjense que algo muy interesante también he encontrado yo en la posibilidad de ser speaker, de dar conferencias, en una ventana para dar a conocer mi bagaje cultural y profesional. Y el otro día, cuando estaba yo justo presentando una conferencia para Grupo Peña Verde, ¿no? Este gran conglomerado de empresas de aseguradoras, un joven de ni siquiera 30 años me decía: Arturo, te estamos eligiendo a ti como speaker porque eres un símbolo de coherencia y de integridad. Me lo dijo un joven de menos de 30 años, el encargado del talento de la empresa, y me dijo: nos gustaría mucho que por favor nos compartieras eso, porque es justamente lo que tú has logrado construir. Son muchos años, pero hay que hacerlo, porque esa es la marca personal. Es decir, tu marca personal tiene ciertos valores sobre los que se sustenta, y yo escribí códigos marcarios de muchas empresas durante muchos años. Yo tenía que escribir los pilares de mi marca personal. Y ahí está también la congruencia y la integridad y la honestidad.
0: ¿Y nunca pasó por tu cabeza, y si no me va bien?
2: Todo el tiempo.
0: ¿Y luego?
2: Tenía dinero ahorrado, porque lo preví.
0: Ahí está el fondo de emergencia de
1: Juan de Ávila. Ahí está la red de seguridad.
2: ¿Por qué lo preví? Porque no me endeudé, porque no corrí en temas de hipoteca, y porque siempre he sabido que si no tengo el dinero, no lo voy a gastar.
1: Y precisamente dentro de tu libro, ¿no? Hablas de esta parte de no visualizar, o sea, mucho de la vida es el abordaje que le das a las cosas, ¿no? Entonces, no tanto visualizar como fracaso, sino como lecciones, ¿no? A partir de la prueba, del error, de la prueba, del error.
2: Sí, Víctor, yo te voy a decir una cosa que creo que es clave. A muchas de las personas que están detrás de un micrófono o frente a una cámara, se los come el tema del protagonismo, se los come el tema de figurar. Y hay que entender una cosa: para que uno esté frente a un micrófono o frente a una cámara, dependes de un productor, dependes de un tercero. Y si un día ese productor dice que el programa se acabó, ¿qué vas a hacer? Entonces, precisamente eso es lo mismo. Si estás sentado en un escritorio o estás siendo una persona mediática, tienes que tener mucho cuidado y siempre tienes que tener un plan B y un plan C para lo que va a ser tu futuro profesional, lo que va a ser tu vejez y cómo te visualizas tú a los 70 años. Por eso tienes que invertir en ti mismo y tienes que tomar decisiones sobre tu alimentación, sobre tu físico, sobre tu rendimiento mental y sobre todo cómo te estás preparando tú para llegar a esa vejez.
0: Y tú te estás preparando de la mejor manera.
2: La verdad, sí. Porque es que, Arlen, es decir, los pasos que he ido tomando, yo me he equivocado tantas veces como he sido exitoso. Me han despedido de empresas tantas veces como me han contratado. Es una balanza muy curiosa. Y he aprendido de todo eso. Por eso colecciono experiencias, porque me he tropezado, me he caído. Y es un libro que se construye desde el dolor. El dolor ha sido mi más grande maestro. Justo me equivoqué cuando de pronto yo empecé a considerar que mis amigos iban a ser personas leales cuando yo los contratara para las empresas que dirigí. Entonces, ese tipo de lecciones, la verdad es que no se te olvidan. No se te olvidan cuando eres joven y no se te deberían de olvidar cuando eres adulto. Entonces, tuve la oportunidad de captarlo muy bien la primera vez.
0: Desde la primera.
2: Sí.
0: Oye, Arturo, y dime algo. ¿Cómo ves hoy y pensando en toda tu experiencia y de todas estas, esta colección de experiencias a los influencers, porque hablabas de la responsabilidad. Tú vienes de hacer la radio cuando todos nos enloquecíamos y tienes que ser responsable de que cuando te escuchábamos, muchos queríamos eso que tú hacías, ¿no? Y hoy, ¿qué? Hoy coges el teléfono y es el micrófono y lo subes y resulta que hoy se democratizaron los medios.
2: Fíjate que de cierta manera creo que tienes razón en la democratización del medio, pero por otro lado es siempre va a ser lo mismo, ¿no? Es decir, de esos años 80 de la radio, tú vas a recordar la voz de Martín Hernández, vas a recordar la voz de Alejandro González Iñárritu, de Luis Gerardo Salas, ¿no?
0: De Charo Fernández,
2: sí, desde luego, por su legado, por lo que construyeron. Los llamados influencers no tienen un legado.
0: Pónganle las fanfarrias, por favor.
2: No, claro, no tienen un legado. Yo creo que es pan para hoy y hambre para mañana. El problema, te voy a decir dónde está. El problema está en el grupo de edad o el grupo de jóvenes que no conocieron ese pasado radiofónico, que no conocieron el pasado televisivo, que jamás han tocado un libro de papel impreso. Su realidad tiene que ver hoy con los medios que consumen, y los medios que consumen son las redes sociales. De manera que la inversión de una empresa para poder apoyar algún producto, alguna experiencia, se va a ir siempre con esos influencers. ¿Cuál es el enorme problema? Que si el influencer se equivoca, si el influencer se intoxica, si el influencer de pronto va a dar un alcoholímetro, la esencia de la marca con la que tú aliaste ese influencer va a ir a dar exactamente al mismo hoyo al cual está yendo a dar el influencer. ¿Por qué? Porque son personas que se equivocan, que tienen aciertos, pero que además, yo te puedo decir, se convirtió en una ola, ¿no? Tan es así que hoy, en el día de hoy, empiezas a tener a los influencers sectorizados y tienes nano influencers, tienes micro influencers y ya todos estos influencers de millones de seguidores, pues honestamente ya no valen absolutamente nada, ¿no? Y yo cada vez lo leo más, lo leí el otro día en un artículo en el New York Times que decía: ¿qué va a pasar después de los influencers que no le dejaron nada a nadie? Ya se está empezando a considerar eso. ¿Y sabes qué es lo que más me duele también? Cómo lamentablemente, por más que se apueste al tema de la inteligencia artificial, que es un gran negocio, sí lo es, los primeros afectados son los creadores de contenido y después las personas que están generando arte a todo nivel. Ya cuando Apple te dice que una telenovela fue grabada y producida 100% a través de un iPhone, tú imagínate la cantidad de trabajos,
0: sí,
2: de empleos claro, que ya nos están requiriendo para la industria del cine. Y así nos vamos a ir con la industria de la música, lamentablemente nos vamos con la creatividad primigenia, con las bellas artes.
1: Totalmente.
2: ¿No? Es durísimo. La gente no lo está entendiendo. ¿Por qué? Porque se convirtió en... Tu teléfono celular es una pieza de autoseguridad, como la cobijita de Linus de Snoopy. Ese es el teléfono celular para la gente. Y se convierte en parte de tu vida y algo de lo que dependes muchas veces para tomar decisiones. Entonces, sí estás hablando de algo que es sumamente poderoso.
0: Pero importante.
1: Sí, Arturo nos lo dice con toda la credibilidad, todo, ¿no? Y todo el respaldo. O sea, tú encabezaste en México, pues, en el área de mercadotecnia, la compañía de entretenimiento pues más grande del mundo, como es Disney.
2: Sí, y yo te voy a decir una cosa que es muy interesante también, como la propia Disney ha ido transformando sus contenidos, ¿no? Una empresa que se preocupaba muchísimo por el legado de más de 100 años de hacer obras maestras del entretenimiento, hoy también se fue diluyendo. Un estudio tan increíble como lo era Pixar, que no tenía un solo error, que llevaba un récord espectacular de Oscar tras Oscar tras Oscar, también se fue diluyendo sus contenidos. ¿Por qué? Porque las redes sociales se convirtieron en el competidor más grande de los contenidos tradicionales que nosotros como seres humanos consumíamos todo el tiempo.
1: Y porque también yo creo este trabajo creativo deja de responder a la mera creatividad que comentabas para responder a un algoritmo que te está calificando y en el cual van ajustando con eso, ¿no?
2: Sí, Vic, y lo que digo yo es que también, y lo vamos a ver a largo plazo, ¿no? Es pan para hoy y hambre para mañana. Porque los cuando retomamos el tema de los influencers, para terminar esto, es decir, van a permanecer aquellos creadores de contenido, porque una cosa es ser un influencer y otra cosa es creador de contenido, son cosas muy diferentes, que hayan hecho las cosas bien, cuyos videos sigan convirtiéndose en una guía o un yo lo podría referir hasta como una especie de mentoría para ti, para contenidos que te interesen para crecer, para hacer mejor las cosas, para desarrollarte como persona o como para incluso poder tomar una decisión de hacia dónde va tu camino profesional o personal.
0: Oye, pues ya nos vamos, pero quiero que nos des una conclusión y creo que es momento que le digas a la gente que las cosas se pueden.
2: Definitivamente, Víctor y Arlene, antes que nada, muchísimas gracias por darme la oportunidad de estar aquí. Es increíble tener una entrevista con gente pensante y maravillosa. Lo único que puedo decirle a la gente es que la autoestima se desarrolla de una sola manera, que es viéndonos al espejo todos los días y entendiendo que sí podemos hacerlo. Y de inmediato el segundo paso es tomar una hoja de papel con un bolígrafo, como yo empecé haciendo ese libro, y escribiendo cuáles son los tres pasos que tenemos que seguir cada día con disciplina, con tesón y con congruencia. Nada más.
0: Con eso terminamos, no hay más. Víctor, muchas gracias.
1: Gracias, gracias Arturo.
0: Maestro,
1: qué gusto tenerte aquí.
0: Gracias.
2: Gracias, muchas gracias.
0: Y bueno, pues ya con eso ya acabamos. Muchas gracias, nos escuchamos mañana en MBS Negocios.

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1: Hola, hola, bienvenidos, bienvenidas, ¿cómo están? Estamos en un episodio más de Ya Oíste. Yo soy Génesis Sainez y hoy tenemos un tema muy peculiar, un tema que puede pasarle a cualquiera, nadie está exento. En la cocina, en el trabajo o incluso en tu casa, en la calle, que son las famosas quemaduras. Y vamos a hablar sobre qué hacer en un momento difícil que está, porque muchos entramos en pánico en ese momento, es como de, ay, se está quemando, está pasando algo, pero no, a esto nos viene a acompañar nuestro querido doctor Oscar Reyes, jefe del servicio de urgencias. ¿Cómo está, doctor?
4: Hola, buenas tardes, bien, gracias, aquí, gracias por la invitación.
1: Ay, muchas gracias a usted por acompañarnos. Esto se va a poner bueno, porque estamos en una temporada donde justo puede haber muchas, muchas quemaduras, pero vamos a empezar sobre qué son las quemaduras, doctor.
4: Bueno, las quemaduras prácticamente son lesiones causadas por agentes físicos externos, principalmente sea fuego directo, líquidos calientes. Existe también las quemaduras por corriente eléctrica y en menor medida, pero también existen las quemaduras químicas. Entonces, Básicamente son lesiones térmicas, básicamente.
1: ¿Cómo son los tipos de quemaduras, doctor, que le han llegado?
4: Bueno, las quemaduras se clasifican, puede ser por, como ya mencionamos, por el tipo de agente que la ocasiona, que ya mencionamos que puede ser por fuego directo. Le llamamos por escaldadura, quiere decir por líquidos calientes, quemadura química y quemadura eléctrica. Esa es una clasificación que es de acuerdo al agente físico que lo ocasiona. Y para nosotros como médicos es muy importante clasificarla de acuerdo a la profundidad o la gravedad de la lesión.
1: Okay.
4: Hay varias clasificaciones conforme van pasando los años. Se han creado varias clasificaciones. La más usada o la que está más en boga es la que le divide en primer grado, segundo grado y tercer grado.
1: Sí.
4: Eso es de acuerdo. A nosotros como personal de la salud nos funciona mucho para determinar la gravedad de la lesión y a la vez de saber la gravedad de la lesión, saber si el paciente requiere ser tratado en un hospital o puede ser tratado en su domicilio. La quemadura de primer grado es la que comúnmente cuando vamos a la playa y nos asoleamos.
1: Lo bronceadito acá.
4: Esa es una quemadura de primer grado. Obviamente, pues como la mayoría de la gente sabe, pues no es necesario ir al hospital para tratar ese tipo.
1: Incluso hay gente que se broncea por gusto, ¿no?
4: Exactamente. Y es algo irónico, pero las quemaduras de primer grado son dolorosas precisamente porque afectan las capas superficiales de la piel que se llama epidermis y es ahí donde están los receptores del dolor.
1: Ya tocamos el de grado 1.
4: Primer grado,
1: ya ven. Nos vamos con el de segundo grado.
4: Okay. Sí, el de segundo grado ya estamos hablando que ya la quemadura es más profunda. De hecho, la quemadura de segundo grado se divide en superficiales y profundas.
1: Okay.
4: El segundo grado ya afecta capas más profundas de la piel, en este caso la dermis. Y este tipo de quemadura es muy importante porque la recomendación es que sí se tenga una atención médica, que ya son más profundas a diferencia de las de primer grado. ¿Cómo los vamos a identificar? La piel se pone rosa y las famosas ampollas o flictenas.
1: Sí.
4: Es una característica de las de segundo grado que ya van a cursar con ampollas. Entonces este tipo de quemaduras lo da sugerencias que si se vaya a alguna atención médica a diferencia de las de primer grado.
1: Sí me ha tocado ver, no me ha pasado, pero sí me ha tocado ver que el aceite creo que es lo más común que vemos que les cae en la piel e inmediatamente como que empieza a salir la ampollita, o sea, obviamente entre el movimiento y todo de que te arde, me tocó ver que a mi mamá le salió una enorme, pero no entendía, o sea, yo en mi mente es como, ¿por cómo es que sale o por qué salen las ampollitas? ¿Es como media de protección de la piel o por qué se da?
4: La mayoría de las quemaduras de segundo grado, como bien mencionas, está ocasionado por líquidos calientes, ya sea aceite, agua hirviendo, o también por objetos calientes como el clásico, la plancha, la secadora.
1: Yo con mi plancha del peine.
4: Entonces, la ámpula o ampolla, como se le conoce, aflictena, no es otra cosa que se sale el líquido de la piel y se acumula ahí. De hecho, más adelante vamos a ver que cuando ya las quemaduras son más extensas, algo que daña mucho al paciente es la pérdida de líquido o de volumen, que le llamamos nosotros.
1: Okay.
4: Ajá. Aquí también es importante mencionar, ya cuando entramos a una quemadura segundo grado, nosotros ya a nivel médico, es muy importante la extensión de la quemadura. ¿Estás de acuerdo que no es lo mismo que te, como bien mencionas, que te quemes una área pequeña de tu mano a que te quemes, por ejemplo, todo el tórax, ¿no? O todo el pecho. Sí.
1: Pero pasemos a la de la quemadura de tercer grado, que esa es la última de la escala, sí, por así decirlo.
4: Es la más grave. Por lógica, pues la profundidad es mayor. Aquí es cuando el paciente inclusive ya tiene exposición de hueso, exposición ósea, cuando ya se quema tendones, ya se queman como músculo. Obviamente, pues son pacientes que se exponen a corrientes térmicas o están mucho tiempo expuestos, sobre todo cuando hay fuego directo, ¿no?
1: Claro.
4: Y desafortunadamente muchas de las veces el tratamiento es quirúrgico. Muchas veces inclusive si una extremidad está muy afectada, inclusive puede requerir amputación. Entonces ya es una quemadura pues ya más grave, ¿no?
1: Y hay una pregunta que me gustaría hacerle, porque creo que todos necesitamos saber esas acciones rápidas, que en dado caso, no sé, estoy en mi casa y veo, o sea, para poder ayudar y también para saber qué hacer yo, ¿no? ¿Qué hacer cuando estás en ese momento que no estás obviamente en el doctor o en lo que llegas? ¿Cómo tratarlo o hacerlo inmediatamente, una quemadura?
4: La principal recomendación es no aplicar ninguna sustancia a la quemadura.
1: Ni la famosa clara de huevo.
4: No, ni hay veces que le ponen antibiótico en crema, tampoco se sugiere. Clara de huevo, algunas cremas como el tepezcohuite, el aloe. Entonces, la sugerencia es no aplicar nada de eso. Tampoco agua fría. Mucha gente, pues la lógica muchas veces llegaría a pensar, pues si se quema y está caliente,
1: claro,
4: pues échale agua fría, ¿no? Sin embargo, no. Sí se sugiere, obviamente, que se lave la herida con pura agua, pero que el agua sea tibia o templada.
1: Okay. Uh-huh.
4: Tampoco se recomienda poner hielo.
1: ¿Y por ejemplo el agua es en contacto directo o como suavecito?
4: Directo.
1: Directo, uh-huh. Okay.
4: Ajá, entonces y después taparla con un apósito antiadherente, o sea, evitar que no sea un apósito que se pegue en la piel y obviamente pues que esté limpio, ¿no?
1: Claro, principalmente.
4: O sugerencia que esté limpio. Y si la quemadura sí se ve que tenga ampollas o todo sugiere que sea el segundo grado, pues sí se sugiere que vaya a atención médica.
1: Y lo que hoy nos comparte, doctor, es muy, muy importante, porque hay cosas que ni siquiera sabemos, o sea, podemos decir que es muy como de, ay, no me va a pasar, o nada más me quemé tantito, pero lo dejamos a la desidia y son cosas que se pueden complicar. Nos ayudó a desmentir muchos mitos. Uh-huh. Muchas gracias. Y pues, sí, más por el momento, yo le agradezco mucho que nos haya acompañado. Espero que se le haya pasado muy bien.
4: Sí, al contrario, gracias a ustedes.
1: Y pues nada, Estel Lovers, la verdad es que yo estoy muy, muy agradecida. Muchísimas gracias, doctor, por esta compañía, por compartir información tan valiosa. Yo soy Génesis Sainz, fue un gusto tenerlos aquí. Muchísimas gracias, nos vemos en el próximo episodio. Adiós.

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4: Buenos días, yo soy Sheila Amador. Gracias por acompañarnos este jueves ya 3 de septiembre de 2026. Estamos en vivo en el 102.5, también todas las plataformas digitales de MBS Noticias y en tele, MBS TV, en Dish, Megacable, Roku y otras plataformas. Arrancamos con la información. Buenos días.
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4: La presidenta Claudia Sheinbaum acusó tácticas de injerencia y división por parte de Estados Unidos, esto luego de los elogios que la DEA lanzó a Omar García Harfuch, además de que por primera vez reconoció que la relación bilateral con este país es compleja y tensa.
5: Bueno, yo creo que ha sido compleja la relación con Estados Unidos. Hemos buscado una buena relación, pero ha habido momentos, pues, de dificultades, vamos a ponerlo así.
6: Quisieron provocar un momento de tensión también cuando enviaron lo de la extradición o la detención urgente con motivo de extradición para 10 personas de Sinaloa, entre ellos el exgobernador o el gobernador con licencia.
4: El embajador de Estados Unidos en México, Ronald Johnson, destacó que en el combate a las organizaciones criminales, lo más importante es atacar sus redes financieras e incautar sus recursos, así como intensificar el combate a la corrupción que señaló aleja las inversiones.
7: Seguimos el dinero y quienes lo tocan quedan manchados y no tendrán dónde esconderse. Si les quitamos las drogas, pueden intentar reemplazarlas. Si les quitamos las armas, pueden intentar comprar más. Pero cuando les quitamos el dinero que hace posible todos los demás, les pegamos en el mismo corazón de sus redes criminales.
4: Luego de que en el cierre de su discurso por su segundo informe de gobierno en Palacio Nacional, la presidenta Claudia Sheinbaum hiciera un llamado al interior de su movimiento para la unión y la unificación, dijo que no hay división al interior y ayer también aseguró que el expresidente López Obrador ha sido respetuoso de su gobierno, acusó a la oposición de generar una falsa confrontación.
5: Como ya no tienen, pues no están de acuerdo con nosotros, muchos argumentos. Entonces ahora el argumento que quieren como que permee es que hay una profunda división entre el presidente López Obrador y su servidor. Ahora que pasó lo de Sinaloa, lo de Rocha y demás, ahora ya se inventaron de que hay una pugna interna y de que vamos a ver si la presidenta ahora sí pone a sus candidatos para demostrar que tiene el control del país.
4: Y bueno, la primera sesión del periodo ordinario allá en el Senado de la República llegó Enrique Insunza, el sinaloense, quien rechazó acuerdos con Morena para votar en el mismo sentido que la bancada guinda. Esto pese a que renunció, como sabemos, al grupo

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1: Continuamente sin que exista una licencia formalmente valorada por el Pleno, mientras la dieta se sigue pagando con recursos públicos e incluso manteniéndose la titularidad de órganos directivos o comisiones.
2: La respuesta de Movimiento Ciudadano a la petición de Alejandro Moreno, el presidente nacional del PRI, para crear un frente opositor, vino del senador Clemente Castañeda, quien dijo que el PRI no tiene calidad moral para convocar ni a una borrachera.
3: Yo ayer pensaba justo en eso cuando escuchaba el discurso del PRI y decía, el PRI no tiene autoridad moral para convocar ni a una borrachera, lo digo con respeto, pero nosotros hemos definido nuestra ruta política y así vamos a seguir.
2: Y hubo respuesta de Alejandro Moreno, el dirigente del Tricolor, dijo que debe haber seriedad y pidió que para las borracheras los emecistas se pintan solos.
4: Yo lamento enormemente la posición patética, triste, que ha hecho ahora el Movimiento Ciudadano. Ellos son unos esquiroles, ya dijeron que no van a ir. Jamás nosotros los invitaremos a una borrachera o una peda. Esa es la frivolidad. Esos son los de Movimiento Ciudadano, Maynes, Samuelito, poniéndose una peda frívola en un paco de fútbol. ¿Ustedes creen que eso es México? Hay que reflexionar, compañeros. Esto es serio.
2: Y bueno, ayer estuvo aquí en nuestro país, en la Ciudad de México, el expresidente colombiano Gustavo Petro sostuvo un encuentro con la presidenta Claudia Sheinbaum y mi compañera Hatsiri Magallanes nos tiene los detalles.
5: Gracias, Sheila. Buenos días. La presidenta Claudia Sheinbaum recibió en Palacio Nacional al expresidente de Colombia, Gustavo Petro, con quien dialogó sobre diversos temas que competen a la región. Vía redes sociales, el exmandatario informó sobre este encuentro, compartiendo justamente una fotografía desde el Zócalo capitalino con la bandera de México en el fondo de la imagen. Petro informó que se habló sobre los riesgos de intromisiones en las elecciones de la región, además de que fue invitado por la misma mandataria mexicana a realizar actividades académicas aquí en nuestro país. Y bueno, comentar que este encuentro se da en el marco de su visita por nuestro país, donde impartió una conferencia magistral en la UNAM la tarde del miércoles. La información que tenemos. Buenos días.
2: Buen día, Hatsiri. Y precisamente allá en la UNAM también estuvo muy pendiente mi compañera Rocío Méndez y nos tiene la información. Rocío, buen día.
6: Así es, Sheila. Tras negar que busca asilo en México, el expresidente de Colombia, Gustavo Petro, alertó a la región sobre las urnas del software.
7: Los hombres más ricos del mundo son los dueños del software. Y él, pero también Elon Musk, eran los que estaban en la primera fila de la posesión de Trump. Personas reales votaron por Abelardo de la Estrella, pero solo pudo ganar porque algoritmos israelíes, si le estaban faltando votos, ponérselos es un sistema. México está en peligro, Brasil ya viene. Y puede ser también Estados Unidos. Es un método de control mundial. Abelardo hoy tiene un discurso que dice, con la razón o con la fuerza. Cuando hay una huelga de una fábrica o encuentra narcos de pequeña dimensión, porque los grandes están financiando el proyecto como presidente. Es lo que vi en los software de las urnas, cuando ya sabemos que no es solo en Colombia, sino en media América Latina, y que lo que se prepara es un mundo de neocolonización casi esclava para sacar el petróleo, el oro también.
6: Sheila, el reporte.
8: Economía y finanzas.
2: La propuesta del diputado Carol Antonio Altamirano de incrementar el IEPS a productos con exceso de sodio y a bebidas alcohólicas fue respaldada por algunos legisladores de Morena y partidos aliados. Sin entrar en detalles, el presidente de la Comisión de Hacienda aseguró que no se tocarán los alimentos que formen parte de la canasta básica y adelantó que se podrían captar hasta 12 mil millones de pesos.
9: De acuerdo a cifras preliminares que tenemos, habría que revisarlo de manera puntual, estamos hablando de cerca de 12 mil millones de pesos, pudiera ser. O sea, es una propuesta.
10: Diputado,
9: hay que revisar. No dice exceso de sodio.
2: Y hubo reacciones por parte del presidente del Consejo Coordinador Empresarial, José Medina Mora, señaló que no se le debe cargar la mano al consumidor y obviamente con más impuestos podría haber obviamente un alza en los precios. Dice que esta propuesta busca incrementar el IEPS a alimentos con exceso de sodio y bebidas alcohólicas, pero parte de lo que dijo.
11: Es una iniciativa de un diputado, esperemos que esa no pase. Por las condiciones en las que está el país, consideramos que no se le debe cargar la mano al consumidor. Y desde luego que los impuestos sean para aquellos que no pagan impuestos y no para los que ya estamos, tanto personas como...

0: empresas pagando, que tampoco se le cargue la mano al consumidor.
1: La secretaria de Energía, Luz Elena González, informó que el gobierno de México está trabajando para garantizar la energía que requiere el país, tanto para el consumo en los hogares como para las actividades económicas, mientras que la iniciativa privada pide garantías para invertir. Mi compañero Alberto Zamora nos tiene más información.
2: Sheila, muy buenos días. La secretaria de Energía, Luz Elena González, afirma que el gobierno de México está trabajando para entregar la energía que requiere el país, tanto para el consumo en los hogares como para las actividades económicas. Se comprometió también a que en 2040 México produzca casi el 50% de su energía con fuentes renovables.
3: Dejarles el mensaje de que vamos a garantizar la energía que el país necesita, tanto para las actividades económicas como para la población en general, y lo vamos a hacer con justicia energética, protegiendo la soberanía nacional y dando un salto cuántico en términos de transición energética.
2: En tanto, el presidente del Consejo Coordinador Empresarial, José Medina Mora, aseguró que hay reglas claras actualmente y condiciones para la inversión en el sector energético y que ahora corresponde a los empresarios concretar dichas inversiones. Sheila, mi reporte, muy buenos días.
4: Justicia.
1: Luis de Llano Macedo fue detenido ayer por la tarde en cumplimiento a dos órdenes de arresto, esto ante el incumplimiento de una sentencia de la Suprema Corte de Justicia de la Nación, que en el caso de la denuncia por abuso sexual en contra de Sasha Sokol le obligó a grabar y difundir una disculpa pública. Cada orden de arresto es por 15 horas y de continuar la negativa podría configurarse un delito que implicaría hasta 5 años de prisión. Hasta esta mañana continúa bajo arresto. Y hace unos minutos apenas Omar García Harfuch, el secretario de Seguridad, publicó a través de su cuenta de X que derivado de trabajos de inteligencia e investigación en una operación conjunta de la Agencia de Investigación Criminal, FEMDO, y de la Fiscalía General de la República, la Secretaría de Seguridad y la Secretaría de Marina, con información del Centro Nacional de Inteligencia y en coordinación con autoridades del Estado de Puebla y Guerrero, fue detenido en Lomas de Angelópolis, joven Ulises N., alias El Amarillo, o El Gobén, objetivo prioritario y presunto líder de una célula criminal vinculada con los rusos. Son las 6:41 y es momento de dar una vuelta por los estados de la República.
5: Estados. Estado de México.
6: El tecladista y fundador de la banda Camilo VII, Jonathan Meléndez, fue asesinado el martes en el fraccionamiento Bosque Esmeralda, en Atizapán de Zaragoza. En el ataque también murieron su esposa embarazada, su hija de 3 años y una empleada doméstica. Únicamente sobrevivió su hijo mayor de 6 años. La Fiscalía Mexiquense confirmó la detención de 2 presuntos implicados, entre ellos un sujeto identificado como socio del músico.
5: Sinaloa.
6: En Mazatlán, el director de Protección Civil Municipal, Óscar Roberto Osuna, resultó herido tras sufrir un ataque a balazos mientras viajaba en su camioneta. Una persona más que lo acompañaba también quedó lesionada. Por otra parte, en Culiacán, un estudiante de 17 años de la Universidad Autónoma de Sinaloa fue asesinado a tiros cerca de Ciudad Universitaria. La institución educativa condenó enérgicamente el crimen.
5: Hidalgo.
6: En el municipio de San Salvador, pobladores de la comunidad de Bocaja retuvieron y golpearon a un hombre acusado de intentar robar una camioneta. Policías estatales intervinieron a tiempo, dialogaron con los vecinos y lograron rescatar al sujeto para evitar que fuera linchado. El sospechoso fue trasladado a un hospital bajo custodia debido a las severas lesiones que presentaba.
5: Sonora.
6: Alrededor de 12.000 litros de ácido sulfúrico se derramaron tras la volcadura de un tráiler sobre la carretera Imuris-Cananea. Autoridades mantienen la zona completamente cerrada mientras realizan maniobras para neutralizar el químico y evitar un daño mayor. La Profepa ya inició los peritajes para determinar la magnitud del impacto ambiental en la zona. Con información de Leire Batalla, le saluda Alex Alcántara.
1: Vámonos con la información internacional.
5: El mundo.
1: El gobierno de Venezuela firmó ayer nuevos acuerdos en materia energética con empresas como Chevron, General Electric y la italiana Autoridad Nacional de Hidrocarburos en materia de exploración, desarrollo de campos verdes y en materia eléctrica. Delcy Rodríguez, la presidenta encargada de Venezuela, acompañada del secretario de Energía de Estados Unidos, Chris Wright, destacó que estos acuerdos son históricos y en beneficio de todas las naciones.
7: En conjunto con grandes empresas internacionales, desarrollar la industria de los hidrocarburos en Venezuela. Para el beneficio del pueblo venezolano, pero también, como yo lo he dicho, para beneficio de los países con quienes nosotros estamos suscribiendo. Yo espero que el acuerdo binacional con el gobierno de los Estados Unidos, que todos los acuerdos que se están suscribiendo sea de impacto también para el pueblo de los Estados Unidos.
1: Venezuela no está lista para ir a elecciones y cambiar de gobierno, sentenció ayer el presidente de Estados Unidos, Donald Trump, quien aseguró que Venezuela estuvo abajo de una dictadura muy severa con prisioneros políticos, pero que pronto estará lista.
8: Simplemente no creo que estén listos todavía. Es algo muy reciente. Lo sacamos de una dictadura y nos llevamos muy bien con el gobierno de Delcy. Como saben, está haciendo un trabajo excelente. Es muy respetada. Nosotros queremos eso y ellos también. Delcy lo quiere, pero aún no están preparados.
1: Ayer por la noche, tiempo de España, 50.000 personas tan solo en Madrid, miles más de también en varias municipalidades españolas se manifestaron a favor de la autonomía de Ceuta y por la crisis migratoria que se vive desde julio pasado. La convocatoria se tornó en una protesta contra el gobierno del izquierdista Pedro Sánchez, quien fue acusado por Alberto Núñez, líder del Partido Popular de derecha, de no actuar para evitar la crisis.
9: Es evidente que el gobierno, empezando por el señor Pedro Sánchez, no está en condiciones de garantizar la seguridad de nuestro país. Hablamos de la obligación más importante de cualquier presidente. La única salida es convocar elecciones y darle al pueblo voz.
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1: Y bueno, vámonos a ver qué publica este jueves la prensa nacional, también trascendidos y columnas.
11: La prensa hoy, el Universal.
12: Director de Birmex compró al contado dos depas por 22 millones de pesos.
11: Milenio.
12: Nuevo León, embarran a Musk en despojo de tierras para planta fallida.
11: Reforma.
12: Y sigue huachicol fiscal, 10 cada día.
11: La Jornada.
12: Alerta Petro de la llegada del hiperfascismo, tecnosumisión y control policial.
11: El Financiero.
12: Unidad de Inteligencia Financiera va por estructuras financieras de cárteles, Omar Reyes.
11: El Economista.
12: Se destraban 19 grandes obras por 3.750 millones de pesos, 60% son energéticas.
11: Entre líneas.
12: Sergio Sarmiento en Jaque Mate escribe, terrorismo eléctrico. En su segundo informe, la presidenta Sheinbaum presumió la recuperación de Pemex y a la Comisión Federal de Electricidad como empresas públicas. Es una visión ideológica que se contrapone con la realidad. El apagón del 31 de agosto en la península de Yucatán y Chiapas es parte de esa incómoda realidad. Ayer, que trató el tema en la mañanera, lo minimizó. No tiene que ver con falta de infraestructura, sino un daño que hubo en una torre de transmisión. Yo tengo otros datos. Los apagones sí tienen que ver con falta de inversión en infraestructura y malas decisiones de política pública. Al empezar su gestión como director general de la Comisión Federal de Electricidad, Manuel Bartlett, quien no tenía conocimiento del servicio de electricidad, frenó inversiones privadas y públicas. Los apagones no han dejado de sucederse, solo que la presidenta no les llama así, prefiere los eufemismos. El asalto a la razón, Carlos Marín. ¿A García Harfuch lo besó el diablo? Las agresivas y reiteradas expresiones de la presidenta Claudia Sheinbaum contra la DEA colocan en una posición por demás incómoda a su eficiente secretario de Seguridad, Omar García Harfuch, porque lo reconoció en su desempeño el administrador de la agencia estadounidense antidrogas, Terry Cole. El gobierno de Donald Trump, afirma la mandataria, utiliza esa dependencia y a su titular para provocar una división en el gabinete de seguridad. Por una parte, dijo, se hacen acusaciones contra políticos morenistas y por otra se reconoce al secretario de Seguridad. Con semejante convencimiento presidencial, por mera y canija congruencia, lo menos que procede quizá no es romper relaciones diplomáticas con Estados Unidos, pero sí cancelar cualquier colaboración con la DEA y la consiguiente inmediata expulsión de sus representantes y agentes.
11: Se dice que...
12: El caballito del Universal. En menos de 12 horas atraparon al presunto multihomicida de Atizapán. Nos afirman que esta vez la comunicación y coordinación entre los diferentes niveles de gobierno actuó de forma rápida. El titular de la Secretaría de Seguridad y Protección Ciudadana del Gobierno Federal, Omar García Harfuch, informó que ante el crimen tan grave como fue el asesinato de Jonathan Meléndez, su esposa embarazada, su hija de 3 años y la empleada doméstica, se logró la detención del responsable en menos de 12 horas. 12 horas. Nos detallan que tras el descubrimiento de la tragedia, el fiscal mexiquense José Luis Cervantes llamó directo a don Omar y al jefe de la policía capitalina, Pablo Vázquez, para iniciar la búsqueda de Diego Sebastián Rosén, a quien atraparon en la alcaldía Benito Juárez, un caso de éxito que debería convertirse en el estándar de colaboración. Trascendió de Milenio que quien parece que libró la semana fue el sinaloense Enrique Insunza, quien estuvo relajado durante la jornada en el Senado y dijo que fue bien recibido entre sus excompañeros morenistas de bancada y hasta por integrantes de la oposición. De hecho, fue de los pocos legisladores que permaneció durante toda la sesión y se dio tiempo de platicar con algunos colegas y hasta de leer. Ahora, como figura independiente frente a las suspicacias por las acusaciones desde Estados Unidos por narcotráfico, al final comentó que volvía a su estado natal. Y redacción, Erika Flores.
1: Vámonos ahora con toda la información de Deportiva. Eddie Chabot, muy buenos días.
13: Querida Sheila, qué placer saludarte a ti y a tu audiencia. Noticias 630, vámonos con lo mejor de la actividad deportiva, porque ya tenemos finalistas de la Leagues Cup, y es que primero el Toluca, con todo y sus bajas, fue y se impuso a León en Houston, acabó con el invicto de 8 juegos de la Fiera al derrotar los 2-0 con goles de Pereira y Viñas, con lo que León tendrá que ganar el partido por el tercer lugar si desea conseguir la clasificación a la próxima Conca Champions, mientras que los Diablos siguen en una etapa dorada desde la llegada de Mohamed. No solo fueron bicampeones de la Liga, campeones de Conca y campeones de campeones frente al América, sino que llegan a una final más ahora, la primera de Leagues Cup, con equipos mexicanos. La pregunta era, Shea, ¿a quién se iban a enfrentar? ¿Si a Rayados o al América, quienes prometían un partidazo por el nivel de sus plantillas? Y al final se cumplió un primer tiempo que honestamente dejó mucho que desear, pero una segunda mitad que parecía que cada gol iba a ser mejor que el anterior. Primero Monterrey se puso en ventaja con un golazo de Diego Rossi. Posteriormente, el América remontaría con otro par de golazos de Ramón Juárez y Alan Cervantes, quien terminaría convirtiéndose de héroe a villano. Pues más tarde, un penal sobre Orbelín Pineda hizo que Lucas Ocampos empatara todo 2-2, y tras el empate, todo se definiría en penales, donde el propio Cervantes volaría su tiro, recordándonos, Rey, aquella final que el Monterrey ganó en 2019 frente a las Águilas en el Azteca, también en tanda de penales, por lo que ahora las Águilas seguirán con su sequía internacional, tratando de quedarse al menos con el tercer lugar ante León este fin de semana, y el Monterrey buscará su primer título de la mano de Matías Almeida al medirse al Toluca. Shea, antes de irnos, también destacar la anotación del día de ayer de la Hormiga González con el Olympiacos en la goleada de su equipo 4-0 en la Copa Griega, tras un debut que quedó a deber. Esta vez tuvo su primera titularidad y respondió con un gran gol de cabeza que esperemos sea el inicio de una gran etapa por el viejo continente. Shea, hasta aquí la información deportiva. Nos escuchamos de nueva cuenta el día de mañana con lo mejor del mundo del deporte.
14: Las breves. El secretario de Economía, Marcelo Ebrard, acudió a la reunión de ministros de innovación del G20 en Carolina del Norte, Estados Unidos. Ebrard se reunió con el secretario de Comercio de los Estados Unidos, Howard Lutnick. Abordaron asuntos como el desarrollo tecnológico de la región de América del Norte y de la agenda comercial entre ambos países. El proceso legislativo de la iniciativa para prohibir candidatos a gubernaturas y la presidencia con doble nacionalidad se acelerará y podría ser aprobado la siguiente semana en comisiones, antes de que finalice la primera quincena de septiembre, adelantó Ricardo Monreal, coordinador de Morena en el Congreso. El Comité Plural por la Libertad de Ernesto Rufo Appel aseguró que la defensa del exgobernador espera la resolución sobre la impugnación que presentaron contra la determinación de una jueza, quien rechazó la petición de continuar su proceso en casa. Criticaron que Rufo sigue en el penal del altiplano sin ser condenado, lo que consideran un tipo de secuestro, pues su caso no ha llegado a juicio. Organizaciones defensoras de derechos humanos señalaron que el Mundial de Fútbol, en México, estuvo acompañado de problemas como represión de protestas, agresiones a la prensa, desplazamiento de poblaciones vulnerables y opacidad en el gasto público. Josefa Gómez, representante de Ibero DH, junto a las organizaciones, presentaron el informe Gritar Gol y Gritar Justicia. Indicaron que el torneo no fue el generador de estas prácticas, pero sí las aceleró. Además, evidenció dinámicas de exclusión, censura y criminalización de la protesta. Para MBC Noticias, Omar Peralta.
10: Sigue a Sheila Amador en X, arroba Sheila René.
1: ¿Qué nos espera el clima para este jueves? Toda la información.
15: Hola, muy buenos días. Los saludo desde el Servicio Meteorológico Nacional para informarles que el día de hoy el monzón mexicano sobre el noroeste de México generará lluvias de fuertes a muy fuertes con descargas eléctricas y rachas de viento en los estados de Sonora, Sinaloa, Chihuahua, Durango y Nayarit. Por otro lado, la extensa circulación del huracán Marie en el Océano Pacífico provocará fuertes rachas de viento y oleaje elevado en las costas de la península de Baja California. También reforzará la probabilidad de lluvias puntuales intensas en Baja California Sur. Además, la presencia de canales de baja presión en el interior de la República Mexicana, en interacción con una circulación ciclónica y una vaguada a niveles altos de la atmósfera, y el paso de las zonas tropicales número 35 y número 36, van a provocar lluvias fuertes a puntuales muy fuertes en zonas de los estados del noreste, oriente, sur y sureste del territorio mexicano, incluida la península de Yucatán. Se prevé que estas lluvias se acompañen de caída de granizo en zonas del occidente y centro de México. Para la Ciudad de México, este día se pronostica una temperatura mínima de 13 a 15 grados Celsius. La máxima será de 25 a 27 grados y predominarán condiciones de cielo medio nublado a nublado con probabilidad de intervalos de chubascos. Finalmente, les comento que una circulación anticiclónica en niveles medios de la atmósfera mantendrá el ambiente caluroso a muy caluroso en los estados del norte de México, los estados del litoral del Pacífico mexicano y también del Golfo de México y la península de Yucatán, prevaleciendo la onda de calor en estados de Sinaloa, Coahuila, Nuevo León y Tamaulipas. Les informó Olivia González. Que tengan un excelente día.
1: Y el tráfico, ¿cómo están las calles de la Ciudad de México?
16: ¿Qué tal? Muy buenos días, Sheila, amigos de MBS. Vámonos con la información más importante en esta mañana. Recuerde que ya se registra lento desplazamiento a través de la Avenida de los Insurgentes, procedente de la zona del circuito interior con dirección hacia la zona del Eje 1 Norte. También encontramos lento avance en la parte poniente de la ciudad a través de la Avenida Constituyentes, desde Prolongación Paseo de la Reforma hacia la zona de la Avenida Observatorio. En marchas y plantones, recuerde que alrededor de las 9 de la mañana se espera una concentración en las inmediaciones del Ángel de la Independencia, donde posteriormente pretenden desplazarse con destino hacia la zona del Senado de la República, en el número 135 de Paseo de la Reforma, posteriormente a la Secretaría de Gobernación en la Avenida Bucareli y posteriormente hacia la Cámara de Diputados. Hay que considerar las afectaciones a la vialidad. También durante esta mañana ya se espera el arribo de manifestantes a las inmediaciones del Zócalo de la ciudad. También pretenden desplazarse hacia la Secretaría de Gobernación, hacia el Senado de la República y hacia la zona de Paseo de la Reforma en el número 164 al cruce con la Avenida de los Insurgentes. También tendremos una concentración más alrededor de las 9:30 de la mañana en las inmediaciones de la Cámara de Diputados. Allá para finalizar, recuerde que hoy no circulan los vehículos con engomado verde, terminación de placas 1 y 2. Por el momento, reporte por parte del Centro de Orientación Vial, Secretaría de Seguridad Ciudadana. Muy buenos días.
1: Y muy buenos días a ustedes. Gracias por habernos acompañado. Son las 6:55. Se quedan en compañía de Ana Francisca Vega en la primera emisión de MBS Noticias. Soy Sheila Amador. Excelente día.
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22: 7:01 a.m. ¿Cómo están? Me da mucho gusto saludarles. Jueves 3 de septiembre del 2026. Hay muchísimo, muchísimo que platicar esta mañana, mucha información esta mañana, y desafortunadamente arrancamos con una información muy, muy dolorosa, muy desconcertante. En un país tan violento como México, pues hay crímenes que por alguna razón simbran. Y este es uno de ellos. Además, hay todavía muchísimas preguntas que tendrán que ir resolviendo las investigaciones. Es el homicidio del tecladista y fundador de la banda de rock Camilo VII, Jonathan Meléndez, asesinado junto con su esposa, su joven esposa embarazada, su niñita, una niñita de 3 años de edad, una trabajadora del hogar que estaba con ellos, además de su mascota, su perro. Afortunadamente su hijito de 5 años logró sobrevivir este atroz ataque, este atroz crimen, pero la verdad, pues muy desconcertante, muy triste. Desde ayer la información que ha estado saliendo allá desde el Estado de México. Juan Gabriel González, horas difíciles, te saludo con gusto.
23: ¿Qué tal, Ana Francisca? Auditorios, efectivamente esto que en la opinión pública ha cimbrado, como bien lo dices, el multihomicidio registrado la tarde noche del martes 1 de septiembre en Atizapán de Zaragoza, y en el que murió el tecladista y fundador de la banda de rock Camilo VII, Jonathan Samuel Meléndez Ochoa, su esposa Ana Paula de 34 años y con 4 meses de embarazo, su hija de 3 años y Aleida, la empleada del hogar de 21 años. Pues esto que ha conmocionado a la opinión pública y aceleró también el actuar de las autoridades, que ya tienen a 2 detenidos. Uno de ellos, Diego Sebastián, socio y amigo de Jonathan Samuel, quien sería el autor material de esta masacre, presuntamente por temas de dinero. También está capturado Gerardo N., identificado como el conductor del vehículo en el que llegó Diego Sebastián al residencial Gran Bure de la zona Esmeralda de este municipio, donde ocurrió el cuádruple homicidio. Según las primeras investigaciones, Jonathan tendría una reunión con Sebastián, pero el presunto homicida llegó primero. Incluso una cámara de seguridad lo capta en el elevador cuando eran las 17 horas con 24 minutos del martes y previo a su ingreso al penthouse donde Jonathan y su familia residían. Diego amagó y disparó contra la esposa del artista, luego contra la niña y posteriormente sobre la trabajadora del hogar. Incluso el multihomicida también acribilló a la mascota de esta familia. Pero un niño de 6 años, hijo de Jonathan, logró esconderse debajo de la cama y salvó su vida. Al llegar, el músico también fue asesinado. Jonathan, su esposa e hija murieron por disparos en la cabeza. La empleada del hogar recibió un balazo en la espalda. También existe una versión en el sentido de que el músico de Camilo VII habría avisado a un amigo sobre el encuentro con Diego Sebastián y le habría pedido que si por la noche del martes no respondía a los mensajes, que diera parte a las autoridades. Esta versión ya está siendo cotejada y confirmada por la Fiscalía General de Justicia del Estado de México, que en las próximas horas seguirá emitiendo información. Al enterarse del multihomicidio y saber que Aleida, trabajadora del músico, pues estaba ahí en ese lugar, y a esa hora familiares de la empleada del hogar acudieron al sitio y no daban crédito a lo sucedido. Reclamaron justicia para esta joven de 21 años de edad, quienes dijeron pues no debió morir de esta manera. Escuchemos.
0: Sí. Justicia, ¿no? Para la víctima que no merecía, bueno, mi sobrina no merecía morir de esa manera, ¿no? Que era inocente.
23: Decirte que hasta el momento el Ministerio Público Mexiquense solo ha confirmado que una de las líneas de investigación sería una disputa o diferencias económicas entre Jonathan Samuel y Diego Sebastián, quienes eran socios en temas inmobiliarios. Los integrantes de la banda Camilo VII emitieron un comunicado en el que lamentaron la muerte de su compañero Jonathan Samuel Meléndez, a quien de cariño le decían Jonás, así como de su esposa e hija, y también expresaron condolencias para la familia de la trabajadora del hogar. En las siguientes horas, la Fiscalía Mexiquense entregará los cuerpos de las 4 víctimas a sus familiares y llevará a los 2 detenidos a un penal estatal, donde quedarán a disposición de un juez para iniciar el proceso penal por el delito de homicidio doloso de las 4 personas. Así las cosas con este espeluznante caso, por decirlo menos, Ana Francisca.
22: Tremendo lo que nos estás narrando. Juan Gabriel, te agradezco mucho. Cualquier cosa, volvemos contigo en el transcurso del programa. Por lo pronto, gracias por el reporte, gracias por la actualización.
23: Estamos pendientes, Ana Francisca. Buenos días.
22: Gracias, gracias. Muy, muy buenos días. Vamos a ir con este tema un poquito más adelante. Por lo pronto nos vamos hasta Culiacán, en donde desafortunadamente también se reporta un asesinato de un chico de 17 años, estudiante de la Universidad Autónoma de Sinaloa. ¿De quién se trata? ¿Qué ha sucedido al respecto? Karina Méndez, saludos hasta Sinaloa.
2: Hola, ¿qué tal, Ana Francisca? Buenos días. Pues sí, te saludo y te informo que un joven de 17 años, identificado como Junior Alexis, fue asesinado a balazos y localizado boca abajo sobre la banqueta frente a la Escuela de Derecho de la UAS en Culiacán. La víctima llevaba una mochila y estaba en la parada de camiones cuando sujetos desconocidos lo interceptaron y le dispararon en repetidas ocasiones hasta que el menor de edad pues falleció. Ante los hechos, la Universidad Autónoma de Sinaloa lamentó profundamente el asesinato del estudiante de la Facultad de Contaduría y Administración ocurrido la mañana de ayer miércoles 2 de septiembre en las inmediaciones de Ciudad Universitaria en Culiacán. A través de un comunicado, la institución expresó su solidaridad y acompañamiento a los familiares, amigos, compañeros de clase y docentes del joven. Junior Alexis contaba con una ficha de búsqueda inactiva desde el mes de julio, cuando fue reportado como desaparecido y posteriormente su localización. Las autoridades ya investigan la relación entre estos dos acontecimientos. Al sitio pues acudió el personal de la Fiscalía General del Estado, departamentos de la Dirección General de Investigación, pues para dar fe y levantamiento de los hechos. Ayer mismo, después de este hecho, se dice que el operativo empezó un operativo de búsqueda y que habían como localizado a una persona que presuntamente tenía las mismas características de la persona que le había privado de la vida, sin que hasta el momento las autoridades hayan confirmado la detención de este joven que fue presunto agresor de Junior Alexis, Ana Francisca.
22: Pero no me queda claro, Karina, ¿eso es un tema de estar en el momento equivocado, en el lugar equivocado? ¿Es un tema que iba dirigido hacia él? O sea, es un estudiante de 17 años, caray.
2: Pero fíjate que el tema de la ficha de búsqueda, la desaparición, sí, mueve mucho a las autoridades porque dicen qué relación tiene que haya desaparecido en el mes de julio. Cierto. Y ahora localización, se dice que estaba él junto con otra persona, yeah, en la parada de camiones, llegan estos jóvenes y bueno, uno le dispara y no se sabe de la otra persona que lo acompañaba, pero pues está investigando estos dos casos, ¿no?
22: Bueno,
2: o sea, la desaparición, sí, y el asesinato.
22: Sí, sí. Por supuesto, estamos pendientes de lo que vaya saliendo por allá en Sinaloa, en Culiacán. Gracias, Karina.
2: Buen día.
22: Te mando un abrazo. Muy buenos días. La diputada federal Paola Gárate, por Sinaloa, por supuesto, denunció que la Secretaría de Seguridad a cargo de Omar García Harfuch solicitó ante una jueza federal quitarle el esquema de protección que mantiene desde junio, cuando fue amenazada con una corona fúnebre en su domicilio de Culiacán. Hay que recordar que Paola Gárate fue secuestrada previo a la jornada electoral que terminó por llevar a Rubén Rocha Moya a la gubernatura. Fue secuestrada por los chapitos en esta operación electoral que hizo el grupo criminal para llevar a Rubén Rocha Moya al poder. Estuvo secuestrada más de 24 horas, la ataron, le vendaron los ojos, en fin, fue víctima de esa violencia y fue la única persona que se atrevió a denunciar ese secuestro. Denunciar, quiero decir, no públicamente, sino a denunciar formalmente ante las autoridades. Una persona que ha estado pues en ese nivel de vulnerabilidad y ahora pues está denunciando esto, que se le quiere retirar la escolta, el esquema de protección que mantiene desde junio. Lo confirmó en entrevista para Milenio, así lo hizo.
3: Veo con mucha preocupación, peligro, que ahora justamente se quiera interponer este documento por parte de la Secretaría de Seguridad y Protección Ciudadana, o sea que el Batman quiera retirarme a la Guardia Nacional para dejarme en manos de Itzunza, del gobierno local, para que hagan y deshagan conmigo, es grave, ¿no? Así que, pues, el llamado a la cordura, y bendito Dios, y gracias a la jueza que paró momentáneamente esto, pues es que tengo la oportunidad de hablar.
22: Bueno, y aquí en la Ciudad de México fue detenido temporalmente el productor Luis de Llano por incumplir la sentencia por daño moral y abuso sexual en contra de la cantante Sasha Sokol, cuando el productor tenía 39 años, tenía una relación evidentemente que no tenía por qué suceder con una chica, en este caso Sasha, que tenía 14 años. Juan Carlos Alarcón, platícanos, ¿cómo estás? Buen día.
4: Me da gusto saludarte, Ana. Gracias. Muy buenos días a todos. El productor musical Luis de Llano Macedo fue arrestado ayer por la tarde por policías de la Secretaría de Seguridad Ciudadana en cumplimiento a dos órdenes emitidas por una jueza del Tribunal Superior de Justicia debido al incumplimiento de lo que ordena una sentencia de la Suprema Corte de Justicia de la Nación, de acuerdo con datos proporcionados por el equipo jurídico de la cantante Sasha Sokol. En un breve comunicado se establece que se le impuso un arresto de 15 horas acumulables por cada una de las resoluciones judiciales que no ha cumplido. Las órdenes de arresto son medidas de apremio por dos incumplimientos distintos y por separado derivados de las sentencias del alto tribunal. La primera corresponde a la negativa de Luis de Llano a grabar y exhibir al juzgado una disculpa pública dirigida a Sasha Sokol, y el segundo es la negativa a publicar la síntesis de la sentencia donde se confirma su responsabilidad por daño moral en contra de Sasha. Lo anterior, tras haberse comprobado que la intérprete fue víctima de abuso sexual cuando era menor de edad, las medidas de apremio son herramientas que establece la ley para obligar a una persona a acatar las órdenes judiciales. En ese sentido, las órdenes de arresto, sí, no son un hecho aislado ni sorpresivo y llegan después de meses de incumplimiento, multas ignoradas y múltiples requerimientos de la jueza que Luis de Llano desatendió. El equipo jurídico de Sasha Sokol precisó que de continuar con el incumplimiento de la sentencia y el desafío sistemático de las órdenes judiciales, sí, podría configurarse un delito que implica hasta 5 años de prisión. Por lo pronto, las 30 horas de arresto deberá cumplirlas en el Centro de Sanciones Administrativas e Inclusión Social, ubicado en la Avenida San Fernando, en el centro de la Alcaldía Tlalpan. El reporte que tengo.
22: Pues le dará para pensar si vale la pena y si no, mejor efectivamente hace esta disculpa pública. Caray, no puede ser que después de lo ocurrido, de las pruebas documentales, Juan Carlos, de la edad que tenía él, la edad que tenía ella, pues no ofrezca una disculpa pública como se lo requiere la sentencia. Es increíble.
4: Fíjate que recientemente, Ana, observé una entrevista que compañeros periodistas dedicados a la actividad de periodística del espectáculo, lo habían entrevistado a Luis de Llano, tendrá pues aproximadamente 2 o 3 semanas, y le preguntaban justamente que si ya había dado cumplimiento pues a estas órdenes que había emitido la jueza del Tribunal Superior de Justicia, y él respondió que hasta el momento pues no lo había hecho porque no había sido notificado, que no le habían informado, que no tenía pues prácticamente conocimiento de lo que tendría que hacer después de estas sentencias que emitió una jueza civil del Tribunal Superior de Justicia de la Ciudad de México, y le reiteraron que si aun cuando no fuese pues un ordenamiento judicial, lo haría ante Sasha Sokol o de forma pública, y dijo que no, que solamente que alguien se lo requiriera de manera legal y oficial, entonces estaría obligado a hacerlo. Pero en ese instante que te digo, pues tendrá unas 2 o 3 semanas que vi esa entrevista ante los compañeros reporteros, pues dijo que no había sido requerido y que no tenía conocimiento de que tendría que ofrecer una disculpa pública.
22: Bueno, pues veremos si reconsidera dadas las nuevas circunstancias. Gracias, Juan Carlos, te mando un abrazo, buen día.
4: Nada más para comentarte. Dime, por último, ¿qué pasó? Está en el centro de sanciones administrativas. Recordarás que anteriormente el Torito estaba en la zona de Tacuba.
22: ¿Sí?
4: Bueno, pues hubo ahí algunos ajustes que realizó la Secretaría de Seguridad Ciudadana. Los hombres, ahora que cumplen estos arrestos administrativos, están en el área donde anteriormente se le conocía como pues el tribunal para menores o la cárcel para menores de edad, sobre la avenida Fray Servando, que tú recordarás que en muchas ocasiones hubo motines de adolescentes ahí.
22: ¿Sí?
4: Bueno, ahora los hombres ahí cumplen las sanciones administrativas y las mujeres se quedan en lo que fue el Torito, en la zona de Tacuba.
22: Bueno, pues ahí está entonces Luis de Llano, le quedan todavía por supuesto algunas horas que cumplir. Estamos en comunicación, Juan Carlos, cualquier cosa regresamos contigo, por supuesto.
4: Gracias, muy buenos días.
22: Un abrazo, muy buenos días. Bueno, en información política, ayer fue la primera sesión del periodo ordinario de sesiones en el Senado. Una de las cosas que llamó la atención, varias llamaron la atención, pero una de ellas fue cómo el excoordinador de Morena en el Senado, Adán Augusto López, pues cruzó literalmente el salón de plenos para saludar muy afectuosamente al senador, ahora independiente, Enrique Insunza, señalado por Estados Unidos de vínculos con los Chapitos, y se quedó, estaba la sesión andando, pues, y Adán Augusto López y Insunza, pues, se abrazaron, platicaron, etcétera, como si la sesión no importara, así como da igual, ¿no?, si están hablando ahí o no están hablando ahí, ellos básicamente comadreando. Y bueno, para sorpresa de nadie, Insunza aseguró que va a mantener su voto alineado con Morena. No vayan ustedes a creer que esto tiene que ver con que se pueda extraditar o no. No, eso es otro tema. Pero bueno, decidió que a pesar de que ya no es parte de la bancada de Morena, va a seguir votando las en sentido, digamos, de el apoyo a la autodenominada Cuarta Transformación. Óscar Palacios, ¿cómo estás? Buen día.
5: ¿Qué tal, Ana Francisca? Buenos días. Así es, el Senado de la República arrancó los trabajos del periodo ordinario de sesiones con la presencia de Enrique Insunza, quien rechazó que haya establecido algún acuerdo para seguir votando con la bancada de Morena, esto a pesar de haberse separado del grupo parlamentario. Antes de iniciar los trabajos, Enrique Insunza arribó tranquilamente a su escaño, ubicado justo en la zona donde se sientan los morenistas, e incluso recibió el saludo de Gerardo Fernández Noroña y Adán Augusto López, quienes
6: quienes caminaron hasta donde se encontraban para tenderle la mano. El hoy senador sin grupo parlamentario reiteró que aunque ya no forma parte de la bancada del partido Guinda, seguirá siendo fiel a los principios que lo identifican con la 4T e incluso anticipó que apoyará las iniciativas que presenten. Escuchemos.
7: Yo honro mis principios en cualquier circunstancia. Yo no cambio de principios. El que yo no esté dentro de la bancada parlamentaria de Morena no implica que yo abdique de los principios en los que creo. De tal manera que siempre que haya una iniciativa que tienda, que tenga como propósito reforzar la garantía de la soberanía nacional, de afianzar derechos de las y los mexicanos, de generar prosperidad compartida, de generar justicia, bienestar en México, contará con mi apoyo sin reservas.
6: Enrique Insunza precisó que no está buscando el arropo de la bancada de Morena y aclaró que no teme ser objeto de críticas por parte de la oposición. De hecho, durante los trabajos, Enrique Insunza no enfrentó ninguna descalificación y fue uno de los últimos en abandonar el salón de sesiones en solitario. Ana Francisca, el reporte. Buenos días.
22: Muchas gracias, Oscar. Muy, muy buenos días. Hasta. Bueno, el gobernador de Sonora, Alfonso Durazo, morenista, por supuesto, arremetió contra el senador por Movimiento Ciudadano y aspirante a la gubernatura justamente de Sonora, Luis Donaldo Colosio Riojas. Dice que le falta mucho que aprender, mucho por madurar, cuestionó su calidad moral al haber criticado duramente al gobierno de la presidenta Claudia Sheinbaum en el pleno de el Congreso cuando se abrieron la sesión de este nuevo periodo ordinario de sesiones. Aquí les poníamos un cachito del duro discurso de Luis Donaldo Colosio. En respuesta, Luis Donaldo Colosio dijo en una entrevista que la reacción de Durazo tiene que ver con que a Morena le caló, así lo dijo, que les dijera la verdad en tribuna.
8: No, claro, y siempre será muy cercano a la familia, precisamente, y somos grandes amigos desde hace muchos años. Sin embargo, el mensaje que me dirigen el día de hoy, pues no me lo está mandando mi amigo, me lo está mandando el gobernador de Sonora, el presidente del Consejo Nacional de Morena, y en esa capacidad, pues hay que reconocer que les caló tanto el mensaje que tuvieron que mandar a un gobernador a responderme, cosa que lamento. La verdad es que no deberían estar gastando su tiempo en mi persona, deberían de gastarlo precisamente en el estado de Sonora. Yo entiendo que el mensaje de ayer haya calado, es normal que calen lo que es cierto, porque ayer hablé precisamente de las recetas médicas que no se surten, de los hospitales que no tienen insumos, de las miles de familias de desaparecidos que llevan ya mucho tiempo sin ser atendidos por parte de las autoridades.
22: Bueno, ya ven que Alito Moreno, diputado por el PRI, líder nacional del PRI, anda pues desesperadamente buscando alianzas para las elecciones del 2027. Hubo un cruce ahí de reproches entre Alejandro Moreno, Alito Moreno, y el coordinador de Movimiento Ciudadano en el Senado, Clemente Castañeda. Vamos a escuchar primero a Clemente y ahorita escuchamos lo que le respondió Alito.
9: El PRI no tiene autoridad moral para convocar ni a una borrachera, lo digo con respeto, pero nosotros hemos definido nuestra ruta política y así vamos a seguir.
22: Bueno, eso dice, ¿no? Y Alito Moreno le contesta así.
24: No, para eso está Maynes o Samuel, ellos convocan a buenas borracheras porque así ven el país. Yo lamento enormemente la posición patética, triste, que ha hecho ahora el Movimiento Ciudadano, porque están dejando claro que no están con México, ellos son unos esquiroles, ya dijeron que no van a ir. Y no es un tema con el PRI, ¿eh? Movimiento Ciudadano es una vergüenza, es un esquirol. El que no vaya en una coalición le hace el servicio a Morena, está como la vez pasada, ¿no? No, es que si está Lito al frente del PRI no hacemos coalición, son puras pendejadas, hay que ser serios en este país.
22: Bueno, siendo serios, a petición de Alito Moreno, ayer justamente el diario El País presentó una encuesta en la que se explica básicamente la desesperación que tiene Alejandro Moreno por hacer algún tipo de alianza electoral con quien se deje, con el partido que sea. El PRI es el partido con más negativos. El 60% de la gente rechaza al Partido Revolucionario Institucional. Y por si dudamos de las encuestas, van las cifras, se las decía hace apenas unos días. Del 2023 al 2026, el PRI perdió nada más y nada menos que 600,000 militantes. Entonces, pues sí, claro, Alito debilitado responde así. Bueno, a la presidenta le preguntaron sobre el llamado de austeridad que dio en el mensaje de su segundo informe de gobierno. Le preguntaron si iba dirigido o no a alguien en particular. La lista, hay que decir, sería larga, ¿no? La verdad, viajes en primera, aviones privados, propiedades por todos lados, bodorrios inmensos, la lista es larga de los escándalos que han salido en los últimos tiempos de gente asociada a la autodenominada Cuarta Transformación, pero bueno, esto es lo que dijo la presidenta Sheinbaum.
10: A todas y a todos, de todos los partidos, a todas y a todos. Se debe gobernar con humildad, con sencillez, sin extravagancias, cercanos al pueblo.
11: ¿Considera que se le está haciendo caso? Porque este llamado no es nuevo.
10: Pues es dependiente de cada quien. Si hay alguna ilegalidad, pues se investiga. Pero si no, pues es un asunto de cada quien. Quien no lo haga, pues también el pueblo lo va a sancionar electoralmente o de otra manera. Y repito, es para todas y todos los que quieren hacer política, no es solo para los de Morena.
22: Bueno, quien respondió a la publicación del diario Reforma sobre su pues estilo de vida de lujo y su patrimonio y etcétera fue la secretaria de Turismo, Josefina Rodríguez. Dijo ayer en un comunicado que ella adquirió todos estos artículos de lujo con fondos propios, que este patrimonio que ha construido junto a su familia, el mismo rollo que avientan cada vez que pasa algo así. Pero hoy es divertido porque Reforma le revira a la Secretaría de Turismo y dice que hay algo raro que está sucediendo con sus declaraciones patrimoniales porque ha tenido un empobrecimiento inexplicable en su paso por el gobierno federal. En 2021 declaró ganar más de 10 millones de pesos anuales por actividades empresariales y por inversiones. En 2024, o sea, 3 años después, ya con un cargo federal, ya no andaba ganando 10 millones, sino 3 millones, nada más reportando su sueldo público y un restaurante que tenía, una inversión en un restaurante. Y ya en 2026, 1.8 millones de pesos, o sea, se ha empobrecido, básicamente, durante los últimos años. Este último es correspondiente nada más a su salario mínimo como funcionaria pública. Y les decía, pues la lista es cada vez más larga de los personajes que se van sumando a este asunto de la falta de austeridad republicana. Hoy brincó uno nuevo que no teníamos en el radar. Publica en su primera plana el diario El Universal que el director de Birmex, la empresa que se encarga de comprar vacunas y que se encarga de comprar los medicamentos del sector público de salud, el director de Birmex, Carlos Ulloa, compró en los últimos años 2 departamentos de contado por un valor de 22 millones de pesos. Ojo, antes de ser jefe de Birmex, director de Birmex, fue secretario de Vivienda de la Ciudad de México y antes de eso fue secretario particular de la entonces jefa de gobierno Claudia Sheinbaum. Reporta el Universal que en estos últimos puestos como servidor público pues no ganaba más de 100 mil pesos para comprar 2 departamentos al contado de 22 millones de pesos, pues tendría que andar ganando algo así como 400 mil pesos mensuales. Así es que, pues ya brincó otro caso en donde seguramente mañana va a sacar un comunicado de que, pues no sé, su familia ha trabajado mucho los últimos años, qué sé yo, ¿no? Porque pues así se les dan los deslindes. Y además desde el partido dicen, pues eso es cosa de ellos. Ellos lo tendrán que explicar. Y no explica nada, ¿no? La verdad es que no explica nada al final. Pero bueno, tenemos mucha información, como pueden ver, el día de hoy. Vamos a la pausa, las 7:26. Regresamos con mucho más. Al volver, 5543-77125, nuestro WhatsApp aquí en cabina. Gracias por acompañarnos también en nuestra transmisión en nuestro canal de YouTube, MBS Noticias, por allá. Y regresamos en un segundito.

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1: Esta es la información vial.
2: Norte. Hallarás avance lento sobre Avenida Acueducto de Tenayuca, desde Avenida Jesús Reyes Heroles hasta Avenida Lázaro Cárdenas. En este tramo demorarás aproximadamente 8 minutos. Sur. Tránsito favorable en ambos sentidos de Avenida Zacatepetl, entre calle Llanura y camino a Santa Teresa. Poniente. Incrementa el aforo vehicular sobre Avenida Paseo de la Reforma, desde Monte Himalaya hasta Periférico. Aún así, no te detendrás. En breve, más información vial.
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13: Buenos días, David.
14: Hola, Ana Francisca, ¿cómo estás? Saludos, buenos días para todos en MBS. El América fue eliminado anoche por el Monterrey, que va a jugar la final de la Leagues Cup ante el Toluca, que venció al León. América y Monterrey empataron a 2 en un partido que terminó ya cerca de la medianoche. Fueron a los penaltis, Monterrey metió los 5, el América falló a Alan Cervantes y con ello quedó eliminado. En un partido que pasó por cierta polémica porque se marcó un... ganaba el América 2-1 y al minuto 69 hay una jugada dentro del área donde aparentemente hay un contacto de Kevin Álvarez, jugador del América, sobre Orbelín Pineda de Rayados. El árbitro marcó penalti. Al final del partido se queja Guillermo Almada, el técnico uruguayo del América, se queja del arbitraje, dice que fue un horror. Y luego lo más destacado del tema, lo más delicado, es que Almada acusa y dice que la directiva ya se lo había dicho, de que el árbitro Jair Miranda, que estuvo en el VAR anoche en Los Ángeles, ahí en Carson, pues es un árbitro que tiene una campaña contra el América y que ha tomado varias decisiones que perjudican al club. Mal hecho por Almada, mal hecho, está mal, no puede, tiene que entender que está en una silla como la del América, que todo lo que diga pues va a incendiar el medio. Y bueno, no es lo mismo que decirlo como técnico del Pachuca o técnico del Santos o del Valladolid o con todo respeto al Real Oviedo en España. No, es la banca del América y tiene que tener mucho cuidado y mucha responsabilidad. Enseguida apareció un video por ahí, ya ve que no faltan los videos o los tweets, y aparece un video de Almada hace un par de años dirigiendo al Pachuca en un partido contra el América, donde dice, bueno, el América es el último que puede quejarse del arbitraje. ¿Y ahora qué? ¿Ahora que estás en el Banco del América, piensas otra cosa? Por favor. Me parece que más allá del resultado, más allá del arbitraje, es el primer fracaso de la era de Guillermo Almada como entrenador del América. El Toluca le ganó 2-0 a León. Muy bien el Toluca de Mohamed, el mejor equipo balanceado, equilibrado. Marcaron Federico Pereira, Federico Viñas también, el uruguayo. Así que el Toluca va a jugar la final contra el conjunto de Monterrey. Y León y América van a jugar el tercer lugar, que a nadie le interesa, ¿eh? Está claro que a nadie le interesa el partido por el tercer lugar. Bueno, a León sí, porque si lo gana tendrá un boleto para la Liga de Campeones de la CONCACAF del próximo año. Hablando del América, se confirma la llegada de Carlos Álvarez, el volante de 23 años que viene del Levante de España. Tiene buenos números, el América pagó poco por él, aparentemente 6 millones de dólares, así que es una buena contratación. Anotó Armando la Hormiga González después de que tuvo un fallo increíble el fin de semana por la Superliga griega. Esta vez en un partido de la Copa de Grecia, anota gol con el Olympiacos en una victoria de 4-0 sobre el AE Larissa. También dio un pase para gol. Qué bueno que la Hormiga, pues de pronto ya se reencuentra con las redes. Y la gran noticia de ayer, sin duda, es Rebeca Bernal. Se convierte en la primera mexicana en jugar en la Liga de Fútbol Femenil de Inglaterra, en la Women's Super League, luego de anunciarse su traspaso al Manchester United, con el que firmó contrato hasta junio del 2029. Según algunos medios, el club inglés pagó 300,000 libras esterlinas al Washington Spirit de la NWSL, la Liga de los Estados Unidos. La capitana de la selección mexicana de fútbol, exjugadora del Monterrey, exjugadora ahora del Washington.

0: los Sultanes de Monterrey fueron vapuleados por los Toros de Tijuana y de esta manera el equipo de los Toros gana la serie final del Norte y está en la serie del Rey. Está en la serie del Rey el equipo de los Toros de Tijuana, que derrotó en la serie 4-1 a los Sultanes de Monterrey. En el otro compromiso, en el sur, anoche en Puebla, los Olmecas de Tabasco derrotaron 6-5 a los Pericos de Puebla, así que el equipo tabasqueño está al frente en la serie 2-1. Hoy se juega el partido número 4 del compromiso en el Hermano Cerdán, allá en Puebla. La máquina de Cruz Azul va a recibir a los guerreros del Santos Laguna este domingo 6 de septiembre en el Estadio Banorte, jornada 7 del fútbol mexicano. 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Bienvenidos al juego. Los esperamos con todo el equipo a las 3 de la tarde en MBC Deportes. Por cierto, una fe de erratas, no de ratas, de erratas. Ayer mi ímpetu, mi deseo de que comience la temporada de NFL, dije que comenzaba ayer. Estamos a menos de una semana del inicio de la temporada de la NFL 2026-2027. La próxima semana arranca, sí, el miércoles, allá en Seattle, en el estado de Washington. Lo que tenemos en deportes, gracias. Los esperamos con todo el equipo, a partir de las 3 de la tarde en MBS Deportes. Gracias, saludos, Ana Francisca.
1: Gracias, David. Y sí, recibimos ayer un par de llamadas así de, pues, ¿qué le pasó a Faitelson? No empieza la NFL todavía, o sea, de fans de la NFL que nos estaban escuchando y que decían, ¿cómo? Así se nos adelantó una semana. Pero bueno, ahí está la información y la fe de erratas. Las 7 de la mañana con 37 minutos.
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1: Bueno, como les decía, en un país lleno de crimen como México, lleno de homicidios como México, en una espiral de violencia difícil, los últimos años, de pronto hay ciertos crímenes o ciertos homicidios que cimbran y que jalan a los reflectores. A veces es por la identidad de las víctimas, a veces es por ciertas características particulares. En este caso, el multihomicidio ocurrido en el Estado de México, pues tiene que ver con la ferocidad con la que se dieron los crímenes y, por supuesto, contra las personas contra las que se dieron estos crímenes. El tecladista y fundador de la banda Camilo VII, Jonás Meléndez, su esposa embarazada, su bebita de 3 años, la trabajadora del hogar que estaba pues ahí en su casa y, por supuesto, su mascota también. Es un crimen verdaderamente espantoso, atroz. Ya saltó además a portales internacionales. Por ahí me decía alguna persona hace un ratito en redes sociales, es que ¿por qué le dan tanta atención a este crimen? Bueno, otra vez, porque de pronto tienen características que pues hacen que nos regrese la empatía alrededor de las víctimas en este país, que de pronto nada más contamos asesinados o muertos o homicidios al día como si no fuera nada, y de pronto hay casos que nos regresan a esta conexión básica de humanidad con la gente que sufre violencia en este país. Y es un caso además, por supuesto, muy reciente, que tiene todavía muchísimas preguntas por ser resueltas. En la línea tengo a Antonio Nieto, reportero de investigación, autor del Cártel Chilango y experto en todos estos temas. Antonio, siempre es un gusto conversar contigo, desafortunadamente en este contexto ahora de este multihomicidio. ¿Cómo estás, Antonio?
3: Bien, Ana Francisca, buenos días a todo tu auditorio. Y sí, efectivamente es triste tener que estar siguiendo hablando de este tipo de temas en el país.
1: Hay muchas preguntas alrededor de lo que ocurrió en este departamento de lujo allá en el Estado de México, pero tú pues has estado siguiendo la información muy de cerca, has estado reporteando muy de cerca. ¿Cuáles son las preguntas, digamos, básicas que te quedan a ti al respecto de lo que ocurrió?
3: Bueno, la primera pregunta que a mí me salta después de conocer el

0: contexto ya confirmado en la carpeta de investigación de que Jonathan, el tecladista, era socio de una empresa, de acuerdo con el acta constitutiva, que ya, digamos, está en manos del Ministerio Público, era socio con su asesino, con su presunto asesino, Diego N. ¿Por qué? ¿Por qué saltan preguntas, Ana Francisca? Porque esta, y te lo digo aquí en primicia, en esta mañana de jueves, hay una denuncia contra Diego N., el detenido, el asesino, el presunto asesino. Sí. Hay una denuncia por fraude. Uh-huh. ¿Qué pasó aquí? Ellos tenían una empresa donde rentaban inmuebles, rentaban casas en Valle de Bravo, y la empresa que manejaba Diego N., junto con su esposa, sí tienen una denuncia penal por fraude en la Fiscalía del Estado de México. Sin embargo, la víctima de este fraude se desistió después de haber llegado a un posible acuerdo reparatorio. Es decir, que ya había un antecedente de que en esta empresa había conflictos. Y si de pronto invitaron a tener una participación en alguna de estas compañías al tecladista de Camilo VII, es donde vino evidentemente una cascada de pleitos que el propio tecladista le había advertido a su amigo, que si algo le pasaba, que avisara a las autoridades. Entonces, esa es la primera pregunta. ¿Qué pasa con esta empresa? ¿Qué negocios turbios pudiera haber tenido? Y si el tecladista, que hoy es víctima junto, lastimosamente, con su familia,
1: sí,
0: sabía de esta situación, sabía de estas denuncias.
1: Ahora, la persona detectada, digamos, esta persona, la presunta asesina de todas estas personas, subió al departamento y volteó incluso a ver a la cámara de seguridad. O sea, le valió tres cacahuates ser identificado. Es muy raro, Antonio.
0: Sí, o sea, aquí no es tan raro, Ana Francisca, porque él tenía toda la intención de cometer el crimen a sabiendas de que iba a obtener un recurso. Esto lo sabemos por la declaración de Gerardo N., que es el chofer de Diego,
1: también detenido, ¿no? También está detenido.
0: Sí, también detenido. Lo sabemos porque él refiere que su jefe le dijo, vamos a ir por una lanota, así textual. Entonces se asume, o las primeras investigaciones apuntan a que ya la intencionalidad del detenido, de Diego N., era esa. Era entrar, encarar o decirle las últimas palabras a quien fuera su amigo y su socio, llevarse esa gran cantidad de dinero que le ayudaría a mantenerse oculto. Y evidentemente que termina con la vida de una pequeña, de una
1: tremendo
0: mujer embarazada y de un perrito, y de una trabajadora
1: de
0: una
1: del chica hogar de 21 años, la persona bien, trabajadora del hogar de 21
0: pero lo
1: años.
0: Hace a sabiendas de que lo iban a reconocer y de que no debió de haber dejado ningún testigo. Lastimosamente para él sí lo hay, es un niño, y aunque la gente piense, bueno, no vio nada, etcétera, etcétera, se va a trabajar con personal especializado para ver si puede de algún modo aportar, aunque sea pequeño, aunque sea un niño inocente, aunque sea una persona que todavía no sabe discernir muchas cosas, pero hay personal especializado que puede trabajar con él para ver si puede aportar algo a esta investigación.
1: El presunto asesino, después de cometer esta atrocidad, se fue a su casa.
0: Se fue a su casa, evidentemente. Dos cosas fueron fundamentales, Ana Francisca, para que los pudieran detener. La primera, el testimonio de Freddy N., que es el amigo de la víctima, del amigo de Jonathan, del tecladista, quien evidentemente es el que alerta al 911 después de que su amigo ya no contesta. Esta es la primera señal de alerta que moviliza a la policía municipal de Atizapán, porque él habla y refiere, oigan, a mí me dijo mi amigo que si no contestaba para tal hora, por favor que fueran a checar a la casa, que por favor revisaran que todo estuviera bien. Y evidentemente eso es lo que pasó. Y la otra es el seguimiento de las cámaras que hay en el municipio y las cámaras particulares que rápidamente... hubo un seguimiento por parte de la Policía Municipal en conjunto posteriormente con la Secretaría de Seguridad Pública Federal. y ahí siguieron el coche en donde salieron estos sujetos, estos desalmados, y finalmente los atrapan, evidentemente, a sabiendas todos ellos que iban a ser reconocidos, que es un crimen que se iba a saber, que es un crimen que iba a causar impacto y que quizá con el dinero que robaran estuvieran ocultos por un rato. No obstante, ese dinero no aparece, ¿no, Francisca? Ese dinero ha quedado en el aire porque a pesar de que se hablaba de mucho dinero, no hay evidencia de que realmente hubiese existido y ya. Hasta el momento no ha sido recuperado.
1: Están rastreando a la esposa del presunto asesino, ¿no?
0: Sí, Ana Francisca, por lo mismo que te dije hace rato en primicia, es si hay una denuncia penal en contra de esta empresa y evidentemente que tiene respuesta. Hasta el momento ya no puede ser, digamos, imputada por el homicidio, por el multihomicidio.
1: No, no.
0: Sin embargo, sí es o cumple con los requisitos legales para hacerla rendir declaración porque era su esposo el victimario y además tiene que ver todo este multihomicidio o el móvil apunta a una disputa por esas mismas empresas donde su esposo aparecía en el acta constitutiva y Jonathan también. Evidentemente habrá que ver en cuáles otras empresas en el acta constitutiva aparece la esposa y de ser así, evidentemente que habría un hilo legal de dónde jalar para poder extraer la información y ver si de algún modo tuvo alguna participación intelectual en este doloroso crimen.
1: Un crimen, además, tú lo reportabas también en tus redes, Antonio, un crimen que se cometió pues muy rápidamente en términos del transcurso del tiempo, ¿no? ¿Cómo fue ocurriendo?
0: Sí, Ana Francisca, aquí están las cámaras, aunque dicen que es un edificio muy exclusivo, sí lo es, hay muchas cámaras, pero evidentemente que Diego N. era una persona conocida.
1: Claro.
0: No era la primera vez que acudía a ese inmueble, ya era conocido por el personal que ahí trabaja, ya era conocido por incluso algunos vecinos que evidentemente lo reconocen. Pero las cámaras no dejan lugar a dudas de que es él, sí, como tú dices, voltea la cámara. Es una persona que a pesar de tener este perfil delictivo no tenía otros antecedentes penales y que de pronto decide recuperar un dinero que supuestamente le pertenecía o que como ser el socio de esta persona en algo hubo un desencuentro, un desacuerdo por cuestiones económicas y a sabiendas de que lo iban a reconocer no le queda otra, por así decirlo, de terminar con la vida de personas inocentes. Sí, evidentemente llega él y no transcurren ni más de 30 minutos cuando ya ha terminado con la vida de las personas y es cuando llega Jonathan. Jonathan lo encara, le dice que qué está pasando, habla en voz alta, le grita a su esposa, no oye respuesta.
1: Tremendo.
0: Y es cuando sabe evidentemente que algo malo está ocurriendo y en ese mismo momento es amagado, en ese momento es amordazado y bueno, lastimosamente le disparan en el sillón de la sala.
1: Es tremendo lo que nos estás narrando. Antonio, pues muchísimas gracias por este recuento, por estas primeras impresiones. La verdad, seguramente estaremos hablando sobre este caso un buen rato y te agradezco por lo pronto haber conectado con nosotros esta mañana.
0: Gracias a ti, Ana Francisca, como siempre a la orden, un gusto y un saludo a todo tu auditorio.
1: Te mando un abrazo, las 7:49, vamos a la pausa, 5543-77125. Saludos Chihuahua, Tuxtepec, Zihuatanejo, Morelia, Monterrey, gracias por conectar esta mañana con nosotros, Acámbaro, Guadalajara. Marabatío, la gente de Marabatío allá en Michoacán, un abrazo a todos los que nos están escuchando. Vamos a la pausa, tenemos mucho más al volver.
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2: Ya estamos de regreso. Ana Francisca Vega, en MBS Noticias.
5: Son las 7 de la mañana con 54 minutos y así amanecieron los diarios del país.
2: Primeras planas de la mañana. Reforma.
6: Y sigue huachicol fiscal. 10 cada día. Reporta a aduanas 3.109 casos de contrabando en solo 10 meses.
2: El Universal.
6: Director de Birmex compró al contado 2 depas por 22 millones de pesos.
2: Milenio.
6: Nuevo León. Embarran a Musk en despojo de tierras para la planta fallida.
2: La Jornada.
6: Alerta Petro de la llegada del hiperfascismo, tecnosumisión y control policial.
2: El Financiero.
6: Unidad de Inteligencia Financiera va por estructuras financieras de cárteles. Omar Reyes. Estrategia va más allá de bloquear cuentas.
2: Excelsior.
6: Insunza cobra 132 mil pesos por leer en su escaño. Para MBS Noticias, Ángela Molina.
2: Ana Francisca Vega en MBS Noticias.
7: A veces, incluso aunque hayan cometido un delito, se les considera víctimas, dependiendo pues de la característica de cuándo fue denunciada su posible desaparición. Y cuando hay un joven que por alguna razón fue denunciado como desaparecido y es detenido, muchas veces, eso depende de la fiscalía, evidentemente, se le considera víctima.
5: Bueno, la presidenta se refería a este caso de Michoacán, de Tocumbo, Michoacán, en donde fue abatido Luis Enrique Barragán, alias el R5, y en donde también trascendió que murió un adolescente de apenas 15 años de edad, conocido como Chuchito Nini, un chico que estaba, pues trabajando para el crimen organizado. Y creo que es importante hablar sobre este tema crecientemente relevante que tiene que ver con los menores de edad, con los adolescentes que son reclutados por el crimen organizado para realizar una variedad importante de cuestiones y de de papeles dentro de las propias organizaciones criminales. Entre 145 mil y 250 mil menores de edad están en riesgo de reclutamiento, de acuerdo con la UNICEF. La organización civil Reinserta estima que más de 30 mil niñas, niños y adolescentes en México ya han sido reclutados por el crimen organizado. En fin, es un panorama que vale la pena entender, más allá del señalamiento y de del señalamiento público cuando surgen casos como este de este chico allá en Tocumbo, Michoacán. Tengo en la línea Saskia Niño de Rivera, cofundadora de Reinserta. Siempre es un gusto conversar contigo, Saskia.
8: Al contrario, el gusto es mío, querida Ana Francisca, con el gusto de saludarte.
5: A ver, ¿cómo le entramos al tema de los niños? Porque decía la presidenta y lo decía muy bien, ¿no? Muchas veces, independientemente del crimen que cometan, pues son víctimas ellos mismos de un acto criminal.
8: Sin duda, creo que eso lo tenemos que decir, porque de pronto pasan este tipo de actos como el que mencionas de lo que pasó en Michoacán y luego no falta el político con ganas de ponerse ahora sí que la bandera y sacar alguna estrategia o alguna campaña mediática punitiva, ¿no? Como aumento de penas a estos menores, tratarlos como adultos, etcétera. Pero lo que tenemos que entender es que en México son adolescentes que están en conflicto con la ley, no son menores delincuentes, uh-huh. Son menores que están en un tema con la ley. Yo creo que lo que estamos fallando en entender es por qué existen estos adolescentes, ¿dónde están las áreas de oportunidad que la delincuencia organizada ha visto en estos adolescentes para que se conviertan en niños que delinquen? El primero, te diría, sí. Es la narcocultura. Uh-huh. Hay que decirlo, hay que repetirlo. Hay una realidad de la narcocultura, especialmente en ciertos estados, en ciertos municipios, en ciertos pueblos, en ciertos barrios, en ciertas colonias, donde pesa mucho y se ha redefinido lo que implica pertenecer a la delincuencia organizada, a una pandilla, a pertenecer a uno de estos grupos. Sí. El segundo que te diría es la etapa en la que estos adolescentes están. Los adolescentes, lo más importante cuando llegas a los 11, 12, 13 años es que estás en búsqueda de una identidad propia, ¿no? Es cuando te separas realmente de este seno familiar, sí. Donde dejas de ser un niño y empiezas a entenderte como un ser independiente, donde tienes que buscar para adentro y decir, bueno, ¿quién soy? Y lo que pasa ahí es que cuando te topas con quién soy, que es en mi desarrollo hay ausencias necesarias como amor, como contención, como límites, como necesidades básicas, como muchas cosas, pues empiezo a encontrar un lugar de pertenencia en otro lado, ¿no? Entonces aquí me parece que lleva a una tercera opción, que es lo moldeables que se vuelven estos niños para la delincuencia organizada y lo manipulables, sí, que se vuelven estos niños. No hay un niño que cargue, perdón que lo diga, pero lo hemos visto, los tatuajes que se ponen estos niños. El otro día entrevistaba yo a uno, Ana Francisca, aquí en la Ciudad de México, que tiene un AK-47 tatuada en toda la cara. O sea, la mitad de su cara es un AK-47 y el niño tiene 14 años, ¿no? O sea, pertenecen y son leales porque son adolescentes, ¿no? Es lo que hacen. Y el último que te diría es, pues, el acceso a la justicia. La realidad, y aquí es donde entra un punto que tenemos que analizar, es dónde está fallando el Estado. La realidad es que estos adolescentes no siempre, y en la mayoría de los casos, no llegan a ser procesados. Uh-huh. Y esto tiene que ver con la complejidad con la que está hecha la ley de adolescentes en conflicto con la ley, y la flojera, porque hay que decirlo, que le da a las autoridades procesarlos. Entonces,
5: ¿por qué
8: las historias
5: flojera?
8: Que se
5: flojera
8: pues porque es más complicado, okay. Es mucho más complicado, hay que tener como muchísimo más cuidados, ¿no? Desde que son menores, desde que los detienes, cómo los presentas, todo lo que hay que conocer de la ley. La realidad es que muchos policías, muchos ministerios públicos ni siquiera están capacitados en atender adolescentes en conflicto con la ley, entonces prefieren soltarlos. Uh-huh. Y ese día ir por adultos, claro, que les van a dar un bono, uh-huh, ¿no? Por su detención, que detener adolescentes. Sí. Y más porque dicen, la gran mayoría pues no terminan procesados, no tiene caso. Entonces, uh-huh, se ha vuelto también rentable. Es como lo detienen, lo sacan, y si le dan una pena máxima, es una pena de 5 años. Sí. Como pena máxima, ¿no? Sí. Con eso, ojo, no estoy diciendo que hay que aumentar las penas de los adolescentes.
5: Pero no, pero
8: esa mentalidad es real.
5: Y del lado del crimen es, pues si lo matan, pues que lo maten, ¿no? O sea, que es un niño.
8: Y los terminan igual, matando. Uh-huh. Los terminan matando. Esa es la realidad. La estadística dice que un adolescente en conflicto con la ley dentro de la delincuencia organizada, su promedio de vida es alrededor de 3 años. ¿Por qué? Porque parte del reclutamiento que hacen enseñarles a no sentir. Y parte de cómo les enseñan a no sentir es la disminución de la empatía. Uh-huh. Y la manera para sobrevivir la disminución de la empatía, no quiero entrar a detalles porque son brutales, uh-huh, los detalles de cómo los entrenan para esto, uh-huh, es que se drogan. Entonces son niños que también empiezan a drogarse a los 9, 10, 11, 12, 13 años, y eso genera una plasticidad en el cerebro y un impacto científico, físico en el cerebro, que hace que se vuelvan niños que empiezan a ser una amenaza para la delincuencia, sí, organizada. El transcurso, digamos, de vida de estos niños dentro de la delincuencia organizada es, los entrenan, se vuelven sicarios rapidísimo, porque ya no es que se vuelvan halcones, no, se vuelven sicarios rapidísimo, terminan rápido aprendiendo a desaparecer, a mutilar, a este tipo de cosas, y luego terminan en casas de seguridad, deshaciendo cuerpos donde desafortunadamente pues los líquidos también, voy a decirlo así, los vuelven locos, ¿no? Uh-huh. Entonces se vuelven una amenaza para el propio grupo antes de siquiera cumplir los 20 años de...
5: A ver, déjame te pregunto una cosa. Uno de los, yo creo que el primero, si no es que sí, uno de los primeros casos de estos niños reclutados por el crimen organizado que nos enteramos fue el caso de Ponchis, ¿no? Este chico en 2010 allá en Morelos, reclutado por el cártel de los Ventral Leiva. ¿Qué ha cambiado de 2010 a hoy? O sea, en términos de reclutamiento, en términos de profesionalización, en términos, no sé, supongo que de magnitud, porque, por ejemplo, sí, lo que estamos viendo en lugares como Jalisco, pues es una desaparición, no te diría sistemática porque no quiero ser amarillista, pero sí una desaparición muy continua de chicos que terminan, cuando los encuentran, terminan diciendo, pues es que me intentaron reclutarme o me reclutaron, en fin. ¿Cómo dirías que ha cambiado la cosa desde el Ponchis hasta hoy?
8: Ponchis es como ese caso que se volvió muy visible, ¿no? Que impactó a México. Hoy te diría que solamente empeoró. Y te voy a decir por qué, y te voy a decir también aquí el área de oportunidad. ¿Por qué? Porque el gobierno no lo reconoció. En el 2010, las autoridades optaron por no reconocer el reclutamiento infantil como un problema. De hecho, Ana Francisca, el reclutamiento se reconoció por parte del gobierno federal por primera vez con Andrés Manuel López Obrador y con Rosa Isela ante la Secretaría de Seguridad Ciudadana. O sea, en el 2018, sí, cuando Reinserta sacó el estudio donde sacamos más de 70 testimonios de niños reclutados por el narcotráfico. Uh-huh. Ahí es cuando el gobierno federal por primera vez dice, ok, vamos a crear el órgano nacional para erradicar y prevenir el reclutamiento infantil. Eso existe, pertenece a la Secretaría de Seguridad, que hoy está a cargo de Omar García Harfuch. Me parece que hay muchos esfuerzos que se tienen que hacer todavía en cuanto a la responsabilidad del Estado. Creo que el reconocimiento es el primero, porque eso ha permitido que a nivel legislativo existan propuestas para empezar a regular este tema. Este tema que hoy es un problema. No tenemos una cifra, pero yo sí te puedo hablar de que hay alrededor de 500,000 de niños que están en riesgo de ser reclutados. ¿Por qué? Porque hemos entendido que el reclutamiento viene de ciertos factores de riesgos, como deserción escolar, como consumo de drogas, como situación de vulnerabilidad en cuanto a necesidades básicas, situación de pobreza, etcétera, etcétera. Cuando un niño tiene más de dos factores de riesgo en su vida, es un niño que está en riesgo de ser reclutado por la delincuencia organizada. Estamos hablando de más de 500,000 de niños que están en riesgo de estar reclutados. ¿Dónde me parece que el Estado no ha hecho suficiente? Las escuelas no le está importando a los niños que desiertan. La razón número uno por lo cual un niño es reclutado es deserción escolar. ¿Dónde está la SEP con una propuesta clara en la no permisividad de la deserción escolar o el seguimiento puntual de la mano del DIF para que se le dé seguimiento a estos niños? ¿Dónde está el DIF? El DIF no tiene un protocolo de atención para atender y rescatar a tiempo a niños que han sido reclutados por la delincuencia organizada. México no tiene un proyecto, un programa de desmovilización, no tiene un programa de un centro de atención especial para estos niños, porque luego llegan a los centros de internamiento. Tuvimos un caso en Tamaulipas donde a una niña llegaron a rematarla adentro del centro de internamiento, una niña de 15 años, ¿no? La degollaron adentro del centro de Tamaulipas hace unos años. Entonces tenemos que proteger a estos niños con un programa de testigos protegidos, con un programa de atención de desmovilización. Si tú tienes un niño en Tamaulipas que pertenece al cartel del noroeste, lo agarras, lo metes a la comunidad de internamiento, le das una sentencia o una medida cautelar de 2 años, cuando ese niño salga, va a regresar a la delincuencia organizada.
5: No cambian sus circunstancias, es nada más lo
8: castigaste 2 años y ya
5: lo mandaste, ¿no?, a la esquina.
8: Claro, y cuando estaba adentro la delincuencia seguía pagando. Entonces hay mucho que hacer, pero sí quiero reconocer que el que ya se le ponga nombre y se le reconozca como un problema, creo que es un primer avance. Pero en materia de prevención necesitamos más centros de salud que atienden a estos niños con adicciones. No es normal que haya niños de 9, 10, 11 años que ya estén consumiendo cristal. No es normal, no está bien, ¿no? Entonces, ¿y qué estamos haciendo con esos niños? Hoy la realidad es que estos niños afrontan el sistema de justicia penal, si bien la presidenta, y celebro que la presidenta Claudia Sheinbaum lo diga de esta manera, son niños víctimas, los estamos procesando y estamos llegando demasiado tarde. Ya cometiste un delito de alto impacto, vas a ser procesado, vas a tener una medida cautelar. ¿Y antes qué?
5: Ya. Esas que es un panorama dificilísimo, pero creo que sí, es importante. Perdón. No, a ver, creo que es importante hablarlo y que la gente haga mucha conciencia. Es muy fácil decir, híjole, qué horror lo que está sucediendo. Bueno, hay que entender de dónde sale, qué es lo que está ocurriendo y en qué podemos mejorar como país, como nación, Saskia, porque no nada más es el Estado, ¿no? Nada más es el gobierno, es la sociedad en general. Y bueno, pues yo te agradezco.
8: Y la prevención, Ana Fresca, de verdad, la prevención, la presidenta lo ha dicho mucho, yo estoy convencida que la presidenta no es culpable, ¿no?, de temas como de los adolescentes en conflicto con la ley, de desaparecidos, es una realidad con la que desafortunadamente su gobierno ha heredado, de que hemos ignorado estos temas durante tantos años y hoy son un problema enorme.
5: Así es. Saskia, te mando un abrazo, gracias por conversar esta llamada.
8: Un abrazo.
5: Gracias, Saskia Niño de Rivera, cofundadora de Reinserta. Las 8 de la mañana con 8 minutos. Gracias Reynosa, Tampico, Tijuana, Veracruz, León, Manzanillo por conectarse esta mañana con nosotros. Vamos a la pausa, tenemos mucho más al volver.

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1: Esta es la información vial. Norte, el avance es lento sobre carretera México-Texcoco, desde Avenida Bosque de Chapultepec hasta Avenida José López Portillo. Demorarás en este tramo aproximadamente 9 minutos. Sur, incrementa el aforo vehicular sobre Periférico Boulevard Adolfo Ruiz Cortines, desde la Glorieta de Vaqueritos hasta Avenida Insurgentes. En este tramo demorarás aproximadamente 10 minutos. Poniente, lenta la circulación en ambos sentidos de Avenida San Antonio, entre Periférico y Avenida Alta Tensión. Puedes tomar como alternativa calle Central. Y toma en cuenta que hoy no circulan los automóviles con terminación de placas 1 o 2, engomado color verde, hologramas 1 y 2. En breve, más información vial. 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
4: Ocho de la mañana con 12 minutos de este jueves 3 de septiembre del 2026. Esta es la información al momento.
0: En resumen.
4: Y nos vamos rapidísimo contigo, mi querida Angélica Melín. Se prevé que ya se discuta, se debate y se apruebe antes del 15 de septiembre la iniciativa presidencial para prohibir que personas con doble nacionalidad puedan contender por la presidencia de la República. Y no queda muy claro si también van a incluir por ahí el tema de los gobernadores o no, porque por ahí Ricardo Monreal había dicho que habría que pensarlo y que debatirlo, etcétera, etcétera. Pero por lo pronto, pues ya hay prioridad sobre esta iniciativa de la doble nacionalidad. Angie, ¿cómo estás? Angélica Melín.
5: Hola Ana, muy bien, muy buenos días y con el gusto de saludarte y a los amigos que nos están escuchando. Están poniendo ya fecha, como bien lo comentabas Ana, en el recinto parlamentario de San Lázaro, a la aprobación de esta propuesta de reforma constitucional que ha presentado la presidenta de la República. Hay que decirlo, muy recientemente se recibió formalmente este primero de septiembre este proyecto de la famosa doble nacionalidad a quienes aspiran a la presidencia de la República. Y sí, esta propuesta que mandó la presidenta de la República habla también de que estas reglas que se aplicarán para que ninguna persona que aspire a la presidencia de la República, también a gubernaturas y a las jefaturas de gobierno en la Ciudad de México que tengan doble nacionalidad, puedan hacerlo a menos a que renuncien a la nacionalidad extranjera que pues tengan antes de registrarse como candidatos formalmente a contender por estos puestos. Será en un plazo de 2 semanas, rápido, que quieren sacar los diputados federales este asunto, y así lo confirmó el propio coordinador parlamentario de Morena, presidente de la Junta de Coordinación Política en el recinto, el diputado Ricardo Monreal. Vamos a escuchar los plazos que él marcó con respecto sí. a pues este proceso de aprobación rápido de esta propuesta presidencial.
4: Échale.
6: Para la ruta de la iniciativa de doble nacionalidad será una reunión el próximo 9 en comisiones para revisión del dictamen, y en esa semana, cumpliendo con los requisitos legales, estaremos discutiéndola y en su caso votándola en la primera quincena, 14, 15, 16 de septiembre.
5: Es el rango que se estableció para tener ya aprobado este proyecto, que es una reforma que se discutirá en la Comisión de Puntos Constitucionales del recinto, que señala el documento que envió la presidenta a los requisitos para ser presidente o presidenta de la República. Se añade ser ciudadano o ciudadana mexicana por nacimiento, no adquirir, esta es la parte importante, no tener ni adquirir otra nacionalidad, y en caso de tenerla, renunciar a ella antes de solicitar el registro como candidato. Se agrega los requisitos para ejercer el cargo de presidente, pero también dice el documento de gobernadores y de jefatura de gobierno en la Ciudad de México, es que no se podrá adquirir ni solicitar otra nacionalidad ni invocar ante autoridad extranjera una nacionalidad distinta a la mexicana. Va a quedar prohibido el uso del pasaporte o documento de identidad emitido por un estado extranjero, también el ejercicio de los derechos políticos inherentes a la ciudadanía extranjera que se cuente, y también pues acogerse a la protección diplomática de que dé el gobierno de otro país. Y a quienes aspiren a estos cargos, bueno, pues tendrán que renunciar a esta doble nacionalidad si es que quieren competir por estos puestos que se marcan en la iniciativa presidencial, Ana.
4: Bueno, veremos si le quitan al final lo de gobernadores y jefe de gobierno, que eso era lo que estaba como en duda, o que Monreal había dicho que podía estar en duda, ¿no?
5: O sea, que había señalado, aunque pues el documento formal enviado por la presidencia sí marca estos cargos, veremos si hay cambios.
4: Veremos si le cambian un poquito más de una coma. Está difícil, pero bueno. Gracias, Angie.
5: Y hasta luego.
4: Te mando un abrazo. Bueno, además de estas legislaciones, se viene la discusión sobre el presupuesto 2027. Y claro, hay enormes huecos en el presupuesto mexicano por pues la cantidad de gasto que hay y la poca recaudación. Y como andan en eso, ahora han decidido que vaya un alza en los impuestos. En los impuestos, por ejemplo, a la cerveza y a otros productos de alto contenido en sodio, o sea, básicamente, pues, papitas y productos que se les conoce como productos chatarra. Este que vamos a escuchar es el presidente de la Comisión de Presupuesto, Carol Antonio Altamirano.
7: De acuerdo a cifras preliminares que tenemos, habrá que revisarlo, puntual, estamos hablando de cerca de 12 mil millones de pesos, pudiera ser. O sea, es una propuesta. Habrá que revisarlo. No dice exceso de sodio.
4: Ojo que de los 12 mil millones de pesos que pretenden recaudar, 6 mil millones más o menos serían solamente por el impuesto a la cerveza. Y claro, ya hay varias reacciones desde del sector privado. Esta es la voz del presidente del Consejo Coordinador Empresarial, José Medina Mora.
8: Es una iniciativa de un diputado, esperemos que esa no pase. Por las condiciones en las que está el país, consideramos que no se le debe cargar la mano al consumidor. En ese sentido, desde luego, la presidenta el día de ayer en el informe comentó que el presupuesto será un presupuesto austero. Esperamos que ese contenga reducción de gastos. El gobierno tiene que mejorar la manera en que gasta y que invierte. Y desde luego que los impuestos sean para aquellos que no pagan impuestos y no para los que ya estamos, tanto personas como empresas, pagando, que tampoco se le cargue la mano al consumidor.
4: Bueno, y platicamos con Antonio Nieto, periodista especializado en estos temas, sobre el asesinato de Jonathan Meléndez, tecladista y fundador de la banda Camilo VII, el asesinato de él, de su esposa embarazada, de su niña de 3 años, de la persona que trabajaba con ellos en el hogar y de su mascota. Es parte de lo que nos dijo Antonio Nieto.
9: Él tenía toda la intención de cometer el crimen a sabiendas de que obtener un recurso. Esto lo sabemos por la declaración de Gerardo N., que es el chofer de Diego.
4: También detenido, ¿no? También está detenido.
9: Sí, también detenido. Lo sabemos porque él refiere que su jefe le dijo: vamos a ir por una lanota, así textual. Entonces se asume, o las primeras investigaciones apuntan a que ya la intencionalidad del detenido, de Diego N., era esa, era entrar, encarar o decirle las últimas palabras a quien fuera su amigo y su socio, llevarse esa gran cantidad de dinero que le ayudaría a mantenerse oculto.
4: Nos dijo además Antonio Nieto, nos dio la exclusiva de que la empresa del presunto homicida y de la cual sería socio también Jonathan Meléndez, o al menos de alguna forma se había asociado con él, tiene una denuncia penal por fraude, ¿okay? Es una empresa que ya tenía, digamos, este antecedente de una denuncia penal por fraude. Y habló hace unos minutitos la presidenta Sheinbaum sobre este caso.
10: En efecto, una situación muy triste, lamentable. Ya hay detenidos y ya se conocen también las causas de una disputa que tenía la familia con otra familia. Incluso ya salió en los medios una publicación y se está apoyando a las familias por parte del gobierno del Estado de México y lo que podamos hacer desde Secretaría de Gobernación. Pero ya hay detenciones.
4: Son las 8 de la mañana con 21 minutos.
0: Luis Miguel González, Economía.
4: Luis Miguel González, ¿cómo estás?
11: Ana Francisca Vega, muy bien, ¿tú?
4: Oye, bien, yo contenta siempre de conversar contigo y de escucharte. La mira está en la cerveza, las sopas instantáneas, cualquier producto que tenga exceso en sodio, que es básicamente, no sé, pues el 80% de los productos que se venden en los supermercados en el país. Pero bueno, van a subirle los impuestos, Luis Miguel.
11: Es lo que parece. Sabremos los detalles el próximo martes que se presenta el paquete económico. Si recuerdas, el año pasado, en estos impuestos a los hexágonos, le tocó a lo dulce, ahora viene lo salado.
4: Tienes toda la razón, cierto. Ajá.
11: Y dos cosas llaman la atención. La manera en que se presenta la propuesta, yo diría, no está a la altura de lo delicado que es el tema.
4: ¿Por qué? A ver, cuéntame.
11: Suelta el comentario como, bueno, y vamos a hacer esto. Creo que es un tema que se tiene que ver con calma. Puede tener un impacto inflacionario. Pienso en particular, se habla de cerveza, se habla de estas sopas instantáneas, pero también son todos los embutidos, para decirlo, jamón, por ejemplo. En buena medida, el pretexto es, bueno, vamos a tratar de que le llaman impuestos saludables, pero no hay una vinculación entre lo recaudado y el gasto público en salud.
4: En esa, pequeño detalle.
11: Para eso es. Lo que se capta va a una bolsa general, sí, que puede terminar lo mismo para pagar el presupuesto de la Cámara de Diputados que para comprar literalmente cualquier cosa. Uh-huh. No son impuestos cuya recaudación directa se aplique a lo que dicen que se está tratando de prevenir. ¿Qué sabemos? Pues básicamente la declaración del presidente de la Comisión de Hacienda de la Cámara de Diputados, que van por este impuesto. El año pasado se aumentaron básicamente a refrescos, a cigarros, sí, y lograron un incremento de recaudación que no es despreciable, pero no lograron bajar el consumo. Fundamentalmente, la historia de los impuestos a ciertos tipos de productos que hacen daño es que hay un primer momento donde baja el consumo, Ana Francisca, y después, vamos a decir, a los 6 meses, vuelve otra vez el consumo a los niveles previos al impuesto.
4: Sí, se ajustan, digamos. La gente termina consumiendo lo mismo. Oye, una de las cosas que a mí me preocupó, la verdad, y me llamó la atención en este, en estas intervenciones alrededor del tema, es que ya empezaron a salir también estas ideas desde la bancada de Morena de, bueno, pues por ejemplo, las cerveceras, pues ahora son empresas globales, multinacionales, que han estado explotando el agua y que, o sea, otra vez discurso totalmente contrario a abrir el clima de inversiones, volviendo a poner el punto en el asunto de que son extranjeros, en fin, o sea, un discurso nacionalista, viejo, no lo sé, o sea, entiendo que puedes conversar sobre el uso del agua de las cerveceras y podemos tener un debate nacional al respecto, eso no me parece mal. Lo que me parece mal es que lo hagamos desde la ideología, ¿no?
11: Totalmente. Si estás abusando de las leyes de agua, seas nativo mexicano o holandés,
4: eso,
11: tendrías que tener el mismo nivel de cumplimiento de la ley.
4: Estoy de acuerdo.
11: ¿Cuál es el contexto general? Yo diría, efectivamente, tenemos un problema de salud pública, pero el otro contexto que es relevante es, hay un agujero en las finanzas públicas,
4: sí,
11: hay un diferencial entre lo que el gobierno ingresa y lo que gasta. Hay veces cuando los economistas, las calificadoras, lo ponen en puntos del PIB, no nos hacemos una idea. Se dice, bueno, es que el déficit está arriba de 4 puntos del PIB. Eso quiere decir más o menos 1.300.000 millones de pesos. Esa es la diferencia entre lo que el gobierno ingresa y lo que el gobierno gasta. Cuando dicen, si cobramos estos impuestos al sodio, podríamos recaudar más o menos entre 12,000 o 18,000 millones de pesos adicionales.
4: Qué bárbaro.
11: Si se incluye cerveza. Eso es más o menos una centésima parte de este diferencial.
4: Sí, o sea, es una curita.
11: Es
4: una curita chiquita.
11: Y obviamente no es que no se tenga que discutir, pero creo que no es con ocurrencias, no es con xenofobia. Otra vez vamos a postergar temas como reforma fiscal, etcétera, y vamos a entrar en campeonatos de ocurrencias.
4: Bueno, seguiremos platicando sobre estas ocurrencias seguramente en los próximos días. Te mando un abrazo, Luis Miguel. Gracias.
11: Abrazo muy fuerte. Buen día.
4: Gracias. Saludos a León, Guanajuato, que nos están escribiendo por acá. Gracias a toda la gente que nos está escuchando desde Acámbaro, Acapulco, León, Celaya. Gracias a la gente que nos ve y escucha desde Ensenada y Ciudad Valles, allá en San Luis Potosí. Las 8:27, vamos a la pausa, tenemos mucho más al volver. 5543-77125, nuestro WhatsApp aquí en cabina. Volvemos.

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22: Nos reunimos hoy para debatir sobre el ataque de Rusia en Leipzig. El gobierno alemán ha identificado a Rusia como responsable de un intento de ataque contra aviones de carga en el aeropuerto de Leipzig. De haber tenido éxito este ataque, habría provocado daños enormes y posiblemente incluso la pérdida de vidas humanas. Por eso quiero dejar muy claro de qué se trataba. Se trataba de un ataque en el que se utilizó material de uso militar llevado a cabo por agentes rusos en territorio de la Unión Europea.
23: Lo que dicen acerca de que nos disponemos a atacar Europa después de Ucrania es un completo disparate. Alarman a su propia población exclusivamente para sacarles dinero de su propia gente. Más aún considerando que la economía se está contrayendo. El nivel de vida está cayendo.
24: 8 de la mañana con 32 minutos, conectamos con Brenda Estefan, ustedes la conocen muy bien, internacionalista. Me da siempre mucho gusto conversar contigo, Brenda.
25: Igualmente, Ana Francisca, más ahora que hay tantos temas en la agenda.
24: A ver, ¿por dónde le entramos?
25: Pues mira, este tema que escuchábamos ahorita el audio de la guerra híbrida entre Europa y Rusia,
24: sí,
25: pues se ha intensificado. Ya desde hace varios años había este tipo de actos que básicamente están un poco por debajo de lo que sería un acto de guerra.
24: Sí.
25: Porque Rusia no reivindica que lo realizó, de hecho dice, no fui yo, contrata o subcontrata a alguien para que lo realice, pero de facto las capitales europeas están convencidas de que estos actos, como digamos corte de cables submarinos, como paralización de las actividades de un aeropuerto porque hay un dron o un paquete con explosivos, como ciberataques, sabotajes, sí. En fin, todos estos actos son una estrategia de Moscú,
24: sí.
25: Para desestabilizar, digamos, a la Unión Europea, y esto es de lo que hablaba Ursula von der Leyen en el audio que tenías,
24: sí.
25: Y la misma Kaya Kallas, la encargada de la política exterior de la Unión Europea, habla de que se trata de terrorismo de Estado.
24: Oye, dime una cosa, Brenda, por eso se llama guerra híbrida, o sea, por eso, porque sí. No es una guerra directa, o sea, no se están agarrando a balazos Europa y Rusia, sino que está ocurriendo en escenarios, digamos, no convencionales de guerra.
25: Exacto, por eso es el nombre. A mí no me encanta, no soy fan del término híbrido, pero lo que quiere decir es que no hay militares, como en el caso de Ucrania, con uniforme ruso en territorio de otros países de Europa, pero que sí hay actos hostiles, que lo que cambia esta semana es que Alemania abiertamente dice, esto fue realizado por Rusia, tenemos las pruebas, identificaron a dos personas ligadas a estos tres drones con explosivos en el aeropuerto de Leipzig, y estas dos personas tienen pasaporte ruso. Y el tipo de explosivos, dice Moscú, nos dan pues claridad de que se trata de una operación organizada desde Moscú.
24: Okay. Muy grave, ¿no? O sea, gravísimo.
25: Muy grave. Ajá. Y pone a la Unión Europea y a la OTAN en una situación complicada, que es cómo respondemos. Porque lo que dice Alemania esta semana es, bueno, vamos a responder cerrando el último consulado ruso que había en Alemania, en la ciudad.

0: sobre que pueda realmente escalar esto a una guerra ya más abierta.
1: ¿Y qué te parece, o sea, qué crees que quiere Putin al respecto? Porque Europa ha estado tratando de contenerlo y de responder de la mejor manera posible sin engancharse en un conflicto militar desde la invasión a Ucrania. No ha sido sencillo en muchas ocasiones, las amenazas de Putin son constantes, ¿no? A países escandinavos, etcétera, etcétera. Pero ¿qué quiere Putin al respecto?
0: Pues yo creo que quiere debilitar a Europa. De entrada, este fin de semana, el domingo, por ejemplo, hay elecciones locales en Alemania y la reacción del gobierno alemán puede dividir a la población respecto a quienes consideran que es una reacción adecuada y quien no. Y desde luego a los diferentes países de Europa que ven pues con unos ojos distintos, sobre todo los países del flanco este, los más pegados a Rusia, ven con más temor estos actos que los de Europa Occidental.
1: Pues sí.
0: Entonces, pues dividir, ver cuáles son los límites de la OTAN, dónde está esa línea en donde la OTAN está dispuesta a dar un paso adicional. Y yo no creo que vaya a haber una incursión militar digamos, en otro país, pero sí creo que pueda lanzar algo más que ciberataques o sabotajes o incendios. Creo que pueda haber incluso una acción, un golpe, digamos, efectista, a lo mejor, en un país como Moldavia, que no es parte de la OTAN ni de la Unión Europea, pero que es Europa, para meter aún más presión a la Unión Europea. Y de fondo también es mandar el mensaje de no sigan apoyando a Ucrania. El aeropuerto de Leipzig es un aeropuerto desde donde se envía equipo militar a Ucrania. Y ahorita los ataques de Rusia a Ucrania se han intensificado en un momento en donde se acerca el invierno, pueden cortar los suministros de energía y eso afecta mucho a la población. Y además las defensas ucranianas están un poco limitadas en cuanto a misiles de defensa tierra-aire. Entonces lo que dice Putin es dejen de estar apoyando y manda un mensaje también al Reino Unido. En estos días hubo un mensaje de la portavoz de Rusia, del Ministerio de Relaciones Exteriores, diciéndole al Reino Unido, dejen de apoyar a Ucrania o puede haber consecuencias en sus instalaciones militares. Entonces ese es el otro objetivo, debilitar por un lado y por otro lado mandar el mensaje de dejen de apoyar a Ucrania.
1: Oye, yo te quiero preguntar, ¿qué está pasando en Venezuela? O sea, hay audios recientes de Delcy Rodríguez, la presidenta interina de Venezuela, diciendo que va a haber elecciones cuando sea el momento de que haya elecciones, que ella está trabajando desde el primer momento, desde que se llevaron a Maduro a Estados Unidos, para que se vaya dibujando, digamos, el escenario en el cual las elecciones sean probables. Lo mismo dice Trump, pero en el medio de todo esto está el petróleo, Brenda.
0: Claro, y lo que realmente le interesa a Washington es asegurar sus intereses, no la democracia de Venezuela ni los derechos humanos de los venezolanos. Eso está clarísimo. Desde el 3 de enero, cuando capturaron a Maduro, venimos insistiendo en ese tema, que esto no es una lucha por el pueblo venezolano. Ojalá fuera así, pero no lo es. Es por los intereses del proyecto de Donald Trump. Y en ese sentido, pues mientras el gobierno en turno, que es el caso de Delcy Rodríguez, esté cumpliendo a la letra con lo que Washington le pide, pues no hay incentivos para que lo muevan. Y esto nos confirma dos cosas principalmente. La primera es la intención de Trump, que es controlar el continente, sacar a Rusia y a China de países como Venezuela, que están en lo que Washington considera su zona de influencia, y poner gobiernos afines a la visión de Trump y extraer recursos, en el caso concreto de Venezuela, el petróleo, y ya se vio con este anuncio que se dio a conocer el viernes, que pues Estados Unidos se va a hacer del control de 46 mil millones de barriles de petróleo, básicamente controlar una quinta parte de las reservas de petróleo venezolano, puede comprar al costo de producción parte de este petróleo. Ya está claro por dónde va la bola, queda en blanco y negro con este anuncio hecho el viernes de estos contratos.
1: Oye,
0: y por el otro lado, el otro que queda en blanco y negro es que el chavismo pues es una camarilla que lo que busca es control económico y político, no es un tema ideológico, no es un tema por el cual estén dispuestos a dar la vida, como en el caso de Irán. Acá es un tema de protege mis intereses de poder político y de poder económico, y yo me voy a ceñir a tu voluntad, y Delcy Rodríguez lo está dejando en blanco y negro.
1: Y María Corina Machado se desinfló, ¿no? ¿Qué pasó ahí? ¿Qué?
0: Pues la desinfló Washington, porque lo que decíamos desde el 3 de enero es el que quitó a Maduro del poder no fue el pueblo venezolano, fue una operación militar de Estados Unidos.
1: Así es.
0: Y Estados Unidos está diciendo qué pasa en el gobierno, es el que está dictando.

0: el futuro. Y entonces para ellos es irrelevante si está Edmundo González o María Corina Machado sí. en el proyecto. Lo que es relevante es que el gobierno de Caracas en Venezuela se alinea a su voluntad. Entonces, pues desde enero estamos insistiendo en que no era relevante para Washington María Corina. Entendemos que desde la visión venezolana había una esperanza de que esto fuera diferente, que fuera una transición, pero no parece ser el caso. Donald Trump en su tweet del viernes habla de la muy respetada Delcy Rodríguez, cuando Delcy Rodríguez ha sido parte esencial del chavismo y de la represión que ha ocurrido en Venezuela.
1: Sí, sí, sí, sí, sí. Bueno, pues Brenda, te mando un abrazo. Siempre es un gusto escucharte, escuchar tus análisis, y estamos en comunicación. Te mando un abrazo. Buen día.
0: Claro que sí, platicamos el próximo jueves. Muy buenos días a todos.
1: Gracias, las 8 de la mañana con 42 minutos. Vamos a la pausa, 5543-77-1025.

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10: Bueno, ayer les platicaba esta cifra que a mí la verdad me dejó triste y muy impactada. El 50% de las niñas y los niños que en México terminan primaria terminan sin comprender un texto. ¿Cómo le hacen para terminar la educación primaria, pasar 6 años en la educación primaria y no pueden comprender un texto sencillo, un texto que estén leyendo? Se lanza una iniciativa y creo que hay que apoyarla y hay que visibilizarla y hay que difundirla porque ese dato nos tiene que hacer cambiar a todos nuestra apreciación de lo que está sucediendo en la escuela, en las escuelas mexicanas, particularmente en las escuelas públicas. Una iniciativa que tiene como fin promover la comprensión lectora de niñas y niños en este país, mejorar esa cifra triste y la verdad vergonzosa para nuestros gobiernos, no este ni el pasado ni el pasado, sino los gobiernos históricamente en este país. Y por supuesto a nosotros, a los padres de familia, a la sociedad que acompaña la educación de las niñas y los niños. Patricia Vázquez, presidenta ejecutiva de Mexicanos Primero. Siempre es un gusto conversar contigo, Patricia.
11: Igualmente, Ana Francisca, y además un gusto estar en este nuevo horario contigo y con la audiencia.
10: ¿Qué hacemos? ¿Qué hacemos con este dato?
11: Pues mira, yo creo que primero ser conscientes de que existe ese dato, ¿no? Tú bien lo decías, uno de cada dos niñas y niños cuando terminan la primaria no comprenden lo que leen. Y creo que el reto no es nada más ser conscientes de que esto existe, sino involucrarnos en la solución.
10: Sí.
11: Y justo Fondo Alternativa Mexicanos Primero presentamos como esta iniciativa que no tiene colores, ni tintes, ni nada, sino más bien un esfuerzo colectivo como sociedad para alertarnos que sin comprensión lectora estamos destinando que las trayectorias educativas de nuestros estudiantes tengan, por supuesto, menos logros y además con una tendencia a mayor abandono. Y creo que la comprensión lectora, Ana Francisca, tú que eres una promotora de la lectura y la literatura infantil, tiene mucho que ver con las interacciones sociales que hacemos las madres, padres de familia, cuidadores con nuestros hijas, hijos, sobrinos, en fin, ¿no? Creo que sí necesitamos ser conscientes que no basta con leer. Claro, la lectura es importantísimo y creo que hay que seguir impulsando que haya más libros y más acceso a libros de calidad en las escuelas, en las casas. Pero ¿qué pasa cuando no les preguntamos qué entendieron, ¿no? Sí. ¿cuál fue el dato más importante que se les quedó en la memoria? ¿Cómo les hubiera gustado que acabara la historia? ¿Hubieran cambiado al personaje, no? Porque eso implica mucho, por supuesto, conexión, implica conexión emocional, pero además implica conciencia de involucrarse, que la comprensión lectora, claro que tiene un gran, y lo debe de tener un gran espacio en la escuela, durante la escuela, en todas las asignaturas, pero también tiene un lugar importantísimo en casa, porque es como también apuntalamos a la creatividad, a la imaginación, y también a conversaciones quizás más profundas que de repente nos parece muy sencillo, y la verdad es que pues con estos datos hay que alarmarnos. Lo más importante es que hay que activarnos, Ana Francisca.
10: Patricia, ¿qué sabemos de este 50%? O sea, ¿qué características tienen estos niños que terminan primaria y no logran? ¿Son niños mayoritariamente rurales, de estrato socioeconómico? En fin, ¿qué sabemos de ellos?
11: Me encanta la pregunta porque la comprensión lectora no tiene origen y nada tiene que ver con el tema socioeconómico, ¿no?
10: Eso es interesante.
11: Claro que es importante saber y reconocer que en comunidades mucho más alejadas por la escasez de recursos, quizás materiales y de apoyos de docentes, que también tenemos ahí un reto importante, pues claro que va a ser una tendencia más clara y más profunda, pero también está en la zona urbana, está en la zona metropolitana. Yo creo que lo que hablábamos mucho, como los investigadores que nos apoyaron, muchos investigadores de la UNAM, del POLI, que llevan muchísimos años estudiando este tema, lo que nos dicen es que al final del día, ¿no?, pensamos que la comprensión lectora parte solamente de un texto impreso, ¿no? Y también hay comprensión lectora en los pues en las pantallas, ¿no? En los videojuegos, también los hay cuando vemos un anuncio en la calle, o a lo mejor cuando estamos leyendo una receta, o cuando estamos también receta de cocina y receta médica. Entonces, no tiene origen, lo que sí tiene es un propósito. No importa dónde estemos, tenemos que lograr que la comprensión lectora esté presente, y aquí hay como dos llamados, Ana Francisca, si me permite.
10: Sí,
11: un
10: claro.
11: Llamado a las autoridades educativas, a la federal y a las estatales, para que refuercen y le metan mucho más pues recursos y sobre todo estrategias pedagógicas para que la comprensión lectora sea una garantía durante todo el ciclo escolar en todos los niveles educativos. Y también un llamado a las familias, o sea, de verdad es que involucrarnos en la educación de nuestras hijas y de nuestros hijos es muy importante. Sí es bueno que estén en la escuela, sí es bueno saber que entendemos que están aprendiendo, pero necesitamos saber si están comprendiendo lo que están aprendiendo, y no hay manera de que esto sea solamente una responsabilidad del docente o de la escuela, ¿no? También creo que lo que nos ha faltado mucho en México es corresponsabilidad social cuando hablamos de educación.
10: Cuando las familias, pongamos que nos están escuchando y digan, oye, pues sí, efectivamente, yo la verdad no le he preguntado a mi hija o a mi hijo si el texto que estaba leyendo realmente lo entendió, ¿no? No me he tomado el tiempo de hacerlo, asumo que lo entendió, porque pues pasa la materia, ¿no? Pero pues la verdad, nunca le he preguntado. ¿Qué recursos tienen las familias? Porque de repente a las mamás y a los papás no se nos ocurre, Patricia, qué preguntarle a los niños.
11: No, por supuesto. Primero lanzamos, como parte de esta iniciativa, que se tomaron organizaciones, empresas, fundaciones, en fin, van a ir viendo durante todo el ciclo escolar muchas acciones que apoyan y que acompañan y que cuidamos a las familias. Van a ver en la página comprenderlocambiatodo.org. Todo es acceso gratuito, descargable, vamos a poner textos, y eso creo que nada más vale mucho la pena mencionar. Pero ¿qué recursos? El recurso más importante de interacción es darte 5-10 minutos diarios. ¿Qué aprendiste hoy en la escuela, no? Normalmente tendemos, Ana Francisca, ¿cómo te fue en la escuela? Y la respuesta es bien o mal, ¿no?
10: Sí.
11: Pero si es mal, nos alerta, si es bien, bueno, está. Pero es, ¿qué aprendiste, no? ¿Cómo lo aprendiste? Hacer esas preguntas, que también hay que apelar mucho a la creatividad y a la imaginación, a las interacciones, pero lo que es cierto es que hay que modelar, ¿no? Entonces, también decimos, el espacio importa, si estás en el transporte público, si estás quizás haciendo una actividad, cuando están a lo mejor en el comedor, o también cuando están incluso, ¿no?, ayudando a vestir, a conversar. Esos momentos muy específicos, Ana Francisca, tú que eres madre de familia, lo sabes muy bien, esos 5 minutos importan muchísimo. Y si esos 5 minutos, además de preguntarles y de asegurar que emocionalmente tenemos también nuestras hijas y nuestros hijos, también es una buena oportunidad de establecer conversaciones que tienen que ver con sus contextos, con los materiales que ven, con las conversaciones que tienen, y eso también va detonando esta habilidad que es cognitiva, pero también es social.
10: Bueno, pues vamos a estar muy pendientes, Patricia, y ojalá podamos seguir conversando. Creo que es importantísimo, fundamental para los niños en su individualidad, para las familias, pues, pero para el país en general. No podemos aspirar a tener un mejor país si no pues tenemos lo básico, ¿no? Las fichas básicas puestas sobre la mesa, y una ficha básica pues es la educación de nuestros niños, y dentro de la educación la parte de la lectura. Así es que ojalá podamos acompañar esta iniciativa de la manera que podamos, Patricia.
11: Así es, Ana Francisca, está todo acceso libre, se pueden sumar a este compromiso. La verdad es que Fondo Alternativa Mexicanos Primero hemos puesto mucha energía, más de un año y medio trabajando en colocar este tema. Lo comentamos en la Secretaría de Educación Pública Federal. Entonces hay que, como decimos coloquialmente, echar montón. Entonces, dos cosas. 10 años es nuestra meta, que todas las niñas y niños de 10 años comprendan lo que leen. Mira, nos gustaría que los más grandes lo hicieran, pero bueno, vamos a hacer con los 10 años. Porque además viene PISA el martes, 8 de septiembre. Y PISA nos dice 15 años ya es muy tarde, ¿no? Entonces, tomemos esta acción preventiva, estamos a tiempo, y bueno, para los otros niveles y grados, ojalá que también refuercen, porque eso también tiene mucho que ver con habilidades para la empleabilidad. Y siempre, Ana Francisca, agradecida por el espacio que le das a Mexicanos Primero y a la educación, y por supuesto que seguiremos conversando.
10: Regresamos contigo la semana que entra para analizar el tema de los resultados PISA, que no sé.
11: Claro que sí.
10: Muchas gracias. Gracias, Patricia.
11: Bonito día para todas.
10: Te mando un abrazo. Relacionado con este tema, fíjense, hace apenas ayer, antier, la Cámara Nacional de la Industria Editorial Mexicana sacó un comunicado por aquello de que pues están cerrando algunas editoriales importantes. Editorial Era, una de las grandes editoriales independientes en México, anuncia que pues simple y sencillamente no pudo competir ya después de la pandemia, no había forma de que subsistir económicamente, y saca un comunicado la Cámara Nacional de la Industria Editorial Mexicana, la CANIEM, en donde, entre varias cosas, es una carta abierta a la presidenta, que le dice: presidenta, compartimos su preocupación. El cierre de una editorial es una señal de alerta. Ediciones Era no es un caso aislado. Dice: la industria en general está en una crisis importante. Y retomo dos de las iniciativas, porque me gustó mucho esta carta, porque dice: le ofrecemos un plan de acción al respecto para trabajar de manera conjunta. Varias cosas que tienen que ver con la industria editorial, pero hay dos que tienen que ver con la lectura en México. Una de ellas es reconstruir el sistema de bibliotecas en México. ¿Hace cuánto no van ustedes a una biblioteca pública? Cuando fueron la última vez a una biblioteca pública, ¿con qué se encontraron? O sea, ¿en qué estado están las bibliotecas públicas? Que en algún momento la red de bibliotecas públicas era importante para muchísima gente que pues quizá no tenía chance de ir a comprar los libros que les pedían en la escuela, y pues iban a la biblioteca pública a leer La Ilíada y no sé qué, y El Mío Cid, y etcétera. A ver, es importante. Y la industria editorial está diciéndole a la presidenta: reconstruyamos el sistema de bibliotecas públicas mexicanas. Eso. Y dos, claro, fortalecer la política nacional de lectura, en el sentido de pues que la Secretaría de Educación Pública y las escuelas planteen nuevas estrategias. No puede ser que el 50% de los niños que salgan de la primaria salgan sin comprender un texto. Simple y sencillamente no es posible. Dice: estimada presidenta, le pedimos atentamente una reunión para avanzar juntos. Estaremos, por supuesto, platicando con la CANIEM en los próximos días. 8:57. Vamos a la pausa. Regresamos. Vamos.

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1: Esta es la información vial. Norte. Hay buen avance en ambos sentidos de Avenida Iztacalco, entre calle Cancavi y Cultura Norte. Sur. Lento el avance sobre Vito Alessio Robles, desde calle Tecoyotitla hasta el cruce con Avenida Insurgentes. Es debido a la luz roja de los semáforos. Centro. Continúa afectada la circulación sobre Calzada San Antonio Abad, desde Calzada Chabacano hasta Fray Servando Teresa de Mier. Circularás mejor por calle Isabel la Católica o por Avenida Lázaro Cárdenas.
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2: 9:02 de este jueves 3 de septiembre del 2026. Esta es la información al momento.
0: En resumen.
2: Leire Batalla, ¿cómo estás? Buenos días.
3: ¿Qué tal? Muy buenos días. Muy buenos días a todo nuestro auditorio.
2: Oye, la presidenta Sheinbaum manda en la conferencia mañanera. ¿En qué temas?
3: Sí. Bueno, pues para empezar, continúa la glosa del segundo informe de gobierno de la presidenta. Hoy le tocó a la secretaria de Gobernación, Rosa Isela Rodríguez, y pues destacó los logros de esto, de esa dependencia en los primeros 2 años de gobierno: atención de las causas, otorgamiento de medidas de protección a periodistas y defensores de derechos humanos, entre otros temas. Además del asesinato del multihomicidio de Atizapán de Jonathan Meléndez, el tecladista de Camilo VII y su familia, que ya comentabas más adelante, más temprano, la presidenta detalló que el paquete fiscal de 2027 tendrá como objetivo evitar la evasión de impuestos. Negó que aumente el IEPS a bebidas alcohólicas y cigarros, no obstante indicó que sí se buscará que el IEPS a gasolinas tenga trazabilidad. Escuchemos a la presidenta.
4: ¿En qué consiste esencialmente? Disminuir la evasión. Ese es el objetivo. Lamentablemente todavía sigue habiendo problemas de... ha disminuido, pero de factureras y de evasión al fisco. Entonces lo que queremos bajo distintos mecanismos es garantizar pues que no haya evasión. El SAT hace un excelente trabajo, ha hecho un muy buen trabajo Antonio al frente del SAT y todo su equipo, pero sigue habiendo pues quien quiere hacer trampa. Entonces esencialmente tiene que ver con eso y algunos otros temas que ya los informaremos la próxima semana.
3: Pues ahí nos daba un adelanto a la presidenta de qué podemos esperar en este paquete para el próximo año. En más temas económicos, la presidenta fue cuestionada sobre la reunión del secretario de Economía Marcelo Ebrard y el secretario de Comercio de Estados Unidos Howard Lutnick. Y ella aseguró que su gobierno se encuentra trabajando junto a Ebrard y su equipo para alcanzar un acuerdo en la reducción de aranceles implementados por Estados Unidos a nuestro país. Escuchemos a la presidenta.
2: Venga.
4: Todos ellos están apoyando para poder alcanzar un acuerdo para la reducción de los aranceles de acero, aluminio y autos. Esa es una parte. Otra parte es un paquete nuevo que desde hace mucho tiempo está, que tiene Estados Unidos a varios países del mundo, que es de un artículo que se llama el 301, sobre capacidad de producción. Entonces hay una colaboración, un diálogo permanente. Marcelo ha ido, la semana pasada fue 2 veces a Washington, regresó, ahora está allá. Y entonces estamos buscando pues el mejor acuerdo posible para México en todas estas condiciones. Y vamos bien, esperamos poder llegar a un acuerdo benéfico.
3: Y pues bueno, ella aclaró que los temas de seguridad, migración y comercio se tratan por separado con Estados Unidos, por
2: sí,
3: cierto.
2: Sí, es el ajá.
3: Bueno, ok. Y bueno, aprovechando el tema, envió su pésame y solidaridad a la asesora en cuestiones empresariales, Altagracia Gómez, por el fallecimiento de su padre, el empresario Raimundo Gómez. En más temas, pues habló del regreso de Enrique Insunza a su escaño en el Senado de la República. Y pues la presidenta dijo que pues que cada funcionario público es responsable de sus propios actos. Escuchemos a la presidenta.
4: Cada quien es responsable de sus actos y de lo que decide, contrario a lo que se piensa. Porque van cambiando, ¿no?, las interpretaciones de nuestro gobierno. Primero que yo era una autoritaria, que yo decidía todo, que la presidenta decide lo que pasa en cualquier rincón de nuestro país. Ahora, no, la presidenta no gobierna. En realidad gobiernan desde Palenque. Siguiente interpretación. La presidenta está nerviosa. Bueno, ayer hasta me inventaron que me dio una crisis de nervios antes central. Me dio una crisis de nervios antes de entrar al informe.
3: Pues así es como lo dijo la presidenta: cada gobernador, cada funcionario público es responsable de sus propios actos y cada quien decide cómo actuar.
2: Que es como el mejor pretexto, ¿no? Ya se agarraron esa frase, porque también la repitió por ahí Adriana Montiel con respecto a todos los derroches y gastos y lujos que por ahí han salido de Mara Lezama, ahora del director de Birmex. En fin, la respuesta es no, pues que cada quien. Esa es una decisión individual. Cada quien decide. Cada quien es la manera más fácil de decir.
3: Sí, exactamente.
2: Lavarse las manos, pero bueno.
3: Justamente.
2: Gracias, Deira.
3: Muy buenos días.
2: Gracias, buenos días. Rocío Méndez, tú traes información sobre una reunión de la presidenta con el expresidente colombiano Gustavo Petro. ¿Cómo está, Rocío?
5: ¿Qué tal, Ana? Muy buenos días. Mira, esto se registró el día de ayer. Hubo detalles por parte del expresidente de Colombia, Gustavo Petro, de lo que pudo platicar con la presidenta Claudia Sheinbaum en Palacio Nacional, después de que se reunió antes de que él sostuviera una multitudinaria conferencia en la Universidad Nacional Autónoma de México desde el Auditorio Antonio Caso, que tenía filas desde las 8 de la mañana. Esto evidentemente por el encuentro en Palacio Nacional citado a las 13 horas, realmente comenzó por ahí de las 14 y un poco más. El hecho es que él aprovechó para hablar, sí, de lo que significa México en el escenario mundial, pero también para abundar sobre el capital, un tema de su nuevo libro en donde él advierte de lo que llama las urnas del software. Vamos a escucharlo.
2: A ver.
6: Los hombres más ricos del mundo son los dueños de la matemática, los dueños del software. Thiel, pero también Elon Musk, eran los que estaban en la primera fila de la posesión de Trump. Personas reales votaron por Abelardo de la Estrella, pero solo pudo ganar porque algoritmos israelíes, si le estaban faltando votos, ponérselos es un sistema. México está en peligro, Brasil ya viene y puede ser también Estados Unidos. Es un método de control mundial. Abelardo hoy tiene un discurso que dice: con la razón o con la fuerza, cuando hay una huelga de una fábrica o encuentra narcos de pequeña dimensión, porque los grandes están financiando el proyecto como presidente. Es lo que vi en los software de las urnas, cuando ya sabemos que no es solo en Colombia, sino en media América Latina, y que lo que se prepara es un mundo de neocolonización casi esclava para sacar el petróleo, el gas, el oro también.
5: También Gustavo Petro negó que buscara asilo en México con esta visita, que por cierto concluyó el día de ayer. Vamos a escucharlo.
6: En Colombia, a pesar de que ganó el progresismo, gobierna el tecnofascismo. No soy presidente de Colombia y no hay reelección, es decir, que me toca plantearme otra fase muy diferente de mi vida sin abandonar mi país, decidí quedarme allá. La prensa colombiana ha hecho creer que venía aquí a asilarme volado. Dicen, se voló. No tengo de qué volarme. No me he robado un peso, no he cometido ningún delito y mi delito es ser rebelde y plantear transformaciones desde que soy pequeño. Entonces, no me volé. Me regreso ahora mismo. México está en un proceso mejor que el nuestro. Ha logrado varios periodos consecutivos. Debe profundizarse. ¿Hacia dónde? ¿Cuáles los peligros? ¿Cuáles los riesgos? ¿Qué nos pasó a nosotros? No se podía decir que la sociedad, el mundo va al socialismo. Puede ir también a la barbarie o a diversas concepciones de lo que esas palabras significan. Sale esto de una conversación con la actual presidenta, acaba de suceder. Pero no deberíamos hablar más de humanismo, la humanidad y la vida.
5: Ana, el reporte al momento.
2: Muchísimas gracias. Gracias, Rocío.
5: Buen día.
2: Te mando un abrazo. Oigan, al arranque del programa y con todo este asunto de cada quien es responsable, al arranque del programa les platicaba sobre pues estos lujos de la secretaria de Turismo Federal, Josefina Rodríguez, que exhibió el día de ayer el diario Reforma y que hoy da la continuidad, o sea, la nota que da continuidad a esta denuncia que ya negó Josefina Rodríguez diciendo que su familia ha trabajado siempre mucho y que se paga esos lujos con ese dinero. Hoy Reforma dice, pues se va empobreciendo porque entró con un capital de 10 millones o reportando capitales de 10 millones de pesos anuales y ahí va como en 1.3 millones, o sea, ya se va empobreciendo conforme va avanzando su estancia en el gobierno federal. Bueno, el Universal, ya saltó otro, el director de Birmex, ex secretario de la vivienda en la Ciudad de México, ex secretario particular de la jefa de gobierno, entonces jefa de gobierno Claudia Sheinbaum, que compró al contado dos departamentos por 22 millones de pesos. Eso es lo que ha salido en los últimos tres días. Bueno, otro caso que ha salido es el de la gobernadora de Quintana Roo, que también ya lo negó, Mara Lezama, que se documentó también el periódico Reforma, viajes privados, vuelos privados por más de 20 millones de pesos. La mayor parte de estos viajes era Orlando, Florida, y me parece que a Colorado, ¿no? A Colorado hay lugares de esquí muy famosos allá en Colorado, Estados Unidos. Y pues para seguir con el mismo tono, digamos, con la misma narrativa, esto fue lo que dijo la dirigente nacional de Morena, Ariadna Montiel, al respecto de Mara Lezama.
7: Reafirmamos que la convicción de nuestro movimiento es que las y los servidores públicos siempre sean austeros, cercanos al pueblo, humildes en el trato, y que nosotros no vemos bien que estas cosas sucedan. En el caso de la gobernadora, ella tendrá que explicar, creo que ha sacado un comunicado, pero evidentemente no compartimos estas acciones. Rechazamos las frivolidades, las estridencias innecesarias.
2: Bueno, y la gobernadora de Quintana Roo respondió.
8: Yo soy respetuosa y le mando un beso a mi querida Ariadna, y además he sido clara, y la verdad es que entrar en el debate, lo dije sumamente claro, en torno, la gente sabe quién soy, saben que vivo trabajando 24/7, que no descanso, que hay una inversión como nunca antes, que mi vida sigue siendo como todas y todos me conocen, así que la quiero mucho. Ayer estuve con ella, estuve con Citlali, estuve con el gabinete, la verdad presente en el informe de gobierno de nuestra presidenta, y bueno, pues ahí estamos trabajando de la mano.
2: Bueno, vamos a la pausa a las 9:13. Regresamos con más.

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1: Esta es la información vial. Norte. Muy complicado el tránsito sobre Avenida 608, desde Avenida 412 hasta Circuito Interior. Permanecerás en este tramo aproximadamente 15 minutos. Sur. Tránsito fluido en ambos sentidos de Calzada de los Tenorios, entre Periférico y Calzada del Hueso. Oriente. Aún hay buena circulación en ambas direcciones de Avenida San Lorenzo, entre Calzada Ermita Iztapalapa y prolongación Anillo Periférico. En breve, más información vial en MBS Noticias 102.5.
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12: ¿Alguna vez escuchó el término de psicosis materna?
13: No, al día de hoy no lo había logrado escuchar. Híjoles, yo creo que yo no soy experta en el tema, por lo cual le recomendaría que acudiera con un psicólogo para poder tratar el tema.
14: Sí, sí lo tuve, sí era así como que pues me desesperaba, ¿no? Porque pues no hay ningún manual de que te diga paso a paso cómo ser madre, cada bebé es diferente. Entonces sí era como que un poco choqueante para mí. Sí fue difícil porque yo a veces decía, ya no quiero escucharla llorar.
15: Bueno, no me cabe en la mente cómo le vas a querer hacer daño a un bebé que es parte de ti, que nació de ti, que aparte sufriste un buen para que el bebé, el producto pudiera nacer.
16: Es poco común, pero sí sucede, y que no es porque sea mala mamá, ¿no? Que no es su responsabilidad. Intentar como darle la orientación para buscar la ayuda profesional, que es urgente, y por otro lado, pues resguardar al bebé, ¿no? Para que estén
17: los... ¿Cree que es fácil criminalizar o juzgar a estas mujeres que...
16: Sí, claro, o sea, porque hay mucha exigencia en torno a la maternidad, ¿no? A que tiene que ser todo tan fácil, en que se nos da como de manera natural ser mamá y por instinto. O sea, creo que hay muchos mitos.
18: Son las 9:19 a.m. Hay un caso que ha llamado poderosamente la atención en Estados Unidos. Se está juzgando en este momento por asesinato a una mujer, una ex enfermera de nombre Lindsay Clancy, que mató a sus tres hijos pequeños en el sótano de su casa en Massachusetts, en Estados Unidos, como les decía. Y la defensa legal de Lindsay asegura que cuando esto ocurrió, Lindsay sufría psicosis posparto. La historia es verdaderamente desgarradora por todo lo que ha salido en el propio juicio, que por cierto, el jurado ayer pues no pudo llegar a un veredicto. Le mandó una notita al juez, un jurado conformado por 9 mujeres y 3 hombres, que está deliberando sobre si declararla culpable de asesinato o no. Le mandó un papelito al juez diciendo: hemos escuchado todos los testimonios, hemos visto todas las evidencias y no podemos llegar a una decisión al respecto de su culpabilidad o no. Y me parece que es importante, aprovechando esto que está sucediendo en torno al caso de Lindsay Clancy, para hablar sobre todos estos temas que tienen que ver con la salud mental materna y con cómo empezar a deshebrar, digamos, todos estos recovecos que tiene, porque no todo es blanco y negro, no todo es blanco y negro, y este caso lo demuestra a cabalidad. En la línea de la doctora Gabriela Pellón, psiquiatra, psicoterapeuta y especialista justamente en salud mental de la mujer. Gracias, doctora, por conversar esta mañana con nosotros. ¿Por dónde le entramos a este tema tan complejo?
19: Ana, muchas gracias por la invitación. Sí, como tú dices, es un tema muy complejo y muy, muy triste, porque la salud mental perinatal no es algo que se aborde continuamente, no hay mucha ayuda para las mujeres. Aparentemente, dentro de este caso, Lindsay sí tuvo acceso a la salud mental perinatal, pero es todavía algo muy complejo de entender cómo justo una madre puede perder el sentido de realidad de hacerle daño a sus hijos.
18: ¿Cómo empezamos a distinguir cuando una mujer está, digamos, cómo empezamos a distinguir los términos? Porque hay una cosa que se llama depresión posparto, hay otra cosa que se llama psicosis, ¿no? O sea, son cosas diferentes. ¿Cómo empezamos a tratar de entender esto y eventualmente poder tener las herramientas para ayudar a las mujeres que están a nuestro alrededor, si están en este caso, a que tengan la ayuda que necesitan tener?
19: Okay. Principalmente en la depresión posparto es un estado afectivo en el cual las mamás están, es un estado emocional en el cual las mamás están tristes, no quieren hacer nada, tienen muy, muy baja energía, a pesar de que todas las mamás están cansadas, pero aquí es muy, muy baja energía emocional, no quieren cargar a su bebé, están totalmente como desconectadas y no se sienten capaces. Pero en la psicosis lo que sucede es que es una pérdida del contacto con la realidad. O sea, empieza, nuestra mente constantemente está checando, hay un sentido de realidad en nuestra mente, en lo que pensamos, lo checamos si es real y si es una realidad compartida con todos los demás. Y en la psicosis perdemos esta capacidad de check, de constante, y creemos que todo lo que está en nuestra mente y percibe nuestra mente es real. Entonces nuestra mente nos engaña. Y la psicosis se puede desarrollar después de una depresión muy grave o durante una depresión muy grave o sola o por el consumo de sustancias. Entonces son entidades totalmente diferentes. O sea, aquí la psicosis pierdes la capacidad de juicio de realidad. Y en la depresión no, en la depresión es un estado emocional en el cual te sientes profundamente triste, con una falta de deseo por la vida.
18: Ahora, dime una cosa, ¿las personas que han sufrido depresión antes y se embarazan tienen mayor probabilidad de desarrollar un tema de depresión posparto o no?
19: Sí, es un factor de riesgo. O sea, el posparto per se es un factor de riesgo, y las mujeres que han tenido episodios depresivos previos tienen mayor riesgo de desarrollar un nuevo episodio ante este cambio.
18: ¿Qué podemos hacer, doctora, para, pues no sé si se puede prevenir esto, o sea, ¿cómo hacemos cuando de pronto tenemos una persona cerca de nosotros que acaba de tener a su bebé y que empezamos a ver señales de que, pues las cosas quizá no están, no te voy a decir bien o mal, pero digamos, no es normal algunos de las señales que estamos viendo ahí? ¿Qué señales estaríamos viendo?
19: Ah, okay. Bueno, respecto a las señales, como a las banderas rojas que puede detonar una mamá con depresión, es que se puede sentir sumamente triste constantemente por más, o sea, la mayor parte del día por más de 2 semanas. Además, se acompaña de una intensa culpa. Todas las mamás nos podemos llegar a sentir culpables de si estuvimos más tiempo con nuestro bebé o no, pero aquí es una culpa que nos incapacita relacionarnos con nuestro bebé. Además, hay una sensación de no ser capaz de poderlo cuidar. No nos sentimos capaces de poder bañarlo, de poder alimentarlo, y hay una falta de deseo de la, o sea, de las cosas, como que las cosas que antes nos hacían estar felices o nos hacían sentir placer, ya no las sentimos. Incluso si fue un embarazo sumamente deseado, de pronto llega bebé y dices, es que no sé por qué me embaracé, no sé, no siento ese amor desbordado, no estoy conectando con mi bebé, me siento sumamente triste. Estas son las banderas rojas que las mamás pueden expresar. Pero tienen que ser constantes, porque tenemos que dividirlo de los baby blues, o sea, de esa tristeza temporal. O sea, todas las mamás, y más en el posparto, pueden tener malos días o un mal fin de semana, pero se van recuperando, llegan las visitas y te distraen y sales del mal momento. Pero en la depresión es un continuo.
18: Escuchaba yo parte de los testimonios en este juicio de Lindsay Clancy, que hay que decir, además, se trató de suicidar y no lo logró, ¿no? O sea, es una cosa verdaderamente tremenda. En donde decían, pues sí, efectivamente, ella tuvo acceso a terapeutas, a psiquiatras, etcétera, etcétera. Pero en una temporalidad de algo así como un mes y medio, le recetaron algo así como 15 distintos medicamentos, iban probando a ver qué funcionaba y qué no funcionaba. A ver, esto también, pues no me parece lo óptimo, no sé qué es lo que, o sea.
19: Sí, a ver, ahí lo que sucede es, bueno, el sistema de salud a veces es complejo porque no tienen suficientes recursos para darle el seguimiento continuo a una paciente, y lo ideal en toda síndrome o enfermedad es que un doctor te vea continuamente para que tenga tu historia y tenga todo el contexto de una forma continua. En el caso de Lindsay, yo también entiendo que hubo muchos tratamientos partidos y por lo tanto cada doctor veía una foto de Lindsay en un momento diferente y abordaba los síntomas desde un ángulo distinto. Y entonces esto lo que pudo haber creado es que no se optimizaron dosis para poder resolver cada uno de los síntomas. Ahora, recordemos que las enfermedades mentales llevan tiempo de recuperación. O sea, no es a la semana vas a tener una mejoría. Y entonces, si Lindsay le cambiaban las dosis cada 2 semanas o cada, pues no íbamos a ver un continuo en la respuesta al tratamiento.
18: Bueno, pues muy complejo, Gabriela. ¿Algo que te parezca importante agregar en este momento, pensando en pues tratar de hacer un poquito más de conciencia sobre este asunto y de ayudar a la gente que pueda estar pasando por algo así?
19: Claro que sí, Ana. Justo tú decías que si se podía prevenir. La enfermedad mental, la forma de prevenirla o la forma en la que ahora tanto los psiquiatras, psicoterapeutas y especialistas en salud mental y ahora en salud mental perinatal y de la mujer, es informando a nuestra población, teniendo esta clase de foros por estos minutos, de decir, mamás, acérquense, porque es un periodo de mucha vulnerabilidad y no, la maternidad no tiene que ser una enfermedad, es un momento de riesgo, pero si nos informamos sobre estos cambios que nos van a suceder, podemos nosotros notar cuáles son normales y cuáles no, y así acercarnos a nuestro especialista en salud mental perinatal para abordarlos a tiempo y no dejar que esto se complique.
18: Bueno, pues estamos en ello. Tenía mucho interés de conversar contigo. Muchas gracias, doctora, por platicar con nosotros esta mañana.
19: Muchas gracias, Ana.
18: Gracias.
19: Nos vemos.
18: Gracias. Las 9:28 vamos a lo que está ocurriendo alrededor del mundo.
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21: Vámonos con la información internacional más relevante.
1: Trump mantiene la presión sobre Irán y ahora también quiere rebautizar un estrecho con su nombre. El presidente Donald Trump aseguró este miércoles que la campaña militar contra Irán no durará demasiado. Sin embargo, dejó claro que Estados Unidos está preparado para lanzar otro ataque cuando quiera. Mientras tanto, Teherán respondió con misiles y drones contra bases y posiciones estadounidenses en la región, y este jueves afirmó haber atacado bases de Estados Unidos en Kuwait y Emiratos Árabes Unidos, en una escalada que ya amenaza con extenderse por todo Medio Oriente. Irán informó que los recientes bombardeos estadounidenses han dejado al menos 18 muertos y 142 heridos entre el 30 de agosto y el 2 de septiembre. Entre las víctimas están los civiles que se encontraban en una boda en la provincia de Hormozgan, donde murieron al menos 4 personas y 68 resultaron heridas. Teherán acusó a Washington de cometer un crimen de guerra por esta agresión, mientras que la Media Luna Roja iraní pidió a la Corte Penal Internacional una investigación exhaustiva por este ataque. Y como si la tensión no fuera suficiente, Trump propuso este miércoles que el Estrecho de Hormuz sea renombrado como Estrecho de Trump, pues según él, ahora está bajo control estadounidense. Esta vía marítima, clave para el transporte de petróleo, se ha convertido en uno de los principales puntos de escalada del conflicto, y Trump ya habla de cambiar hasta el nombre del mapa. Un año de ataques en el mar y más de 220 muertos. Estados Unidos cumple un año de su ofensiva contra las llamadas narcolanchas en el Caribe y el Pacífico Oriental. Washington asegura que la estrategia ha reducido de manera significativa la actividad marítima del narcotráfico, pero la operación también ha generado fuertes cuestionamientos por el número de víctimas y la falta de transparencia sobre los objetivos atacados. Nuestro corresponsal, Edgardo Moreno, nos explica qué ha dejado esta operación.
21: Buenos días, Leire. Efectivamente, Estados Unidos calificó como un éxito la operación Lanza del Sur al cumplirse un año de ataques contra presuntas embarcaciones de narcotráfico en el Caribe y en el Pacífico Oriental. El Pentágono asegura que la actividad marítima ilícita disminuyó 65% en el Caribe Occidental, 60% en el Oriental y 50% en la zona del Pacífico. Durante los últimos dos trimestres, fuerzas estadounidenses atacaron 31 embarcaciones y reportaron 96 personas muertas o presuntamente fallecidas. Sin embargo, organismos internacionales cuestionan la legalidad de los operativos y advierten sobre posibles ejecuciones extrajudiciales. Washington sostiene que los ataques cumplen las leyes de los conflictos armados y afirma que la ofensiva contra los cárteles continúan sin una fecha definida para concluir.
1: A pesar de que el gobierno estadounidense asegura que sus fuerzas actúan contra embarcaciones vinculadas al narcotráfico, Washington no ha presentado públicamente pruebas concluyentes sobre qué transportaban los barcos atacados ni sobre la identidad de sus tripulantes. Human Rights Watch considera que matar personas en el mar sin juicio previo, incluso si se sospecha que participan en actividades delictivas, viola el derecho internacional y califica estos operativos como ejecuciones extrajudiciales. La ONG pidió a Washington rendir cuentas y planteó que el Congreso estadounidense cree un comité especial de investigación que determine quién autorizó y quién ejecutó los ataques. El apoyo a Ceuta se escuchó fuerte este miércoles desde Madrid hasta Barcelona, Valencia, Bilbao, Zaragoza, Oviedo y otras ciudades españolas. Las protestas coincidieron con el Día de Ceuta, una fecha que este año dejó de lado el ambiente festivo, en medio de uno de los momentos más delicados de la historia reciente de la ciudad autónoma española, tras la llegada masiva de más de 70.000 migrantes a sus playas. Los propios ceutíes salieron a las calles bajo el lema «Ceuta no se vende, Ceuta se defiende», mientras crecen los reclamos contra el gobierno de Pedro Sánchez. Y mientras las calles se llenaban de un informe del Centro Nacional de Inmigración y Fronteras añadió una nueva y polémica pieza al caso. El documento concluye que la entrada masiva de más de 70.000 migrantes a Ceuta los días 30 y 31 de julio no fue espontánea y habla de una operación planificada. Además, señala una total permisividad de las fuerzas de seguridad marroquíes y describe a agentes uniformados que habrían dado indicaciones y guiado a migrantes hacia determinadas zonas de entrada. El informe también destaca el papel de las redes sociales en la movilización. Los agentes españoles apuntan a una entrada planificada, aunque no definen una autoría concreta. Este jueves, durante su comparecencia ante el Pleno del Congreso, el presidente del gobierno español, Pedro Sánchez, remarcó que ningún servicio de inteligencia ni organismo internacional le ha presentado pruebas sólidas de que Rabat planificara o ejecutara la llegada masiva de migrantes, aunque reconoció que se debe investigar si hubo inacción o incapacidad de las autoridades marroquíes. También anunció más medidas de protección para Ceuta y Melilla, entre ellas un mayor control fronterizo, una estructura fija en el mar y una revisión de cooperación con Marruecos. cardíacos. Además, Sánchez advirtió que un enfrentamiento con Rabat tendría consecuencias sin marcha atrás y que por eso necesita pruebas.
2: Como presidente del gobierno, me corresponde gestionar esta crisis con rigor y con prudencia, defendiendo el interés general, defendiendo el interés de los españoles y tomando decisiones sobre evidencias y no sobre sospechas, sin contrastar ni prejuicios, que los hay, ni por supuesto tampoco intereses partidistas, porque hay pasos que cuando se dan ya no pueden deshacerse.
1: Esto fue Agenda Global con la información internacional más relevante al momento. Yo soy Leire Batalla y puedes encontrarme en X como @Leire_Batalla.
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18: Nueve de la mañana con 34 minutos. Regresamos rápidamente con Antonio Nieto, periodista con quien platicamos hace rato sobre el multihomicidio allá en el Estado de México de la familia y del tecladista de Camilo VII. Traes información, nueva información importante sobre el presunto multihomicida. ¿Cómo estás, Antonio, nuevamente?
3: Ana Francisca, nuevamente. Qué gusto saludarte. Pues sí, acaba de caer esta información en mis manos. Es el CURP de Diego N. y me llama muchísimo la atención y lo quiero compartir contigo, tu auditorio. Este documento se le entregó a él el 2 de septiembre de 2026.
18: Caray.
3: Es decir, el día en que cometió presuntamente estos horripilantes crímenes. Y vaya, lo que de aquí debo poner en relieve, en contexto para el auditorio, y es una es un cuestionamiento para la Secretaría de Gobernación: ¿qué protocolos hay para darle la nacionalidad a un ciudadano extranjero que tiene una denuncia?
18: Sí, es que es eso.
3: Por fraude.
18: Sí.
3: O sea, entiendo que la carpeta de investigación se desestimó. Me gustaría conocer, ahora sí lo ignoro, me gustaría saber si, bueno, no importa si tienes 5, 3, 4 denuncias, pero ninguna de esas causó sentencia. Uh-huh. Entonces, un ciudadano extranjero sí puede obtener la nacionalidad y tener todos los derechos de un ciudadano mexicano de paso, o sea, de a pie. Es lo que yo preguntaría en este caso, pero bueno, el documento aquí está, y si no es, digamos, de

0: testigo.
1: Estoy de acuerdo.
0: Y que en caso de haber sido denunciado, pues tendrías tú que comprobar quizá que ya no pasó nada, que fue un error o que llegaron a un acuerdo reparatorio, y pues de ahí, digamos, tú en todas las de la ley exigir la nacionalidad. Así pero es. De todas formas, no deja de ser irónico que se la dieran el mismo día que terminó con la vida de otros 4 mexicanos.
1: Tremendo lo que estás revelando. Te agradezco muchísimo esta segunda comunicación, Antonio.
0: No te preocupes, Ana Francisca, estamos al pie del cañón y gracias a ti por echarme un grito. Un abrazo muy fuerte a tu auditorio.
1: Al contrario, Antonio Nieto, muchísimas gracias. Hay que decir nada más rápidamente, Sebastián Rosen, el individuo que está señalado como ser el autor de este espantoso multihomicidio, también, y creo que vale la pena recalcarlo, porque pues no es una trabajadora del hogar, o sea, esa no es su identidad. Terminó con la vida de Aleida Romero, una chica de 21 años, con quien vivía en esa casa, estaba apoyándolos precisamente en estas labores del hogar. Le decían Alexis le llamaban de cariño a esta chica, Aleida Romero, pero bueno, sí es importante mencionarla, visibilizarla, y pues no nada más es una trabajadora doméstica, no nada más es una trabajadora del hogar, tiene nombre, tiene familia, tiene identidad. Y por supuesto, sus familiares están exigiendo, como los familiares de los demás asesinados, justicia por su muerte. Las 9 de la mañana con 38 minutos, vamos a la pausa, tenemos más al volver.

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6: Son las 9 de la mañana con 43 minutos y en esto andan los portales.
7: Estos son los portales de la mañana. Reforma.
8: Empobrece al entrar al gobierno la secretaria de Turismo Federal.
7: El Universal.
8: Paquete económico propondrá trazabilidad del impuesto especial sobre producción y servicios en gasolinas y diésel. Va por combatir huachicol fiscal. Sheinbaum.
7: Milenio.
8: Sheinbaum lamenta asesinato del tecladista de Camilo VII.
7: La Jornada.
8: Sheinbaum. Actores de Estados Unidos buscan debilitar a países soberanos.
7: El Financiero.
8: Sheinbaum reacciona a Jonathan Meléndez y su familia en Atizapán. Una situación muy triste.
7: El País.
8: El infierno de Camilo VII en Atizapán. Después de subir en el elevador, los mató.
7: MBS Noticias.
8: Lamenta Sheinbaum multihomicidio en Atizapán. Para MBS Noticias, Ángela Molina.
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11: Disculpe la hora, señorita, pero me urge uno de sus remedios.
12: ¿Daniel?
11: Volví para verte.
12: ¿Hace cuánto no nos vemos? ¿Habré perdido las mañas?
13: Todos dicen que es
12: mi Emilia. ¿Qué vas a hacer con tu vida? Quiero estudiar medicina.
14: Esa es una aspiración un poco extraña en una mujer, ¿no?
12: Me hubiera gustado ser cura, pero ese camino sí lo vi más.
15: ¿Cómo estás, querida Ana?
16: Bien, contenta de verte.
15: Yo también. Hoy vamos a hablar de eso que todos nos ha pasado en la vida, que son el mal de amores.
16: Ay,
15: y
16: sí.
15: Que nos ha hecho sufrir, que nos ha hecho ver las cosas diferentes. La cosa es cómo actuamos ante ello. Y hoy tenemos una oportunidad muy bonita y muy emocionante de ver un camino posible. Y lo vamos a hacer desde ese México convulso y prerrevolucionario de finales del siglo XIX, en el marco de una historia llamada así, justamente Mal de Amores, escrita por Ángeles Mastretta.
16: Maravilloso Ángeles Mastretta,
15: sí.
16: Maravilloso libro.
15: Sí,
16: si no
15: sí,
16: lo han
15: sí.
16: leído, léanlo.
15: Y además algo muy bonito, porque ella lo escribió pensando en su hija, Catalina Aguilar Mastretta, para que eventualmente ella contara la historia de Emilia, una mujer que en esos momentos de nuestro país lucha por sus convicciones, se niega a renunciar a sus sentimientos y además lo hace enfrentándose a las limitaciones impuestas por su condición femenina y también al peligro de amar locamente a dos hombres. Les digo que esta historia la escribió Ángeles pensando en su hija. A los 12 años le dijo, aquí está, este libro, esta historia es tuya para que hagas...
16: Cuando la niña tenía 12 años, okay.
15: Le dijo, esto es para
16: no,
15: ti.
16: No hay pressure. Así, no le
15: no hay presión. Lo que tú quieras hacer, cuando lo quieras hacer, Aquí está, ¿no? Y entonces ahora tuve oportunidad de platicar con Catalina y esto me dice sobre esa emoción y lo que hizo cuando por fin tuvo la oportunidad de llevar esta historia a la pantalla.
6: A ver, venga.
1: Mis ganas de hacer cine y mis ganas de contar esta historia de forma audiovisual están tan pegadas en mi recuerdo, como que leí ese libro y dije, ah, esto sería una bonita película. ¿Cómo se hacen las películas? A mí me gusta mucho la televisión, he trabajado mucho en televisión, me gusta verla, me gusta hacerla y tiene sus reglas muy específicas y me dio mucha emoción pensar de manera muy objetiva esta historia que es profundamente poética, profundamente lírica, es una novela muy literaria, no necesariamente se presta de manera inmediata o fácil a una adaptación. Pensarle en una estructura de televisión y en una estructura para que la gente quiera ver el siguiente capítulo. Y esos retos fueron muy divertidos.
6: Oye, me encanta. ¿Cómo se hace una película?
15: ¿Cómo se hace
6: quiero hacer una película. ¿Cómo
15: se la hago? ¿No? Pero el guión ya lo tenía, ¿no? Bueno, no, la historia ya la tenía.
6: La base.
15: Había que partir de ello. Y dentro de este camino me pareció muy interesante cómo la producción de esta serie que ya llegó a Netflix encontró en Renata Vaca, una actriz mexicana talentosa, joven, pero con una trayectoria realmente espectacular que promete mucho y que en esta ocasión conjunta todo ese talento con el que ella ha brillado en distintas producciones para darle vida a esta Emilia Sauri, a esta mujer independiente, valiente, desafiante, con un carácter firme, una profunda vocación por cuidar a los demás y un personaje cuya construcción para Renata viene de sus orígenes, de las personas, sobre todo de las mujeres que la han acompañado a lo largo de su vida. Platiqué con ella y esto nos dice.
17: Pues yo justo crecí en una casa con muchísimas mujeres fuertes, aguerridas y que tenían que solucionar y entonces lo hacían y así era. Y así es la vida, ¿no? Un poco eso. Uno tiene que ir viendo con las herramientas que tiene cómo hace malabares con lo que la vida te presenta. He tenido la fortuna de tener mujeres muy fuertes alrededor de las que aprendo muchísimo y definitivamente Emilia es eso, ¿no? Es una mujer que va a por todo, que siente profundamente, que eso es un arma de doble filo. Yo me identifico mucho con ella en eso, ¿no? De pronto sentir tanto y no es una cosa de siento mucho, ¿no? Genuinamente, ¿no? Disfrutar. Cuando lloras, lloras muchísimo. Cuando ríes, ríes muchísimo. Es algo que puede ser peligroso, pero también creo que es un push muy fuerte para ir por lo que quieres.
15: Yo me emocionaba mucho porque justo coincido también con Renata en esta vida de crecer rodeado de mujeres aguerridas que siempre te echan para adelante. Y uno de estos personajes que tiene mucho impacto en la vida de Emilia es su tía Milagros, una mujer que más que otra cosa es su cómplice, es pues una especie como de figura materna, pero también de esa figura que la está criando con ideales liberales, que no creen en el matrimonio, pero sí creen en el amor, pero también cree en la libertad. Y para encarnar a esta mujer, que ojalá todos tengamos una Milagros en nuestra vida, esta producción escogió a la grandísima, talentosísima y muy brillante Cassandra Changuerotti, quien literalmente nos abrió su corazón en una entrevista que tuvimos, y esto nos dice sobre su personaje.
18: Pues sí, es un personaje que llega a barrer cuando tienes un problema, como a ver, vamos a sacar esto, pero mucho a costa de ella. Milagros tenía dentro también como deseos de otras cosas, pero sabe que no puede serlo porque necesita abrir camino. Digamos que ella como que se sacrifica en pro de darle esa fuerza a los demás, sobre todo a Emilia, desde que le dedica una hermosa oración cuando nace. Es que además cuando filmamos esa escena, yo estaba embarazada, no sabía si iba a ser niño o niña, entonces decíamos como la oración y había esta cosa como de dedicarle a las mujeres. Es esta posibilidad de ser otra cosa de lo que siempre les dicen que tienen que ser, ¿no? O sea, que desarrollen su instinto, que se defiendan, que pongan límites, pero al mismo tiempo que puedan habitar la confianza en que Dios está con ellas, sentirse gigantes. No sé, como que siento que Milagros es esa fuerza que posibilita eso. Y después fue niña mija. Ah. Entonces,
15: bueno. Spoiler, no se llamó Emilia, su hija.
6: Oye.
15: Pero...
6: Pero derramó lagrimita.
15: Sí, sí, sí. Me llamó mucho la atención y corrí a buscar ese fragmento, esa oración. Dije, uh-huh. Pues que, ¿por qué era tan significativa para ella? ¿Por qué le movió tanto? La encontré.
6: A ver, aquí échatela, la traigo. Échatela.
15: La voy a leer Ángeles
6: Nos
15: Mastretta.
6: Nos va a hacer llorar
15: al aire.
6: Arturo Magaña con Ángeles Mastretta y su mal de amores. A ver qué.
15: Ahí les va.
6: Venga.
15: Dice, niña, dijo Milagros con la solemnidad de una sacerdotisa. Yo te deseo la locura, el valor, los anhelos, la impaciencia. Te deseo la fortuna de los amores y el delirio de la soledad. Te deseo el gusto por los cometas, por el agua y los hombres. Te deseo la inteligencia y el ingenio. Te deseo una mirada curiosa, una nariz con memoria, una boca que sonría y maldiga con precisión divina, unas piernas que no envejezcan, un llanto que te devuelva la entereza. Te deseo el sentido del tiempo que tienen las estrellas, el temple de las hormigas y la duda de los templos. Te deseo la fe en los augurios, en la voz de los muertos, en la boca de los aventureros, en la paz de los hombres que olvidan su destino, en la fuerza de tus recuerdos y el futuro como la promesa donde cabe todo lo que aún no te sucede.
6: ¡Ay, qué bonito!
15: ¡Está precioso!
6: Sí, está muy bonito.
15: Y ahora entiendo perfectamente a lo que se refería a Cassandra. Remy. Claro, sí. Eso me emocionó muchísimo. Y hablando de Ángeles Mastretta, yo le decía a Catalina, bueno, entendemos, conocemos la grandeza de tu madre, de sus letras, de lo que ha escrito, pero ¿cómo es ella como guionista? Es decir, ¿estuvo ahí contigo? Sí. ¿Qué tan presente? ¿Te hizo notas? ¿Te hizo comentarios? Esto nos dice.
6: Ay, a ver, venga.
1: Es muy chistoso porque la verdad es una autora muy generosa y no da nada de lata de ningún modo. O sea, no es como así no me gusta, pero también tiene muchas opiniones. Y entonces era esa dicotomía todo el tiempo que llegaba y se sentaba junto a Cassandra. Es como yo no sé si Milagros hubiera puesto eso, pero qué bonito está todo, mi amor. Llegaba a despeinarte las cejas. Pero al mismo tiempo creo que, y eso más allá de la felicidad que me da que esto exista y que veamos estas portentosas actrices hacer esta serie. Me da mucha felicidad a nivel personal haberle dado este gusto. Sí, siento como que le dimos un regalo. Está muy contenta con la serie y a mí me da mucha felicidad verla así de contenta. No,
15: no cabe duda que la pasión es revolucionaria. Eso lo vemos en Mal de Amores, lo encontramos en sus páginas y también a partir del día de ayer ya la pueden disfrutar en Netflix. Es una historia impresionante con un nivel técnico espectacular y un elenco, como ya lo vieron, de primer nivel, que estoy seguro que les va a encantar.
6: Me encanta la idea, lo voy a ver sí o sí. O sea, sí. Sí. Y voy a releer El Mal de Amores, la verdad, porque hace mucho lo leí.
15: Vamos a hacer un club de lectura. Y vamos a leer nuestros pasajes favoritos de nuestros libros.
6: Me gusta.
15: Sí.
6: Y vamos a decirlo al aire.
15: Al aire, así, en la hora de la reflexión.
6: ¿Qué onda?
15: Oye, traigo otra historia. Sí, que tiene que ver un poco también con este espíritu de ser aguerrido, de salir adelante y sobre todo cuando hay un mundo que te está diciendo que no lo puedes hacer. Vamos a hablar de la película Gungo y los Juegos Cavernícolas, una película animada que es del estudio de las mentes creadoras de Huevo Cartoon, que nos lleva a una era prehistórica en la que solo los fuertes sobreviven y donde encontramos a Gungo, un cavernícola que es el más débil de la tribu, quien debe encontrar su fortaleza interna para salir victorioso. La voz de Gungo la encabeza un influencer llamado Ricky Limón, quien es extremadamente popular, sobre todo entre los más jóvenes. Uh-huh. Y tuve oportunidad de platicar con él y me gustó mucho que nuestra conversación fue sobre lo consciente que es él de el impacto que tiene en estas nuevas generaciones que lo siguen y cómo él quiere contarles algo positivo, algo que les ayude a creer en ellos y que sepan que ellos son valiosos. Esto nos dice Ricky.
6: Venga.
19: Que de eso se trata la vida, de literalmente salir de tu zona de confort para aprender de verdad cuál es tu verdadero talento. Acá Gungo tuvo que aprender eso de una manera muy dura, digamos, de la manera más extremista posible en tocar fondo. Pero lo bonito es cómo desarrolla su personaje, cómo aprende sus verdaderas cualidades en la vida y cómo rodeándose de la gente indicada puede llegar muy lejos. Claro. Entonces creo que eso es lo que más me gustaría que un niño logre comprender durante la peli, que lo hace de una manera increíble. Y es también el mensaje que yo quiero dejar a mi audiencia fuera de Gungo. Ya siendo yo Ricky, que al final somos casi que uno mismo a este punto. Pero yo también trato de hacer eso todos los días con mis videos. Y me encantó que tenemos el mismo mensaje, tanto Gungo como yo.
15: Silvia Navarro forma parte también de este elenco, que tiene de todo, desde Ricky hasta Joaquín Cosío. Es decir, tiene un elenco de verdad multiestelar. Y esto nos dice Silvia sobre su personaje y sobre todo lo que ella, como madre de familia y también como una actriz destacada, le quiere dar a la audiencia.
20: Ay, a mí me encantó, o sea, me encantó haber sido parte, me encantó verla en el cine, me encanta el mensaje y sobre todo me gusta cómo se lo pone a los chavos, porque bueno, claro, vas a ver una historia de un chico que sale de lo que se le plantea en un principio, que es un afortunado, ¿no?
21: Claro, un privilegiado.
20: Y tiene que salir de ese lugar para poder encontrar su verdadera fuerza. Y eso es salirse de zona de confort. Lo que pasa es que a veces no sabes cuándo estás saliendo de tu zona de confort. Solamente te la estás pasando fatal. Y ahí cuando te la estás pasando fatal, aunque no lo creas, viene el salto cuántico maravilloso. Y eso es lo que tiene esta película.
15: Y uno de los integrantes también de este elenco es el comediante Daniel Sosa, quien le da vida a un personaje llamado Aisitú, que es un tipo inventor muy adelantado a su tiempo, que tiene un poco que lidiar con cavernícolas que no son tan brillantes. Y él además de hablarnos de su personaje, nos habla de cómo el humor de Huevo Cartoon ha evolucionado tanto, pasando desde videos que hace años veíamos en nuestros celulares de huevos que estaban borrachos haciendo una cena de Navidad, hasta darnos historias como esta.
0: A ver. A ver, yo creo que como en el mundo mexicano de la comedia, los Huevo Cartoon llegaron a poner algo importante. Es una referencia. Y creo que hoy en día saben saltar a la siguiente generación, que es complejo a veces saltar a la siguiente generación. Y ellos lo hacen muy bien con esta película porque le habla a todos. O sea, si te das cuenta del cast, tenemos una variación impresionante de públicos. Y creo que todo nace de esta curiosidad nata de los Riva Palacios. O sea, tú te acuerdas de Huevo Cartoon, del sketch de los Poeta Huevos. Pero antes había un sketch del vino del Brandy Totote o el vino
20: Sí,
0: se llama eran los Poliboses, creo que tengo por ahí entendido. Y después lo hizo Julio Vega. Es adaptarla a las nuevas generaciones, el humor que de alguna manera viven los mexicanos, y los Huevo Cartoon son maestrazos en eso.
15: Gungo y los Juegos Cavernícolas, querida Ana, ya está en los cines. También me parece una apuesta muy interesante para toda la familia y que creo que estoy seguro que les va a encantar también.
6: Muchísimas gracias, mi querido Magaña.
15: A ti, buen día.
6: Pasa buen día. Las 9:57, oigan, rápidamente habló la presidenta Sheinbaum en la mañanera sobre Sinaloa. Va a ir el próximo 20 de septiembre a Sinaloa. Seguramente la circunstancia cambiará de esto que dijo en la conferencia mañanera.
21: No he hablado con ella. Va a ir el gabinete de seguridad pronto a Sinaloa. No recuerdo exactamente el día. Van a ir ellos a las reuniones periódicas que tienen para atender la seguridad de Sinaloa. Y nos toca ir ahora en las giras en septiembre a Sinaloa. No sé qué día vamos a ir. El 20 de septiembre vamos a ir a Sinaloa y ahí pues tendré oportunidad de platicar con ella.
6: Le preguntaban si había tenido chance de hablar ya, tenido comunicación directa con la gobernadora interina de Sinaloa, Graciela Domínguez, y esto es lo que decía la presidenta Sheinbaum. No lo he hecho, pero espero poderlo hacer. Seguramente lo va a hacer cuando vaya la propia presidenta ya a Sinaloa. Bueno, nos vamos las 9:58. Los dejo como siempre, como todos los días, con mi querida Gaby Vargas. Después, ya saben, Luz Macetina y Poncho Vera. Pasen un increíble día y nos escuchamos por aquí mañana viernes. Ya es viernes, mañana. 7 de la mañana en punto.

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1: ¿Cómo explicar la muerte a los niños? Hace poco, tuve que enfrentar el dolor ante la muerte de un ser querido, me comenta una radioescucha. Y lo más fuerte de todo esto fue mirar tanto dolor en la carita de una niña de apenas 8 años de edad, que confundida con conceptos abstractos de la muerte, apesadumbrada porque ya no vería más a su abuelito, lloraba. Una serie de preguntas inimaginables se escuchaban apenas de aquella vocecita inquieta. ¿A dónde se fue? ¿Va a regresar? ¿Y por qué se murió? ¿Dónde está ahora? Tanto para adultos, adolescentes y niños, en la muerte de un ser querido se encuentran implicados ciertos aspectos emocionales que nos determinan. ¿Cómo explicas la muerte de un ser querido a un niño? ¡Qué complicado! De acuerdo con psicólogos especialistas, un niño menor de 5 años no entiende aspectos fundamentales de la muerte, como por ejemplo que esta es irreversible, definitiva, permanente, y que se caracteriza por la pérdida de funciones vitales y que es universal. En un niño de esa edad, existe además un pensamiento mágico y egocéntrico que de alguna manera tiende a explicar la pérdida de ese ser querido. Aunque tenga 3 o 4 años, el concepto de la muerte obtiene un significado si muere alguien cercano que de pronto desaparece. Es cuando el niño, por primera vez, tiene conciencia de ella. Sin importar la corta edad, sino el proceso que vive por la muerte de su cercano, hablo de una persona allegada al niño, es importante mostrarle nuestra tristeza en ese momento. Intentar que comprenda su propio dolor para que lo exprese como parte de una reacción sana ante la muerte. Si se trata de un niño en edad preescolar, es natural que piense que la muerte es temporal y no definitiva. Y que, como sus caricaturas, se muere y se revive una y otra vez. Si es un niño de entre 5 y 9 años, su pensamiento hacia la muerte será más profundo, pero simple. Si el niño acepta ya la muerte, es normal que manifieste tristeza por intervalos, quizá en momentos inesperados ante los cuales los familiares deben reaccionar con naturalidad y comprensión. El doctor Earl Grolman, especialista en el tema, menciona algunas sugerencias útiles para explicar la muerte a los niños. Utilizar términos sencillos y sinceros. Por ejemplo, cuando las personas mueren, ya no respiran, no comen, no hablan, no piensan ni sienten. Evitar confusión sobre la muerte con términos como ya descansa en paz o el descanso eterno, donde los niños pueden asociar la muerte con dormir. Ayudarlos a entender la pérdida, el dolor y compartir el sentimiento con ellos. En el caso de que la muerte sea de una persona muy cercana al niño, acompañarlo en el duelo. No alejarlo de la realidad que se vive a fin de ahorrarle sufrimiento, pues el simple cambio en la rutina de casa o la ausencia de contacto físico con la persona fallecida les afectará. Hacerlo partícipe de alguna ceremonia en torno a la muerte del ser querido, como encender una vela o decir plegarias. Algo muy importante: evitar escenas desgarradoras de dolor o pérdida de control de los adultos, pues ello puede crearle un sentimiento de confusión. Asimismo, es muy importante ponerle atención, manifestarle la pena que nos causa el fallecimiento de ese ser y, sobre todo, abrazarlo, decirle lo mucho que lo queremos, brindarle la mayor seguridad emocional posible y así ayudarlo a superar esa triste pérdida.

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¿Qué olas? ¿Cómo están? Muy pero muy buenos días. Tengan todos ustedes. Ya son las 10 de la mañana con 9 minutos. Bienvenidos a ¿De qué va hoy? En este jueves, ya jueves 3 de septiembre del 2026. Es un honor estar con ustedes a través de los micrófonos de MBC Noticias. Los invitamos a que se unan con nosotros. Tenemos un grupo de WhatsApp y ahí nos pueden mandar sus mensajes. 5578-65-1025. 5578-65-1025. Ahí estamos. A la orden, esperando que se encuentren muy bien. Yo soy Poncho Vera, al nombre de Luz María Cetina, que ahorita, en cualquier momento, también irrumpirá aquí en la escena de este espacio. Los saludamos con un grandísimo placer. Gracias, y de qué va hoy. Tenemos un programa muy completo, muy redondo. Un programa que, como es habitual, combina cierta información seria, pero también pues mucha diversión, relajación, para pasarla bien, para bajarle un poquito a la intensidad de las noticias. Que no porque Ana Francisca quiera que sean así, pero las noticias luego son gachas, ¿no? Son gachas, son duras, son complicadas. Y aquí tenemos pues una especie de revista informativa muy relajadita para que todos reflexionemos, nos informemos también un poquito y la pasemos sobre todo bastante, bastante bien. ¿De qué vamos a hablar hoy? Bueno, pues tenemos este tema de la cancelación en las redes sociales. A ver qué pasa, de repente la regamos y parece que pues ya ese error nos marca para toda la vida que no tenemos perdón de Dios. Y que si la regamos una vez, pelas, pelas la famosa cultura de la cancelación. Metemos las patas y entonces incluso nos quedamos sin trabajo, sin amistades y ya estamos apestados para toda la vida. Para platicar de este tema de la cancelación, va a estar con nosotros Laura Coronado. Ella es una experta en cultura digital. Pues vamos a reflexionar, sobre todo tomando como ejemplo este caso de un tal John Galliano, que él, bueno, comentarios terribles, terribles, terribles, pero ¿tenemos derecho a una segunda oportunidad? ¿Nos pueden perdonar o de plano ya no se puede? También vamos a platicar en otro tema con el doctor Enrique Orozco. ¿De qué vamos a platicar con él? Bueno, de la calvicie. Si usted está calvito o va en vías de la calvicie, pues aquí el buen Enrique Orozco, el doctor, nos va a platicar. ¿Es irremediable? ¿Hay remedio para este tema? ¿Mitos? ¿Verdades de la calvicie? Que yo la verdad, digo, hay quienes dirán, sobre todo las mujeres, es que este se ve muy bien peloncito, sí. A ver, yo hago la pregunta, ¿habrá un pelón que no le gustaría tener pelo? Porque una cosa es cuando tú te rapas. Pero bueno, dices, ve, lo mismo me sale pelo otra vez. ¿Habrá un pelón, un calvo, que quisiera no tener pelo? Vamos a platicar de esto y más con Enrique Orozco. También tenemos un invitado musical. Él se llama José Ramírez, que él le pega al blues latino. O sea, que es buena música, es buena música. Y aquí José Ramírez nos va a platicar sobre su tour en nuestro país. Una figura internacional, José Ramírez, hablando del blues latino. Así que ya lo saben, tenemos mucho, mucho, mucho de qué hablar con ustedes, de qué platicar, en De Qué Va Hoy. Y no se diga más. ¡Comenzamos!

0: vamos a platicar de este tema de la cancelación. La cancelación, que sobre todo lo entendemos muchos por las redes sociales. Un error que cometemos, el cual es captado por las redes sociales. Muchas veces es voluntario, porque nosotros mismos subimos contenidos que nos pasan factura, pero muchas veces nos sorprenden las redes sociales. Y nos cancelan todo, desde el trabajo hasta las amistades. Y sobre todo, que a mí es lo que me parece más delicado y me preocupa más, nos cancelan las oportunidades de ofrecer disculpas, de pagar las consecuencias y seguir adelante. Parece que estos errores nos definen para toda nuestra existencia. Y por ejemplo, está el caso muy sonado y terrible, un error grave, injustificable, de John Galliano. ¿Quién es John Galliano? Es uno de los diseñadores de moda más influyentes de las últimas décadas. O fue uno de los más influyentes en las últimas décadas. Para que se dé una idea, él fue creativo de Dior durante casi 15 años. Y bueno, se dice que es un genio creativo de la industria. ¿Qué pasó con esta personalidad, con este diseñador? En el 2011, él apareció en un video en un bar de París lanzando comentarios antisemitas. Elogió a Hitler. Dijo frases ofensivas contra las personas judías. Y además tenía ya pues otros señalamientos por denuncias. Tenía otras denuncias, señalamientos, porque había ya cometido otro tipo de insultos racistas. ¿Qué pasó después de estos comentarios, sobre todo los del 2011, en el bar de París? Dior lo despidió, obviamente. Fue juzgado en Francia y declarado culpable por insultos públicos de carácter racista y antisemita. Esto fue más allá, con toda la razón. Es un tema legal. Su carrera quedó prácticamente destruida durante años. ¿Qué pasó después? Él reconoció públicamente lo ocurrido, ofreció disculpas, aseguró que tenía problemas graves de adicción al alcohol y a las drogas. Entró a la rehabilitación y estuvo varios años alejado de los reflectores. Después regresó al mundo de la moda. Figuras importantes como Anna Wintour, Kate Moss y Oscar de la Renta apoyaron su reintegración profesional. Y más tarde dirigió Maison Margiela durante una década. A ver, bueno, y sigue esta historia. Y para platicar un poquito de este tema, tenemos aquí en la cabina y me da muchísimo gusto poder platicar con alguien que a final de cuentas pues, es especialista en este tema, con Laura Coronado, experta en cultura digital. Laura, ¿cómo estás? Antes que nada, gracias por la visita y gracias por tu tiempo.
1: No, hombre, feliz de estar aquí con ustedes. Y yo creo que primero es entender por qué existe esta cultura de la cancelación. A ver. Si quieres, luego vamos al caso en específico, porque sí, me parece emblemático.
0: Emblemático, exactamente. Quizá muy extremo, ¿no? Pero pues sí.
1: Pero nos sirve mucho para reflexionar.
0: A ver, platícanos.
1: Lo primero que me gustaría platicar contigo y con el auditorio es la cultura de la cancelación surge precisamente a partir de las redes sociales para disminuir esta dimetría que había o esta distancia entre las personas famosas y el público en general. Entonces había, pues obviamente, este control, cierto control de daños, estos representantes, relaciones públicas, y pues quedaba en los medios tradicionales de comunicación. Ahora con la viralidad, como tú bien señalabas al inicio, pues tú tienes una imagen, tienes un video, se comparte al instante, todo es inmediato, y ya no existe ese filtro, por así decirlo, o esa etapa de contención, y no todos los famosos saben cómo reaccionar. Y claro, además podemos caer en la cultura de la cancelación todos. O sea, se va democratizando.
0: Es que es a lo que voy, famosos y no famosos, porque y en muchas ocasiones te vuelves famoso por un error que cometiste.
1: A los ladies y los lords, ¿no? O sea, gracias a la vida.
0: Ladies y lords, y más ni menos.
1: Que es el gran fenómeno. Uh-huh. Y empezamos con este tema de democratización. O sea, no solamente afecta en la esfera pública a solo los famosos o a solo los políticos, sino a cualquier ciudadano que cometa algún error, que cometa alguna falta, que cometa algún delito.
0: Sí, que obviamente las personas famosas
1: son más visibles.
0: Y tienen un mayor riesgo.
1: Claro.
0: De ser juzgados por las redes sociales.
1: Ahora, ¿cuál es la ventaja de la cultura de la cancelación?
0: Ah, caray.
1: Que nos hace ver como sociedad que hay ciertos rasgos o ciertas conductas que todos estamos de acuerdo que están mal. O sí, sea, hablar sí, sí, bien sí, sí. de Hitler en ningún lado va a estar bien. No, ¿no? Y negar que existió no un genocidio no está bien.
0: No, y no está bien.
1: O sea, qué bueno como sociedad que reaccionemos, que nos indigne, que nos moleste, que digamos, cometiste este error, y en el caso de Galeano, si es un delito, como en Francia, hablar en contra de algún tema racial, de origen, no, bueno, oye, que... pues págalo. Qué no, bueno que como sí. sociedad reaccionemos.
0: Digo, o sea, sí. Y ese caso sí es extremo, ¿no? Y obviamente, en ese caso en específico, no,
1: no
0: sé
1: lo
0: qué
1: puedes
0: tanto.
1: Justificar.
0: Es que no hay ninguna justificación.
1: En ese momento. O sea, lo que él dice es: tenía un problema de alcohol, de somníferos, de tranquilizantes, híjole, bla, bla, bla. No estaba haciendo lo que tenía que hacer, pero pido una disculpa, ¿no? Y asumo la consecuencia jurídica, que fue una multa. Además, si reincide, tiene otra multa más grande, que fueron alrededor de 1.500, 1.600 euros en su momento, o sea, hace 15 años. Sigue con este monitoreo de que si reincide va a tener una multa de 6.000 euros. Lo despiden y entonces él dice, ¿sabes qué? Me voy a rehabilitación. O sea, toco fondo. Por lo menos tuvo la conducta de decir, oye, sí, la regué. Porque tenemos otros famosos o tenemos otras personas que dicen, ay, cultura de la cancelación, generación de cristal, y hacen más grande el problema, ¿no? O sea, entran en esta polémica. Hay ladies y lords que se vuelven famosos gracias a un video y entonces se convierten en personajes que quieren llevarlo al extremo. Entonces, bueno, la ventaja es que como sociedad reaccionemos y digamos, oye, no está bien lo que está sucediendo, pero no podemos llegar al linchamiento digital.
0: Es que ese es el tema, y esa palabra me parece clave, linchamiento digital. Insisto, hay casos como el que comentamos que
1: o sea,
0: va
1: qué
0: más
1: bueno,
0: allá.
1: Qué bueno que digas, oye, ¿sabes qué? No le puedes echar el coche al motociclista. O sea, qué padre que censures sí. eso. Pero de ahí, allá acabar la carrera de una persona, pues hay un extremo muy grande. O sea, es un abismo entre uno y otro.
0: Y querer que siga este linchamiento hasta no sé dónde. O sea, queremos que este error prácticamente acabé con la vida
1: profesional
0: de X o Y personas, sí. Y Luzma, pues es un tema que qué gusto escucharte, mi querida Uchis. Teníamos una dificultad para estar contigo, pero ya estás ahí.
2: Así es, Ponchito, me
0: para
2: escuchan
0: que te
2: unas,
0: bien. Te escuchamos perfecto para que te unas a la plática, ¿no, Luzma? Y ese tema,
2: sí,
0: insisto.
2: Sí, gracias, Ponchito. Bueno, les saludo con mucho cariño y sí es un tema. Ay, ay, ay. A mí me parece muy difícil, porque obviamente hay posturas de un lado de personas que obviamente se sintieron agredidas en aquel momento cuando él pues dio sus puntos, sus declaraciones, hirió muchísimo a muchísimas personas. Y son heridas que de pronto no se olvidan. Ahora, ahí también nos damos cuenta de los seres humanos, la crueldad a la cual podemos llegar, porque él ha vivido esas consecuencias, ¿no? Él ha vivido las consecuencias a nivel carrera, a nivel persona. Me parece que estaba en adicciones, se metió a una clínica y aún así los seres humanos tenemos una memoria que se llena de rencor y que no olvida, ¿no? Y qué difícil para esta persona, porque como decías, Poncho, somos seres humanos y cometemos errores.
0: Híjole, sí.
2: Pero ¿hasta qué momento te funan? ¿Hasta qué momento se perdona? ¿Hasta qué momento puedes retomar? Porque luego lo otro es, ok, no hay que homenajearlo.
0: No.
2: Simplemente hay que, pues ya, pasar la página. Él, entiendo que ya está retomó su carrera y todo lo demás, pero así como homenajearlo es ahí donde surgieron todas estas susceptibilidades, ¿cierto?
0: A ver, mira, Luz, o sea, yo creo, y aquí está también Laura platicando con nosotros, o sea, a ver, yo creo que siempre por un error que cometemos o que cometamos, tenemos que pagar las consecuencias. Y la verdad es que yo sí creo, Luzma Lau, que el hecho de hablar de Hitler de manera positiva, de emitir comentarios antisemitas, de criticar a los judíos, o sea, yo creo que sí parte de las consecuencias que tienes que afrontar es que eso sí nunca se olvide. Definitivamente yo creo que sí es parte de las consecuencias. Hay otros casos, insisto, mucho más comunes. Esto es un extremo, además es una persona famosa, etcétera, o es una persona famosa. Pero creo que a mí lo que sí me preocupa un poquito de esta cultura de cancelación, Luzma, y me gustaría escucharte para ver también qué dice Laura, es que todos cometemos errores cuando nos agarran en nuestros 5 minutos, cuando perdemos los estribos, cuando nos enojamos. Todos los hemos cometido. Yo los he hecho, ¿eh? Y yo, la verdad, hay muchos momentos de mi vida que si me hubieran grabado con un teléfono, y no me refiero a porque sea una persona pública, no sé si sea famoso o no, lo de menos. Yo me refiero a como cualquier... Que si me hubieran grabado, me hubiera convertido en un lord no sé qué, o en el señalado. Pero insisto, yo sí creo, no sé, tú, Luzma, que hay momentos en los cuales sí he perdido los estribos, me he enojado, he dejado de pensar de manera racional. Claro. Y gracias a que no me sorprendió ninguna cámara, no he caído en las garras, hasta el momento, de las redes sociales, y no me han despedazado, pero sí he cometido errores similares a los de muchos que han hecho pedazos.
2: Sí, sí, sí. El que esté libre de culpa, que tire la primera piedra, ¿no?
0: Digo, lo de Hitler, eso sí, por supuesto que no.
2: Es muy fuerte. Ahora, la pregunta, Lau, sería, una segunda oportunidad no significa necesariamente borrar el pasado, ¿no?
1: Mira, la verdad
2: es que... Permite que alguien pueda construir algo diferente después de haber cometido un error tan grande, pero, pues sí, muy difícil de opinar en esa situación.
1: La verdad es que lo que tú decías me parece, o sea, muy lindo, porque no pueden hacer del rencor, no puede, o sea, no puede activarse por un tema de venganza, ¿no? O sea, como tú te portaste mal, entonces ahora todos te vamos a apedrear.
0: Es que eso es.
1: Eso es, porque nadie se puede equivocar y nos convertimos en una sociedad que si pones un tweet o un post con una falta de ortografía, resulta que todo mundo escribe perfecto y entonces te dicen, ¿cómo es posible que se te fue la S y era una C? Si vas manejando, o sea, conoces una persona cuando maneja, ¿no? Y sabes cuando está en un momento extremo cómo va a reaccionar. Vas por la calle, te pierdes tantito y todo mundo te golpea casi casi así de cómo se te ocurre poner las intermitentes porque nosotros venimos en la calle, ¿no? O sea, nos hemos vuelto una sociedad muy intolerante que busca esta revancha, que busca esta venganza, que habla desde el rencor, y creo que es en donde sí tendríamos que mejorar. Y efectivamente lo que decía Poncho, según el sapo es la pedrada, o sea, depende del error que cometas. Hay cosas que tú dices, por muy borracho que estuviera, dicen que los borrachos no comen fuego, ¿no?
0: Sí,
1: o sea, por muy borracho que yo esté, por muy enojado que yo esté, no le voy a pegar a una viejita.
0: No te vuelves racista por el alcohol, ¿eh?
1: No te vuelves racista, o sea, no es, dices esos comentarios destemplados.
0: Sí, no.
1: Porque además se lo dijo una persona de ese origen en el bar. O sea, fue muy discriminatorio y fue muy latente la forma en la que él de manera prepotente actuó.
0: Injustificable, claro.
1: Exacto. Entonces yo creo que sí tenemos que tener pues esta idea de, oye, ella se equivocó, pero yo también me puedo equivocar. O la misma falta que él está cometiendo, pues hay que denunciar la conducta, pero no quien recibe eso. Y esto ya viene desde hace muchos años en el derecho penal. O sea, en México tenemos esta idea de la readaptación social y está incluso en nuestra Constitución. En otros países del mundo tenemos la misma idea, en donde tú purgas tu pena, pero es para mejorar. Entonces, si yo cometí alguna falta de tránsito o verbal o de algún otro tipo, pues claro, me van a decir, a ver, necesitas terapia o necesitas clases o necesitas... ¿Cómo hacemos para que esta persona mejore y no vuelva a incurrir en este error y sirva de ejemplo para la comunidad? Eso está padrísimo. Pero hay cosas que, como dicen, perdono, pero no olvido. Ahora la disyuntiva, y esta nota vuelve a estar en el tintero, porque le querían hacer un homenaje en el Met de Nueva York, o sea, en el Met Gala, que es el gran evento para todos los diseñadores y para el mundo de la moda. Y la discusión también es, oye, ¿podemos reconocer a alguien por su trayectoria profesional, porque rescató a Dior de la quiebra durante los 15 años que estuvo, porque se hizo súper mediático y teatral el tema de los desfiles y cambiaron las pasarelas a partir de que él estuvo en Dior, porque cambió el mercado? Oye, es que vistió a Lady Di con un vestido de encaje, con un vestido lencero, que fue, o sea, un antes y un después para el tema de la corona. O sea, ¿reconocemos esa parte de trayectoria independientemente de lo que es la persona o no se puede separar?
0: Es que, a ver, es que creo ahí que el homenaje, Luzma, sería para su trabajo como diseñador, exclusivamente. Es difícil hacerle un homenaje a una persona que hizo estos comentarios, pero... Tampoco, también es innegable que digo, yo no sé de moda, como puedes ver, y eso de diseños, pero pues también sería innegable que el mérito profesional de diseñador, pues ahí está, ¿no? Eso no sé si se... Eso yo creo que no se puede borrar y no tendría por qué ver su mérito como diseñador que... su racismo como persona, pero qué difícil, ¿no, Luzma? Separar una cosa de la otra.
2: Sí, sí, sí. Es que sabes que también, justo lo que están hablando, yo pienso, a ver, se puede separar la obra del artista, O sea, sus logros, admirar su arte, separando a la persona, ¿no? Y pienso en casos como Michael Jackson, que dices, bueno, Michael Jackson también, al parecer, tiene un pasado ahí bastante oscuro, ¿no? Y la gente, bueno, pues seguimos consumiendo su música, seguimos valorando el artista que fue. Entonces, no sé si entonces tiene que ser post-mortem, o sea, cuando Galeano pase a trascienda y muera, entonces se valorará su arte.
0: Es que mira, también en este tipo de conversaciones, digo, hablando de Michael Jackson, ¿no? Que fue una época previa, obviamente, por mucho de las redes sociales. Pero quizá, no sé si sean ciertas o no las acusaciones, pero en el supuesto, y lo subrayo en el supuesto, que haya sido culpable de abusar de niños, también habría que preguntarle a los niños abusados.
1: Sí, que ahora
0: o a los
1: son
0: papás de los niños, claro. ¿Qué opinan de que siga sonando su música en la radio? Que uno lo puede escuchar a Michael Jackson y de ninguna manera estás justificando o dejando pasar el tema de ese tema tan, tan doloroso.
1: Y sucede con otras figuras, por ejemplo, como Woody Allen, que son distintas a Galeano, porque ni Michael Jackson ni Woody Allen realmente fueron sentenciados. O sea, sea porque llegaron a acuerdos previos, aunque quede ahí como que toda la esfera y todo el run run alrededor, pues en realidad aquí Galeano sí purgó su sanción. O sea, él sí estuvo ya ante tribunales, sí respondió, ya pidió perdón. En el caso de Woody Allen o en el caso de Michael Jackson, ellos dijeron, nosotros somos inocentes. Entonces también cambia muchísimo este tema de podemos separar o no al artista y podemos valorar o no como sociedad. Lo que dicen las personas a favor de la cultura de la cancelación es que la persona en todas sus dimensiones tiene que representar ciertos valores. Y la cultura de la cancelación tiene pasos muy específicos. Primero es la exhibición de la conducta en redes sociales, o sea, vuelven a circular los mismos videos. A través de comentarios y a través de post, exigir a la comunidad, que es una masa digital, que empiece a postear o empiece a moverse para que instituciones, para que universidades, para que empresas se deslinden de estas personas. Hay algunos casos, por ejemplo, Mark Ruffalo acaba de vivir uno porque empezó a quejarse de una fusión que iba a haber en Estados Unidos de dos grandes empresas y dijo, oye, es que los dueños van a estar a favor de la guerra en Israel, ¿no? Y todo lo que está sucediendo ahí es un tema político, y entonces empiezan a decir, oye, ¿estás a favor o no de la guerra? Y empiezan a quererlo cancelar, y salen sus compañeros y dicen, oigan, no cambien las cosas, o sea, él está hablando de fusión de dos empresas, está hablando de guerra, no está hablando en contra del pueblo judío. O sea, también muchas veces se va diluyendo el comentario, y entonces termina el linchamiento por donde no iba. Entonces sí, el tener como esta idea de que se exhibe a la persona, se hace escarnio de la misma, que es de una manera muy violenta para hacernos emocionarnos, indignarnos y que tengamos reacciones, porque eso alimenta el algoritmo, y ver después si reacciona o no la persona que está implicada. O sea, Luisito Comunica ha estado metidísimo muchas veces en este tipo de cuestiones en donde le dicen, oye, ¿sabes qué? Subiste este video, porque a veces no es que tú cometas la conducta y te cachen, sino que tú mismo subes el contenido, haces el comentario que a lo mejor no lo pensaste, y entonces al final dices, ¿sabes qué? No lo vi así o no era en ese sentido y se interpretó distinto. Y las reacciones que tiene la gente son muy extremas. O sea, no es de, oye, a ver, explícanos más, amplía tu respuesta, sino es, ¿sabes qué? La super regaste y vean cómo la regó. Y creo que ahí es en donde no tenemos esta empatía como sociedad. Y también la presión de las empresas. Es más fácil eliminar al tóxico, ¿no? Y decir, oye, ¿sabes qué? Pues mejor digo que no tengo nada que ver con Laura Coronado. A decir, oye, ¿sabes qué? Es un empleado que trabajó conmigo muchos años, que nunca había tenido problemas, pues yo que soy académica, ¿no? O sea, nunca había tenido problemas en una clase. Y ahorita le dicen que, ¿sabes qué? Que es una maestra que a lo mejor vulnera derechos de las mujeres. O sea, como que te den esta oportunidad de decir, oye, ¿sí estaba yo aquí o no? Tuvimos el caso de un profesor que se suicidó y que subió un video en redes sociales diciendo, yo sé que ya nadie me va a creer y mi carrera está terminada ahorita. Entonces, claro, él también tendría algún otros problemas de salud mental, pero te da muchísimo miedo caer. O sea, hay gente que me dice a mí, ya no subo nada a redes porque no vaya a ser que la riegue.
0: Híjole.
1: Y eso es una autocensura.
0: Oye, Luzma, mira, y ese tema que comenta Lau, ¿no? El hecho de las empresas que te corran de tu trabajo. Muchas lo hacen de buenas a primeras, sin siquiera averiguar o platicar contigo qué fue lo que pasó. porque dicen casi de manera inmediata sacan un comunicado diciendo que no compartimos la manera de actuar o de pensar de este colaborador. Y sí, que por lo mismo, pues que ya deja de ser parte de la empresa. Yo, a ver, yo sí creo que en este intentar, en este pensamiento empático, en el entendido de que todos los seres humanos cometemos errores, yo sí creo que en muchas ocasiones las empresas, en ciertos casos, te deberían de acompañar y mostrar cierta solidaridad contigo, cierta empatía. Y cobijarte, vaya, lo de este diseñador, no. O sea, ahí sí, estamos, eso es hasta un delito, hablar de temas de racismo.
2: Pero bueno, pero pon tú, aterrízalo a un caso como Chicharito, ¿no? Que también muchísimas marcas se bajaron o algo.
0: Claro, ándale, ese es un gran ejemplo, el Chicharito.
2: Por eso, es que yo siento que si abrazas al artista después de que tanta gente lo está funando, y tú eres su patrocinador, donde tienes un contrato y en las cláusulas de un contrato marca muy claramente que no puedes hacer ningún...
0: Ahí sí.
2: Alboroto social, ¿no? Como que tu imagen tiene que ser súper cuidada y ya hay un contrato ahí. Y entonces cuando haces estas declaraciones que hieren y que... Híjole, muy delicado comentar las cosas que se comentó en ese momento, en ese video desafortunado, que seguramente él no pensó que iba a tener ese alcance. Uh-huh. ¿Sabes? Entonces, no sé si estoy de acuerdo contigo en que la empresa o el patrocinador debe de cobijar tu error.
0: Pero es que en ciertos casos...
1: Es que volvemos a... Depende del sapo, es la pedrada,
0: claro, ¿no?
1: O sea, en el caso de Chicharito, o sea, claro, es que... son patrocinadores, pero no es tu empresa.
0: Exactamente.
1: O sea, igual yo no quiero estar ligado como marca a la controversia porque soy una marca familiar o porque me ven niños, entonces no quiero estar en el ajo, ¿no? Pero claro, hay otras empresas, o sea, medios de comunicación, compañías televisivas, pero también en el foro, o sea, privado. Si se acuerdan ustedes de este concierto de Coldplay y de este, escándalo, uh-huh, ¿no? Que eran dos funcionarios corporativos, o sea, no eran personas famosas. Y a
0: que
1: los
0: estaban
1: dos,
0: en un concierto de Coldplay y sale, pues, el señor, ¿no? Abrazando una señora.
1: Que si
0: no
1: se
0: era su
1: quedado,
0: esposa.
1: Ajá. Que si se hubieran quedado viral, así no pasaba nada.
0: Y creo que sí los despidieron de su trabajo.

0: Ese es el tema.
1: Porque ahí es cuando dices, a ver, y vuelvo a la frase que está escrita, ¿verdad? A los que hemos leído la Biblia, de el que esté libre de culpa, que tire la primera piedra. Híjole, imagínate ahí cuántos podrían identificarse con esas dos personas que estaban ahí demostrándose su amor y que luego ya sí nos enteramos que eran amantes o lo que fuera. Por favor, o sea...
0: Doble moral y lavarnos la cara, ¿no?
1: Y que tu trabajo lo pierdas. Ahí se me hace... Sí, se me hizo muy fuerte.
0: Ahí está. Es que ese es un gran ejemplo. Y de veras, insisto, a ver, si de repente yo mal y lo acepto, o sea, si me pasaría... Que de repente voy tarde, tengo muchos problemas y en eso se me cierra alguien, ¿no? En un coche. Entonces me bajo y mal de mi parte, pero bueno, perdiendo los estribos, le empiezo a gritar de todo, unas ofensas espantosas. Y me graban y por lo tanto ya me tachan de un desgraciado cuando yo cometí un error y por lo tanto me corren de mi trabajo. Insisto, pues hice mal, pero creo que de repente sí... Esa doble moral que tú mencionas, Luzma.
1: Sí. Oye, pero acuérdate de esa frase de no me acuerdo exactamente porque soy un poquito chistosa para las frases, pero atropellas un perro, obviamente sin querer, y ya te vuelves un...
0: El mataperros, exactamente. Sí. Pero es que a todos
1: entonces,
0: nos puede
1: sí,
0: pasar.
1: Esto habla a profundidad, no sé, a mí me toca de manera humana y creo que necesitamos ponernos de cuerpo completo enfrente de un espejo y... Y si vamos a ser tan duros y tan juiciosos, hay que empezar por uno mismo. Y de verdad, si tú eres un lienzo en blanco, cuando eres un lienzo en blanco, menos juzgas a los demás, porque te das cuenta que es cada quien su momento, cada quien sus errores. Aquí yo no estoy justificando declaraciones y que haya herido susceptibilidades Galeano como lo hizo.
0: No, eso está terrible.
1: Pero me queda claro que esta persona se arrepintió, pagó sus consecuencias y que cuántos años ya pasaron, esto creo que fue en el 2011, y que a la fecha sigamos nosotros como con esta vara, con la vara con la que mides serás medido, también recordemos eso.
0: Oh,
1: sigamos juzgándolo a tal grado. No sé, aquí mi conclusión sería, bueno, obviamente ya se retractaron en cuanto al homenaje, tengo entendido, Clau, o sea, eso no se va a dar en el MET como estaba planeado. Él lo sabe y él, bueno, pues aquí el chiste es, el pasado no se puede borrar, pero bueno, una segunda oportunidad yo creo que todas la merecemos.
0: Eso es muy cierto, y juzgar así, decir que no la merece nadie, eso es muy fuerte, ¿no? La paja en el ojo ajeno y la viga que tienes en el tuyo, ¿no? También sí. Citando un poquito a la Biblia. Para concluir, Lausi, a mí sí me gustaría, insisto, estos errores que de repente podemos cometer todos. No me estoy yendo a esos casos tan extremos. Cometes un error, eres sorprendido o dices algo en las redes sociales que luego te arrepientes. Si nos podrías dar, en caso de cometer un error y aceptándolo, tres cosas que hay que hacer de manera puntual si cometemos un error y se vuelve viral o va para allá.
2: Uno, dar la cara, o sea, aceptar las consecuencias, reconocer el error. Confucio decía, ahorita que estaba Luzma con las frases, Confucio decía que quien comete el error pero no lo reconoce comete un error mayor.
0: Okay, entonces, reconocer el error.
2: Reconocer el error, pedir disculpas o tratar disculpas. De resarcir el daño, o sea, dependiendo del error o la equivocación que fue, y tratar de sensibilizarnos, obviamente, para no hacerlo más grande, porque muchas veces nosotros mismos alimentamos la polémica porque no sabemos pedir disculpas.
0: Nos justificamos, sí lo hice, pero
2: no sabemos pedir disculpas, como niños chiquitos de, sí, no lo dijiste de corazón, ¿no?
0: Una disculpa es decir sin pero.
2: Exacto.
0: Lo que le pasó a Pedro Sola, terrible el comentario, pero la verdad es que yo quiero mucho a Pedro, pero la justificación que dio, dijo, pero, y si alguien ofendí, no, es ofendí, la regué,
2: una disculpa.
0: Y tal, ¿no?
2: Ajá, no lo vuelvo a hacer, ¿no? Todo lo que dices antes de un pero es mentira.
0: Exacta.
2: Estás muy bonita, yo te quiero mucho, pero es para suavizar. Entonces, todo lo que dices antes de un pero es falso.
0: Bueno, pues hay que portarnos bien. Y también lo que dices, Luzma, me encantó eso de que, pues obviamente, si vamos a juzgar, pues nosotros intentar portarnos bien, ¿no? Y no caer en ese tipo de actitudes. O no nada más de que se trate de cuando me cachen o no me cachen, ¿no?
1: Perfecto. Lau, exacto. Muchas gracias por haber venido a comentar este punto tan... tan polémico, tan dividido en opiniones, pero bueno, pues sí, así es la misma vida, y así que tendremos varias conversaciones de este estilo contigo. Te agradecemos mucho, Lau.
2: Al contrario, ustedes, feliz de estar.
0: Lau.
2: Me pueden seguir en @soylaucoronado para que tengan todos estos tips y sigamos hablando de ello.
0: @soylaucoronado. Coronado. Perfecto, Lau. Gracias. Luzma.
1: Gracias.

0: Vamos a hacer una pausa, Ponchito. Es momento y tenemos un programazo para ustedes, así que no se vayan. Estás escuchando De Qué Va Hoy. Poncho Vera y Luzma Cetina, volvemos.
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0: 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Eso. Ahora sí, vamos a una pausa.
1: Ahora poquito. Sí, vamos a la pausa, si no nos cancelan. 10:44, volvemos.
2: Buen día. A mí me parece que la cultura de la cancelación en general es el mejor argumento para justificar la falta de criterio. Es mucho más fácil pretender censurar que formarse uno.
3: Hola, buenos días. Sí, ya se salió todo de control. Así que, pues, no hay de dónde ni cómo salvar algo. Nada. Ya está todo fuera de control.
4: Hola, buen día. No creo estar de acuerdo en esta cancelación, ya que está castigando y luchando públicamente y no se ha olvidado para qué se hizo, que creo que es para exponer un caso o personas y así asumieran sus consecuencias y no nada más el linchamiento. Bye, que tengan buen día.
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0: estamos aquí de vuelta y nos da muchísimo gusto platicar de finanzas, porque claro que sirven en nuestra vida y claro que podemos encontrar caminitos que nos lleven a sentirnos financieramente saludables. Tener una relación con las finanzas, con nuestro dinero, es igual de importante como todas las áreas de nuestra vida. Así que queremos platicar contigo. Nadia Jiménez, te damos la bienvenida. Ella es una super coach financiera. ¿Cómo estás, Nadia?
1: Muchas gracias, Luna. Muy contenta de estar aquí otra vez con ustedes.
0: Muchas gracias por estar. Y justo hoy elegimos un tema que, bueno, seguramente, Ponchis, a ti te ha pasado, ya lo platicamos, a mí en ocasiones también. Pareciera que podemos conocer a nuestra pareja en la intimidad, en distintas áreas, pero cuando se trata de hablar de dinero, ¡ah, caray! Pareciera que estamos raspando susceptibilidades.
2: Sí.
0: Pareciera que es un tema así como escabroso.
2: Sí, no manches.
0: Sobre todo si le preguntas cuánto ganas o cuánto
2: gastaste.
0: Debes.
2: ¿Cuánto gastaste? Exacto. A ver, no manches. O sea, has visto encuerada a tu mujer y no te atreves a decirle cuánto ganas. Te da pena preguntarle cuánto gastó en la tarjeta.
0: Sí, Nadia, ¿por qué nos
2: ¡caramba!
0: Pasa eso? ¿Por qué podemos hablar de casi todo, verdad?
1: Menos
0: y no podemos hablar de estos temas? O sea, ¿qué pasa con las finanzas a nivel emocional?
1: Pues mira, es un temota, porque la verdad es que algo que... Yo encuentro dos factores bien importantes cuando asesoro a las personas. El poder que te da el dinero.
2: Ajá. Uh-huh.
1: Y esta frase a mí se me hace horrenda, de el que paga manda.
2: Wow.
1: Es muy fuerte en las parejas.
0: Sí.
1: Y otra, la parte de la transparencia de cómo manejo mi dinero, porque todos tenemos una historia atrás.
2: Uh-huh.
1: Todos crecimos viendo cómo manejaba el dinero, pues la familia, cómo se enfrentaban las deudas. Si yo de niño pedía un dulce, me lo negaban. ¿Pero qué me decían? Ahorita no, o porque no hay dinero, o para eso no nos alcanza. Nosotros no somos de esas familias que viajan al extranjero, ¿no? O sea, todo eso lo vamos anclando y nos va haciendo una programación con el dinero. Y entonces cuando tenemos que tomar decisiones todos los días, que prácticamente el 90% de las decisiones es dinero, ¿qué voy a pagar? ¿Qué voy a comprar? ¿Dónde voy a comer?
2: Sí.
1: Lo hacemos con esta programación. Entonces cuando unimos... Hay que recordar, y yo siempre les digo, el matrimonio, quitándole lo romántico, es una sociedad.
2: Sí,
1: vamos por un proyecto común.
2: Una familia, digo, podría ser una especie de...
1: Exacto.
2: Hay ciertas parejas que buscan hacer una familia y es una especie de mini industria.
1: Exactamente. Entonces, ¿dónde voy a vivir? ¿Qué vamos a comer? A lo mejor tú eres vegana, pero pues, yo como hombre sí como carne. O sea, todo ese tipo de acuerdos.
2: Sí, sí, sí.
1: Pero no tenemos el ejercicio de hablar de dinero con la familia. Entonces, ¿cómo... yo de mi historia voy a empezar a hablar de dinero contigo si no sé por dónde?
2: Uh-huh.
1: Y además, hay tres economías en una pareja.
2: A ver.
1: La tuya, la mía y la nuestra.
2: La tuya, la mía y la nuestra. Yo cuando dices la tuya, dije, bueno, va por otra parte, ¿no? Pero sí, sí, sí, hay tres economías. Ok, sí, sí, sí.
1: Sí, entonces aquí hace como un par de semanas puse una foto en redes, en Instagram, donde iban dos parejas en bicicleta. Una foto, los dos iban en la misma bicicleta, y la otra foto, cada quien iba en su bicicleta. Y entonces yo les preguntaba, ¿quién tiene una relación más sana con el dinero? Para ti, ¿quién sería, Poncho?
2: Yo digo que los que van en la misma bicicleta.
1: ¿Y tú, Luzma?
0: Yo, pues sí.
1: Porque lo que nos dicen las estadísticas es cada quien en su bicicleta.
2: ¿Ah, sí?
1: Sí.
2: Ajá. Ándale.
1: No puedes perder tu independencia financiera porque estás en pareja.
2: Ok.
1: Porque tú tienes tus objetivos personales que ya traías desde antes y la pareja también. Y ahora hay que encontrar un común.
2: No, pues mi bicicleta necesita llantitas porque me voy y siempre me reviento el océano.
1: Sí, porque la verdad es que ponemos nuestra carga financiera. Todos tenemos un valor financiero.
2: Ajá.
1: Tendrán tu sueldo, eso es lo que vales. Entonces, si nosotros estamos planeando un estilo de vida con tu sueldo, mi sueldo, y por alguna circunstancia ya no cuento con tu carga financiera, ¿yo soy suficiente para seguirnos manteniendo nuestra calidad de vida? Por eso es que tiene que ser tu economía, tus ahorros individuales y aparte el ahorro en común.
2: Sí, pero sí, o sea, estas dos bicicletas, estas dos economías tienen que ir juntas.
1: Exactamente.
2: Eso sí es importante.
1: Exactamente, porque si no, si vas en la misma bicicleta y yo de pronto tu proyecto de vida ya no coincide con el mío.
2: Y se queda muy atrás.
1: Exacto.
2: O muy adelante.
1: Exacto. ¿Qué tanto yo voy a sacrificar lo que yo quiero? Y lo vemos en parejas que a lo mejor yo sí quiero hijos, pero mi pareja no. Entonces, ¿qué tanto voy a sostener el yo no cumplir con ese deseo por vivir en pareja? Eso es estar en la misma bicicleta. O sea, cada quien, porque aparte, y lo vemos mucho en otros temas aparte del dinero, por ejemplo, el desarrollo personal. Que te dicen, tú no puedes amar a alguien si no te amas a ti mismo, ¿no? O sea, para poder estar bien con alguien tienes que estar primero bien contigo mismo. Lo mismo es con el dinero. Si tú no tienes un orden, ¿cómo vas a aportar orden a la pareja? Vas a seguir arrastrando deudas, vas a seguir apalancando con la tarjeta de crédito de manera negativa y entonces ya no van a ser tus deudas que traes, sino aparte la deuda de la familia.
2: A ver, sí, pero por ejemplo, si mi mujer, por decirlo, de repente le pega un negocio y empieza a ganar mucho más dinero que yo. Okay, ¿qué onda? ¿Ese dinero también es mío, la neta? O sea, y no es que lo quiera agandallar, ¿eh?
1: No, súper.
2: Sino a lo que voy, o sea, ¿qué pasa? Porque de repente yo gano 10 y ella empieza a ganar 100.
1: Sí.
2: ¿Qué pasa ahí?
1: Ahí está pasando cada vez más y nos estamos enfrentando a que los hombres se les empieza a dar una culpa por no ser el principal proveedor. Porque mi esposa gana más. Entonces aquí no es yo me voy 50 y 50, porque a lo mejor tu 50 para pagar la renta te requiere mucho de tu ingreso y del mío a lo mejor es menos cantidad. Entonces es trabajar en un proyecto en común. ¿Cuánto necesitamos nosotros para el estilo de vida que queremos? Pero si nosotros no lo aprendemos desde una finanza personal, si yo no me sé presupuestar de yo mi sueldo, cuánto voy a ahorrar, cuánto voy a destinar a mis servicios, a mis lujos, tampoco lo voy a poder hacer en el colectivo. Porque, a ver, ¿queremos viajar? ¿A dónde queremos viajar? No, pues el próximo queremos ir a un crucero. Desde ahorita empieza a ver cuánto nos vamos a llevar. Ok, del ahorro necesitamos juntar 100 mil pesos en 6 meses. Yo puedo aportar 10 mil al mes, yo puedo aportar 3 mil, órale. Pero vamos a llegar a esa meta que platica.
2: Ya.
0: Eso suena muy bonito y eso suena a algo que podríamos llevar a la mesa. Lo importante sería que quien está aportando más no sienta que tiene más derecho sobre el otro o sobre decidir en dónde vamos a hacer ese viaje, porque como yo estoy aportando más dinero, entonces, porque ahí regresamos a esa frase que pareciera que ya fue de otras generaciones, el que paga manda.
2: Y no.
0: Que creo que escuchamos a nuestros abuelos o a nuestros papás decirlo, pero hoy, por favor, esa frase que hay que ponerla que ya caducó. ¿Están de acuerdo?
1: Totalmente. Venga. Pero aquí, justamente, si yo no tengo cubiertos mis objetivos personales, la expectativa la voy a cargar a la de pareja. O sea, si yo no me puedo pagar un viaje con mis amigas, obviamente yo voy a querer ir a la playa porque es el único viaje que voy a tener. Y si yo gano más, oye, pues no manches, yo decido el destino, ¿no? Porque yo me quiero ir a la playa.
2: Claro.
1: Por eso es muy importante no soltar nuestros objetivos personales.
2: Ya te entendí.
1: Para no cargar todo a la pareja.
2: Pues muy bien, Nadia. Pues muchas gracias por la visita.
1: No, hombre, ustedes por invitarme.
2: Muy interesante. Y pues sí, son cosas que hay que hablar, que hay que planear, ¿no? Y entender que el dinero, pues, tiene que ser una plática tan común como hablar de fútbol, ¿no? Algo completamente natural.
1: Y sobre todo planeación. Es importante planear.
2: Venga de ahí.
1: Muchísimas gracias,
0: Nadia. Gracias.
1: Gracias a ustedes.
2: Nosotros continuamos con más. Estamos aquí en De Qué Va Hoy. Son las 10 de la mañana con 56 minutos. Vamos a una pausa, Luzma, y volvemos de volada.
0: Volvemos.
2: Venga.
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2: Son las 11 de la mañana con un minuto. Estamos en Noticias MBS 102.5. Esto se llama ¿De qué va hoy? Luz María Cetina y Poncho Vera. La calvicie, sobre todo en los varones, en los hombres. ¡Qué barbaridad! Vaya tema. Casi.
0: ¡Qué barbaridad!
2: Casi 4 de cada 10 hombres padecen calvicie, mi querida Luzma. ¿Cómo ves, hombre? Los pelonchas.
0: Ándale, pues. Pues vamos a platicar con un experto, Ponchito, para ver qué tanto es mito, qué tanto es realidad.
2: No. Yo veo pelones por todas partes. Es una realidad, eso sí. Hay pelonchas.
0: ¿Qué dijiste?
2: Que por todas partes veo pelonchas. Y no es albur, ¿eh? No es albur de que veo pelones por todas partes. Eso podría
0: malinterpretarse. ¿Eres lampiñón? ¿Eres lampiñón?
2: Yo no, para nada, no. Yo, todavía tengo, yo sí tengo pelo. Pues ya mi edad, mira, sí, yo tengo 52 años, Doc. Y sí tengo uno, Greña.
14: Bastante joven te ves todavía.
2: Bueno, todavía dice. Bueno, precisamente Luz Amigos, está con nosotros el doctor Enrique Orozco, especialista certificado a nivel internacional en tricología y en trasplante capilar.
14: Exactamente. Uh-huh. Oye, Luz, que se te extraña por aquí. Digo, qué mal que no andamos por acá, ¿verdad? Pero te mandamos
0: te mando
14: fuerte abrazo.
0: Un abrazo, Doc. Qué hasta gusto verte.
14: Mi esposa, lo primero que preguntamos fue, ¿dónde está Luz?
0: Ay, pues muchas gracias, mi Doc. Yo empezaría, la verdad, por la pregunta que seguramente muchos hombres se harán, ¿no? Frente al espejo. ¿Cómo saber si estoy perdiendo más pelo de lo normal? ¿No? O si esto que estoy viendo ya empieza a ser calvicie. ¿En qué momento te empiezas a dar cuenta, Doc?
14: Pues mira, cuando dejamos de ponerle pretextos a todo. Ya sabes que primero empezamos a decir, ay, no, el problema es la luz que me está pegando raro, ¿no? Ay, no, me voy a poner una gorrita porque Y seguro eso me está tirando el cabello y luego no te la quieres poner, pero si te la quieres poner. Luego te ves, ya sabes, en el espejo este de las, del no voy a decir la marca comercial, pero de cualquier, ya sabes, lugar de estos donde compramos cosas, en estos redondos que son como de ojo de pescado. Y ahí te ves que tienes, dices, ¿y quién es ese pelón, no? Y volteas y eres tú, ¿no? Entonces, ves que son estos espejotes que están ahí. Entonces, eso es lo que empieza a darnos como una primera perspectiva. La realidad es que a partir de ahí, nosotros vamos a tomar ya la decisión de, pues, o sea, de hacerlo visible, ¿no? De hacerlo fáctico. Porque, o sea, una cosa es lo que nosotros empezamos a sentir, pero cuando empiezas a sentir el problema, ya existe.
2: A ver, y abonando a la pregunta que hizo Luzma, de repente, si en la almohada dejamos pelo, ¿eso es normal?
14: Sí, o sea, mira, yo como el comercial en la calle, ¿cómo se llama? En la casa, el taller y la oficina, ¿no? Ah. Si estamos tirando pelos en todas partes, ya es algo que empieza a ser anormal. Ahora, ¿cuánto, qué tanto es eso, no?
2: Y
14: hay un número preciso, pero lo difícil es contarlo, ¿no? Pero
2: no, claro.
14: Perdemos más o menos de 100 cabellos es lo ideal, ¿no? Eso es lo que normalmente perdemos.
2: ¿Pero eso qué? ¿Cada cuánto?
14: Diario, durante el diario. Día.
2: Ah, no, pues imposible contarlos.
14: Recuerda...
2: Pero a ver, me parece que es una cifra muy... muy clara, ¿no, Luzma? 100 pelos al día.
14: Sí, exactamente.
2: Ok.
14: Y justo son los que, o sea...
2: Es normal.
14: Sí. Uh-huh. De hecho, hay una cosa que se llama diario del cabello, que es para hacerlo objetivo. Justo lo que tú decías, es difícil contarlos. Pues sí. O sea, lo que hacemos con el diario del cabello es básicamente empezar a contar los que vas dejando y los que vas viendo, ya sabes, en el baño, en la cama, en todos lados. Ahí sí, es donde los tomas y entonces empiezas a hacer una cuenta. Más o menos cuando empiezas entre 100 y 150, puedes tener a lo mejor un poco de, o sea, se le llama efluvio telógeno, ¿no? Que es básicamente que se está cayendo por estrés. O sea, uh-huh, puede ser un proceso más de estrés. O ya puede ser algo instaurado después de los 150. Pero es complicado. O sea, la gente...
0: Oye, Doc.
14: Sí, dime.
0: Hazte cuenta, entre un hombre entre los 20 y los 25, ¿ya podría empezar a mostrar señales de calvicie?
14: Sí, fíjate que lo interesante de la calvicie es que es como en la arquitectura. Ya tiene un plan maestro, ¿no? Ya tiene un plan arquitectónico.
2: Órale.
14: Nosotros ya te venimos con un plan arquitectónico de nacimiento. Y entonces, ¿qué dice? Ay, pues aquí vamos a hacer primero las entradas y después vamos a hacer una glorietita en la parte de atrás, ¿no? Entonces, literal es así.
2: Hay unas que son ya glorietotas, que son como la de las Cibeles, man, unas glorietas ahí enormes.
0: Oye, pero ese diseño entonces tuvo que haber pasado por mi papá, o sea...
14: No necesariamente.
0: Si mi papá fue calvo, entonces, ¿no?
14: Mira,
0: no necesariamente viene en la genética.
14: No, hay dos cosas importantes. El cómo vivimos y lo que traemos de base, ¿no? O sea, nosotros ya tenemos una genética de base. Eso sí, es importante.
2: Sí, tal cual.
14: Pero el cómo vivimos es el que activa o no esa genética, ¿no? Entonces, si vives en la ciudad, contaminantes. Eso es un estresor, ¿no? Te da COVID, vamos a decir, otro estresor. Luego terminas con el chacal, otro estresor, ¿no? Entonces, tú le vas sumando estresores y se te empieza a caer el cabello. Y entonces, eso es lo que empieza a pasar porque está activando la genética que tú ya te digo. Nosotros tenemos un plano arquitectónico es igual que, te digo, arquitectura. Tú agarras, lo armas, haces tu planito, pero de que se ejecute o no, depende ya del arquitecto, el constructor, ¿no?
2: A ver.
0: Claro.
2: Como dice nuestro programa. A ver. No, y si nos está escuchando alguien que todavía tenga mucho pelo, ¿no? Pero hay algo que se pueda hacer para que en un futuro, aunque estés, digamos, con este mapa ya medio seguro, hay algo que se pueda hacer con pelo todavía para que no seamos, ya más entraditos en años, calvos.
14: Sí, o sea, mira, antes...
2: ¿Qué se puede hacer? A ver.
14: Antes había una frase, ¿no? Que era como la que decía mi abuelita, de lo único que detiene la caída del cabello es el suelo. Hoy ya sabemos...
2: la resignación.
14: Hoy ya sabemos que sí existen cosas que no van a detener al 100% la caída. O sea, porque...
2: Eso sí no se puede.
14: No se puede detener al 100% la caída.
2: Algo sí se puede hacer.
14: Hay una... Realmente no es caída, es miniaturización. El proceso se llama miniaturización y se va haciendo más chiquito y más delgado. ¿Qué tenemos que hacer? Incidir cuando empezamos a ver el problema o cuando creemos que ya está instaurándose el problema, ¿no? Entonces, cuando tú empiezas a verte, y justo a eso iba yo hace rato, cuando empiezas a verte este tipo de problemática, dejemos de engañarnos y empecemos a hacer algo por ello. Hay tratamientos. Lo que pasa es que, obviamente, a ver, ¿qué significa? ¿Que la testosterona está aumentando o que soy muy sensible a la testosterona? Cualquiera de las dos. Eso es lo que realmente va a activar todos estos procesos, uh-huh, en el hombre, ajá, particularmente. Y cuando empieza esto, pues tienes que mandar un antiandrogénico, ¿no? ¿Y qué es lo que pasa? pasa? Pues eso es lo que nos da potencia, ¿no? Nos da emoción, nos da fuerza y nos da potencia sexual. Entonces, cuando mandas este medicamento, existe una posibilidad de 4 de cada 100 de que tengan algún tipo de disfunción, ¿no? De tipo sexual. Entonces, siempre les digo, pues no es a todos, son 4 de cada 100.
2: O sea, no paraguas, pero bien greñudo.
14: Pero puedes mantenerlo. Evidentemente, están otras cosas como el minoxidil que te estimulan y así, pero hay que, y es lo que les digo, no es que solo está ralentizando, está alargando tu vida del cabello al máximo.
0: A ver, hay muchísimos mitos y realidades. Sí, y a mí me gustaría, sí, que de manera rápidas y los que se te vayan ocurriendo, Ponchito.
2: Venga, venga.
0: Porque yo he oído que usar gorra, por ejemplo, sí, ¿eh?, provoca calvicie. ¿Cierto o falso?
14: Falsísimo, falsísimo. Nos empezamos
2: nada que ver.
14: Nos empezamos a poner gorra cuando se nos está yendo de verdad la gente del estadio. Pero es por eso.
0: Ah, bueno.
2: Gel de pelo, gel para el pelo, o algo para peinarse.
14: Cualquier producto químico puede causar algún tipo de inflamación posterior a eso, y además el químico en general va a producir alguna afectación.
2: Entonces ¿sí?
14: Puede a largo plazo, claro, no tira el cabello directamente, pero con todos los procesos que nosotros tenemos alrededor, puede generarlo.
2: Ok.
0: Ahora hay una tendencia en TikTok donde no hay que bañarnos, Doc, no sé si has oído eso, para que la feromona traiga al hombre o a la mujer, y entonces yo te pregunto que si lavarse el pelo todos los días provoca la caída.
14: Pues regresamos a los tiempos de la conquista, pero no, lo ideal es bañarse así, mira, como ping-pong, que se lava la carita con agua y con jabón todos los días, también se lava el cabello todos los días. No sé dónde salió esta famosa idea de un día sí, un día no, o la no lavárselo.
0: Pues porque
14: ¿no?
0: el sebo o la grasita misma que nosotros provocamos, supuestamente, decía mi abuela, que alimentaba pues mi melena.
14: No te preocupes, esa grasita se sigue generando todos los días y siempre está protegiendo, así que no te preocupes
2: por eso. ¿Bañarse con agua fría o agua caliente, o es exactamente lo mismo?
14: Mira, siempre les digo, en realidad el agua caliente sí puede afectar un poco, pero es más bien el proceso. El cabello es una proteína, y al final, si tú pones un huevo en calor, ¿qué pasa? Cambia, ¿no? Uh-huh. Entonces, y pasa lo mismo con el cabello. Si tú agarras y te bañas con agua caliente y además te lo dejas amarrado con así, el mojado, pues estás haciendo una producción química sobre el cabello, sobre una proteína, ¿no? Entonces puede dañarlo. Puede dañar, no daña el cuero cabelludo, pero sí daña todas las puntas y todo esto, ¿no? Que va abriéndolas y demás.
2: ¿Tienes otra luz o me la echo yo?
0: Sí. ¿Raparse hace que crezca nuevamente el pelo?
14: No, raparse no hace que crezca el pelo. Es un estimulante que le llaman, es como un, ¿cómo se llama? Como una lesión. El cabello lo percibe así y entonces estimula ligeramente, pero va a durar 2 días. O sea, realmente no engrosa ni saca cabello.
2: ¿Fumar afecta?
14: El fumar afecta, sí, porque el cabello
2: requiere muchas cosas, sí, claro. Pero me refiero a la greña.
14: Sí, el cabello requiere oxígeno y a la larga también va a ser un problema porque está consumiendo oxígeno. El cabello es como un bebé, hay que darle alimento y hay que darle oxígeno. Entonces, si no tiene alguno de los dos, va a empezar a adelgazarse.
2: Venga,
0: perfecto.
2: ¿Hay shampoos que en realidad sí funcionan? ¿O la neta es igual con que te laves con cualquier tipo de shampoo?
14: Hay shampoos para cada tipo de agua que tenemos en el mundo. Esa es la diferencia. O sea, porque la dureza del agua es la que hace que el shampoo funcione o no funcione.
2: Ok.
14: Y tu cabello funciona mejor a cierto tipo de shampoos.
2: A eso sí.
14: Entonces hay que ser hay que buscar un shampoo que funcione para ti. Luego, por eso les digo, pues sí tienen que tener diferentes shampoos en casa, porque a lo mejor a tu mujer le funciona y a ti no, ¿no?
2: Sí.
14: En realidad, sí es cierto, sí va a haber shampoos diferenciados. Es más, por ejemplo, ahora está como, ya está de moda esto, los chinos, ¿no? Entonces, ahora hay shampoo para chinos y te ayuda mucho. Pero hay que ver si la dureza del agua de la Ciudad de México, que además es horrible, es muy salada, ¿no? Entonces, si eso nos está realmente perjudicando, ¿no?
2: Oye, Doc, ya casi tenemos que despedir, Luzma. Pero a ver, entonces...
0: Bueno...
2: Dime.
0: No, nada, yo quería decir que los hombres muchas veces, no sé si en este caso, ya nos dirás tú como especialista, pero los hombres hacen todos los remedios, casi casi se untan el romero que ya les dijo la abuelita, antes de ir con un especialista, antes de ir con un doctor. ¿Verdad que pues mejor hay que acortar el camino, irte a visitarlo antes posible? ¿Estás de acuerdo?
14: Te sale más caro no visitar al especialista, porque luego cuando te quieres poner pelo, o sea, te sale más caro por dos razones. El autoestima, esa es invaluable, ¿no? Y cuando sigues manteniendo tu cabello y cuando lo recuperas es muy fuerte. Y la segunda, pues a la larga vas a gastar más en querer recuperar lo que pudiste haber mantenido, ¿no?
0: Oye, eso, el quesillo Oaxaca, déjenlo hasta el final, váyanse ya de una vez con el especialista.
2: La pregunta, a ver si me la quiere responder, Doc, más o menos promedio, yo me imagino que varía dependiendo de cada caso, Pero si nos puedes dar, pues para aterrizar más o menos y ponerle números, ¿cuánto cuesta injertarse pelo? Promedio.
14: El costo promedio en promedio, México puede ser entre 50 a 60 mil pesos más o menos. Que si, lo piensas, puedes pensar que es algo muy alto, pero piensa que un iPhone cuesta, o sea, bueno, perdón, ya dije una marca, sí, pero un celular cuesta 40 mil pesos. Entonces, la realidad es que es el costo-beneficio y el aparato electrónico mañana pierde valor y tu cabello solo te da mucho más
2: valor. Bueno, entonces alrededor de 50 mil, 60 mil pesos.
14: Sí, exacto.
2: Y una gorrita de los Pumas cuesta como...
14: Sufrimos del mismo dolor, ¿qué te digo?
2: Venga. Oye, Doc, muchísimas gracias. En tus redes sociales, por favor.
14: @drenriqueorozco y @clinicadreo. Ahí nos pueden encontrar y pueden preguntar todo lo que se les ocurra.
2: Enrique Orozco, doctor. Muchas gracias.
0: Gracias por visitarnos, Doc. Cuídate mucho.
14: Gracias a ustedes y qué gusto siempre estar por aquí.
2: Gracias, gracias.
0: Luzma. 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
2: 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Y vamos una pausa, ¿te parece?
0: Vamos y venimos. 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Regresamos.
2: Volvemos.
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15: A 5 días de entregar el paquete económico para el próximo año, la presidenta Claudia Sheinbaum reveló que también incluye una iniciativa de trazabilidad del IEPS para evitar la evasión de impuestos de combustibles. Señaló que no se trata de un nuevo gravamen, sino de modificar la forma del control de impuestos.
16: ¿En qué consiste esencialmente? Disminuir la evasión. Ese es el objetivo. Lamentablemente todavía sigue habiendo problemas de... ha disminuido, pero de factureras y de evasión al fisco. Entonces, lo que queremos bajo distintos mecanismos es garantizar, pues, que no hay evasión. El SAT hace un excelente trabajo, ha hecho un muy buen trabajo Antonio al frente del SAT y todo su equipo, pero sigue habiendo, pues, quien quiere hacer trampa. Entonces, esencialmente tiene que ver con eso. Y algunos otros temas que ya los informaremos la próxima semana.
15: También en la conferencia matutina, la jefa del Ejecutivo Federal lamentó el homicidio del tecladista del grupo Camilo VII y de su familia. Confirmó que hay personas detenidas y reveló que las primeras investigaciones indican que hubo un probable conflicto entre familias. Así lo dijo esta mañana en Palacio Nacional.
16: En efecto, una situación muy triste, lamentable. Ya hay detenidos y ya se conocen también las causas de una disputa que tenía la familia con otra familia. Incluso ya salió en los medios una publicación y se está apoyando a las familias por parte del gobierno del Estado de México y lo que podamos hacer desde Secretaría de Gobernación. Pero ya hay detenciones.
15: Manuel Roberto Farías Laguna, quien se encuentra preso por delincuencia organizada y por su presunta participación en una red de contrabando y tráfico ilegal de combustible, pidió a la presidenta Claudia Sheinbaum ordenar al titular de la Secretaría de Marina, el almirante Raimundo Pedro Morales Ángeles, entregar la información que se le solicitó sobre este caso, los cuales, según Farías Laguna, podría demostrar su inocencia y a su vez dejar al descubierto a los responsables. En un operativo conjunto de fuerzas federales y autoridades de Puebla y de Guerrero, fue detenido en Lomas de Angelópolis Ulises N., alias El Amarillo, presunto líder de los rusos y generador de violencia en Acapulco. Junto a él también fueron detenidos dos escoltas y se les aseguraron armas, drogas y vehículos, confirmó Omar García Harfuch, secretario de Seguridad Pública. El INEGI informó que en el pasado mes de agosto el indicador de confianza del consumidor se ubicó en 46.1 puntos, que representó un aumento mensual de un punto. Respecto al mismo mes, pero del año anterior, este indicador no tuvo variación. Toluca y los Rayados de Monterrey jugarán la final de la Leagues Cup el próximo fin de semana, luego de derrotar al León y al América respectivamente. Estos equipos jugarán el partido por el tercer lugar. Con información de reporteros y corresponsales para MBS Noticias, Giro Montes de Oca.
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0: ¿Y esta rola qué?
1: ¿Cómo ves, Ponchito? ¿Es de tu agrado esta música?
0: No. Perdón, digo, con
1: no,
0: todo
1: no
0: respeto.
1: No necesariamente, Ponchis.
0: Con todo respeto para quien le guste, pues está como que muy estridente,
1: claro.
0: ¿No? Está muy estridente. Taca, taca, taca. Me siento como
1: estridente, en, como en... esa es una nueva manera muy, muy coloquial o anticoloquial de mencionar el factor me estoy quedando sorda.
0: Imagínate despertar con esta canción, no manches, está fuerte, ¿no?
1: Sí, sí.
0: Bueno, oye, mi queridísima y fina amiga Luz María Cetina, pues vamos con precisamente las que tienes que saber. Y empieza fuerte la información, pongámonos serios, así que pues arrancamos.
1: Sí. Vamos a informar entonces. Pues sí, lamentablemente, Ponchito, como justo lo acabas de decir, es una noticia muy, muy trágica, muy dolorosa. Jonathan Meléndez, mejor conocido como Jonás, fue asesinado junto a su familia, su esposa con 4 meses de embarazo, su hija menor de 3 años, la colaboradora de su hogar de 21 años y su mascota. Los cuerpos fueron encontrados en la madrugada del miércoles. Y para conocer todos los detalles de las investigaciones, nos vamos a enlazar con nuestro corresponsal, Juan Gabriel, que ya anda por allá, te queremos escuchar. Juan Gabriel, ¿cómo estás? Buen día.
2: ¿Qué tal, Luzma, Poncho? Muy buenos días. Efectivamente, gracias. El multihomicidio registrado la tarde-noche del 1 de septiembre en Atizapán de Zaragoza y en el que murió el tecladista y fundador de la banda de rock Camilo VII, Jonathan Samuel Meléndez Ochoa, así como su esposa Ana Paula, de 34 años y con 4 meses de gestación, su hija de 3 años y Aleida, joven de 21 años que trabajaba con la familia, pues sigue consternando a la opinión pública y también aceleró el actuar de las autoridades que ya tienen a 2 detenidos. Uno de ellos, Diego Sebastián, y socio y amigo también de Jonathan Samuel, quien sería el autor material de esta masacre, presuntamente por temas de dinero. También está capturado Gerardo N., identificado como el conductor del vehículo en el que Diego Sebastián llegó al residencial Gran Bior de la zona Esmeralda, donde ocurrió este cuádruple homicidio. Según las primeras investigaciones, Jonathan tendría una reunión con Sebastián, pero el presunto homicida llegó primero. Incluso una cámara de seguridad lo captó en el elevador cuando eran las 17 horas con 24 minutos del martes pasado, previo a su ingreso al penthouse donde Jonathan y su familia residían. Diego amagó y disparó contra la esposa del artista, luego contra la niña y posteriormente sobre la joven que trabajaba con ellos. Incluso el multihomicida también acribilló a la mascota de esta familia, de el fundador de Camilo VII, decirles que un niño de 6 años, hijo de Jonathan, logró esconderse debajo de la cama y salvó su vida. Al llegar, el músico también fue asesinado. Jonathan, su esposa e hija murieron por disparos de bala en la cabeza, y mientras que la trabajadora o la persona que se desempeñaba en actividades del hogar, pues murió de un balazo en la espalda. También existe una versión en el sentido de que el músico de Camilo VII habría avisado a un amigo sobre el encuentro con Diego Sebastián y le habría solicitado que si por la noche del martes no respondía a los mensajes, que diera parte a las autoridades. Esto aún está siendo confirmado por la Fiscalía Mexiquense. Hasta el momento, el Ministerio Público solo ha confirmado que una de las líneas de investigación sería una disputa o diferencias económicas entre Jonathan Samuel y Diego Sebastián, quienes eran socios en temas inmobiliarios. Los integrantes de la banda de Camilo VII emitieron un comunicado en el que lamentaron la muerte de su compañero Jonathan Samuel, a quien de cariño le decían Jonás, de su esposa e hija, y también obviamente expresaron condolencias por la familia de la persona que trabajaba con ellos en el tema del hogar. La Fiscalía Mexiquense ya entregó los cuerpos de las 4 víctimas a sus familiares y también el del menor de 6 años que fue rescatado por policías municipales. En las siguientes horas y tras una evaluación médica, los 2 detenidos serán trasladados a un penal estatal donde quedarán a disposición de un juez para iniciar el proceso penal por el delito de homicidio doloso de las 4 personas. Datos que han surgido en los últimos minutos es que Diego Sebastián, el presunto homicida originario de Argentina, obtuvo su nacionalidad mexicana el mismo día en que perpetró este multihomicidio en el municipio de Atizapán de Zaragoza, y autoridades confirman que tiene varias carpetas de investigación por fraude en diversos estados del país. Aquí lo más actual que tenemos de este caso que ha consternado a la opinión pública en el Estado de México y en el país.
0: Gracias por el reporte, Juan Gabriel.
1: Muchísimas gracias, Juan Gabriel. Gracias
0: el horror,
1: por la información.
0: El horror. No hay nada más que decir.
1: El horror y la pesadilla.
0: Sí. Caramba. Híjole, qué fuerte, ¿no? De veras,
3: No, no, es inimaginable. Inimaginable lo que sucedió. Ay, qué cosa tan fea. Pero bueno, vamos a suavizar un poquito la información, con mucho respeto, ¿no? Pues cambiamos de tema, con cosas mucho más ligeras, y lo hacemos con respeto. Es que después de una información así, caramba, se seca la garganta, ¿no? La boca. Bueno.
1: Nuestras condolencias a toda esa familia que debe de estar, imagínate, viviendo el infierno en vida. Qué duro. Qué horror. Verdad.
3: Bueno.
1: En fin.
3: Vamos, con mucho respeto, cambiamos de tema. Bueno, ponme un pip. Sí, ya, para cambiar de tema. Se hizo realidad, fíjate, mi querida Luzma, en Matamoros, una pareja decidió registrar a su bebé como el... ¿Cuál era, digamos, el grito de la selección mexicana de esperanza en la pasada Copa? ¿Qué se decía?
1: ¿El Isisí?
3: Ah, pues así se llama la criatura. Isisí. La neta que no, ma.
1: Me gusta, ¿eh?
3: No,
1: me
3: no,
1: gusta.
3: No, Luz María, no. ¿Cómo te va a gustar?
1: Sí. Es un nombre positivo.
3: ¿Y si sí, Satina? Pase a la dirección.
1: Ah, o. ¿Y si sí, Vera? No, ese no suena bonito.
3: No, tampoco Satina suena bonito, no te me agrandes. Imagínate. Oye, mamá, ¿puedo salir con un galán que me está tirándola? Ah, muy bien. Oye, ¿cómo se llama tu galán? ¿Y si sí, Vera? Ya, ¿cómo se llama? ¿Y si sí me deja salir? ¿Y si sí me deja salir con y si sí? ¿Y si sí llego tarde? ¿Y si sí me llega hoy?
1: ¿Y si sí me embarazo?
3: ¿Y si sí? ¿Y si sí me trae flores? ¿Y si sí me presenta a sus papás?
1: ¿Y si sí cortamos?
3: ¿Y si sí?
1: ¿Y si sí corto con y si sí?
3: ¿Y si sí no hagas eso?
1: A ver, mira, ya entendimos el punto, Ponchito. Lo que quieres decir es que se puede prestar para mucho bullying este nombre.
3: No, es un nombre horrible. O sea, no es que, a ver, no es un nombre. O sea, imagínate, en el 86 a mí me hubieran puesto entonces el Zikitibum. El Zikitibum
1: era... No, te hubieran puesto Piqué. No, Piqué. ¿Cómo se llamaba el chinito este?
3: Piqué.
1: Ajá.
3: Piqué Vera.
1: Piqué Vera.
3: El Zikiti Boom, Alabim Bomba.
1: El Alabim. Ándale, que a mí me hubieran puesto la Zikiti.
3: La Zikiti, bueno, ¿te acuerdas de la Zikiti Boom, Alabim Bomba?
1: Que estoy. No me parezco para nada.
3: No.
1: De ninguna forma.
3: No, pero. Pero la intención sería lo que contara, ¿no?
1: Exacto.
3: No, de veras, qué poca madre.
1: Ay, no.
3: El sí. Venga, pues más información.
1: Más información. Oigan, bueno, a ver, vamos a platicarles sobre esta, que es a una semana de que se presente el paquete económico y fiscal en el 2027. La presidenta Claudia Sheinbaum detalló que el objetivo será evitar la evasión de impuestos.
3: Okay.
1: Y negó que se vaya a incrementar el impuesto sobre producción y servicios a cigarros y bebidas alcohólicas. Adelantó que se podrá trazabilidad al impuesto en combustible y así disminuir los casos de huachicol.
3: Ok.
1: Pues con el impuesto que se paga por la importación de combustible, se tendrá la trazabilidad a la hora de la distribución y hasta la venta en gasolina. Así que bueno, vamos a escuchar el audio de nuestra presidenta.
4: Queremos que el IEPSA, los combustibles, tenga trazabilidad. Eso nos va a ayudar mucho con el tema que ha disminuido mucho, pero todavía se presentan casos de huachicol. Que, por ejemplo, el IEPS que pagas a la hora de la importación pueda tener trazabilidad a la hora de la distribución y hasta la venta en la gasolina. En eso está trabajando el SAT. No puede ser de inmediato porque tiene que adecuarse el SAT. Pero les adelanto, por ejemplo, esa es una de las propuestas. No es nuevo impuesto, obviamente. Es el mismo que existe hasta ahora, pero que combate la evasión fiscal. Ese es uno de los temas. Y así como es algunos otros temas que tienen que ver con garantizar que quien no paga impuestos, pues pague impuestos.
3: Bueno, la trazabilidad es una, es la capacidad de seguir el rastro de un producto, lote o proceso a través de todas sus etapas de producción, transformación y distribución. Obviamente esto llevándolo a los combustibles, pues sí, como lo dijo la presidenta, buscaría el hecho de pegarle un poquito más a todo esto que se le conoce como el huachicoleo. Y bueno, pero lo de las bebidas alcohólicas parece que no, o sea, porque habían dicho que la cerveza, que iba a tener más impuestos, parece que no. Así que, por lo menos en esa parte, yo estoy tranquilo y le aplaudo a la presidenta. Porque con la cerveza no, Luzma. Con la cheve no.
1: Con esa no se metan,
3: por
1: favor.
3: Con esa no se metan, por favor. ¿Por qué lo tenemos que pagar los consumidores? No, pues, yo creo que hay otras maneras de incrementar la recaudación.
1: Pues a lo mejor así le bajas un poquito.
3: Pero tú, Caferretti, ¿qué?
1: Oye, Ponchito, cuéntanos otra nota, por favor.
3: Ahí les va, tenemos más información. A ver, esto tiene que ver con una boda que se desarrolló bajo el agua. Fíjate que en una iglesia en Filipinas, en la provincia de Bulacán, pues fíjate, en el templo religioso cayó una inundación terrible. Pero, o sea, dentro del templo, dentro de la iglesia, había una cantidad de agua. O sea, estaba inundada la iglesia. Pero completamente inundada, ¿ok? El agua más o menos llegaba, para que se den una idea, como hasta las rodillas de toda la iglesia. ¿Pero qué pasa? Había una boda. Entonces, pues oiga, ¿qué cree, joven? Pues que no se va a poder casar hoy porque la iglesia está inundada. ¿Qué cree usted, señorita? Que no se va a poder casar porque la iglesia está inundada. ¿Y sabes qué dijeron los novios? Nos vale.
1: Hacemos nos rebautizamos.
3: Exactamente, una boda acuática. Entonces, se celebró la boda en esta iglesia filipina inundada y los novios entraron así como si estuvieran entrando a un partido de waterpolo. Y ahí van caminando los novios y el señor cura está también en aguas, casi con traje de baño. Eso sí, los novios muy elegantes, Luzma, amigos, ¿no? La novia, pues obviamente entró, pues como si fuera una especie de mezcla entre sirena y novia, ahí con medio cuerpo adentro del agua. Además era un agua puerca, ¿no? Que se ve así cafezosa. Yo creo que esta inundación fue por un caño ahí que se destapó. Y la noviecilla ahí con su vestido blanco imponente, pero ya lleno de mierda. No, qué horror. Y sí se celebró la boda acuática, Luzma. Pues ni modo. Así, mira, están como en el Titanic.
1: Oye, ¿dónde podemos ver esas imágenes, Ponchi?
3: Pues están en todas partes en las redes sociales, ¿no?
1: Fíjate.
3: Se volvieron muy, muy virales, ¿no? Búsquenla ahí como la boda inundada.
1: Acuática.
3: Sí. ¿Qué cosa? No, pues ni modo, ¿no?
1: Ay,
3: pues cuando
1: risa.
3: Te quieres casar y no quieres cambiarle la fecha, pues vénganos tu reino. Ni
1: oye,
3: hablar.
1: ¿Y entonces qué pasa cuando están aventando los pétalos de rosa? Entonces, de cómo todo se empieza a ver todo inundado.
3: No, pues de repente hay
1: ya no necesitas que nadie te levante el velo porque ya va flotando atrás
3: sí,
1: de ti.
3: Sí, no, y de repente por ahí pasó un pez pañal, pasó ahí por ahí porque se estaba hecho un asco. Un cacadrilo pasó por ahí. Venga, gracias. Hacemos pausa, Luzma, 11:35, volvemos.
1: Volvemos.
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6: Queridos, estamos nuevamente pues muy halagados de tener la presencia de un especialista que ya lo hemos presentado previamente aquí en De Qué Va Hoy y agradecemos su presencia porque es tan claro y con este currículum tan extenso que tiene, les vuelvo a presentar al doctor Fernando Pineda, especialista en ginecología y obstetricia. Gracias, doctor, por nuevamente regalarnos un cachito de tu agenda. Te damos la bienvenida, bienvenido a De Qué Va Hoy. ¿Cómo estás?
7: Hola, Luz María, ¿cómo estás? Es un placer estar una vez más aquí contigo y con tu programa y con toda tu audiencia.
6: Te agradezco muchísimo, doctor. En esta ocasión, pues nos gustaría que abordemos, sí platicamos la vez pasada de la importancia de estar bien alimentadas en nuestro embarazo, estar súper fuertes, que no tengamos anemia, obviamente. Y hay algo que siempre escuchamos, sobre todo si tenemos esta fortuna de embarazarnos con planeación. Los doctores nos hablan mucho de empezar a tomar ácido fólico incluso meses previos a la consumación de nuestro embarazo. Y entonces queremos abordar este tema contigo, doctor. ¿Todos los ácidos fólicos son iguales?
7: Bueno, es una pregunta muy importante. No todos son exactamente iguales, Luz María. Fíjate, el folato es el nombre general de la vitamina B9, sí, que está presente, digamos, de manera natural en algunos alimentos y también, por supuesto, en los suplementos, ¿no? El ácido fólico es la forma pues más estudiada, ¿no? Que ayuda a prevenir problemas en la formación, particularmente de dos puntos, bueno, de tres puntos, iba a decir dos, pero realmente son tres puntos claves importantes en la formación del bebé. Ajá. El cerebro, ¿sí?, y la columna vertebral y la sangre del bebé. Imagínate qué tan importante es el ácido fólico. Esa es una. Y dos, y eso se forma en las primeras 4 semanas del embarazo. Imagínate.
6: Ok, híjole, 4 semanas del embarazo y muchas veces ni siquiera sabemos que estamos embarazados.
7: La mayoría, exactamente.
6: Hasta el tercer mes sería como lo más.
7: Pues sí, claro.
6: Ajá. No, no, qué importante. Ahora, puede traer unas consecuencias, un déficit en en esta vitamina, o no sé si llamarle vitamina o mineral.
7: Sí, sí, sí, sí.
6: Sí, tan fundamental en la salud de nuestro bebé.
7: 100%. Fíjate, pues mencioné que esta formación ocurre muy temprano. Uh-huh. Imagínate, el tubo neural, o sea, la columna vertebral se cierra entre 21, para ser precisos, entre 21 y 28 días después de la fecundación, ¿no? Y como tú bien lo mencionaste ahorita, muchas mujeres todavía no saben que están embarazadas. Por eso, pues la recomendación es que siempre la prevención debe comenzar antes de buscar el embarazo, no después de una prueba positiva, ¿no?
6: Por totalmente. Supuesto. Luego es confuso de pronto porque cuando estamos en búsqueda de un multivitamínico, en este caso que estamos platicando sobre el ácido fólico, hay muchas presentaciones, distintos productos también, y entonces nos hacemos esta pregunta de, a ver, ¿sirven para lo mismo?
7: Fíjate que no por tener nombres rimbombantes son mejores que a otros. Es decir, hay una sustancia que se llama metilfolato, que es una forma en que el cuerpo utiliza directamente este folato. Suena atractivo, pero tiene una ventaja, pero esta, digamos, ventaja química no siempre significa mayor protección en la vida real. El ácido fólico, la forma más utilizada son, así como tal, ácido fólico. Y algo muy importante que quiero acentuar y recalcar ahorita, Luzma, es que deben de ser 400 microgramos al día de ácido fólico.

0: que es lo mismo, que no es lo mismo de 400 miligramos, que es diferente, ¿sabes? Entonces aquí hay que buscar que sean, que repito, que sean 400 microgramos, que él es el equivalente a 0.4 miligramos, que no es lo mismo que 400 miligramos, ¿no? Y que por supuesto debe iniciarse, pues como ya vemos que estaba insistiendo durante esta conversación, por lo menos un mes antes de buscar el embarazo, ¿no? Ahora bien, si el embarazo ya comenzó, antes, hay que iniciar, pues obviamente en cuanto antes, la toma de este ácido fólico y por supuesto acudir a un control prenatal. No es momento, ¿no?, de culparse ni nada, sino que pues, al momento de que salga la prueba positiva de embarazo y no está tomando en ese momento ácido fólico, bueno, pues empezarlo a tomar y por supuesto acudir con un especialista, ¿no?
1: No, bueno, muy, muy importante esta recomendación, doctor. ¿Alguna otra recomendación principal para las mujeres que están planeando el embarazo o incluso que ya se enteraron que están embarazadas?
0: Bueno, pues evidentemente, en México, insisto, lo ideal es prepararse unos 3 meses antes. Si hay embarazo, iniciarse en cuanto antes el ácido fólico. El folato, digamos, es el nombre comercial. El ácido fólico es la forma más utilizada. 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
1: Buenísimo. Doctor, pues bueno, creo que el objetivo de nuestra entrevista ya se hizo, se mandó el mensaje, la importancia de consumir ácido fólico previamente, ya cuando estás pensando en que quieres ser mamá o quieres volver a tener un bebé, es súper importante empezar a consumirlo. Gracias, doctor, por todas estas recomendaciones. Un abrazo muy fuerte.
0: Bueno, y ya para terminar, no se trata de elegir el nombre más sofisticado. Hay muchos ácidos fólicos. Se trata de usar el folato adecuado en las dosis correctas y lo ideal es desde antes del embarazo. Muchas gracias, Luz.
1: Gracias. Bueno, pues tuvimos esta conversación con el doctor Fernando Pineda, especialista en ginecología y obstetricia. 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Vamos a continuar con mucho más. Mientras tanto, hacemos una breve pausa. ¿Estás escuchando De qué va hoy? Volvemos.
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0: ¡Ay, ay, ay! ¿A quién estamos escuchando? ¡Qué rico suena este blues, diría yo!
1: Es un blues completamente.
0: Muy felices porque tenemos a un talentazo en casa. José Ramírez, bienvenido. Qué padre tenerte en México. Qué bonito tenerte en MBS. Lástima que no me tocó abrazarte, pero desde aquí te estoy disfrutando. Él es guitarrista, cantante y compositor costarricense y reconocido como uno de los principales representantes del blues latino en el mundo. Bienvenido, José, ¿cómo estás?
2: Gracias, Luz María, gracias por la invitación. Contento de estar aquí, bueno, contigo a la distancia y con Poncho aquí presencialmente. Muy contento.
1: Digamos que digo, a falta de pan, tortillas, digo, ni modo, pues no estás. Está el flaco este, está Shaggy. Oye.
0: Oye, José, espérame, es que yo tengo mucha curiosidad, de verdad. A ver, es que escucharte, disfrutar tu música, pero también te pienso de chavito y digo, a ver, ¿cómo es que un niño costarricense empieza a enamorarse del blues? No, pues si no naciste en Mississippi ni en Chicago, ¿cómo fue? Cuéntame un poquito sobre esta etapa musical de tu vida.
2: Pues sí, eso estábamos hablando fuera de micrófonos ahorita con Poncho. Yo creo que a los 6, 7 años de edad muestro un interés por tocar la guitarra, y mi padre, que era un aficionado a la música, no era músico, pero sí estaba metido en la industria, era representante de bandas en Costa Rica, me dijo, bueno, si quieres tocar la guitarra y quieres tomar esto en serio, el género que tienes que estudiar es el blues, es la raíz de todo lo demás, es la raíz del rock, es la raíz del jazz, es la raíz del funk, del soul, de todo. Y bueno, seguí su consejo y ha sido un amorío ya de muchos años, ¿verdad? Con este género.
1: Oye, y de hecho, a ver, ese término de blues latino, pues es que es blues.
2: Es blues.
1: O sea, no sé, yo entiendo que de repente esto quizá se hace, ¿no? Para promocionarte a ti, ¿no? Como, claro, como representante del blues, siendo tico.
2: Siendo latino, claro.
1: Pero, pues estás blues. A ver, ¿le podemos subir un poquito? Lo que estamos escuchando es Here in the Delta, ¿eh?
2: Correcto.
1: Escuchen ahí.

0: Oh yeah.
1: Ándale pues.
0: Oh yeah.
1: Oye, a ver, ¿tú te acuerdas del primer artista de blues que escuchaste que dijiste, qué onda, yo quiero hacer esto?
2: Sí, efectivamente. Y para cerrar la idea de Poncho, esto del blues latino, yo creo que sí, es un tag que se pone para identificar. Pero bueno, la frase que se ha estado usando o por la que hemos estado trabajando hace algunos años es el artista de blues latino, pues número uno en la industria a nivel internacional, ¿no? Uh-huh. Y el artista que me mencionaba Luz María, siempre yo creo que va a ser B.B. King. No sé si lo conocen.
0: No, pero ¿cómo no?
2: Sí, hace un programa somos blusero, entonces.
0: No, no somos bluseros, pero sí, B.B. King. ¿Sabes? Para mí, el genio más grande, para mí, es John Lee Hooker.
2: Ah, imagínate, más boogie, ¿eh?
0: Más boogie. Sí, exactamente.
2: Ambos buenísimos. Pero
0: buenísimos.
2: De hecho, fueron los dos primeros que escuché, que mi padre me regaló unos discos, unas compilaciones, siendo yo un niño. B.B. King y John Lee Hooker, ahora que lo mencionas. Y ya de ahí, pues, todas las ramificaciones y género de subgéneros del blues, pues hay mucho, ¿no?
0: Ahora, tu nombre no suena así muy blusero, ¿no?
2: No.
0: Pues sí, planeta, ¿no? Jolly Hooker, B.B. King.
2: Sí, sí.
0: Y
2: sí.
0: En eso, José Ramírez.
2: José Ramírez suena como a cantante de corridos.
0: Corrido. Pero sí, para cantar el blues tienes que hacerlo así o así. Oh, yeah.
1: Oye, es buena pregunta, Ponchito. Oh, José, yeah. ¿Nunca pensaste? Bueno, es que muchos artistas lo hacen. No es que me disguste tu nombre, obviamente. Pero ¿alguna vez pensaste en ponerte un nombre artístico?
0: De hecho, Luz María Cetina no se llama así, es Pánfila López.
2: Ya me advirtieron de que eras bien, ¿cómo se dice
1: bien,
2: la
1: quién
2: palabra?
1: Sabe cómo,
2: bien
1: ¿verdad?
2: Alburero y
0: no,
2: otras
0: no,
2: cosas.
0: No, tranquilo.
2: Por ahí me advirtieron.
0: No, pero ¿nunca pensaste de ponerte un nombre así, blusero?
2: Nunca lo pensé porque siempre quise también rendir tributo a mi familia. Mi abuelo se llamaba José Ramírez y mi papá también. Entonces quería como, bueno, si me voy a dar a conocer, que sea con mi nombre.
0: Oye, claro. Pues de luz, amigos, el buen José Ramírez va a estar, y nada, como escuchar blues en vivo, la verdad es que es una experiencia maravillosa, me encanta, y en vivo, caraja. Vas a estar en La Maraquita, vas a estar, o sea, mañana, día 4.
2: Correcto.
0: Luego el 11 y el 12 de septiembre. También tienes fecha en octubre, pero vamos a concentrarnos.
2: Sí, sí, sí.
0: 4, 11 y 12 de septiembre en La Maraquita, que está en La Quemada 419, en la Narvarte, aquí en la Ciudad de México.
2: Correcto. Es un ciclo de blues que estamos arrancando en La Maraquita. El tiempo que voy a estar yo en México de gira, pues me ofrecieron este proyecto de llevar una fecha de blues semanal en La Maraquita.
0: Qué padre.
2: Y me encanta, me encanta. Es muy ambicioso y no hay clubes de blues o lugares que presenten blues todas las semanas en Ciudad de México. Siempre que vengo de gira a Ciudad de México tenemos que tocar los clubes de jazz que existen, pero no ha habido la iniciativa de un club como lo tiene ahorita La Maraquita. Y es un proyecto que me llama muchísimo la atención porque yo vengo terminando ahorita gira por Europa. Hice algunos festivales en Rusia, en Rumanía, en Alemania, para 18,000 y 25,000 personas.
0: Entonces, es mucho más íntimo esto.
2: Esto es mucho más íntimo y me permite interactuar más con la audiencia, que es lo que me encanta, ¿no?
0: Pues padrísimo, José Ramírez, ahí estaremos, La Maraquita, mañana. ¿A qué hora?
2: A partir de las 9.
0: A partir de las 9. Vayan a escuchar buen blues aquí con el buen José Ramírez, Luz María Cetina, y ya nos tenemos que despedir.
1: Regresa pronto, José Ramírez. Tienes que regresar.
2: No, los esperamos en La Maraquita.
1: Para que toques unos blues.
2: Y los esperamos en La Maraquita.
0: See you tomorrow.
1: Vámonos, pues. Muchas gracias, José. Ponchito, te mando un abrazo. Gracias a todos por escucharnos. Hasta mañana, producción.
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15: El gobierno de México reiteró su inconformidad con que Estados Unidos deporte a connacionales hacia terceros países de Centroamérica en lugar de repatriarlos a territorio mexicano. La secretaria de Gobernación, Rosicela Rodríguez, informó que la propuesta legislativa a la Ley Federal de Juegos y Sorteos ya está lista y será puesta a consideración del Gabinete de Seguridad. El Senado inició el periodo ordinario de sesiones con la presencia de Enrique Insunza, quien rechazó que haya establecido un acuerdo para votar con la bancada de Morena. El presidente del Consejo Coordinador Empresarial, José Medina Mora, señaló que no se le debe cargar la mano al consumidor con más impuestos. El productor Luis de Llano fue detenido por incumplir medidas ordenadas dentro de la sentencia derivada del proceso civil que enfrentó con la cantante Sasha Sokol. Roberto Farías Laguna, preso por delincuencia organizada, pidió a la presidenta se entregue la información que se le solicitó sobre este caso. La jefa de gobierno, Clara Brugada, informó que para finales de este mes concluirán las obras hidráulicas en la zona del Gran Canal en la alcaldía Venustiano Carranza. OpenAI, Anthropic y Google enfrentan problemas de servicio, lo que afectó a varios de los productos de IA más populares de estas empresas de tecnología. En el marco de la visita del exmandatario colombiano Gustavo Petro a México, la presidenta Sheinbaum confirmó que le propuso que venga al país a ofrecer ponencias a través del Instituto de la Historia y Revoluciones Mexicanas. Y así están las calles en la capital del país.
16: Hola, ¿qué tal? Muy buen día. Damos inicio al reporte vial en Avenida Oceanía, que muestra buen desplazamiento de vehículos entre Circuito Interior y el distribuidor vial Heberto Castillo. Por otro lado, la circulación es constante sobre Eje 4 Sur para los que dejan atrás Amores y se dirigen hacia Calzada de Tlalpan. Por otro lado, abundante carga vial en viaducto Presidente Miguel Alemán Valdés, desde Calzada San Antonio Abad hacia Avenida Insurgentes. Y tránsito lento presenta circuito interior desde el Monumento a la Raza hasta Avenida Marina Nacional. Así es como finalizamos el reporte desde el Centro de Orientación Vial de la Secretaría de Seguridad Ciudadana.
15: Muchísimas gracias. De esto y más estaremos platicando a lo largo de los siguientes minutos de información. Mi nombre es Juan Manuel Jiménez. Bienvenidas, bienvenidos. Muy buenas tardes.
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15: La jefa de gobierno, Clara Brugada, aseguró que para finales de este mes se habrá concluido con las obras hidráulicas en la zona del Gran Canal en la alcaldía Venustiano Carranza para que puedan evacuar millones de litros de agua de lluvia y así evitar las recurrentes inundaciones en la zona, que seguramente, aunque no viva ahí, si cruza por ahí, es un caos cada vez que llueve. Al acudir a revisar los avances, la mandataria de la Ciudad de México aseguró que los trabajos que se han realizado han permitido que este año redujeran las inundaciones.
17: En este año 2026, como ya explicó el secretario, incrementaron las lluvias. Hubo más lluvias que el año pasado y hubo menos afectación. 73% de casos de afectación se vinieron abajo y solo quedó 27% de afectación de un año a otro. Ahora, ya con estas obras, tiene que solucionarse el problema de inundaciones.
15: Detalló que en el Parque Lineal se construyen y refuerzan casi 1.300 metros de muros perimetrales que van a permitir contener y regular hasta 80 millones de litros de aguas combinadas durante las tormentas intensas. La jefa de gobierno indicó que no es la única acción en la zona.
17: Que tenía la capacidad de sacar 2.000 litros por segundo, pasa a tener una capacidad de 10.000 litros por segundo. Imagínense ustedes, 10.000 litros por segundo, pues es muchísimo. Y en cada lluvia intensa que tenemos, pues necesitamos que haya una bomba que nos ayude a sacar el agua y evitar inundaciones.
15: Lo que da a conocer la jefa de gobierno, Clara Brugada Molina, de una zona donde cotidianamente se inundaban por las fuertes precipitaciones. La jefa de gobierno precisó que estas acciones van a repercutir en el bienestar de más de 10.000 habitantes de la zona. Oiga, ¿recuerda el caso del productor musical Luis de Llano, quien fue sentenciado por abuso sexual contra menores en contra de la cantante Sasha Sokol cuando era menor de edad? Pues ayer lo detuvieron. Juan Carlos Alarcón.
18: El productor musical Luis de Llano Macedo fue arrestado la tarde de este miércoles por policías de la Secretaría de Seguridad Ciudadana en cumplimiento a dos órdenes emitidas por una jueza del Tribunal Superior de Justicia debido al incumplimiento de lo que ordena una sentencia definitiva e inatacable de la Suprema Corte de Justicia de la Nación, de acuerdo con datos proporcionados por el equipo jurídico de la cantante Sasha Sokol. En un breve comunicado se establece que se le impuso un arresto de 15 horas acumulables por cada una de las resoluciones judiciales que no ha cumplido. La orden de arresto son medidas de apremio por dos incumplimientos distintos y por separado, derivados de la sentencia del alto tribunal. La primera corresponde a la negativa de Luis de Llano a grabar y exhibir al juzgado una disculpa pública dirigida a Sasha Sokol, y el segundo es la negativa a publicar la síntesis de la sentencia, donde se confirmó su responsabilidad por daño moral en contra de Sasha Sokol. Lo anterior, tras haberse comprobado que la intérprete fue víctima de abuso sexual cuando era menor de edad. Las medidas de apremio son herramientas que establece la ley para obligar a una persona a acatar las órdenes judiciales. En ese sentido, las órdenes de arresto no son un hecho aislado ni sorpresivo y llegan después de meses de incumplimiento, multas ignoradas y múltiples requerimientos de la jueza que Luis de Llano desatendió. El equipo jurídico de Sasha Sokol precisó que de continuar con el incumplimiento de la sentencia y el desafío sistemático de las órdenes judiciales podría configurarse un delito que implica hasta 5 años de prisión. Por lo pronto, las horas de arresto deberá cumplirlas en el Centro de Sanciones Administrativas e Inclusión Social en San Fernando, Alcaldía Tlalpan. Para MBS Noticias, Juan Carlos Alarcón.
15: Gracias, Juan Carlos. Detuvieron a este productor musical, Luis de Llano,
19: quien había sido sentenciado por abuso sexual contra menores en contra de esta famosísima cantante mexicana, Sasha Sokol. Le platicábamos que en la Cámara de Diputados, congresistas pusieron, previo a la discusión del presupuesto 2027, un incremento a impuestos especiales aplicables a productos con exceso de sodio y bebidas alcohólicas a partir del próximo año, incluyendo a las cervezas, ¿eh? Al aclarar que por el momento se trata de propuestas, el presidente de la Comisión de Hacienda, Antonio Altamirano, indicó lo que se captaría por el cobro a productos con exceso de sodio.
20: De acuerdo a cifras preliminares que tenemos, habría que revisarlo de manera puntual, estamos hablando de cerca de 12 mil millones de pesos, pudiera ser. O sea, es una propuesta. Habría que revisar. No dice, dice exceso de sodio. Exceso de sodio.
19: Como ejemplo, el legislador enlistó otros productos que podrían tener más impuestos especiales.
20: Hay salsas, algunas. Digo, primero, mira, yo soy muy claro. Todo lo que no forme parte de la canasta básica. Ejemplo, ejemplo. Hay algunas sopas maruchan, las salsas, algunos aderezos. Es una propuesta, hay una relación. Vamos a revisar lo que nosotros decimos es que no forme la canasta básica. Pero ya hay algunos productos. Vamos a revisar uno por uno.
19: Finalmente, tras manifestar que los impuestos señalados podrían ser considerados saludables, como ocurrió en 2026 con las bebidas endulzadas y los cigarros, admitió que no por eso lo recaudado tendría que destinarse específicamente para mejorar los servicios de salud en el país.
20: El impuesto para salud es porque daña la salud. Nunca el IEPS tiene que escuchar, tiene que ver, es para la salud, pero lo que saco de aquí, o sea, seamos.
21: Pues así se claro, entiende.
20: Seamos claros. No, es salud porque afecta a la salud. El dinero recaudado puede ir a salud, puede ir, o sea, dependiendo de las necesidades del gasto.
19: Pues afecta a la salud, entonces le vamos a poner un impuesto. Pero ¿cómo son hipócritas nuestros legisladores, no? Porque cuando le dijeron adiós a los vapeadores, no tiene idea la cantidad de morenistas que están vapeando todos los días en la Cámara de Diputados y en la Cámara de Senadores. Y no tiene idea todos los días que están en pleno cómo toman refresco. Los diputados de Morena, de la Cuarta Transformación, y ellos, como si ganan bien, no les importa pagar uno o dos pesos más. Al referirse a esta propuesta en el Congreso, el presidente del Consejo Coordinador Empresarial, José Medina Mora, afirmó que los impuestos deberían ser para aquellos que no pagan.
22: Es una iniciativa de un diputado, esperemos que esa no pase. Por las condiciones en las que está el país, consideramos que no se le debe cargar la mano al consumidor. En ese sentido, desde luego, la presidenta el día de ayer en el informe comentó que el presupuesto será un presupuesto austero. Esperamos que ese contenga reducción de gastos. El gobierno tiene que mejorar la manera en que gasta y que invierte. Y desde luego que los impuestos sean para aquellos que no pagan impuestos y no para los que ya estamos, tanto personas como empresas pagando, que tampoco se le cargue la mano al consumidor.
19: A ver, los diputados sostienen que la idea es fundamentalmente ajustar el impuesto a la cerveza a fin de obtener entre 60 centavos y un peso adicional por unidad, dependiendo de su precio y presentación. De acuerdo con legisladores que defienden este planteamiento, esta medida permitiría recaudar cerca de 6.500 millones de pesos adicionales. Ya veremos si se aprueba o no, insisto, para que no se me vaya preocupando o alarmando de más, pero sí presionando a las autoridades. Aún es una propuesta, todavía no se concreta. Sodio, cheve, alcohol podría costar más en cuestión de meses. Que no se le pase.
0: De acuerdo con la Oficina Coordinadora de Riesgos Asegurados, Naucalpan es el municipio con mayor reducción en robo de vehículos gracias a su estrategia de seguridad. A julio de 2026, este delito disminuyó 47%, alcanzando el nivel más bajo desde 2022. En la actual administración, durante 2025 y 2026, se han acumulado 52 días sin robo de automóviles, lo que contrasta con la gestión anterior, que tuvo solo un día con cero incidencias y llegó a registrar hasta 30 unidades robadas en una jornada. Las estadísticas confirman esta mejora sostenida al pasar de 593 robos entre enero y mayo de 2022 a 284 en el mismo periodo de 2026, logrando así un promedio de 1.9 robos diarios. Las autoridades municipales señalaron que este avance es resultado directo de las labores de prevención, el despliegue territorial y la estrecha coordinación operativa con las diversas corporaciones estatales y federales. Así que ya lo sabe, que no se le pase. Para MBS Noticias con Juan Manuel Jiménez, Carmen Cruz Larios.
19: Muchísimas gracias, Carmen, y que tampoco se le pase que la CONAGUA y la CONADE van a impulsar actividades deportivas en el Parque Ecológico Lago de Texcoco. Arturo Damián.
2: La Comisión Nacional del Agua y la Comisión Nacional del Deporte, la CONADE, firmaron un convenio para impulsar el desarrollo de actividades deportivas en el Parque Ecológico Lago de Texcoco, el PELT. El director general de la CONAGUA, Efraín Morales, señaló que el PELT, del cual está a cargo, es un símbolo de la Cuarta Transformación, pues echó abajo el proyecto de un aeropuerto para crear un espacio con sentido ecológico y social apto para el desarrollo de actividades recreativas y deportivas para toda la población. Con este convenio, los profesores de la CONADE impartirán clases en este espacio que cuenta con 270 hectáreas destinadas al deporte. También se llevarán a cabo eventos deportivos para fomentar el deporte social que encaminará hacia este tipo de actividades a los jóvenes, quienes tendrán un espacio e incentivos para un sano desarrollo. El parque en el lago de Texcoco opera de martes a domingo de 7 a 19 horas, ofrece una oferta permanente de actividades deportivas, recreativas, culturales y ambientales, dentro de lo cual impulsa la realización de carreras atléticas, rodadas ciclistas, maratones temáticos, festivales culturales y actividades masivas de convivencia social. Reportó para MBS Noticias, Arturo Damián.
19: Muchísimas gracias, Arturo. Con eso nos vamos a un breve corte comercial. Nos vamos a la pausa. Al volver, más información y análisis en MBS Noticias 102.5.
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24: Continuamos con más información vial. Norte. Aún es lento el avance sobre Avenida 608, desde Avenida 412 hasta Circuito Interior. Puedes tomar como alternativa Avenida José Loreto Favela. Sur. Hay tránsito rezagado en ambos sentidos de Calzada Ermita Iztapalapa, entre Avenida General Radamés Gaxiola Andrade y Avenida Unidad Modelo. Tendrás una demora aproximada de 8 minutos en este tramo. En breve, más información vial en MBS 102.5.
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0: Mr. Roboto, gracias por continuar con nosotros en el 102.5. Yo soy Juan Manuel Jiménez, en redes sociales, @JuanmaPregunta. Ponme de buenas, Claudia Vicap, ¿cómo estás?
1: Muy bien, muy contenta y muy, muy entusiasmada. Espero que esto sí te ponga de buenas, una opción, okay, una alternativa, pero que tiene sus contrastes.
0: Ok.
1: Porque una de las cosas que a lo mejor a muchas personas que nos están escuchando, ya sea en la frecuencia del 102.5 o nos estén viendo en YouTube o en MBS TV, son las tareas del hogar.
0: Claro. O sea, limpiar, ¿no?
1: Sí, limpiar, o sea,
0: qué flojera limpiar.
1: Limpiar, lavar trastes, planchar, doblar, guardar, tal. Ajá. Pero hay en San Francisco una opción que aún está en fase inicial, por así decirlo, que tú puedes rentar un robot con inteligencia artificial, uh-huh, para que haga estas labores domésticas por la módica cantidad, ellos dicen, de $30 por hora.
0: Tómala.
1: Ajá. O sea, dicen, o sea, a ver, son $30 por hora, unos 500 pesos más o menos.
0: 516, tipo de cambio a 17.20, digamos.
1: Está, más o menos, por hora, ¿no? Uh-huh. Pero lo que ellos dicen que en el área de la bahía, en San Francisco, pues está más barato que el margen de lo que te puede cobrar una persona, un humano, okay, por ir a limpiar tu casa. Los rangos oscilan entre los 35 y los $85, oh, si es el servicio, digamos, básico. Uh-huh. Y dependiendo, si están en una agencia, las personas que van a ir a limpiar tu casa, obviamente el costo se va a elevar más, ¿no? Pero podrías fijar una tarifa entre los 150 y los $300, porque vayan, una casa mediana, uh-huh, de 3 habitaciones, 2 baños, más o menos en promedio, y ya eso va a ir incrementando el costo de acuerdo al tipo de servicio que quieras, el tamaño del lugar, la ubicación del lugar y los servicios extra que tú quieras. El detalle con esta empresa que es, no puedes comprar el robot. Eso no es lo más importante.
0: Lo rentas por hora.
1: Lo rentas por hora y por invitación. O sea, para tú poder acceder a este servicio tienes que ser invitado por alguien. Ajá. Y porque ya hay lista de espera. O sea, primero tienes que ser invitado y ya que eres invitado te dicen que te van a poner en la lista de espera porque ya hay muchos clientes.
0: Se me hace un servicio sin sentido, te voy a decir por qué. ¿Quién va a llevar el robot ahí? Un humano, ¿no?
1: Lo lleva un auto. Es que ese es el meollo de lo que dicen. O sea, no es autónomo completamente. Al ser inteligencia artificial, tiene que estar manejado por humanos.
0: Ah, no, pues
1: y,
0: no.
1: A ver, los servicios que incluye es aspirar pisos, limpiar superficies y mesas, sacar la basura, recoger objetos y pequeños desechos en el suelo y ordenar espacios básicos. Uh-huh. O sea, de que así que fregar el piso no lo va a hacer. Uh-huh. Nada más va a aspirar, a recoger, ta, ta, ta, ta, ta, ta. Y, a ver, el asunto es que lo que dicen los especialistas es que también ahí hay un tema de la privacidad.
0: Claro.
1: Porque los robots tienen la cámara, van a poder ver qué hay en tu casa, quiénes están, etcétera. Y el asunto es que al final no es un servicio, bueno, se siguen requiriendo afortunadamente a los humanos. Entonces va a llegar a tu casa, va a hacer estas tareas y son muy específicos que hay tareas complejas como limpiar alrededor de obstáculos, recoger objetos muy pequeños dispersos, lidiar con casas muy desordenadas, eso no lo va a poder hacer. Uh-huh. Entonces es una opción para la gente que a lo mejor no quiere pagar $85 y mantener su casa, digamos, ordenada, pero no limpia, porque doblar ropa, que es a mí la cosa que más detesto. O sea,
0: ¿doblar la ropa
1: sí,
0: o lavarla?
1: No. Lavarla, o sea, todo lo que tengo que hacer, lavar trastes, no tengo tema. Pero ya que tengo la ropa limpia y tengo que doblarla y guardarla, la cosa que más me desespera...
0: Deja tú eso, plancharla.
1: Cállate los ojos. No, esas son las tareas que a mí no me gustan. Y por eso, como me obsesiono, uh-huh, con doblarla de cierta forma, sí, ahí que nos cuenten cómo doblan la ropa, los radioescuchas, entonces me tardo y digo, no me va a dar tiempo y la empiezo a apilar en el perchero. Entonces ya tengo ropa limpia acumulada que no he guardado, entonces el robot este no me va a ayudar. Entonces, a ver, pero, o sea, $30 sigue siendo mucho dinero para muchas personas.
0: Sin duda.
1: Pero comparado con los precios que están las personas que sí van a hacerte la limpieza a las casas.
0: Te voy a decir algo, te va a acabar saliendo más caro el robot porque mientras estudian cómo está tu casa... Que el robot no se equivoque, vas a rentarlo por 15 horas.
1: Y exactamente, además de que seguramente qué tal que rompe algo, porque...
0: Porque tecnología.
1: Sí, por eso digo que este robot, para quien decida pagar $30 por hora...
0: ¿Sabes quién sí lo haría? Uriel Muñoz.
1: Ay, tu camarógrafo.
0: El camarógrafo, ¿sí?, estrella de Azteca Noticias. sí pagaría por eso. Le mandamos saludos.
1: Pero digo, si el objetivo es tener la casa ordenada y eres una persona que realmente entra y sale y no tiene gran desastre, si no eres un acumulador, tal vez podría ser una opción de estar aspirando.
0: Pues mejor te compras tu robot este que aspira solito.
1: No, porque se descubre infidelidades.
0: Exactamente, como lo
1: ayer platicábamos
0: ayer.
1: De eso.
0: Oye, qué viral se volvió ese clip, ¿eh?
1: Sí.
0: Qué cosa,
1: sí,
0: qué
1: sí.
0: Buena historia encontraste.
1: Pero bueno, a ver, y la pregunta va a ser: ¿cuál es la tarea en el hogar que más detestan hacer? ¿Cuál es
0: o
1: la
0: que
1: tarea?
0: Te gustaría que hiciera un robot.
1: Sí. ¿No? A ver, ¿cuál es la que tú quisieras que hiciera un robot?
0: Fíjate que a mí me gusta hacer trabajo de casa, te voy a decir por qué, me distrae muchísimo.
1: ¿Ah?
0: ¿No? Especialmente lavar trastes.
1: ¿Verdad?
0: Me gusta lavar trastes.
1: Ese está en el top. Hay gente que lo odia, yo lo amo porque puedes poner música, una serie, un podcast y mira, sí. Y aparte, el siguiente nivel es que me gusta ordenarlos para ir. O sea, mientras los voy enjuagando, tienen que estar en un orden específico.
0: Pero no, ese ya es tu toc.
1: No, ya es mi toc, pero no me estreso, me relajo con ese toc.
0: Tenemos boletos 55-51-66-105. ¿Qué tarea del hogar le gustaría que un robot hiciera por usted? Porque tenemos, ¿qué regalos?
1: Regalos para la obra de teatro Los Perros que Salvaron Mi Vida en el Círculo Teatral. 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Y como bien dices, que nos digan cuál es la tarea que quisieran del hogar que quisieran que un robot hiciera por ustedes.
0: Perfecto, muchísimas gracias, Clau. Redes sociales:
1: @ClauBicop.
0: Gracias, Clau. Día jueves, fecha 3 de septiembre de 2026, la hora 12 de la tarde con 26 minutos, penúltimo día de la semana. 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
0: Le informamos en tiempo real del asesinato de Jonathan Meléndez. Le informamos en cuanto la noticia salió a la luz del asesinato de un artista mexicano, del asesinato de su esposa embarazada, de su hija de 3 años. Hay más información, Juan Gabriel González.
3: El multihomicidio registrado la tarde-noche del martes 1 de septiembre en Atizapán de Zaragoza y en el que murieron el tecladista y fundador de la banda de rock Camilo VII, Jonathan Samuel Meléndez Ochoa, su esposa Ana Paula de 34 años y con 4 meses de embarazo, su hija de 3 años y Aleida, una empleada del hogar de 21 años, ha conmocionado a la opinión pública y aceleró el actuar de las autoridades que ya tienen a 2 detenidos, uno de ellos, Diego Sebastián, socio y amigo de Jonathan Samuel, quien sería el autor material de esta masacre, presuntamente por temas de dinero. También está capturado Gerardo N., identificado como el conductor del vehículo en el que llegó Diego Sebastián al residencial Grand Bure de Zona Esmeralda, donde ocurrió el cuádruple homicidio. Según las primeras investigaciones, Jonathan tendría una reunión con Sebastián, pero el presunto homicida llegó primero. Incluso, una cámara de seguridad lo captó en el elevador cuando eran las 17 horas con 24 minutos del día martes, previo a su ingreso al penthouse donde Jonathan y su familia residían. Diego amagó y disparó contra la esposa del artista, luego contra la niña y posteriormente sobre la trabajadora doméstica. Incluso el multihomicida también acribilló a la mascota de la familia, pero un niño de 6 años, hijo de Jonathan, logró esconderse debajo de la cama y salvó su vida. Al llegar, el músico también fue asesinado. También existe una versión en el sentido de que el músico de Camilo VII habría avisado a un amigo sobre el encuentro con Diego Sebastián y le habría pedido que si por la noche del martes no respondía a los mensajes, que diera parte a las autoridades. Hasta el momento, el Ministerio Público Mexiquense solo ha confirmado que una de las líneas de investigación sería la disputa o diferencias económicas entre Jonathan Samuel y Diego Sebastián, quienes eran socios en temas inmobiliarios. Los integrantes de la banda Camilo VII emitieron un comunicado en el que lamentaron la muerte de su compañero Jonathan Samuel Meléndez, a quien de cariño le decía Jonás, de su esposa e hija, y también expresaron condolencias para la familia de la trabajadora del hogar. En las siguientes horas, la Fiscalía Mexiquense entregará los cuerpos de las 4 víctimas a sus familiares y llevará a los 2 detenidos a un penal estatal donde quedarán a disposición de un juez para iniciar el proceso penal por el delito de homicidio doloso de las 4 personas. Juanma, el reporte que tengo.
0: Gracias, Juan Gabriel González. Qué caso tan lamentable, preocupante. Una persona que al parecer es socio del tecladista Jonathan Meléndez, el integrante del grupo musical Camilo VII, pudo haber matado a él por diferencias económicas y a toda su familia. Se pronunció la presidenta de México al respecto.
4: En efecto, una situación muy triste, lamentable. Ya hay detenidos y ya se conocen también las causas de una disputa que tenía la familia con otra familia. Incluso ya salió en los medios una publicación y se está apoyando a las familias por parte del gobierno del Estado de México y lo que podamos hacer desde Secretaría de Gobernación. Pero ya hay detenciones.
0: Es lo que da a conocer la presidenta de México, Claudia Sheinbaum Pardo. Sucedió en Atizapán de Zaragoza, se fue el secretario de seguridad de ese punto de la Ciudad de México, perdón, del Estado de México, se fue a la Secretaría del Estado de Colima, me parece, y hemos visto cómo repuntaron los incidentes delictivos en Atizapán de Zaragoza. Ya veremos cómo le hace la autoridad para mejorar esa percepción.
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0: Como todas las semanas en el estudio de MBC Noticias, el mejor periodista que tiene la entidad mexiquense, Daniel Camargo. Mi querido Danny Boy, ¿cómo estás?
5: Muy bien, compadre. Gracias por recibirme, ¿no?
0: De
5: a
0: nada.
5: Ti y a todo el
0: equipo. Esto es espacio aquí todas las semanas, ¿eh?
5: Muchas gracias.
0: ¿Qué tenemos hoy?
5: La elección de Higinio Martínez Miranda, hablando de este tema de lo que viene y de los gobiernos municipales, pero la elección de Higinio como nuevo presidente de la mesa directiva del Senado para el periodo que corre del 1 de septiembre al 31 de agosto de 2027 tiene muchas lecturas muy interesantes que vale la pena considerar. A ver. Porque esto mueve todo el panorama político en el Estado de México, electoralmente hablando, pero también simbra la lucha por posiciones al interior de la Cuarta Transformación. Primero debemos considerar que el Estado de México es la entidad con el mayor número de electores y es el segundo con mayor presupuesto, solo por debajo de la Ciudad de México. De ahí la importancia de colocar al frente del Senado a Higinio, un perfil más a modo con los tiempos electorales que vienen, que requieren de negociación, de diálogo. Lo veíamos en algunos videos saludando de beso a Lili Téllez, saludando a otros senadores de la oposición, algo que fue criticado por Gerardo Fernández Noroña, ¿no? Pero la llegada de Higinio a la presidencia de la mesa directiva del Senado lo coloca en el centro de la política nacional y como un alfil interesante de negociación por parte de la presidenta Claudia Sheinbaum en la Cámara Alta. Por eso, el mapa político también del Estado de México deberá moverse rumbo a las elecciones intermedias del próximo año 2027. Me dicen que Higinio será un factor determinante, ojo, a la hora de la elaboración de las listas de candidatos para presidentes municipales y diputados locales. Sí. Porque es un experto en el cabildeo, eso le ha permitido mantenerse cerca de la presidenta, y además eso le ha permitido durante 50 años ser senador, ser diputado federal, ser diputado local, ser presidente municipal, ser de todo, absolutamente, menos lo que añora, ser candidato a gobernador, que ya lo dijo, ya lo reveló. Dijo, sí, sí quiero, me interesa ser candidato a gobernador en 2029, pero por el momento es claro que a él le va a resultar benéfico esta decisión y a los militantes que integran su organización que se llama Mexiquenses de Corazón rumbo a la continuidad de gobierno que se va a juzgar en 2027. La lista se conforma de varios nombres: en Ecatepec, Azucena Cisneros Cos, en Chimalhuacán, Xochitl Flores, en Texcoco, Nazario Gutiérrez, de quien se ha dicho podría incorporarse al gobierno del Estado de México en el gabinete, y otras personas también que están por ahí probables. Y hablando de Atizapán de Zaragoza, también suena como, pues, gente de Mexiquenses de Corazón, Bárbara González, cercana a Higinio Martínez Miranda.
0: ¿Y cómo ven las encuestas?
5: Van en las encuestas, va repuntando. Es una joven ahí que ha sido candidata en varias ocasiones. Y va
0: ¿Atizapán?
5: En Atizapán de Zaragoza. Y que es un perfil que está saliendo y que está compitiendo internamente para poder abanderarse por Morena. Ella es Bárbara González y en segunda posición de preferencias está Luis Montaño por el Verde Ecologista. No hay que olvidar que también Mexiquenses de Corazón en todo el Estado de México, de acuerdo a lo dicho por sus integrantes, gobierna poco más del 50% del electorado en el Estado de México. Así nada más, con los que tiene ahí afines, presidentes y diputados locales. Es una jugada interesante para la presidenta de la República.
0: Tómala. pues bueno, se mueven las fichas rumbo al 2027. ¿Qué más?
5: Mientras unos hacen ese tema o ese tipo de cosas o ese tipo de amarres y se consolidan como una imagen importante de referencia en Morena en el Estado de México, otros morenistas pues patean el pesebre. Uh-huh. Ya lo hemos dicho en este espacio en otras ocasiones, Luis Domingo Centeno, hermano del que fue director de Birmex y que es ahora diputado federal, pero está haciendo berrinche nuevamente. Ya lo ha hecho en algunas ocasiones, ya va a cumplir 2 años al frente de la presidencia municipal de Teoloyucan, Luis Domingo Centeno, grábeselo, porque fue increpado por vecinos del municipio que lo obligaron a bajar de su camioneta, una camioneta de esas machuchonas, como decían, para que atendiera los reclamos por falta de servicios como el agua potable y sobre todo por la destrucción de calles y avenidas. Calles de las colonias de Teoloyucan que están olvidadas. Luis Domingo Centeno tuvo que escuchar los gritos de los teoloyuquenses, pero se salió con la respuesta sencilla y fácil. Dijo que no era responsabilidad de él el tema del agua, ni de las calles de las colonias, ni del tema de seguridad. Dijo que era el tema de la Junta de Caminos, que era el tema de la CAEM, que era el tema de la Secretaría de Seguridad del Gobierno del Estado, que era bronca de ellos prácticamente. Luis Domingo Centeno, el presidente municipal de Teoloyucan, de extracción morenista. Entonces, es un tema que yo creo le va a traer algunas consecuencias a Centeno, que está buscando ser reelecto en Teoloyucan, pero pues quién sabe ahora por qué partido. Llegó hace casi 2 años por Morena, pero desde que llegó por Morena empezó a atacar a Morena, empezó a atacar al secretario general de gobierno, a reclamar que no lo atendían. Tuvo el pleito con Juana Carrillo, la presidenta municipal de Cuautitlán, que le dijo de frente, lo increpó y le dijo: tú me pediste de rodillas casi llorando que te ayudara a ser presidente municipal, le dijo la presidenta. Ahora Centeno no hace más que crear problemas en lugar de solucionarlos. ¿Qué dirá su hermano, el diputado federal Pedro Centeno, el exdirector de Birmex, que también se ha convertido en un dolor de cabeza para el gobierno del Estado de México?
0: Tómale, Teoloyucan.
5: Así es.
0: ¿Qué más?
5: El otro tema, interesante también, la sanción que le dieron a José Luis Gutiérrez Cureño. Él fue presidente municipal de Catepec, fue diputado federal cuando todavía existía el PRD y se ha visto envuelto en más de un escándalo. En 2009, la dirigencia del PRI de Catepec presentó una denuncia penal en su contra. Fue denunciado por presunto uso de recursos públicos para apoyar campañas de otros partidos políticos. En 2010, fue denunciado por haber pagado obras fantasma, cerca de 250 millones de pesos en obras que nunca se comprobó que se hayan hecho. En 2024, tras registrarse como aspirante de Morena a la alcaldía, militantes de Catepec sostuvieron que se había convertido en un enemigo de la Cuarta Transformación, también por estar atacando y promover amparos en contra del gobierno municipal de Morena en ese entonces. Ahora, José Luis Gutiérrez Cureño, hace unos días, fue sancionado por el Tribunal Electoral del Estado de México al determinar que incurrió en violencia política de género contra una diputada que se llama Zaira Cedillo, diputada de Morena, porque dijo que Zaira depende de un funcionario estatal. Entre paréntesis, refiriéndose al secretario general de gobierno. Ahora, y que Duarte lo sanciona el Tribunal Electoral. Entonces, ahora, Cureño con todo esto, busca ser candidato

0: de los que les tiras la mano para ayudarlos y te la muerden.
1: Sí, sí, sí.
0: Es
1: sí,
0: lo
1: sí,
0: que
1: sí.
0: dicen en Morena.
1: Híjole, bien. ¿Redes sociales, amigo?
0: Estamos en todas las redes sociales como Daniel Camargo o como Dani Camargo MX o www.cuestiondepolémica.com.
1: Danny Boy, muchísimas gracias.
0: Que le vaya como se porte.
1: Y sobre el hundimiento que registra el Valle de Toluca cada año, las autoridades mexiquenses se pronunciaron. Juan Gabriel González.
2: Tras advertirse una serie de hundimientos en la superficie de Toluca, expertos de la Universidad Autónoma del Estado de México, UAMX, presentaron la plataforma digital con manejo de inteligencia artificial destinada a darle seguimiento a estas fallas en el suelo y determinar a la brevedad si se trata de reacciones por la sobreexplotación de los mantos acuíferos, es decir, por la perforación de pozos de agua, o cuál es la razón de los hundimientos acelerados en la capital del Estado de México. Este miércoles, la Facultad de Ingeniería de la UAMX dio a conocer las nuevas herramientas para analizar fotografías satelitales que se toman de manera constante. Las primeras imágenes que se analizan datan desde el 2014 y se estima tener resultados precisos sobre la subsidencia del suelo en Toluca, porque entre grietas, desplazamientos y fallas geológicas, la ciudad ya tiene varios alertamientos en el suelo y algunos inmuebles. La ciudadanía podrá subir sus propias fotografías en caso de advertir hundimientos o fallas geológicas en sus domicilios. Es la voz de Javier Salas, investigador en hidrología subterránea de la Universidad del Estado de México.
3: Pueden subir fotografías dentro de sus domicilios, es como construcción, y en el exterior son hundimientos y grietas. Entonces suben una fotografía a cierta fecha y a los 15 días o al mes van subiendo otra, para que se vaya viendo la evolución de la comparación entre una fotografía y otra. No, por nuestra parte, nosotros vamos a subir lo que es información que tiene que ver con el suelo.
2: Cabe mencionar que los hundimientos más visibles en Toluca se registran en la zona de la clínica materno-infantil del IMSS y en la zona industrial, pero las fallas también existen en otros puntos de la ciudad, como las vialidades Morelos, Hidalgo e Independencia, que son las más transitadas de la capital mexiquense. La nueva tecnología permitirá que cada dos semanas los satélites estén actualizando las imágenes de la superficie de Toluca, lo cual ayudará a tener un diagnóstico preciso y a partir de ello saber el motivo del hundimiento y la corrección adecuada en este municipio. Juanma, el reporte que tengo.
1: Muchísimas gracias, Juan Gabriel González. Con eso nos vamos a un breve corte comercial. Nos vamos a la pausa. Al volver, Enrique Insunza regresa al Senado de la República, codeándose con morenistas, abrazando a Noroña, abrazando a Adán Augusto López, pero no tiene partido. Lo desmenuzamos al volver a MBC Noticias 102.5.
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1: Ya estamos de regreso. 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
2: El Senado de la República arrancó los trabajos del periodo ordinario de sesiones con la presencia de Enrique Insunza, quien rechazó que haya establecido algún acuerdo para seguir votando con la bancada de Morena a pesar de haberse separado del grupo parlamentario.
3: Yo honro mis principios en cualquier circunstancia. Yo no cambio de principios. El que yo no esté dentro de la bancada parlamentaria de Morena no implica que yo abdique de los principios en los que creo. De tal manera que siempre que haya una iniciativa que tienda, que tenga como propósito reforzar la garantía de la soberanía nacional, de afianzar derechos de las y los mexicanos, de generar prosperidad compartida, de generar justicia, bienestar en México, contará con mi apoyo sin reservas.
2: Lamentable lo que manifiesta Enrique Insunza. En fin, el senador anticipó en este sentido que votará a favor de la iniciativa para prohibir que los candidatos a la presidencia de la República o alguna gubernatura tengan doble nacionalidad. Por otro lado, el legislador descartó la posibilidad de solicitar licencia para enfrentar las acusaciones en su contra.
3: Es mi caso, yo lo dije desde un principio, que ejercería desde la rectitud de mi cargo de senador de la República la defensa ante las que considero, y creo que a todo el mundo le queda claro ya, son imputaciones dolosas que son parte de un mecanismo de lawfare, de mecanismo de guerra judicial, que en su día se demostrará más pronto que tarde que carecen de todos ustedes.
2: En el marco del regreso del ex legislador morenista a la Cámara Alta, el senador por el PAN, Mario Vázquez, presentó una iniciativa para que cualquier legislador que enfrente una investigación por delitos graves tenga la obligación de solicitar licencia mientras se resuelva su situación jurídica. En su propuesta, el legislador panista planteó que cualquier negativa a separarse del cargo sea clasificada formalmente como una falta grave a la disciplina parlamentaria, sin mencionar al senador Enrique Insunza. El senador Vázquez recordó que actualmente un legislador puede acumular faltas sin que exista una solicitud de licencia.
4: La única consecuencia contemplada hoy en el reglamento ante la falta de justificación es un descuento formal en la dieta que prácticamente no se aplica. Un representante popular puede acumular más de 100 faltas continuamente sin que exista una licencia formalmente valorada por el Pleno, mientras la dieta se sigue pagando con recursos públicos e incluso manteniéndose la titularidad de órganos directivos o comisiones.
2: Comparó esta situación con la de cualquier trabajador.
4: Preguntémonos con total honestidad, ¿qué trabajador en México podría ausentarse durante un tercio del año sin una justificación plena? Seguir cobrando su sueldo íntegro y regresar a su puesto cuando le resulte conveniente. Ninguno. Permitir que esto suceda en este órgano soberano daña profundamente la confianza de los ciudadanos en el poder legislativo.
2: Los privilegios de ser legislador, ¿no? Al respecto de este tema, la presidenta de México, Claudia Sheinbaum Pardo, dejó claro que el senador Insunza ya conoce su opinión sobre su decisión de regresar a ocupar su escaño en la Cámara Alta.
5: Cada quien es responsable de sus actos y de lo que decide, contrario a lo que se piensa, porque van cambiando, ¿no?, las interpretaciones de nuestro gobierno. Primero que yo era una autoritaria, que yo decidía todo, que la presidenta decide lo que pasa en cualquier rincón de nuestro país. Ahora, no, la presidenta no gobierna, en realidad gobiernan desde Palenque. Siguiente interpretación, la presidenta está nerviosa. Bueno, ayer hasta me inventaron que me dio una crisis de nervios antes de entrar. Me dio una crisis de nervios antes de entrar al informe.
2: Muy clara la decisión de la presidenta Claudia Sheinbaum Pardo en torno al caso de Enrique Insunza, todavía senador de la República, pero ya no es morenista, es senador sin partido. En las calles, Karen Ortega.
6: Francisco Alma, bonita tarde. Movilizaciones en la zona centro de la Ciudad de México provocan caos vehicular. Varios tramos de la avenida Paseo de la Reforma se encuentran cerrados. Esto desde la glorieta de la Diana Cazadora y hasta llegar a la avenida Hidalgo. Estos cortes son momentáneos al paso de los contingentes que se manifiestan en diferentes puntos de la zona centro. Por otra parte, también hay afectaciones considerables en la Secretaría de Gobernación. Ahí hay cortes importantes por al menos 3 movilizaciones. Pero las afectaciones llegan a la avenida Chapultepec y Congreso de la Unión, así que es muy importante que si transita por el punto, anticipe su salida de casa. Finalmente, también hay afectaciones para la línea 7 y 1 del Metrobús, con cortes repentinos y modificación en la ruta de servicio. Seguiremos pendientes. Regreso contigo. Bonita tarde.
2: Bonita tarde. Muchísimas gracias, Karen Ortega. El Hospital General de México, doctor Eduardo Lisiaga, informó que se identificó un brote de gastroenteritis infecciosa aguda que afecta a un grupo de médicos residentes de alta especialidad asociado al consumo de alimentos proporcionados por el servicio subrogado de comedor institucional, quienes aseguró reciben atención. El hospital dio a conocer que la situación fue identificada el pasado 31 de agosto, cuando se registró un aumento súbito de personas con síntomas gastrointestinales. Tenían diarrea. De acuerdo con la información disponible, 135 médicos residentes de alta especialidad presentaron síntomas, principalmente dolor abdominal, diarrea, febrícula y vómitos. Hasta este jueves, indicó el hospital, 41 personas permanecen estables y hospitalizadas para tratamiento. Todas se encuentran estables y bajo vigilancia médica. Por su parte, la Facultad de Medicina tomó conocimiento del brote diarreico entre residentes y estudiantes de posgrado de alta especialidad en dicho hospital, por lo que autoridades académicas acudieron para investigar lo ocurrido, para dar seguimiento y apoyar a los alumnos. Para quienes requieran apoyo, la facultad señaló que se pueden comunicar a la División de Estudios de Posgrado al número 55-56-23-72. Crisis de diarrea en el Hospital General de México, doctor Eduardo Lisiaga. Ya se está investigando al respecto, hay comunicado al respecto, pero no es posible que en un hospital haya un servicio de comida que haya afectado a muchísimas personas. ¿Quién va a dar la cara? ¿Quién va a responder por todas estas personas? Ya lo veremos.

de dolores de pancita, en el mundo de la educación hay maestros que enseñan matemáticas, otros que inspiran a leer y algunos que resuelven conflictos. Pero en Atlanta, Estados Unidos, Candy Sidney Browning, una maestra de segundo grado de primaria, se volvió viral en plataformas digitales por enfrentar un desafío mucho más, digamos, gaseoso. La docente decidió crear una zona especial dentro de su salón para que los estudiantes pudieran ir cuando se sintieran con la necesidad de dejar escapar un gasecito. ¿Sí? Una especie de área de descompresión. El lugar, bautizado como Gas Station, tiene un letrero amarillo que cuenta con varios aromatizantes. La ocurrencia no tardó en llamar la atención en las redes sociales. Un primer video tuvo 4.7 millones de reproducciones. La razón detrás de esta medida es tan sencilla como divertida. Pues los niños suelen contenerse por pena, lo que puede resultar incómodo, mientras que un escape inesperado en medio de la clase suele provocar risas imparables y distraer a todo el grupo. Entonces la profesora entendió esta gran verdad universal que atraviesa culturas, edades y generaciones: los pedos son inexplicablemente divertidos, y ya en su salón hay una zona especial para que la gente pueda desestresarse. Con eso nos vamos, nos despedimos. Gracias por formar parte de La Expresión en Línea en todas partes. Arroba Juanma Pregunta. Ya sabe que nosotros vivimos la noticia para contarle la historia. Se despide de ustedes Juan Manuel Jiménez. Por favor, cuídese mucho y no baje la guardia.

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6: El tema de la eutanasia ha sido un tema polémico, pero ha sido polémico desde que yo tengo uso de razón. Y entiendo los motivos religiosos por los que esto puede ser polémico. Pero aquí se está hablando de la ley, no de la religión. Y me parece que entonces la discusión tiene que adquirir otro tinte. Son muchas las voces en distintos lugares del país que están pugnando porque la muerte digna sea una realidad. ¿Y qué es la muerte digna? Que aquella persona que sabe que, porque tiene alguna enfermedad terminal, ya no hay remedio para esta enfermedad, pueda decidir cómo y cuándo quiere irse. En uso de sus facultades mentales para decir, hasta aquí quiero llegar y así quiero irme, porque no quiero sufrir, porque no quiero depender de otras personas, por las razones que quieran. Es finalmente concederle a una persona agencia sobre su propia vida, que es lo mínimo que podríamos esperar de un Estado, y a la vez también sobre la forma en la que decide irse. A mí lo que me llama la atención es la forma de responder desde algunos lugares y desde algunos puestos de autoridad, porque claro, les digo, como es un asunto tan polémico, como hay creencias religiosas también ahí involucradas, pues nadie le quiere entrar de fondo al tema, o al menos no ahora. A pesar de que, de entrada, por ejemplo, a nivel federal, con quienes tenemos en el poder, pues tendrían todo para lograrlo. Pero, insisto, pues nadie se quiere pelear con quienes están en contra. Esta es la historia de una persona que solicitó a un amparo que argumenta que la legislación local en Oaxaca es anticonstitucional. Lo que me llama mucho la atención es la respuesta que da que dan los diputados de Oaxaca, porque ya no sé si insensible es la palabra para calificarlo. Palabras más, palabras menos. Dejar que la naturaleza haga su propio efecto cuando ya no hay remedio. Lo que se traduce como una muerte correcta y no una muerte fácil. O sea, que alguien solicite que se le practique la eutanasia, ¿a eso le llaman una muerte fácil? Que alguien que está atravesando una enfermedad incurable, por la que seguramente ya ha pasado por tratamientos y dolor y sufrimiento, tal que tiene que tomar la decisión, que decide que es mejor ya irse por no querer seguir sufriendo más, y a eso le llaman una muerte fácil. De verdad que qué desafortunada elección de palabras. Una muerte correcta y no una muerte fácil. Perdón, ¿qué es lo correcto? Y además me parece que la injerencia del Estado, con sus capacidades para arropar y proteger a quienes puedan tener una muerte correcta, lo que diablo sea que eso signifique, porque no hay un plan de cuidados, porque cualquier persona que haya tenido algún familiar que esté atravesando alguna enfermedad terminal sabe lo que eso significa. Y también quisiera preguntarles, ¿qué clase de dignidad hay en la vida de alguien que tiene que depender de otra persona para sus necesidades más básicas? ¿O que sabe que terminará necesitando de una persona para sus necesidades más básicas? Porque el Estado no está ahí, ni para brindar cuidados, ni para brindar el apoyo económico para que esa persona pueda ser acompañada hasta su muerte correcta, en las mejores condiciones. Nada, absolutamente nada, pero no vaya a ser que tengas facultades para tomar una decisión, porque entonces, donde alguien te ayude, será perseguido por homicidio. Pedazo de Estado. Soy Pamela Cerdeira, comenzamos.

0: Muy buenas tardes, gracias por acompañarnos en este jueves 3 de septiembre del 2026. Vaya que voló la semana. Yo siento que ya se terminó y que duró 2 segundos. Gracias por estar con nosotros, a quienes nos acompañan en MBS Televisión, que nos verán con 2 horas de retraso, a quienes nos siguen en las redes sociales de MBS Noticias y a quienes nos escuchan por su radio desde distintos puntos de la República. Les agradecemos mucho que nos acompañen, pero también nos encantaría que nos cuenten qué está pasando en Durango, cómo le están pasando, cómo están en San Cristóbal de las Casas, en Felipe Carrillo Puerto, en la Ciudad de México, en el Estado de México. 55 33 32 95 85 es mi WhatsApp, y ya saben que aquí la última palabra, como siempre, la tienen ustedes. Y hasta este momento, esto es lo que tienen que saber para estar perfectamente bien informados. Familiares y amigos van a dar el último adiós al tecladista de Camilo VII, Jonathan Meléndez, y su familia, en esta historia que me parece que ha sido, pues, una de las historias, la historia de horror absoluto en lo que va del año. Un sujeto entra a el domicilio de este tecladista y acaba con la vida de la trabajadora del hogar, de su esposa embarazada, de una niña de 3 años y del mismo tecladista. Juan Gabriel González, te escuchamos. Buenas tardes.
1: ¿Qué tal, Pamela? Auditorio, muy buenas tardes. Pues avanzan las investigaciones y salen más detalles, tanto de la masacre como del presunto homicida. Este hecho, que ya sabemos, registró la tarde-noche del martes 1 de septiembre en Atizapán de Zaragoza, y en el que murió el tecladista y fundador de la banda de rock Camilo VII, Jonathan Samuel Meléndez Ochoa. Su esposa Ana Paula también falleció, de 34 años y con 4 meses de embarazo, también una pequeña de 3 años, y Aleida, la joven de 21 años que trabajaba con la familia. Siguen consternando a la opinión pública este hecho, pero también está acelerando el actuar de las autoridades, que, como te lo informaba ayer puntualmente, ya tienen a 2 detenidos, uno de ellos Diego Sebastián, y lo que se va sabiendo es que era socio y amigo de Jonathan Samuel, quien sería el autor material de esta masacre, presuntamente por temas de dinero. También está capturado Gerardo N., identificado como el conductor del vehículo en el que llegó Diego Sebastián a Residencial Grand Bure de zona Esmeralda de Atizapán de Zaragoza, donde ocurrió el cuádruple homicidio. Según las primeras investigaciones, Jonathan tendría una reunión con Sebastián, pero el presunto homicida llegó primero. Incluso una cámara de seguridad lo captó en el elevador cuando eran las 17 horas con 24 minutos del martes, previo a su ingreso al penthouse donde Jonathan y su familia residían. Diego amagó y disparó contra la esposa del artista, luego contra la niña y posteriormente sobre Aleida, quien al momento del ataque se encontraba laborando con las víctimas. Incluso el multihomicida también acribilló a la mascota de la familia, y ya está confirmado que un menor de 6 años, hijo de Jonathan, logró esconderse debajo de la cama y salvó su vida. Al llegar, el músico también fue asesinado. También existe una versión, Pamela, en el sentido de que el músico de Camilo VII habría avisado a uno de sus amigos sobre el encuentro con Diego Sebastián y le habría pedido que, si por la noche del martes no respondía a los mensajes, que diera parte a las autoridades. Esto, pues, todavía está siendo analizado por la Fiscalía Mexiquense. Hasta el momento, el Ministerio Público solo ha confirmado que una de las líneas de investigación sería una disputa o diferencias económicas entre Jonathan Samuel y Diego Sebastián, quienes eran socios en temas inmobiliarios. Decirte que también la familia de la persona que trabajaba con el músico y con su esposa, como con sus hijos, pues falleció, pero la familia ahora pide justicia. Dicen que esta joven de 21 años, Aleida, no tenía por qué haber terminado así. Escuchemos lo que dijeron.
2: Justicia, ¿no? Para la víctima, que no merecía, bueno, mi sobrina no merecía morir de esa manera, ¿no? Que era inocente.
1: Decirte que la banda Camilo VII emitió un comunicado en el que lamentaron la muerte de su compañero Jonathan Samuel Meléndez, a quien de cariño le decían Jonás, también el de su esposa e hija, y por supuesto emitieron las condolencias para la familia de la joven que trabajaba con ellos. La Fiscalía Mexiquense ya entregó los cuerpos de las 4 víctimas a sus familiares, así como el del menor de 6 años que se salvó. En las siguientes horas, y tras una evaluación médica, los 2 detenidos serán trasladados a un penal estatal, donde quedarán a disposición de un juez para iniciar el proceso penal por el delito de homicidio doloso de las 4 personas. Datos que han surgido en los últimos minutos dicen que Diego Sebastián, originario de Argentina, obtuvo su nacionalidad mexicana, es decir, la doble nacionalidad, el mismo día en que perpetró el multihomicidio en Atizapán de Zaragoza, y la Fiscalía General de Justicia del Estado de México también investiga y está indagando de manera apresurada si este personaje, Diego Sebastián, tenía denuncias formales por fraude, porque esto ha corrido como pólvora después de que ocurrieron los hechos de este multihomicidio en Atizapán de Zaragoza. Vamos a estar al pendiente de toda la información porque cambia hora tras hora, y sobre todo vamos a ver a la hora que también estas personas, estos dos detenidos, sean trasladados a un penal y bajo qué circunstancias, Pamela.
0: Estamos al pendiente de lo que suceda. Gracias, Juan Gabriel.
1: Buenas tardes.
0: Buenas tardes. Qué historia, ¿no? Yo no sé si deberíamos empezar a llamarlo distinto, porque decir lo asesinaron a él, a toda su familia, a Leida, la persona que trabajaba en su casa, por un tema de dinero, híjole, no. Es que me parece que va más allá. Lo asesinaron porque el tipo estaba fuera de sí, loco, era un asesino. ¿Quién en su sano juicio hace lo que hizo este sujeto? Acabó con toda una familia. Ahora, lo que sí, qué poca vergüenza. Qué poca vergüenza, y estoy cuidando muchísimo mis palabras porque quisiera decir otras cosas, con las autoridades que filtraron el video del momento en el que encuentran al niño. No tienen madre. Ese video no se va a ir de internet jamás. No solamente están violando información que pertenece a un proceso de investigación, poniendo en riesgo incluso la investigación misma o que el tipo pueda terminar en libertad, es no tener ni tantita vergüenza. Estamos acostumbrados a eso. Sí, estamos acostumbrados a que les encante filtrar información y les encante dar los videos y les encanta. Sabemos que lo hacen y lo hacen todo el tiempo. Está mal. Está de la fregada. Pero además, en este caso, poner el video en el momento en el que se encuentran que hay un niño de 6 años ahí que sobrevivió, de verdad es no tener ni tantita vergüenza. Y ojalá, con la prontitud que las autoridades detuvieron a estos cuates, que qué bueno, y eso lo celebramos, ojalá con esa misma velocidad castiguen a los elementos que divulgaron esa información, que filtraron esa información a la prensa. Es no tener tantita vergüenza. Bueno, la presidenta lamentó estos hechos.
3: En efecto, una situación muy triste, lamentable. Ya hay detenidos y ya se conocen también las causas de una disputa que tenía la familia con otra familia. Incluso ya salió en los medios una publicación y se está apoyando a las familias por parte del gobierno del Estado de México y lo que podamos hacer desde Secretaría de Gobernación. Pero ya hay detenciones.
0: Bueno, Morena analiza la posibilidad de aumentar el IEPS a bebidas alcohólicas y llevarlo también a productos con alto contenido de sodio, como sopas instantáneas, alimentos congelados y embutidos. Escuchen al presidente de la Comisión de Hacienda en la Cámara de Diputados, Carol Antonio Altamirano.
4: Hay salsas, algunas. Digo, primero, mira, yo soy muy claro. Todo lo que no forme parte de la canasta básica. Ejemplo, hay algunas sopas maruchan, las salsas, algunos aderezos. Es una propuesta, hay una relación. Vamos a revisar lo que nosotros decimos es que no forme la canasta básica. Pero ya hay algunos productos. Vamos a revisar uno por uno.
0: Bueno, yo nada más quiero pensar cuántas personas estos alimentos forman parte de su alimentación diaria, que por tiempo, condiciones, situación de trabajo es para lo que les da chance, y recordar que ante cada idea de estas que tienen los legisladores, quienes acaban pagando esos impuestos, quienes acaban pagando esos aumentos, no son las empresas, son los consumidores. Por su parte, la presidenta informó que el martes se va a enviar el paquete económico en el que se prevé seguir el rumbo de los combustibles para atacar al huachicol.
3: Todo lo que queremos bajo distintos mecanismos es garantizar pues que no haya evasión. Queremos que el IEPS a los combustibles tenga trazabilidad. Eso nos va a ayudar mucho con el tema que ha disminuido mucho, pero todavía se presentan casos de huachicol. No es nuevo impuesto, obviamente, es el mismo que existe hasta ahora, pero que combate la evasión fiscal.
0: Bueno, y en esta historia de esta Academia del Terror, la Academia Duenitz, de la cual hemos estado platicando, en la que murió Dafne Zapata, en el que se investiga las condiciones de su muerte, y además le han salido denuncias a los personajes que pertenecían en esta academia por todos lados. Ayer hablábamos de otra denuncia, uno de los sujetos, y ahora Estrellita, una de las detenidas, justamente por la muerte de Dafne Zapata, acumula otro caso más en su contra. José Alfredo Lisiaga, cuéntanos, buenas tardes.
5: Muy buena tarde, Pamela. Buena tarde a tu auditorio. Estrella Mora, conocida como Sargento Estrellita, fue vinculada a proceso, ahora por violencia familiar equiparada, por hechos ocurridos en la Academia Militarizada Marina Dönitz, en agravio de una adolescente hoy mayor de edad. La Fiscalía General de Justicia de Tamaulipas informó sobre la resolución emitida por un juez de control después de que el fiscal presentara datos de pruebas suficientes que presumen la participación de Estrellita, quien habría ejercido actos de violencia en contra de una adolescente. Comentarte que la autoridad judicial impuso prisión preventiva justificada como medida cautelar y estableció un plazo de 4 meses para la investigación complementaria. Se trata de la segunda vinculación a proceso que acumula Sargento Estrellita. La primera es por feminicidio en contra de Dafne Zapata Quintos. Ella permanece en el Centro de Ejecución de Sanciones de Altamira, Tamaulipas. Es el reporte a esta hora de la tarde.
0: Gracias, José Alfredo.
5: Muy buenas tardes.
0: Buenas tardes, si bien lo dice hasta ahora, porque igual también en cualquier momento sale una cosa nueva. Arrestaron al productor Luis de Llano por 15 horas en el Centro de Sanciones Administrativas de San Fernando porque resulta que ha incumplido la sentencia por el caso vinculado con Sasha Sokol al negarse a ofrecerle una disculpa pública. De continuar en desacato, podría enfrentar el delito de desafío de órdenes judiciales que lo podría someter hasta 5 años en prisión. La Secretaría de Salud reconoció un brote de gastroenteritis infecciosa en personal médico del Hospital General de México, doctor Eduardo Lisiaga, asociado con los alimentos que ofrecen al interior del hospital. 135 afectados, de los cuales 41 todavía están hospitalizados. El servicio de comedor fue suspendido. Es el de los colmos. El vicealmirante Manuel Roberto Farias Laguna, ex vicealmirante, envió una nueva carta a la presidenta Claudia Sheinbaum. Alberto Zamora, cuéntanos.
6: ¿Qué tal? Muy buenas tardes, Pamela. Así es, Manuel Roberto Farías Laguna, quien se encuentra preso por delincuencia organizada y por su presunta participación en una red de contrabando y tráfico ilegal de combustible, ha pedido a la presidenta Claudia Sheinbaum ordenar al titular de la Secretaría de Marina, el almirante Raimundo Pedro Morales, entregar la información que se le ha solicitado sobre este caso. Él escribió una carta desde el penal del Altiplano y sostiene que la dependencia sigue sin acatar ordenamientos judiciales y ministeriales. Por ello, dice, dirige esta carta para pedir a la presidenta, por ser superior jerárquica del titular de la Secretaría de Marina. Dijo que se trata de documentos cuyo objetivo es demostrar su inocencia y, a su vez, dejar al descubierto a los responsables que orquestaron, así lo dice, la farsa que se montó al utilizarlo como chivo expiatorio. Pues dice, hay evidencia documental que señala a personajes relacionados con este asunto y que no han sido requeridos por las autoridades, personajes, así lo menciona, que forman parte de secretarías de Estado, del Senado y miembros de Morena, que incluso en este momento están buscando cargos públicos y, bueno, insiste en que fue utilizado y que se usó a la institución como si fuera una organización criminal para encubrirse ellos mismos, así lo menciona. Pamela, parte de esta carta que da a conocer Manuel Roberto Farías Laguna.
0: Gracias, Alberto.
6: Gracias, buenas tardes.
0: La líder opositora de Venezuela y premio Nobel de la Paz, María Corina Machado, condenó el acuerdo petrolero entre Estados Unidos y el gobierno de Delcy Rodríguez y advirtió que su país necesita mucho más que dinero. Bueno, nada más mencionar que seguramente está, yo me imagino, más que arrepentida de haberle dado su premio Nobel a Donald Trump. 1:19, ya están aquí Rox y Luis.
7: ¿Qué tal, Pam? Rox, auditorio, buenas tardes. Pues ya no le gustó a María Corina Machado esta intervención de Estados Unidos. Sabíamos que esto iba a pasar, sabíamos que Estados Unidos se iba a acomodar con un gobierno interino que le concediera todo lo que él quisiera, sobre todo en materia de recursos, y sabíamos que esta María Corina se iba a quedar de brazos cruzados, y ya lo estamos viendo en este momento. Quiero pensar que ella también sabía lo que le esperaba, aunque no creo que pensara que se prolongara tanto esta parte en la que ella
0: no lo hubiera ido a dar el premio Nobel a Trump. O sea, ¿para qué haces todo eso? Exacto. Si es que no crees que vas a tenerlo como aliado para poder regresar a tu país.
7: Exacto. Yo creo que calculaba que se iban a voltear las cartas a su favor, pero que no iba a tomar tanto tiempo. O sea, dice, ok, Estados Unidos va a querer como que apaciguar las aguas un ratito, un par de meses, y ya después me van a llamar de, a ver, vente para acá, vamos a organizar elecciones. Pero está viendo que ya como que Estados Unidos está muy comodito y pues ya sí. Está muy platicador con Delcy Rodríguez. Dijo, híjole, yo creo que ya no me va a tocar, pero bueno, se le dijo.
8: Se le dijo. Cálmate, se lo avisaste.
7: Se le dijo en este espacio. Y bueno, también en más información en materia internacional, se anunciaron más sanciones desde Estados Unidos contra Cuba. Justamente esta tarde el secretario de Estado de Estados Unidos, Marco Rubio, pone en sus redes sociales que las élites del régimen comunista de Cuba presiden un estado fallido donde los cubanos comunes pasan hambre mientras la familia Castro y otros insiders se enriquecen mediante la evasión de sanciones y otros esquemas ilícitos. Hoy he designado a un nieto de Raúl Castro, Fidel Ernesto Castro Caliz, Banco Exterior de Cuba y cuatro entidades que forman parte de la red financiera de inteligencia corrupta de los Castro. El presidente Trump y yo somos inquebrantables en nuestro compromiso de que Cuba será libre. Y bueno, Pam, parte de lo que les comentaré en la siguiente hora tiene que ver con todo lo que sabemos hasta este momento del anuncio de los que serán los nuevos modelos de iPhone que se darán a conocer el próximo viernes allá en Estados Unidos. Estamos muy al pendiente. Quizá lo que más llama la atención es este modelo que va a estar carísimo, que es el...
8: si algo podemos adelantarles es que...
7: Es que va a estar carísimo, ¿no? O sea, los modelos tradicionales, al parecer, los que ya conocemos, el iPhone normal, el Pro y el Pro Max, van a rondar al parecer los mismos precios que hemos tenido los últimos años. Y este modelo wow que sería plegable, ese sí estaría rebasando los 50 mil pesos. Creo que ya estoy quemando un poquito la información, pero más o menos vamos a platicar de eso. ¿Qué podemos esperar de la siguiente semana allá de Apple?
8: Ya nos la adelantó, está bien, Luis.
9: Oye, ¿y te quejas el cepillo de dientes de 10 mil pesos?
8: Bueno, pero sí,
7: Bueno, pero por ejemplo, hay
8: uno
7: gente...
8: no puede ver videos en su cepillo de dientes, es más verdad, que el de tus todavía. Dientes, ¿no? Más que el de tus dientes.
7: Y hay gente que trabaja mucho, por ejemplo, no sé, esta generación trabaja mucho de community manager y tal. Entonces sí le saca provecho a los equipos que fluyen uh-huh. bien, que no se traban, que te abren toda la primera. Es como de, okay. Pero a ver, un cepillo de dientes, sácale el provecho a 10 mil pesos de un cepillo de dientes.
8: De una cuenta del dentista con tres caries. Ajá, y vas a ver si no te sale
9: exacto.
8: más caro.
7: Bueno, sí.
9: Pam, a lo largo del programa vamos a estar escuchando a Mon Laferte y a Guns N' Roses, porque si tienen algo en común, son un grupo y un artista que se han negado a firmar autógrafos, y hay una buena razón para eso. Les voy a contar cuáles son estas razones y cuáles fueron los dos escenarios en los que los dos decidieron, ¿sabes qué? Mejor no firmo nada. A las 12 de la tarde se los vamos a estar contando. Y la pregunta del día, Pam, es ¿cuál ha sido la campaña más ridícula, chistosa de políticos que les ha tocado ver?
8: Híjole, yo me quedaría con lo ridículo, ¿no? Ajá. El ridículo más grande que le han visto hacer a algún político. ¿Tienen alguno en mente?
9: Yo la verdad es que luego pensé en el ministro Chicharro.
8: Ok.
7: Yo sí englobaría, quizá yo metería en una misma cubeta a los que deliberadamente salen a las calles y se meten a las calles inundadas así y para mojarse sus zapatitos y su pantaloncito para dar entender que son del pueblo.
8: Claro. Yo creo que son tantos que me cuesta trabajo elegir, ajá. Se los digo al final de este espacio.
7: O sea, esa sí es de manual.
8: Sí, sí, sí, sí, de acuerdo. Supuesto. Muy bien, gracias.
9: A ti.
8: 5166-1025 es el teléfono en cabina, 5533329585. Mándenos su voice note, ayúdenos a recordar esos mejores momentos. Es más, si hay video y lo tienen, pues tantito mejor. Ahí lo ponemos para que por lo menos se rían en este jueves, 1:24.
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0: tarde con 26 minutos. Esto que estamos escuchando es justamente de Camilo VII, Miénteme, se llama la canción, en el marco de esta historia de horror del asesinato de uno de sus integrantes y de toda su familia, de una joven que trabajaba en su hogar, de la mascota del hogar, con alguien que además... o por parte más bien de alguien que lo conocía. Nos acompaña en la línea Paco Ánimas, director de Exa FM. ¿Cómo estás, Paco? Gracias por tomarnos la llamada.
1: Hola, Pam, ¿qué tal? Buenas tardes. Gracias a ti por llamar.
0: Oye, me imagino que la industria musical está en estado de shock en estos momentos.
1: Sí, definitivamente estamos consternados, tanto gente de los medios de comunicación como también de la música y de la escena del rock mexicano.
0: Hoy estamos perdiendo la comunidad.
1: Es algo que impactó, algo que pone inquietos a todos, en realidad, por el tipo de situación y el cómo se da. La verdad es una tragedia increíble y no hemos logrado hablar con gente de Camilo VII porque al final entendemos lo grave de la situación, pero lamentablemente pues es un reflejo de lo que pues tristemente tenemos que llevar día con día en el tema del riesgo, ¿no? Alguien que quizá en algún momento fue tu socio que termine por ser quien haga este crimen tan lamentable, de verdad es algo que tiene consternado al país.
0: Oye, ¿era su socio como su representante en la parte musical o por otros negocios?
1: No, por otros negocios. Al final, la agrupación Camilo VII en realidad no tenía nada que ver con esta persona. Uh-huh. Como le decían de confianza a Jonathan, este tema...
0: Vamos a tratar de retomar la conversación desde otra vía para que podamos ahora sí que hablar mejor de corridito y que nos platiques mucho más sobre él. Jonás, justamente como le decían a Jonathan de cariño, bien nos lo decía Paco Ánimas en estos momentos, de resaltar dos cosas, la velocidad con la que actuaron las autoridades. El día de ayer ya tenían a estas dos personas detenidas, a quien cometió estos asesinatos y a la persona que venía manejando el vehículo. Y bueno, ahora lo que seguirá, ¿no? Por supuesto, pues las investigaciones y el proceso judicial de manera formal. Reprobar, y lo voy a repetir, que las autoridades se hayan filtrado el video en el momento en el que encontraron al menor que sobrevivió, me parece de lo más bajo que hemos visto. Te escuchábamos, Paco, nos estabas hablando, Jonás.
1: Sí, Jonás, en relación a lo que tenía, estaban en gira plena con Camilo VII. No hemos hablado ni la verdad ni buscado a Manuel Coe, vocalista de Camilo VII, ni a nadie de la agrupación, porque entendemos lo delicado del asunto, del tema, pero sí es algo que impactó demasiado, algo que sorprende, que lastima a la escena del rock mexicano y en general a los medios de comunicación y a todo el país. Es algo muy lamentable, es una tragedia que sin duda llenó de mucha incertidumbre a todos el día de ayer.
0: Claro, ¿algo que quieras agregar sobre él?
1: La verdad es que compartimos en alguna ocasión en la cabina de XFM la oportunidad de un músico talentoso.
0: Uy, bueno, vamos a ver si después lo logramos a través de una mejor vía. Ya ven que de pronto los dioses del 5G no están con nosotros. Les estamos diciendo que hemos estado dándole seguimiento a este que ha sido pues también uno de los casos en Estados Unidos más relevantes, que más ha llamado la atención por lo complejo. También es un caso de horror. Es en este caso una mujer que acabó con la vida de sus hijos, pero que la respuesta no es tan simple como pareciera. Había en el camino un tema de una depresión posparto, un tema de salud mental, y esto ha hecho que para el jurado sea sumamente complicado llegar a una definición sobre la sentencia contra esta mujer. Recordemos que después de hacer lo que hizo, ella se aventó intentando acabar con su propia vida, pero solamente quedó paralizada, pero sigue viva. En esto va este día de las deliberaciones del caso de Lindsay Clancy.
2: Este miércoles 12 de septiembre se llevó a cabo el quinto día de deliberación del jurado en el caso de Lindsay Clancy, la mujer de 36 años que aceptó haber matado a sus hijos de 5 y 3 años, además de a su bebé de 8 meses. Ayer, te contamos que el jurado le pidió al juez un receso, este martes, tras no lograr unanimidad en el veredicto, por lo que se esperaba que el miércoles pudieran llegar a un acuerdo. Pero no lo lograron y entonces la historia se repitió.
3: Miembros del jurado, sé que ha sido un día largo. Así que en este momento lo que voy a hacer es, antes que nada, agradecerles por su tiempo y por su compromiso con este caso. Les voy a pedir que regresen mañana por la mañana a las 9:00 y reanuden sus deliberaciones. Recuerden mis instrucciones. Todos las conocen. Nos vemos mañana por la mañana. Gracias.
2: La sesión volvió a iniciar hoy a las 7 de la mañana, hora de la Ciudad de México, y siguen deliberando. En caso de que el jurado no logre un veredicto, se declarará la nulidad del juicio y volverá a su estado original, mientras que Lindsay regresaría a un hospital psiquiátrico hasta el nuevo juicio, con un nuevo jurado, si es que la fiscalía lo decide así. O también podrían ofrecerle un acuerdo de culpabilidad a Clancy.
0: Bueno, y en otros temas vamos hasta las calles de la Ciudad de México. ¿Cómo está este tema de las manifestaciones de los propietarios de máquinas tragamonedas? Juan Carlos Alarcón, cuéntanos.
4: Me da gusto saludarte, Pamela, gracias. Buenas tardes. Integrantes de la Unión Nacional de Maquineros realizaron una jornada de protesta por la prohibición para operar estos módulos de juegos de azar, por lo que se movilizaron por calles de la zona centro de la ciudad. Se dieron cita en la columna del Ángel de la Independencia y marcharon por carriles centrales del Paseo de la Reforma con pancartas y lonas en las que expresaron su rechazo a la embestida para el retiro y decomiso de estas máquinas. Aseguran que no son delincuentes, que su actividad no está ligada a ningún grupo criminal y solo atienden a quienes deciden divertirse con los juegos de azar. Araceli Gutiérrez Caballero, representante de este movimiento, pidió al gobierno federal que dejen de criminalizarlos y que respeten su actividad, que nadie tiene que ver con prácticas delictivas. Escuchemos.
5: Respeto hacia nuestro trabajo, hacia nuestra integridad, que dejen de estarnos señalando como criminales y como delincuencia organizada. Queremos que nos respeten y queremos coadyugar con las autoridades para que se pueda entregar documentos y dejen de estarnos atacando y quitarles esa imagen. Ellos saben quiénes somos porque ya les ganamos en amparo. Entonces no es justo que nos estén señalando y menos en la mañanera diciendo que somos delincuentes, porque eso nos afecta ante la sociedad de una manera brutal.
4: Los inconformes realizaron una primera parada frente al Senado de la República, donde lanzaron consignas y posteriormente se dirigieron a la Secretaría de Gobernación, donde expusieron su posición sobre el continuo decomiso de su medio de trabajo, lo cual aseguran es violatorio de sus derechos humanos. La avenida Bucareli estuvo cerrada por algunos minutos y posteriormente reanudaron su marcha y avanzaron por Doctor Río de la Loza, Fray Servando Teresa de Mier, hasta la avenida Congreso de la Unión, donde dieron vuelta para llegar a la Cámara Federal de Diputados. Y es el reporte que tengo.
0: Que esto tiene que ver, supongo, con lo que dijo Omar García Harfuch, que varias de estas máquinas en distintos lugares del país las estaban retirando porque estaban relacionadas con la familia michoacana y que estaban obligando a los locatarios a ponerlas.
4: Sí, efectivamente, y sobre todo se ha dado este fenómeno en el Estado de México, donde se han decomisado miles de máquinas de estas, que son utilizadas para los juegos de azar. Muchas personas pues han visto atractivo este juego y han llegado justamente a estos negocios, a esos pequeños locales afuera, incluso algunos sobre la vía pública donde se hacen esos juegos de azar, y pues han ganado algunos recursos. Esto derivó en las investigaciones por parte de la Fiscalía Mexiquense y también de la Secretaría de Seguridad y Protección Ciudadana de Omar García Harfuch, que bueno, pues obtuvieron datos importantes sobre la posible operación de grupos criminales de estos mecanismos. Sin embargo, pues desde luego que no todas las personas están ligadas con estos actos delincuenciales que podrían estar pues influyendo en la operación de estas máquinas, y justamente esta asociación, este grupo de maquineros de la Unión Nacional, salió a las calles con la finalidad de defender su trabajo, sobre todo pues aquellos que nada tienen que ver con estas actividades ilícitas.
0: Claro, pues estamos al pendiente a ver en qué acaban. Gracias.
4: Gracias, muy buenas tardes.
0: Buenas tardes, Juan Carlos, 1:36.
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1: Uno pensaría, Ana Paula, que aquello que haga Trump va a terminar el día que se vaya del poder. Evidentemente sería una ilusión porque pues hay daños que permanecen, pero este acuerdo con Venezuela pues podría permanecer muchos más años, incluso de la existencia de Trump en la tierra. ¿Cómo estás? Qué gusto saludarte.
2: Hola, Pam, ¿cómo estás? Yo feliz de poder estar ahora en este nuevo horario contigo. Así es que, primero que nada, felicidades. Ya sé que ya llevas unos días, pero esta es la primera vez que yo participo contigo y gracias por
1: Bienvenida.
2: Tenerme aquí contigo.
1: Bienvenida de nuevo. Cuéntanos, ¿cómo lo ves?
2: A ver, mira, vámonos ahora sí.
1: Y al contexto.
2: Que desde el principio, exacto. Sabemos que Nicolás Maduro salió del poder, lo extrajo Estados Unidos en enero pasado, bajo el argumento estadounidense de que Venezuela necesitaba recuperar su democracia. Y pues ya pasaron 8 meses y lo que tenemos no es una fecha para elecciones, sino este enorme acuerdo petrolero que anunció el viernes de la semana pasada Trump con Delcy Rodríguez, que fue la vicepresidenta de Maduro y ahora es la interina, ¿no? Y ayer le preguntaban a Trump en la Casa Blanca en una conferencia de prensa que cuándo iban a haber elecciones en Venezuela y dijo que el país todavía no estaba listo para elecciones y además se desvivió en elogios para Delcy Rodríguez porque dijo que está haciendo un muy buen trabajo, ¿no? Entonces, pues esto a mí, primero que nada, me dice que para Trump lo primero es el petróleo y las inversiones y nunca le interesó realmente el tema democrático, que creo que lo dijo claramente desde la primera conferencia de prensa, que me acuerdo que en ese momento, cuando salieron las imágenes de la extracción de Maduro, todo el mundo nos pegamos a la televisión para ver o a la computadora para ver qué es lo que iba a anunciar Trump y desde el primer momento dijo, nos vamos a entender con Delcy Rodríguez, ¿no? Y luego dijo de María Corina Machado, la principal figura de la oposición, es una mujer extraordinaria, pero pues por ahora vamos a trabajar con Delcy, ¿no?
1: Entonces, y dijo, es extraordinaria, pero luego en algún momento dijo, tengo información de que no tiene el apoyo necesario, la fuerza necesaria, de alguna manera digamos que la hizo menos.
2: Totalmente de acuerdo. Y hoy salió María Corina Machado a reaccionar a este anuncio de este acuerdo de Trump con... es realmente un acuerdo de Trump con una empresa venezolana que se llama North American Blue Energy Partners, NABEP, cuyo dueño es un personaje interesante desde mi punto de vista, se llama Alejandro Betancourt. Pero, a ver, vamos a ver lo que dice.
1: Interesante el acuerdo, por su historia legal, por su búsqueda
2: pues
1: en otros
2: sí,
1: países.
2: Bueno, pues porque tiene 46 años, yo lo considero joven, y es uno de los bolichicos, estos empresarios jóvenes que tuvieron contratos importantísimos con el chavismo, o sea, unos contratistas, y todos estos años Betancourt como que ha subido y bajado en los ánimos del Estado venezolano. Se lleva muy bien ahora con Delcy Rodríguez, pero no ha estado alejado de investigaciones y señalamientos relacionados con corrupción. De hecho, habían algunas investigaciones que se estaban llevando en su contra o sobre él, pues, en Suiza, y para poder lograr este anuncio, el gobierno de Trump intervino para que se pudiera frenar y Betancourt pudiera incluso viajar y tal, ¿no? Por eso digo que es, que o sea, bueno, digo, hay como gente que uno lo puede dar porque no, pues ya fracasó y logran renacer, y creo que el caso de Betancourt es justamente eso. Lo que dice, lo que logra Betancourt es que tiene como el poder sobre 17 campos petroleros o la concesión para explotar 17 campos petroleros en Venezuela, que concentran alrededor de 65 mil barriles de reservas probadas de petróleo. Y entonces lo que dice NABEP y Trump es, pues hagamos un acuerdo para que tú tengas mano, digamos, en todos estos yacimientos. Entonces Trump lo vende, primero que nada, para que tengas una participación de 35% sobre todo en esta empresa y vas a poder nombrar a integrantes del consejo de administración de la empresa, vas a tener facultades de supervisión y además

0: O sea, te están regalando este 35% de la empresa porque no está pagando el gobierno de Estados Unidos
1: Nada.
0: absolutamente nada por esto, ¿no? Trump lo anuncia como, o sea, aquí como ver un poco los tres pilares de quiénes están involucrados y qué ganan. Trump lo anuncia como una forma de restablecer la reserva estratégica de Estados Unidos, que dice que Joe Biden hizo que se vaciara esta reserva estratégica, y la manera en cómo van a poder bajar los precios de la gasolina, que ahorita están altos, pues por la guerra innecesaria que le empezó en Irán, ¿verdad? Pero eso no lo dice, eso lo digo yo. Lo que dice Trump es vamos a lograr bajar los precios de la gasolina y rellenar la reserva estratégica de Estados Unidos. Y luego Delcy Rodríguez dice, esto va a ser un gran motor de reconstrucción para Venezuela. Esto va a desarrollar los yacimientos, va a llevar la producción que ha ido decayendo, porque Venezuela estaba produciendo más de 3 millones de barriles al día y ahorita está en 1.2 millones. Y dice, con esto vamos a generar más producción y esto nos va a dar, pues puso 209 mil millones de dólares para Venezuela en 25 años. Aquí hay un paréntesis porque Delcy Rodríguez habla de que el contrato es por 25 años y Trump dice que es por 100.
1: Sí,
0: Entonces tenemos
1: exacto.
0: ahí 75 años flotando, ¿no? En el aire. Y luego Trump también dice que esto saca de alguna manera a saca a China y a Rusia de la ecuación porque eran parte de los que utilizaban estos yacimientos y los explotaban. Entonces, de alguna manera, su doctrina Monroe de América para los americanos se refuerza con todo esto. Y pues para Betancourt obviamente es lograr revivir como un empresario importante. Entonces digamos que ahí están los tres pilares y qué es lo que están obteniendo. Ahora todo esto tiene sus asegúnes, porque pues Venezuela sí tiene las mayores reservas de petróleo del mundo, pero su infraestructura está deteriorada. Su petróleo crudo es pesado y extrapesado. Entonces, extraerlo, transportarlo, refinarlo, requiere mucho dinero y mucho tiempo. No es como que estos 65 mil millones de barriles van a aparecer mágicamente la próxima semana en una gasolinera en Estados Unidos y que con eso van a bajar los precios del petróleo. Todo esto va a tomar muchísimo tiempo. Y estuvo ayer Chris Wright, el secretario de Energía en Venezuela. El secretario estadounidense de Energía estuvo en Venezuela y ahí dijo justamente que buena parte del crudo venezolano es demasiado pesado para almacenarse directamente en la reserva estadounidense y por eso pues van a tener que hacer algunos intercambios por petróleo estadounidense más ligero. O sea que la verdad es que no, eso de rellenar la reserva estratégica de Estados Unidos no va a ser tan sencillo, ¿no? Y bueno, lo último es María Corina Machado, que hoy sacó un video larguísimo de 7 minutos.
1: Tenemos, Ana
0: En donde.
1: Paula, un fragmento, si quieres lo escuchamos y
0: Ah,
1: seguimos
0: vamos, vamos, me
1: platicando de.
0: encanta, claro.
2: Pero el patrimonio de nuestro suelo no le pertenece a un régimen ilegítimo, le pertenece al pueblo venezolano. Por supuesto que los Estados Unidos son el socio principal que Venezuela necesita para desarrollar a plenitud su valor estratégico. Así lo piensa la mayoría de los venezolanos, así lo reflejan los valores compartidos por nuestros dos países y así lo he defendido yo durante toda mi vida. Los enemigos de los Estados Unidos en Venezuela están hoy en Miraflores. Pero precisamente por eso, porque esta asociación entre Venezuela y Estados Unidos reviste un carácter estratégico para ambos países, es que todos necesitamos que las cosas se hagan bien.
1: Pues difícil, ¿no?
0: Sí. Sí, fíjate que no me encantó el mensaje de María Corina Machado, fíjate.
1: ¿Por
0: Te voy
1: qué?
0: a decir por qué. Es muy largo, dura 7 minutos, y entonces creo que el mensaje acaba diluyéndose. El mensaje principal, que lo dice más o menos por el minuto 5, él dice que hay que hacer un llamado a un gran acuerdo, ella dice que hay que hacer un llamado a un gran acuerdo nacional. Ese debería de ser el mensaje central, pero ella está más bien hablando de un plan energético y de que si nos quisiéramos asociar con Estados Unidos, que lleva diciendo desde siempre, y por eso entiendo que estuvo reuniéndose con Trump y tal. Entonces, quizás lo que no le molesta es el acuerdo en sí, sino que lo haya negociado el gobierno de Delcy
1: Claro.
0: con el gobierno de Trump. Pero el mensaje de María Corina Machado central en este momento, yo creo que tiene que ser cambio de régimen, cambio de régimen, cambio de régimen. Y pues cuando yo la escuché así, como que dice, ¿por qué no lo negociaron con nosotros en lugar de con Delcy? Y eso le quita fuerza, por eso no me gustó. Pero pues claro que lo que está diciendo es cierto, porque lo que está negociando hoy Trump con Delcy Rodríguez, pues si un día llegan a haber elecciones en Venezuela, quién sabe si ese acuerdo lo va a respetar quien la suceda a Delcy Rodríguez. Y eso seguramente lo van a estar leyendo, pues, las grandes compañías energéticas estadounidenses, los inversionistas y tal. Hasta ahora, la única empresa que ha dicho, órale, yo sí le entro, es Chevron. Pero Chevron lleva invirtiendo todos estos años en Venezuela. ExxonMobil, Shell, en fin, todas las demás grandes compañías no lo han hecho. Y no sé si lo van a hacer viendo que este acuerdo está hecho pendido por la legitimidad, entre comillas, que mantiene Delcy Rodríguez, ¿no?
1: Claro, claro, claro. Su argumento, este es un régimen ilegítimo, como pueden firmar un acuerdo, que nos conviene y que puede ser bueno, pero pues el régimen que lo está firmando no es legítimo. Bueno, en fin, en la que está también María Corina, donde las cosas parece que para ella justamente se están poniendo más complicadas.
0: Sí, para ella y para todos los venezolanos que justo con toda razón tienen la esperanza de que venga un cambio para su país.
1: Claro.
0: Y le dieron el beneficio de la duda en un primer momento a Trump. Pero yo diría pues que Estados Unidos con estos 65 mil millones de barriles está comprando, además de lo que dice que está comprando, pues tiempo para Delcy Rodríguez, y eso debe ser una pésima noticia.
1: Claro, claro, claro. Pues Ana Paula, como siempre, qué gusto. Y bienvenida.
0: Gracias,
1: a este horario.
0: Gracias a ti y a tu audiencia.
1: Un fuerte abrazo. Ana Paula Ordorica, periodista, analista de la relación México-Estados Unidos y conductora del podcast Brújula. Hablábamos hace unos momentos sobre este asunto de que Morena estaba analizando la posibilidad de aumentar el IEPS a bebidas alcohólicas y también llevarlo a productos con alto contenido de sodio como sopas instantáneas. Bueno, pues hay más información sobre el tema. El coordinador de Morena en Cámara de Diputados adelantó que lo van a revisar. Cuéntanos, Angélica Melín, buenas tardes.
3: Hola Pamela, muy buenas tardes, con el gusto de saludarte y también de saludar a los amigos que nos están acompañando. Y ha hecho algunas precisiones el coordinador Monreal Ávila, el líder de los morenistas en la Cámara de Diputados, sobre este tema, pues que ya está generando mucha polémica y preocupación entre la población. La cuestión de pagar más impuestos por productos que se consumen a diario, bueno, pues es generalizada, y sale a aclarar el diputado Monreal Ávila que hasta el momento no hay ninguna propuesta concreta para aumentarle los impuestos especiales a productos con sodio, que tengan exceso de sodio, y también a bebidas alcohólicas, incluyendo las cervezas. Al ser cuestionado sobre este tema que se está manejando desde la Comisión de Hacienda, y el propio presidente de la Comisión de Hacienda, su compañero de bancada en Morena, Carol Antonio Altamirano, es el que ha dicho que se prevé y que incluso hay propuestas de diputados federales para hacer estos ajustes de impuestos a la alza a partir de 2027, bueno, pues el diputado coordinador salió a pedir que todos sus compañeros de bancada tengan calma y que se esperen a ver qué trae en concreto la propuesta económica y también fiscal de la presidenta de la República. Él en lo particular dijo que no está de acuerdo con subirle los precios a productos que ya se están mencionando desde San Lázaro, como las sopas instantáneas, salsas picantes, y también habló de aderezos, el diputado Carlos Antonio, de aderezos para ensaladas, y habló también de que todo producto con exceso de sodio que no esté en la canasta básica podría entrar en este paquete, y eso sería todos los procesados, Pamela, serían los jamones, las salchichas, los embutidos,
1: claro,
3: una serie de productos innumerables que no forman parte de la canasta básica. Vamos a escuchar cómo aclaró el diputado Monreal Ávila que hasta el momento de impuestos a estos productos todavía no hay nada.
4: No hay nada que yo conozca formalmente de una intención de gravar o de aumentar impuestos o de crear nuevos impuestos. Yo les digo, espérense para saber cuál es el contenido. Yo le dije mi criterio personal, a mí me gustaría buscar fórmulas que eviten, eliminen la evasión y la elusión fiscal. A mí en lo personal no me gustaría que hubiese nuevos impuestos. En lo personal, no me gustaría que se afectara la bolsa, el bolsillo de los mexicanos y mexicanas.
3: Cabe destacar que, por ejemplo, el día de ayer en la reunión de la Comisión de Hacienda, precisamente del recinto parlamentario de San Lázaro, bueno, pues legisladores hasta plantearon cifras, incluso el propio presidente de esa comisión, de la Comisión de Hacienda, sobre lo que se podría recaudar si se incrementan, si se ponen a la alza estos impuestos especiales a los productos señalados, todos los que tengan exceso de sodio y las bebidas alcohólicas, incluyendo las cervezas. Incluso el propio diputado presidente de esa comisión decía que solo por el tema de los productos con sodio se podrían captar 12,000 millones de pesos, así es que sí se están haciendo cuentas en San Lázaro sobre cuál podría ser el impacto fiscal de estas medidas recaudatorias y de elevar impuestos. Y hasta una diputada del Partido del Trabajo, Vanessa López, que ya habló de lo que podría incrementarse el precio de las cervezas, hablaba de un rango de entre 60 centavos y un peso por unidad de cerveza, dependiendo del precio que tengan actualmente y la presentación de estas bebidas, porque pues vienen en distintos mililitros, distintos tamaños, y en ese caso de las cervezas calculaban desde ayer los diputados que podrían captarse para la federación 6,500 millones de pesos más. Ahora dice el diputado Monreal que póngale pausa a toda esa polémica que ya se está generando sobre si habrá o no impuestos, alza de impuestos a los gravámenes especiales, a los productos señalados con sodio y bebidas alcohólicas, y pues pide ser cautos porque pues ya se está alborotando este tema por todos lados, Pamela, y es que cuando se habla de alza de impuestos, a todos
1: los claro. afecta.
3: Y vamos a seguir pendientes de esta discusión porque pues van a
1: Uy, Angélica, muchísimas gracias. A mí me da un poco la impresión que el tema de las sopas instantáneas sí pega en el corazoncito de los mexicanos directamente. Y e insisto, mientras están relamiéndose los bigotes, haciendo cuentas de cuánto va a llegar al Estado, pues todos estos productos, aunque no estén en la canasta básica, van a pegar directamente. Si siguen con ello, ya escuchábamos, Monreal decía, espérense tantito, pero pegarían directamente en el bolsillo de los mexicanos. 1:57. Directora de los deportes, ¿cómo estás?
5: ¿Cómo estás? Buenas tardes. Hay buenas noticias en el fútbol femenino y es que el día de hoy Michelle Kang, que es una empresaria coreana que es propietaria de 3 equipos alrededor del mundo, es la propietaria del Olympique de Lyon, es la propietaria del Washington Spirit de la National Women's Soccer League y también de London City de la Liga Premier Inglesa, de la Liga Inglesa Femenil. El día de hoy se acaba de dar a conocer que la playera, bueno, acaban de llegar a un acuerdo, la marca de la palomita y London City, el equipo, para que sea su sponsor principal en la playera. ¿Qué significa esto? Michelle Kang dice que la playera más cara o la que tiene un mejor sponsor a nivel mundial en fútbol femenino es la del Atlanta, del fútbol de los Estados Unidos. $4 millones de dólares anuales. Y Michelle Kang dice que esta cifra se ha superado por mucho. No se ha dado a conocer el monto exacto, pero sí decirlo, Pam, que incluso Michelle Kang mencionó que esta cifra supera los patrocinios de playera de muchos equipos de la Premier League que están en la parte baja de la tabla. Es un gran paso, es una gran impulsora del fútbol femenino. Y parte de ello, de que esta playera cueste o sea una de las más codiciadas, tiene nombre y apellido. Alexia Putellas, la española, que es una de las futbolistas más importantes del mundo, llegó esta temporada al London City y seguramente va a romper todas las marcas de patrocinio. Es un gran paso para el fútbol femenino, es un paso gigantesco para que más marcas pues se sientan atraídas por grandes equipos y también por equipos pequeños y que le inviertan al fútbol. Michelle Kang es una promotora del fútbol femenino a nivel mundial y bueno, sigue haciendo historia y sigue rompiendo pues esa barrera y ese techo de cristal, Pam.
1: Muy bien, directora de los deportes, ¿algo más?
5: Nada más, Pam, fuerte abrazo.
1: Igualmente un fuerte abrazo, gracias. 1:59.
6: Pues como tal no es candidata, pero Claudia Sheinbaum haciendo el 6-7.
7: Creo que lo más ridículo que he visto hacer a un candidato es ir a las calles a según a trabajar junto con toda la gente que están, no sé, aplanando, pintando, recogiendo basura. O sea, pero de que van un día y ya sabes, tómame foto haciendo esto para redes sociales, pero pues solo fueron un día unas cuantas horas y no tiene sentido y se me hace ridículo hasta cierto punto.
8: Hola, buenas tardes. Pues uno de los recuerdos que llego a tener de Xochitl Gálvez fue que dijo en el debate presidencial que había que preguntarles a las personas que murieron en este caso de cáncer por falta de medicamentos. Creo que eso fue algo que llegó a marcar un gran momento en esta parte de la historia.
9: Buenos días, señorita Pamela. A ver, pero ridículo, ¿en qué sentido? Porque ya hemos visto de todo, desde campañas en ataúdes y trenes que dan grinch, hasta promesas de Pax y persecución de palomas. Lo peor de todo es que entre más cínicos son, parece que más votos ganan. Acuérdese del que admitió que robó poquito o de la que pidió que siga la corrupción. Tienen la barra en el piso, pero parece que les gusta escarbar.
1: Es una gran frase, tienen la vara en el piso, pero parece que les gusta escarbar, híjole, y aplica, y aguántense, o sea, espérense a lo que nos va a tocar con este siguiente periodo electoral. 2:1.
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0: Continuamos en MBS. Gracias por seguir con nosotros en este jueves 3 de septiembre. Son las 2 de la tarde con 6 minutos. Soy Pamela Cerdeira y saludamos a quienes nos ven desde MBS Televisión, con 2 horas de diferencia. Quienes nos escuchan desde la radio en distintos puntos del país, muchas gracias. Y quienes nos siguen en las redes, en las cuentas de YouTube y TikTok de MBS Noticias. Rox, Luis, cuéntenos, nos deben chismecito.
1: ¿Qué tal, Pam, Rox, auditor? Buenas tardes.
0: Tú ya nos contaste casi todo. Sí.
1: Pues les voy a contar un poquitito más. Falta un poquito más de 5 días y 22 horas para este anuncio oficial de Apple.
0: Estás contando muy bien. Pues pero tú está. Tienes el último teléfono.
1: Sí, yo creo que yo no voy a cambiar.
0: Ok.
1: Yo no voy a cambiar, pero sí me interesa ver sobre todo el iPhone plegable.
0: Ok.
1: O sea, sí me interesa, o sea, verlo. De ahí a que me anime a comprarlo, porque hace poco platicábamos que era del Z Fold de Samsung, que uh-huh. les decía, no, la verdad es que un equipo de más de 40 mil pesos con mucha posibilidad de que me falle por el tema de la pantalla, mejor me aguanto.
0: Pero ese de que mucha posibilidad de que te falle es tu idea.
1: Uh-huh. Sí, he visto más de 2 reportes de gente que se dedica a reparación, no por la vía oficial, sino no sé. Yo tengo mi local de reparación de celulares, uh-huh. me dicen los que más me llegan son los plegables.
0: Okay.
1: Entonces, okay. Quién sabe. Pero bueno, dentro de lo que se va a anunciar es, por supuesto, el iPhone 18, 18 Pro, 18 Pro Max. Los colores de los Pro y Pro Max van a ver, al parecer, 2 nuevas revelaciones, un color como azul cielo y un color como vinito. Van a estar padres, y también van a estar los 2 tradicionales, que son el negro y el plata. Van a tener el nuevo chip A20 Pro. Bueno, esto es parte de lo que siempre se anuncia, de que el chip ultra mil, que te va a procesar 1000 cosas a la vez y tal, pero que nunca le termina sacando el provecho al 100. Y justamente quien se va a llevar toda la atención es este iPhone plegable, que, como les decía, estaría costando alrededor de 50 mil pesos.
0: Madre mía.
1: También parte de lo que se va a presentar tiene que ver con los nuevos Apple Watch, el Apple Watch Series 12 y el Ultra 4, nuevo procesador y pues mejoras y demás. Todos estos anuncios se van a hacer también con base en mejoras en temas de inteligencia artificial. Sabemos que para estos equipos, los iPhone 17 y demás, anunciaron Apple Intelligence, pero la verdad, muchos no le vimos como que el uso práctico a eso. Yo, en lo personal, yo me quedé maravillado con la presentación de wow, no, va a tener Apple Intelligence y tal, pero en la práctica no lo ocupo. Y aparte, por ejemplo, en tema de borrado de fotos, estuvo más que probado que Samsung superó mucho a Apple. Tú le pedías a Samsung borrar un elemento de la foto y Apple el mismo elemento de la misma foto, y Samsung te lo hacía mil veces mejor que Apple. Entonces Apple se quedó mucho rezagado en ese tema, y seguramente en ese sentido también tendrá que ver este anuncio. Se van a anunciar nuevos AirPods, los AirPods 5, que pues posiblemente vendrían con versiones con y sin cancelación activa de ruido, y también sabemos que le han metido un poquito en temas de funciones para la salud a los AirPods también.
0: Lo que no han resuelto es que no se te caigan.
1: No, sí.
0: A mí siempre se me caen.
2: Cambio las. ¿Son de gomita o sin uh-huh. gomita?
0: De gomita.
2: Chance, está muy grande la gomita.
0: Ah, puede ser.
1: Si te los pones como bien aquí. En
0: pero
1: los...
0: aunque sudes, hagas ejercicio y así.
2: Sí, a mí no se me cae.
0: ¿No? Ah, mira. No. Entonces es mi oreja, ok. Voy a reclamar a la fabricante de la oreja.
1: Es que hay quien se los pone como con los palitos como de fuera, y pues ahí sí se te van a caer. Pero si te los pones hasta como que le haces así con el dedo índice, que te los pegas bien a la oreja, no tienes ningún problema.
0: Ok.
1: Que bueno, quién sabe. O sea, ahora sí que todos los cuerpos son diferentes. Eso es parte de lo que podemos esperar el próximo miércoles a las 11 de la mañana, me parece, tiempo del centro de México. Estaremos ahí al pendiente.
0: Perfecto.
2: Pam, les contaba rápidamente que la semana pasada Mon Laferte se volvió un poco viral en redes sociales, porque resulta que uno de sus fans fue a recibirla al aeropuerto con flores, le pidió una firma, un autógrafo en su nuevo disco, y ella le dijo, ah, qué padre, ¿cuál fue tu canción favorita del disco? Y él le dijo, no sé. Y entonces ella le recibió las flores, le dio mucho gusto que fuera con ella, pero le dijo, ¿sabes qué? Yo creo que alguien que viene por un artista al aeropuerto es muy fan, y si no, pues probablemente hay algo más atrás de eso. Luego la gente se mete a internet y resulta que este chavo en efecto sí es vendedor de autógrafos.
0: ¡Ah!
2: Y son carísimos estos autógrafos.
0: Ok.
2: Entonces cuando vi esta historia, me acordé de un reportaje que sacó Radio Ambulante hace un par de meses, en el que uno de sus reporteros sigue a un puertorriqueño que vive en Estados Unidos y que empezó a coleccionar autógrafos de ese Puerto Rico, autógrafos de beisbolistas. Entonces, pero lo hace así por deporte, nunca los vende, los tiene en su casa, pero tiene una colección de miles y miles de dólares que nunca ha vendido ni va a vender. Resulta que este hombre sí es súper fan de Guns N' Roses y los ha visto varias veces, pero nunca tuvo un autógrafo de los Guns N' Roses. Entonces la historia va de que el reportero lo sigue para, ahora sí que cazar a Axl Rose para conseguir su autógrafo. Pasa con él 2 días seguidos así en la nieve y tal, hasta que afuera de uno de sus conciertos no agarran a Axl Rose, pero sí a Slash. Y Slash lo ve, es el último que él que ve. Lo ve medio pandroso y le dice: no confío en ti, no te voy a firmar. Y entonces este hombre se queda con el corazón roto y ahí el reportero decide romper todas las reglas y decirle: llevo acampando en la nieve 2 días con este hombre que es tu superfan, te prometo que no va a vender tu autógrafo, solo a eso se dedica, pues, pero a coleccionarlos, no a venderlos. Entonces Slash le firma así como muy de mala gana y le dice: bueno, pero si lo veo en eBay, no lo quiero ver en eBay, más bien, ¿no? Uh-huh. Entonces, bueno, es esta afrenta
0: de
2: también.
0: De puro coraje era para salir a venderlo, ¿no?
2: Exactamente. Esta afrenta de los artistas que se están sumando también, creo, un poco acompañando a sus fans, ¿no? Que verdaderamente, pues, se interesan por quienes son verdaderos seguidores de ellos. Y pues sí, qué coraje que están vendiendo ahí. Pero bueno, ya ustedes nos dirán qué opinan.
0: Oye, yo de chavita le fui a pedir un autógrafo a un Harlem Globetrotter que me encontré en un aeropuerto y fue un poco, no decepcionante, ahora lo veo con otros ojos, pero en aquel momento sí fue muy decepcionante que llegué así y a pedirle el autógrafo y me dijo: sabía que venías a eso.
2: Oh, no. ¡Qué horror! ¡No!
0: ¡Por Dios!
2: Sí, qué horror, qué horror. Yo pocas veces me atrevo a pedir foto o autógrafo, sí. Pero sí, si lo hago es porque verdaderamente soy muy, muy fan.
0: Yo a quien, que si detuve así fan, la detuve y le dije: por favor, bájate tu coche y déjame tomarme una foto contigo. Y fue hace no muchos años y me pongo de pie para decir su nombre. En paz descanse. Fue sí. Así lo ya metí en problemas a los de la cámara de MBC Televisión porque se quedaron con una toma de mi ombligo. Pequita la del barrio. Y ella encantadora se detuvo, no sé si se bajó o no, o abrió la puerta y nos tomamos una foto, las dos. ¿Quién? Paquita, la del barrio. Mi Paquita, la del barrio. Y todos nos ponemos de pie cuando se menciona en esta cabina.
2: De acuerdo, ahí está la historia, Pam.
0: Muy bien, muy bien, gracias.
2: A ti.
0: Dino, ¿de qué ibas a decir algo?
1: No, yo quizá iba a aportar: nunca conozcas a tus ídolos. O sea, la mayor parte del tiempo te vas a decepcionar.
0: Sí, eso puede ser. Muy bien, bueno, ni modo. Vamos a poner un pie en el futuro. Exacto. En estos momentos. Esto es de lo que se hablará mañana. Híjole, de verdad que una más todos los días. La nota es: ahora qué pasó en Sinaloa, días del asesinato del subdirector de tránsito de Escuinapa. Ahora Carolina, funcionaria del ayuntamiento de la misma localidad, asesinada afuera de su casa. Karina Méndez, te escuchamos.
3: Hola, ¿qué tal, Pamela? Buenas tardes. Pues sí, te saludo y te informo que la violencia no para en el municipio de Escuinapa. Esta ocasión con el asesinato de otra mujer la mañana de este jueves. La mujer identificada como Carolina, de 39 años, fue asesinada a balazos afuera de su domicilio en la colonia Centro cuando se disponía a trasladarse a su centro de trabajo. La víctima laboraba en el área de presidencia del ayuntamiento y también era maestra de educación especial en el municipio del Rosario. Ante el ataque en la cochera de su casa, los agresores dejaron un mensaje escrito en una cartulina atribuido a uno de los grupos delictivos. En el área fue resguardada El área fue resguardada por elementos de la Policía Municipal y del Ejército Mexicano, pues en Escuinapa, ¿no? También, pero es importante, Pamela, señalar que la violencia contra las mujeres ha sido imparable en los últimos meses, con el asesinato de 12 mujeres ya en Escuinapa. Entre las víctimas está Grecia, recordemos aquella jovencita de 14 años que cumpliría 15 años al mes siguiente que fue asesinada. Ella murió cuando fue trasladada a un hospital. También ha muerto Briseida Abigail, Blanca Berenice, Yuridia María Azucena, Carolina, Perla Mireya, Karina, algunas dedicadas a la belleza y cosmología. Esta trabajadora del ayuntamiento el día de hoy perdió la vida. Pamela.
0: ¿Hay alguna relación, algún hilo que nos permite entender lo que está pasando específicamente en el caso de las mujeres?
3: Fíjate que ha sido muchos los asesinatos justo en Esquinapa, pero también en Culiacán, muchos en Mazatlán, pero como de mitad del año para acá. ¿Qué es lo que está pasando? Muchas personas, no sé, a lo mejor el tema de seguridad lo atribuye a que dicen que ya las mujeres también están metidas como mucho en el crimen organizado, o que ayudan, o que colaboran, o así, ¿sabes? Pero específicamente, ¿qué es lo que está sucediendo? No se sabe, y sobre todo esta persona, la del día de hoy, estaba muy cercana al alcalde, ¿sabes? O sea, trabajaba en su despacho, entonces... no sé si es un mensaje directo, no lo sé, es un tema muy muy preocupante y bueno, no paran los asesinatos y los ataques, el estudiante de ayer, el de Protección Civil ayer en Mazatlán, o sea, han sido días difíciles en Sinaloa, ¿no?
0: Pero los últimos 2 años.
3: Sí, claro, ya vamos a cumplir 2 años y justo el 9 de septiembre cumplimos 2 años, Pamela, y es importante decir que a partir del 1 de septiembre la Fiscalía General del Estado ya no emitió boletines diarios como lo venía haciendo estos 2 años, y entonces ahora dicen que solo se va a haber uno que manda como no residente, pero sí como nacional, y entonces pues ya no sabemos, porque recordemos que antes se contabilizaba solo los del estado y los federales se contabilizaban aparte, entonces ahora están como en conjunto y bueno, pues ya no sabemos, ahora es así como 4 muertos, 5 muertos. Esta fiscalía te decía, bueno, fueron una mujer, 2 hombres en tal lugar, tal municipio. Pues ahora no, está un tema complicado, ya no sabemos realmente si son los que son, o son menos, o son más, pero bueno, pues estamos aquí.
0: Claro. Bueno, pues seguimos al pendiente, Karina, muchas gracias.
3: Buenas tardes.
0: Buenas tardes. Y hay, bueno, información generalmente, María Salguero, que hacía este mapa de los feminicidios, y ella detectaba con mucha anticipación hacia dónde empezaba a moverse la violencia por... los asesinatos, por los feminicidios. Cuando empezaba a detectar cierto número de feminicidios que crecía en alguna zona, generalmente lo que le seguía era un crecimiento de la violencia por el crimen organizado. La Organización Meteorológica Mundial, y ojo con esto, advirtió que han aumentado a más del 90% las posibilidades de que el fenómeno del Niño se intensifique en los próximos meses y se prolongue hasta febrero. Las consecuencias serían impactos en patrones de lluvias y temperatura, riesgos de inundaciones, sequías y calor extremo. El secretario general de la ONU apuntó que el Niño se está volviendo gigantesco ante nuestros ojos y el mundo está en aguas desconocidas que además se están calentando. Y yo no sé por qué pareciera que esto, que es la emergencia climática más relevante, no está ocupando los espacios que tiene que ocupar en la agenda internacional, porque además es un problema global. Una novatada en la Universidad Autónoma de Tamaulipas terminó con un estudiante de primer ingreso hospitalizado, José Alfredo Lisiaga. Cuéntanos, ¿qué le hicieron?
4: Muy buena tarde, Pamela. Buena tarde a tu auditorio. Efectivamente, la Fiscalía General de Justicia del Estado de Tamaulipas informó que tomó conocimiento del ingreso de una persona del sexo masculino a un hospital de Victoria, la capital del estado. Él presuntamente habría sido víctima del delito de lesiones dolosas al interior de la Facultad de Medicina Veterinaria de la Universidad Autónoma de Tamaulipas. De acuerdo con la información proporcionada por personal médico, el estudiante fue trasladado por personal de enfermería de esa institución, permanece bajo observación médica luego de haber ingresado inconsciente y presentando una aparente crisis convulsiva. Te comento, Pamela, que como parte de las primeras investigaciones, efectivamente el estudiante manifestó que había sido sometido a una novatada por parte de un grupo de estudiantes quienes, según su declaración, lo golpearon y lo sometieron a actos diversos en la Facultad de Medicina Veterinaria. Derivado de estos hechos, dijo la Fiscalía, se inició la carpeta de investigación correspondiente. Buscan esclarecer lo ocurrido e identificar a las personas que pudieran estar relacionadas con estos hechos. Es la información desde Tamaulipas.
0: Gracias, José Alfredo. Buenas tardes.
4: Muy buenas tardes.
0: El embajador de Estados Unidos en México, Ronald Johnson, advirtió que su país atacará lo que más le duele a los cárteles de la droga, el dinero. No solamente es lo que más le duele, es lo que les permite operar. A través de sus redes sociales dijo que para ese fin, la colaboración con México y otros aliados internacionales es clave para impulsar esta estrategia que funcionará para desmantelar al crimen organizado. Y luego, Marie, que al momento avanza sobre el Océano Pacífico como huracán categoría 1, podría incrementar su fuerza en las próximas horas. Las lluvias intensas provocaron la suspensión de clases en parte de Baja California Sur. Y en Jalisco, esta historia que es de horror también, pero que nos permite entender cómo funcionan las autoridades, incluso las autoridades extranjeras, en el caso de las investigaciones relacionadas no solamente con trata de personas, sino con material de abuso sexual infantil. Elsa Marta Gutiérrez, te escuchamos.
5: Gracias, Pamela. Buenas tardes. Así es, hoy la Fiscalía del Estado dio a conocer que detuvo al influencer, youtuber y organizador de eventos Oscar Adrián del Río, quien se desempeñaba en la industria del entretenimiento y al parecer estaba ligado a plataformas digitales como Badabun. De acuerdo con el fiscal Salvador González de los Santos, Oscar Adrián tenía una orden de aprehensión por el delito de trata de personas en su hipótesis de elaborar y almacenar pornografía infantil. Él fue capturado en la colonia 5 de Mayo, al sur del municipio de Guadalajara, donde además se realizó un cateo. Hoy ya está a disposición del juez de control que lo requería. Y si les parece, escuchamos la voz del fiscal de Jalisco, quien detalla lo que localizaron en el domicilio donde al parecer grababan videos.
6: Ese hombre, quien se identifica como influencer y youtuber, así como organizador de eventos, fue detenido en el domicilio donde se ejecutó la orden de cateo en la colonia 5 de Mayo del municipio de Guadalajara. En la finca fueron encontrados diferentes indicios, tales como teléfonos celulares, chips telefónicos, tarjetas de memoria, computadoras, un chaleco balístico, insignias y algunas identificaciones a su nombre de un supuesto Ministerio Internacional de Derechos Humanos.
5: En la casa cateada, Pamela, había un cuarto infantil decorado con un mural alusivo a la sirenita, además de mobiliario y objetos destinados a menores como una cocinita de juguete y peluches. También hallaron insignias de corporaciones policíacas, una de ellas con la leyenda Policía Municipal. Esta investigación, y por lo que comentabas en un inicio, surgió a partir de la información que proporciona el Centro Nacional para Desaparecidos y Explotados, una organización privada creada por el Congreso de Estados Unidos. Esta organización, explicó el fiscal, monitorea sitios en internet y detectó unas imágenes en una nube vinculada con una IP de Jalisco y lo reportó a las autoridades. A partir de ahí, el área de policía cibernética e inteligencia comenzó a investigar hasta identificar a las personas que las tenían almacenadas. Esa persona resultó ser Oscar Adrián del Río. Escuchemos.
6: Hasta este momento se cuenta con información de que Oscar Adrián N. presuntamente visitaba sitios de internet para comprar material con pornografía infantil, lo que se configura en la comisión de un delito. Sin embargo, las investigaciones continuarán para determinar si el imputado participaba en otros delitos como la distribución de material de las mismas características, incluso otros delitos que afecten la integridad de los niños, niñas y adolescentes.
5: Pamela, la Vicefiscalía en Investigación Especializada en Atención a Mujeres, Niñas, Niños y Adolescentes, ahora pues continuará con la investigación porque busca determinar justamente el alcance de las actividades presuntamente realizadas por el detenido y sobre todo establecer si pudiera haber otras personas involucradas. Es la información que hoy se generó en la rueda de prensa del Gabinete de Seguridad, Pamela.
0: Híjole, qué historia de error, qué bueno que lo detuvieron, si es que es responsable de lo que le están acusando, y estamos al pendiente, Elsa Marta.
5: Claro que sí, Pamela, al pendiente. Buenas tardes.
0: Gracias. Amnistía Internacional dice que el segundo informe de la presidenta dejó fuera la crisis de desapariciones, violencias y riesgos que enfrentan las madres buscadoras. Tampoco las agresiones contra periodistas y personas defensoras en derechos humanos. Bueno, a ver, ¿cuándo se ha visto un informe de gobierno en el que hablen de todo lo que no les ha salido bien? Pues al final, ya esa nos la sabemos. El Consejo General del INE aprobó modificaciones para atender a personas que no pueden acudir físicamente a los módulos para hacer trámites. Escuchen a la consejera Carla Humphrey.
7: Con esto realizamos ajustes razonables que no imponen cargas desproporcionadas, asegurando que nadie sea invisible para el Estado mexicano. ¿Cuáles son las virtudes de este paso que hoy damos hacia el futuro? Este acuerdo es la aplicación viva del principio constitucional pro persona, la interpretación conforme y el mandato de control de convencionalidad difuso ex oficio. Significa que este Consejo General elige el camino de la confianza, la simplificación y la protección más amplia de los derechos humanos.
0: Y la diputada del Partido Verde en la Ciudad de México, Elizabeth Guerrero, presentó una iniciativa de este tema que hablábamos al principio de este programa, reconocer la figura de la muerte digna en la ciudad.
8: La Ciudad de México ha aprendido que los grandes avances en derechos casi siempre comenzaron con conversaciones difíciles. Alguna vez discutimos si las personas podían decidir sobre su cuerpo durante el embarazo, sobre su familia, sobre a quién amar o con quién casarse. Y cada vez decidimos avanzar y ampliamos la libertad. Y así nuestra ciudad se hizo un poco más justa. Hoy tenemos nuevamente esa oportunidad por la vida y la dignidad de morir en paz, para que hasta nuestro último respiro sigamos siendo dueñas y dueños de nuestra propia vida. Muchas gracias.
0: Bueno, pues para enterarse de lo que está sucediendo y de lo que importa, quédense aquí, 226.
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11: Que sigan teniendo una excelente tarde. Esta es la información vial. Norte. Hallarás tránsito lento en ambos sentidos de Avenida Cuitláhuac, entre Avenida Insurgentes y Calzada Vallejo. Demorarás aproximadamente 8 minutos en este tramo. Centro. Tránsito rezagado sobre Avenida Nuevo León, desde calle Campeche hasta Viaducto Presidente Miguel Alemán. Será mejor que te vayas por Avenida Insurgentes. Y recuerda que hoy no circulan los automóviles con terminación de placas 1 o 2, engomado color verde, hologramas 1 y 2. En breve, más información vial.
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12: La Secretaría de Turismo celebrará el primer encuentro gastronómico mexiquense, Saberes y Sabores de mi Tierra, este fin de semana en la Marquesa Ocoyoacac. El evento, de entrada gratuita, reunirá a 56 cocineras tradicionales de los pueblos Mazahua, Tlahuica, Matlantzica, Otomí y Nahua. La oferta incluye muestras culinarias, un pabellón artesanal y de productores, un corredor de pueblos mágicos, la exposición fotográfica Hijo del Maíz y la presentación de un libro sobre tradiciones locales. La Secretaría de las Mujeres fortaleció su atención territorial al desplegar 1,001 centros libre en el 40% de los municipios de México. Con esto, ha brindado más de 1,000,000 de servicios gratuitos a 500,000 de mujeres. Además, impulsó reformas contra el abuso sexual y el feminicidio, una estrategia para erradicar el embarazo infantil en 93 municipios, la inversión de centros de justicia y la Política Nacional de Cuidados. El programa Diálogos Pilares número 126, realizado en la sede Carlos Monsiváis y dirigido por el doctor Mario Zaragoza, abordó el papel de la ilustración en la literatura. Moderado por Mayra Acevedo, el encuentro contó con la participación del ilustrador Alex Herrería y el artista plástico Manuel Portillo. Ambos destacaron que las imágenes poseen un lenguaje visual propio e hicieron un llamado a aprender a interpretarlas para fortalecer la lectura y la reflexión comunitaria. Para MBS Noticias, Rodrigo Errejón.
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0: 2:30. Hablábamos hace unos momentos sobre esta advertencia de la ONU de los efectos inéditos del fenómeno del Niño, que ya hay quienes llaman el super niño, y que podrían alargarse hasta febrero. Estamos en aguas que no conocemos, es más o menos el término. Nos acompaña nuestro ingeniero favorito, el ingeniero Carlos Álvarez Flores, presidente de México Comunicación y Ambiente, es experto en gestión de residuos y cambio climático. Qué gusto saludarte, ¿cómo estás?
1: Muy buenas tardes, Pamela. Es un gusto estar contigo y con tu auditorio. A tus órdenes.
0: Me gustaría partir de cero. ¿Qué es el fenómeno del Niño?
1: El fenómeno del Niño es un fenómeno meteorológico natural. O sea, el planeta así lo decidió. O sea, esto es una cosa natural. ¿Qué es? Pues es el calentamiento de las aguas superficiales del Pacífico. Le llaman septentrional o ecuatorial, vamos a decir, el que está a la mitad del planeta, sobre el Ecuador, frente a Ecuador, ¿verdad? Entonces, ese calentamiento de esas aguas superficiales vienen por las corrientes y por los vientos. Fíjense bien, México tiene especialmente un problema, estamos en medio. Estamos atravesados por el trópico de Cáncer. Vamos a darles una rapidita introducción a la meteorología, ¿ok?
0: Bien.
1: Trópico de Cáncer divide a México. Al norte, ¿verdad? Tenemos una zona templada gobernada por vientos del oeste. Esos son los vientos globales, ¿eh? Estoy hablando de los vientos globales. Y al sur es una zona subtropical donde los vientos alisios coexisten con las ondas tropicales y nos traen estas temporadas de lluvias. Especialmente el Niño, que puede ser cada 2 o hasta 7 años, dependiendo de cómo se comporte este equilibrio global. Pero como estamos calentando el planeta, porque no hemos entendido que tenemos que reducir las emisiones. Las emisiones no solamente no han bajado, siguen subiendo. Ya estamos en 53.2 millones, ¿verdad?
0: Uh-huh.
1: Toneladas de CO2, 53 gigatón se le llaman, ¿verdad? Y seguimos subiendo. Entonces, ¿qué pasa? Pues que México está en medio estamos en medio de dos, vamos a decir, el jet stream. Vamos a hablar de los vientos globales. A 11.000 metros de altura tenemos unas cosas que se llaman jet stream, que son unas corrientes de chorro que están encima de nosotros, que viajan a 180 y 400 kilómetros por hora y provocan zonas de baja presión y alta presión. Y en invierno empujan el aire polar que llega al altiplano y pues tenemos aquí 40 nortes, tenemos 30 huracanes cada año que vienen y destruyen más de 100 municipios. Los 100 municipios vulnerables de México, siempre. Todo el sureste, Michoacán, Guerrero, por supuesto. Bueno, en La Paz, Baja California, ya hemos tenido destrozos tremendos. Y, por supuesto, Veracruz, Tabasco, siempre reciben los embates de estos meteoros. No digamos la Riviera Maya.
0: O sea,
1: estamos
0: que cuando
1: colocados
0: hablamos
1: exactamente entre estos dos frentes. Hemos tenido huracanes por los dos, ¿verdad? Por el Pacífico y por el Golfo. O sea, estamos en una posición muy, muy vulnerable, ¿verdad? Y los daños, pues, son enormes. Ahora bien, los daños globales que el Banco Mundial nos dijo en la COP28, ya pasó la 30, pero en la 28 nos dijo que los costos globales anuales de las consecuencias del calentamiento global van de 400,000 hasta 600,000 millones de dólares cada año. Y México pierde miles de millones de pesos en infraestructura, en turismo, o sea, todas las costas, ¿verdad? Perdemos suelo, perdemos cosechas, por supuesto, y toda la infraestructura urbana e industrial. O sea, estamos cada año a expensas de este niño y también la niña, pero vamos a hablar del niño ahorita, que es el que realmente perjudica a México. Acuérdense del Otis. Bueno, pues ese Otis ya ven cómo nos fue, ¿verdad? Categoría 5.
0: Entonces, a ver, estamos, o sea, para traducirlo en sus consecuencias. De aquí a febrero, este fenómeno bautizado coloquialmente como el super niño, que es, sí, o sea, un niño pero empoderado, sí, ¿podríamos esperar huracanes como Otis?
1: Totalmente, más intensos. No, yo no puedo predecirlo, pero cada día son más intensos y más frecuentes. Uh-huh. ¿Por qué? Porque seguimos dislocando el clima, ¿verdad? Y los vientos esos los alisios que nos afectan aquí, los vientos del oeste que nos afectan, pues esos van a seguirnos afectando, no hay más. Esos no tenemos otra opción. México está en medio de estos dos problemas, ¿verdad? Tenemos el Golfo y el, sobre todo en el Caribe, ¿verdad? Se forman estos huracanes y llegan y entran, y bueno, pues ya han llegado hasta Nueva Orleans, ya no digamos Monterrey, ¿verdad? Hace unos años Monterrey se estaban ahogando, nunca hay agua, pero se estaban ahogando, ¿verdad? Y ya no digamos Acapulco, Guerrero, Jalisco, Michoacán, Chiapas, o sea, Campeche, por favor, o sea, Tabasco, Veracruz. Todos los años tenemos pérdidas millonarias porque México, pues, es un país vulnerable y nuestro gobierno, pues, es muy pequeño. O sea, el gobierno mexicano, hay medidas de adaptación al cambio climático, pero eso significa mover gente, o sea, mover ciudades enteras hacia adentro, hacia el continente, pero pues eso no lo vamos a ver nunca. O tú crees, Pamela, que vamos a quitar Acapulco y decir, ya no va a haber Acapulco y nos vamos hacia la montaña, ¿no, verdad? O vamos a quitar la Riviera Maya, ya no va a haber hoteles aquí. Pues no, tenemos que seguir resistiendo los embates y las pérdidas millonarias, y muchos ya, ahora ya cobra vidas, ¿verdad? Antes no cobra, pero ahora ya hay muertos también, ahora se lleva vidas de mexicanos cada año. Entonces, este niño ya nos está diciendo desde ahorita, Naciones Unidas, todos los organismos mundiales del clima, el NOAA, ya nos están diciendo que este niño, pues, viene más grandote, más fuerte, más poderoso, y los embates van a ser mayores. Las consecuencias van a ser mayores. Pues, esa es la realidad.
0: Ingeniero,
1: hay que prepararnos, pero México no está, así que digamos, muy preparado, ¿no?
0: Pues retomemos esta conversación porque necesitamos como 18 programas para poder hablar de cómo nos preparamos, pero por lo pronto, gracias, como siempre, por tomarnos la llamada.
1: A tus órdenes, Pamela. Muy buenas tardes.
0: Buenas tardes. El ingeniero Carlos Álvarez, presidente de México Comunicación y Ambiente AC. Son las 2:38. Hay un bloqueo desde esta mañana en la autopista México-Toluca. Juan Gabriel González, cuéntanos. Buenas tardes.
2: ¿Qué tal, Pamela? Nuevamente muy buenas tardes. Efectivamente, va para 5 horas este bloqueo que inició a las 10 de la mañana, no solamente en la autopista, sino también en la carretera libre México-Toluca, en ambas direcciones, justamente a la altura del parque recreativo La Marquesa. Son pobladores de la comunidad de San Jerónimo Acazulco que están exigiendo la intervención de la gobernadora Delfina Gómez, de la Fiscalía General de Justicia y de todas las instancias que tengan que ver con repartición de tierras, porque hay un conflicto precisamente de límites territoriales con otro pueblo también de Ocoyoacá que se llama Atlapulco. Estos dos pueblos han mantenido históricamente problemas de límites territoriales. Ahora acusan despojo, ahora acusan que hay invasión de sus tierras, la gente de San Jerónimo Acazulco, que están compartiendo incluso gran parte de lo que es la zona recreativa de La Marquesa. Pero repetimos, desde las 10 de la mañana están bloqueando ambas direcciones con de la autopista y también de la carretera libre México Toluca. No hay todavía una capacidad de negociación por parte del gobierno del estado, menos del municipio. No se quieren retirar, dicen que hasta que no haya un compromiso de un diálogo y con acuerdos efectivos entre las dos comunidades, no se van a retirar. Son más de 200 pobladores de San Jerónimo Acazulco los que bloquean, repetimos, desde las 10 de la mañana, autopista y carretera libre. Las alternativas para quienes van desde la Ciudad de México a Toluca, lo único es la autopista Toluca-Naucalpan o la carretera libre Toluca-Naucalpan. Para quienes

0: diciendo que es que ese dinero es de nuestros impuestos. ¡Mentira! Es de una austeridad republicana que logró que tuviéramos a 42 millones de familias en bienestar.
1: Bueno, así lo dijo, ¿eh? Mentira que el dinero de los programas sociales venga de los impuestos. ¡Ah, caray! Pues nada más de lo que se ahorran, pero pues lo que se ahorran, ¿de dónde viene esa lana? Ella pone en su cuenta de X. Es correcto. Señalé que los programas para el bienestar no se financian de los impuestos. Omití precisar que no se financian únicamente de los impuestos. No omitió precisar, dijo no se financian de los impuestos. Son resultados de una política integral de la recaudación, del combate a la elusión, evasión, a los privilegios fiscales, así como de una política de austeridad que permite que los recursos públicos regresen al pueblo convertidos en derechos. Durante los últimos 30 años se permitió que quienes más ingresos tenían no pagaran impuestos. Hoy, además de una mayor recaudación, se combaten la evasión y los privilegios fiscales. Por supuesto que su publicación está llena de notas a la comunidad, porque pues lo que está diciendo, o sea, sí dijo lo que dijo. Dijo que no se financiaban con los impuestos, lo cual me parece... pues digamos que un grito propagandístico repleto de ignorancia o con toda la intención de engañar en algo tan básico que supongo que ella conocía. El dinero viene al final de los impuestos. 2:42.
2: Quédate con nosotros. 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
3: Todo bien. Aquí ya anda dando lata. Y bueno, más lata te voy a dar la próxima semana porque justo el miércoles 9 de septiembre ya es el lanzamiento, bueno, no el lanzamiento, el anuncio. Uh-huh. El anuncio en el Apple Park, ahí en Cupertino, California, de los nuevos iPhones.
4: Ok.
3: Seguramente el iPhone 18, Pro, Pro Max, posiblemente, por ahí está muy filtrado, yo creo que sí. El foldable, es decir, el iPhone plegable, con la pantalla plegable, vamos a ver si es cierto. Seguramente smartwatch, ¿no? El Apple Watch Series 12, el Ultra 4, etcétera. Vamos a ver, ¿no? Algunos AirPods, qué sé yo. Entonces vamos a estar ahí reportando. Entonces el próximo
4: pobrecito,
3: jueves.
4: Te la pasas muy
3: sí,
4: mal.
3: Me la paso re mal. Alguien tiene que hacer el trabajo sucio. Sí. Claro. Exactamente. Y hablando de suciedad, se cayeron las AIs. Se cayeron las AIs hoy por la mañana. Me tocó, no sé si, bueno, tú sí la usas constantemente.
4: Sí.
3: Y todas, ¿no?
4: Sí.
3: Entiendo que Gemini, Perplexity.
4: ¿Pero se cayeron todas?
3: Sí, se cayeron ChatGPT, Gemini, Cloud, Grok. O sea, como que algo pasó extraño. Uh-huh. En donde justo a mí me pasó, estaba utilizando ChatGPT para hacer una imagen, no sé qué. No se puede conectar. Dije, pues al rato me conecto, igual es mi red, mi internet. Pero no, eran las plataformas de inteligencia artificial. Nunca van a decir la razón del cual fue, evidentemente. No creo que haya sido un ataque, porque fue como muy rápido el restablecimiento de las de estas plataformas. O igual y sí, pero no tan sofisticado, ¿no? Uh-huh. Entonces, pues...
4: Lo que es interesante es que, o sea, lo de menos es tú no puedes hacer una imagen. Yo no puedo preguntarle si combina lo que me puse.
3: Exacto, cosas simples.
4: Pero cuántas cosas, decisiones ya están dependiendo de esa automatización.
3: Eso es lo que es grave, ¿no? Depender justo de eso al 100% de tu empresa, de tu pequeña empresa, qué sé yo. En donde, no, pues es que dile a ChatGPT y que te diga, o que te hagan también de psicólogo. Luego agarran de psicólogo a ChatGPT y que digas, no, por favor, pero bueno, lo hacen. Entonces, pues es eso, ¿no? Y creo que eso es una buena prueba, una beta de decir, a ver, ¿ya vieron qué pasó con unas horas sin inteligencia artificial? No dependan al 100% de ella.
4: Claro.
3: Tengan un poquito de pensamiento crítico y sepan, ¿no? Pero bueno, se cayeron. Y por otro lado, pues igual platiquemos un poco del videojuego más esperado del año y de casi más de una década.
4: Híjole, lo...
3: Sale el 19 de noviembre. Uh-huh. Entonces váyanse preparando. Se lo estoy diciendo con antelación porque el 19 de noviembre se van a caer servidores. La productividad va a bajar. Los mismos militares de Estados Unidos están pidiendo ese fin de semana para jugar.
4: Porque la gente va a estar robando coches y contratando sexoservidoras.
3: De manera virtual. Uh-huh. Exactamente. Estamos hablando de Grand Theft Auto 6. Un título que se gastaron alrededor de $2,000 millones para hacerlo. Gráficamente está impresionante.
4: ¿En el juego? $2,000 millones. ¿Qué más puedes hacer gráficamente? Ya es impresionante.
3: Es impresionante. Hiperrealista. O sea, creo que, no sé si el Burj Khalifa costó por ahí, ¿no? O sea, más o menos lo mismo que costó. O creo que la esfera también de Las Vegas también costó por ahí. Bueno, pues el videojuego, se tardaron 13 años en desarrollarlo. El último fue, obviamente, el Grand Theft Auto 5 en el 2013. Uh-huh. Y bueno, 13 años después va a salir este en donde, pues... La modalidad de juego puede ser dos personajes y puedes ir cambiándote entre estos dos personajes. Uno se llama Lucía y otro Jason. Y lo más impresionante, además de las misiones que tienes que hacer y estar asaltando y cosas ilegales y matando gente y chocando coches, la física del juego es que tú puedes tener una relación con esta pareja. O sea, Jason y Lucía pueden tener una relación o no, dependiendo de los mensajes que se manden entre ustedes, o si les haces caso o no. O también si vas al gimnasio dentro del videojuego, tu personaje se va a poner fuerte, o si comes chatarra se va a poner gordo.
4: Ok.
3: O sea, realmente ya el hiperrealismo que va a tener este juego es impresionante. Y bueno, pues seguramente el primer fin de semana, 19 de noviembre, seguramente Rockstar Games, que es la que desarrolla el videojuego, va a recuperar más de los $2,000 millones, sin duda alguna. O sea, ese juego...
4: Pues, ¿cuánto cuesta jugar? O sea, ¿cuánto cuesta la descarga del videojuego?
3: $1,700.
4: ¿Y tienes gastos adentro del videojuego, me imagino, o no?
3: Pues no han dicho, posiblemente, el famoso pay to win, ¿no? Igual.
4: Pues no sé, o sea, pienso, digo, sí, lo estoy comparando con algo incomparable, pero.
3: Pero se van a vender.
4: Con Roblox, que compras cosas, claro, y que adquieres cosas, me imagino que.
3: Sí, o Fortnite, etcétera. Uh-huh. Pero seguramente van a recuperar la inversión rápidamente de este videojuego. Entonces váyanse preparando, amigos y amigas.
4: ¿Qué día recuerdan?
3: 19 de noviembre.
4: Ok.
3: Entonces, ese fin de semana, la gente no va a salir. En una de esas, los maleantes aprovechan para decir, ah, todo el mundo está encerrando jugando esta cochinada, vamos a atacar de verdad, ¿no? O sea,
4: en una de esas están jugando también.
3: No quiero dar ideas, pero sí hay que estar muy atentos a esa fecha de lanzamiento. Y es posible también que se caigan otros servicios, okay, no nada más el servidor de Grand Theft Auto o de Rockstar Games. Ajá. Por tanta gente que va a estar ahí metida y probando y el morbo y todo, se van a caer un montón de cosas.
4: Hijo.
3: Virtuales.
4: Bueno, pues.
3: Ahí está.
4: Qué bonito juego, ¿eh?
3: Bueno.
4: Me sentí la señora regañona, pero.
3: La tía.
4: Bueno,
3: es para mayores de edad, eso es importantísimo decir, ¿no?
4: Sí. Los que lo juegan seguro, ponen
3: papás
4: su
3: y mamás,
4: credencial de lector para poder jugar, ¿no?
3: Exacto. Nada más papás y mamás, si ven a su niño de 13 años, 15 años, 16 jugando, mamá, quiero un Grand Theft Auto 6, díganle que no.
4: Uh-huh.
3: Así, no. Uh-huh. ¿Por qué? Porque lo dijeron en papás de la edad. Exacto, ya.
4: Porque te piden permiso. Muy bien, Pontón. Sale. Muchas gracias.
3: Gracias, Pamela.
4: Buenas tardes, 2:52.
1: Ya sé que ya lo escuchaste, pero te lo explico.
4: Nueva York acaba de prohibirle a los chamacos usar inteligencia artificial en la escuela. La ciudad, ahí sale Pontón y dice, qué cool, saliendo de aquí en este momento. Esa es la respuesta. Muy bien. Estamos hablando de la ciudad con el sistema escolar más grande de Estados Unidos. El alcalde, Soren Mandami, y el canciller escolar, Kamar Samuels, anunciaron una moratoria de un año. Ojo con la palabra moratoria, no ley. Es una política del Departamento de Educación y va a arrancar justamente en este ciclo escolar. ¿A quién alcanza? A los alumnos desde preescolar hasta octavo grado. Ahí, cero herramientas de inteligencia artificial generativa, ni ChatGPT, ni Claude, ni ningún software que genere texto o respuestas al estudiante. Son 600,000 niños, 2/3 de la matrícula. En preparatoria sí lo van a permitir, pero con una lista corta de herramientas aprobadas, 2 cursos al año de pensamiento crítico sobre inteligencia artificial y 5 programas piloto con tope de 50,000 alumnos y una regla que aplica en todos los grados. Los chatbots de compañía, esos que simulan una relación contigo, quedan bloqueados de arriba abajo. Ojo, porque nosotros pensamos en IA generativa y pensamos en los que mencioné. Hay un montón de programas que los chavitos están usando que no pueden no tener ni idea ustedes que sus hijos las están utilizando, que son chatbots de compañía. Los maestros sí pueden seguir usándola para preparar clases, pero lo que no puede hacer la inteligencia artificial es poner calificaciones, imponer sanciones o decidir si un niño pasa o no pasa de año. Esa decisión tiene que seguir siendo humano y hasta ahorita es lo que sabemos. Lo que nadie sabe todavía es cómo van a hacer que esta ley se cumpla. Bueno, esta moratoria, un integrante del panel de supervisión educativa hizo la pregunta incómoda. Hoy prácticamente todo el software trae inteligencia artificial generativa por dentro. Entonces, ¿en dónde quedará la línea?
1: Ella sonando con Audrey Funk.
4: Mi queridísima Audrey, ¿cómo estás? ¿Qué estamos escuchando?
0: Hola, Pam. Buenas, buenísimas tardes a ti y a todo el auditorio. Oye, hoy te traigo un rolón de esta comadrilla que, en realidad la conozco hace muchos años, pero siempre me ha gustado mucho lo que hace. Es Niña Dios. Ella es una mujer mexicana de Monterrey, Nuevo León, para el mundo. Esta canción es el sencillo pues más reciente que ha sacado. Se llama La Corona, que también es un featuring, una colaboración con Silvi y con Sonja de La Máquina. Así que nada, escuchen La Corona. A mí la propuesta de Niña Dios siempre me ha gustado un montón. Me parece que es una mujer que ha picado un montón de piedra y que ha hecho muchas cosas muy increíbles. Así que nada, sigamos escuchando a la Niña Dios y a todas estas mujeres que hacen música muy chida. La Corona, Niña Dios, featuring Silvi y Sonja, La Máquina. Y nos escuchamos la próxima semana para poder recomendarles más mujeres haciendo música muy buena.
4: Gracias, Audrey. A ver, súbele, tatito.
5: La corona se reclama. El primo ya está.
4: ahorita bailando te gustó. Gracias por habernos acompañado. Mañana en punto de la 1 de la tarde nos escuchamos en este espacio gracias al increíble equipo que lo hizo posible, y se quedan con mis compañeros de MBS Deportes, con mi hermano el Burro Van Rankin, que ya debe andar por aquí también. No está, hoy no viene mi hermano. Bueno, igual se quedan con mis compañeros de MBS Deportes, escúchenlos, y nos escuchamos aquí mañana en punto de la 1 de la tarde. Soy Pamela Cerdeira. Buenas tardes.
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0: ¿cómo están? Bienvenidos a MBC Deportes. Nos da gusto saludarlos a todos ustedes. Una tarde sabrosa, se soltó el calorcito después de mucha lluvia que hemos tenido aquí en la capital mexicana. Saludamos a toda la gente que nos escucha en la República Mexicana. También Saiz Presidio, insane, con esa estamos arrancando. Insano fue ver al América y sobre todo ver cómo fallaban un penal. Un mexicano, ya platicaremos al respecto. La verdad es que hoy tendremos una previa de lo que será la Copa del Mundo Sub-20 Femenil. Este sábado arranca el Campeonato Mundial Sub-20 de la FIFA, que se celebra en Polonia del 5 al 27 de septiembre. A diferencia de otras ocasiones, en lugar de ser de 16, va a ser de 24 participantes. Y bueno, el equipo mexicano, la verdad, me parece que deseamos que tenga un gran desempeño. También hablaremos de Rebeca Bernal, que ya mañana hace su debut, sí, sus primeros minutos en contra de London City. Ella es parte ya del Manchester United Femenil. Platicaremos al respecto. Le daremos, sí, un paso profundo importante a este fracaso del América. La verdad es que terminó por no conseguir la posibilidad de vencer al conjunto de Rayados. Creo que sí domina gran parte del partido. Creo que hay un error arbitral también que le pega al conjunto americanista, un penal sobre Henry Martin, pero pues así es el fútbol. Increíble que no hayan ocupado la herramienta del VAR cuando estaba ahí y bueno, dejaron pasarla. Así que de tal manera que el partido por el tercer lugar será León contra América, la gran final, lo habíamos dicho aquí, apostamos por el Toluca contra Monterrey, pero queda claro que pudo haber sido cualquiera, ¿eh?, en el caso de Rayados y también evidentemente el conjunto de América. Y en el caso de Toluca, pues prácticamente apabulló y caminando se ajustó al conjunto de León. Platicaremos de ello y tendremos mucho más aquí. Vamos a saludar a Gaby Fernández de Lara. ¿Cómo estás, Gaby?
1: Muy bien, muchas gracias. Qué bueno saludarlos. Hello, everybody. Pues con esta información, ¿no? Yo creo que el burrito anda triste por esta situación de la América. No sé si llamarlo fracaso, porque hubo situaciones que ya analizaremos al detalle, como señalabas, del arbitraje, el guatemalteco ahí, Escobar, con algunas situaciones. El VAR, pues para nadie, ¿no? O sea, parece que no existía. No sé si no pagaron el servicio del VAR ayer o qué pasó. Pero bueno, pues de eso y mucho más vamos a estar platicando. También de béisbol, ya tenemos campeón en la zona norte, los Toros de Tijuana y los Pericos de Puebla, que ayer cayeron en casa. Pero pues bueno, vamos a empezar por el fútbol y las tristezas del Burro Van Ranking, ¿no?
0: Ay, Tijuana, ya está, ¿no?
1: Ya, el equipo de Roberto Kelly. Mira, nada más habló aquí con nosotros.
0: Perdió solo uno y después sopas.
1: Pero nada más,
0: ¿no?,
1: habló con nosotros y ganar.
0: Como tal. Saludo al burrito. ¿Cómo estás, burrito?
2: ¿Cómo estás, Carlos? ¿Cómo
0: te mando
2: estás?
0: Un abrazo, te lo mandé lo a través de mensaje. Pero ya sabes que te quiero mucho aquí y deseo lo mejor siempre para ti.
2: Públicamente les di las gracias a todos, gracias a todo el equipo.
1: Burrito.
2: Ahí vengo corriendo, es que vengo precisamente de el consultorio, voy a ver, llevar a mi mujer.
1: Tranqui, bueno, respira.
2: Señoras.
0: Es buena condición, buenas. Esas escaleras matan a cualquiera y usted
2: sí,
0: llegó bien.
2: Y ya con esta panza, imagínate nada más.
1: Es un maratón ahorita.
0: Pero bueno, vamos a hablar.
3: Fue de agosto, ¿no? Pues hace un mes le pegaste sabroso, ¿no? ¿Eh? Pero bueno, en fin.
0: Vamos.
2: Oye, ¿te parece? Sí, es que iba a decir precisamente lo que estaba platicando del fútbol del día de ayer. Tenemos que, porque si fuera al revés, vaya ese desastre que se arma, que el árbitro ayudó a la América. Pero ahorita vamos a hablar de ese tema, porque a mí se me hace que sí acuchilla de la América.
0: Bueno, eso es lo que piensa hasta el propio Almada. Le ganó al alma, ¿no?
2: Hasta José Ramón Fernández
1: le ganó. Andas bien poético.
0: Ando, pero ligando todas. Bueno, vamos a saludar.
4: Sí, por supuesto. ¿Cuál es su cargo?
0: Ahí está. Vamos a saludar a Andrea Rodebaut, que es la directora de selecciones nacionales femeniles, y justamente por el debut de México en la Copa del Mundo allá en Polonia, la Sub-20. Andrea, ¿cómo estás? Te saludamos con gusto. Aquí está Gaby Fernández de Lara, está el Burro Van Ranking, tu servidor Carlos Elzar Aguilar. Me imagino que contenta y con una gran expectativa de lo que representa esta selección mexicana Sub-20.
5: Sí, muy buenas noches. Muchas gracias por la invitación. Sí, claro, es un debut de una selección que clasificó hace un año y tenemos pues muy buenas expectativas para el equipo.
1: Andrea Rodbo, qué gusto saludarte. La verdad es que es un placer, una histórica de nuestro fútbol, que claro, también tuvo pasos internacionales como jugadora y que es clave, una pieza, un eslabón clave en todo esto. Andrea, una selección sub-20 pues plagada de talento de la liga MX femenil y que tiene una misión importante, ¿no? Ahora sí conseguir un triunfo, pero, o sea, me refiero a estar entre el top 3 y qué decir si pueden llegar a la final, pero háblanos justamente de las expectativas, Andrea, de esta selección sub-20 femenil mexicana.
5: Sí, bueno, mira, nosotras siempre llegamos con la idea de ganar, pero es importantísimo no pensar ni en una final, ni en una semifinal, ni en un tercer lugar antes de haber jugado el primer partido. Estamos preparándonos para nuestro primer partido, que es contra Benín, y de allí, pues paso a paso. Lo importante es toda la experiencia que ganan las jugadoras a enfrentar a rivales de diferentes países, de diferentes estilos, con la idea de implementar un modelo de juego que se viene trabajando de 4 años para atrás, para que tanto ellas como jugadoras individuales y una selección pues puedan seguir creciendo y fortaleciendo pues el crecimiento de selecciones en México.
2: Hola, ¿qué tal? Andrea, ¿cómo estás? Te saluda Jorge Van Rankin. Buenas tardes. Es que hace ratito dijiste buenas noches y dije, ha de estar en Europa o ¿dónde estarás? Pero andas en Polonia, efectivamente, por eso me dijiste buenas noches. Aquí, buenas tardes, Andrea. Dime una cosa. Después de que, no sé si lo recuerdas, pero no ha llegado en la etapa, en la parte varonil, no hemos ido a mundiales. También en la parte femenil hemos tenido problemas. Ahorita, por ejemplo, creo que estamos estables y podemos avanzar, y creo que es algo que se necesita para el fútbol femenil, y habla bien de tu trabajo. ¿Cómo te sientes tú estar con estas compañeras?
5: No, me siento muy contenta, muy orgullosa del trabajo que se está haciendo. La verdad es que tenemos en esta categoría, es una sub-20, se concentra en fechas FIFA, son pocas, hoy día ya son 5 concentraciones al año, ya no son 6. Son igual los mismos días, sin embargo, es poco tiempo en realidad. Entonces, todo lo que viene detrás de cada concentración, todo el trabajo que se hace entre concentraciones, y no se diga ya estando aquí, es realmente un gran trabajo. Y lo que se busca es que todo el trabajo, tanto de cuerpo técnico, staff, como jugadoras, pues se vea reflejado, ¿no? Entonces, se está trabajando muy bien. Y vamos a salir a buscar esa victoria el primer partido.
0: Definitivo. Andrea, fíjate que voy a darle la antesala también y presentación a David Faitelson. Estamos hablando con Andrea Rodebaut, la representante y evidentemente la encargada de las selecciones nacionales, directora de las selecciones nacionales femeniles. Adelante, David.
6: Gracias, Andrea. ¿Cómo estás? Saludo con mucho gusto. Bueno, Carlos, me acabo de incorporar a la entrevista, pero bueno, voy a hacer la pregunta. Espero que no la hayan hecho anteriormente. Andrea, ¿qué opinas de la contratación de Rebeca Bernal con el Manchester United?
5: No, yo creo que como todo México estamos muy contentas, orgullosa de lo que está logrando Rebeca. Creo que tanto para ella como para México habla muy bien de todo lo que está pasando en el fútbol femenil en nuestro país.
0: Andrea, yo te quiero preguntar lo siguiente. En este proceso que ha tenido el fútbol femenil en nuestro país, no cabe duda que la liga le dio un gran impulso, una fuerza importante, pero recién acaban de cambiar un poquito el proceso y la dinámica de la liga. ¿Tú crees que esto desacelere la posibilidad de tener más talento femenil para la selección mexicana?
5: No, todo lo contrario. Se cambió el formato. Uh-huh. Ya el formato de que si los grupos y cuántas veces se juega contra los rivales y la cruzada, eso es algo que se investigó, se analizó, se tuvo incluso asesoría internacional, y confío que es la mejor opción. Lo importante desde el punto de vista selección es que se hizo un cambio que va a reducir el número de partidos de las seleccionadas nacionales de las jugadoras, porque no siempre más es mejor. Es importante darle el tiempo a las jugadoras de descansar, de recuperar, a cuerpos técnicos de preparar para un siguiente partido, tanto de la liga como en selección. Si no permitimos este descanso y recuperación, solo estamos arriesgando a las jugadoras. Incrementa la posibilidad de lesión y el espectáculo pues se reduce.
1: Andrea, retomando este tema de Rebeca Bernal, tú fuiste pionera, como decía, pues jugaste en Europa, fuiste la primera que emigró a Francia, también estuviste en Japón. Hablamos del 89, si no me equivoco, cuando te vas al fútbol de Francia. ¿Cómo ver este tiempo que ha pasado y hoy el beneficio que le da la liga, todo este desarrollo que nos estás platicando, cómo la han ido modificando, es tiempo de ver a muchas más jugadoras y cuál va a ser ese efecto de Rebeca Bernal.
5: Sí, bueno, creo que la comparación es muy difícil, ¿no? Son etapas muy diferentes en el desarrollo del fútbol femenil. En mi momento, pues era amateur. Hoy día es profesional, ¿no? Y creo que eso es lo que le da, pues, mucho peso a esta contratación, porque habla de el trabajo, de una trayectoria importante, del trabajo que ella está haciendo individualmente con sus clubes que ha tenido. Pues sí, también es un gran ejemplo, de que sí se puede. Yo creo que, o sea, desde mi generación hasta la fecha, muchas veces ha sido contracorriente, escuchando no el sí se puede, sino no se puede, no se debe. Sí. Y yo creo que esta es muestra de que sí se puede, sí se debe, y sí, esto va a abrir la posibilidad para que muchas otras jugadoras mexicanas salgan, que muchas niñas se puedan ver en Rebeca y puedan seguir soñando con ser profesionales, jugar en una liga profesional en su país y migrar a diferentes ligas internacionales.
2: Oye, Andrea, yo creo que sí lo están haciendo bien y lo van a hacer mejor, vas a ver, pero me gustaría preguntarte, ¿ustedes también cuentan con la misma tecnología y los recursos que el fútbol varonil?
5: Bueno, contamos con mucha tecnología, sí tenemos todo tipo de herramientas tecnológicas para dar seguimiento a las jugadoras durante, después y antes de las concentraciones, los partidos, todo tipo de datos de nutrición, de descanso, de rendimiento dentro del campo. Es importante valorar todo eso, ya que pues está a nuestra disposición.
0: Andrea, yo te quiero preguntar, seguramente ya hiciste un bosquejo de lo que puede pasar en este Mundial, en este Sub-20. Enfrentan a Benin, esto el 5 de septiembre, el 8 enfrentan a Polonia y después el 11 a Argentina. ¿Me podrías decir más o menos qué estás visualizando en los tres partidos?
5: Bueno, son tres partidos, rivales muy diferentes, de diferentes continentes, con diferentes estilos. Pues trabajamos para analizar nuestros rivales y poder enfrentarlos de la mejor forma, pero siempre manteniendo nuestra esencia, ¿no? Y nuestra identidad como selección nacional. Queremos salir a ganar los partidos, pero como había mencionado, uno a uno, pensando primero en Benín, en este planteamiento, en cómo es que se va a lograr la victoria, y una vez terminado ese partido, pues poder pensar en el siguiente. Pero es importante, pues sí, enfocarse en cada partido en su momento y saber que pues van a ofrecer cosas diferentes y tenemos que estar preparado para ello.
1: Y seguramente así será, traen una gran preparación, un gran respaldo. A mí me encanta que estés tú involucrada porque conoces perfectamente cómo ha sido el proceso, le has dado un giro, pues las mujeres tenemos otras necesidades en el deporte, también somos mucho más aguerridas. Hablabas hace un rato, ¿no?, el comparativo de cuando tú iniciaste a cómo está ahora. Pues yo recuerdo, ¿no?, esos tiempos donde los uniformes eran de hombre, les daban los mismos que a la selección varonil. Ahora todo ha cambiado gracias al trabajo, tu participación es muy importante. Y los rivales, pues como decías, ¿no?, Benin, Polonia y Argentina en este sentido. Y la dirección técnica, pues también ha ido teniendo cambios, ¿no?, en este sentido. Pásale. En este sentido, pues, ¿cómo ves el trabajo en esta categoría en particular con el entrenador, ¿no? En este caso, pues, como sabemos, han ido cambiando las cosas, insisto.
5: Sí, mira, Doriva lleva precisamente 2 años con esta selección. Tomó el grupo noviembre, diciembre, antes de lo que fuera el premundial. Y desde entonces, pues, ha preparado al grupo. Es un grupo, sí, interesante. Es un grupo de jugadoras con mucho talento. Jugadoras que son de 19, 20 años. Muchas ya entrenando y jugando con este primer equipo en sus clubes. Entonces, pues, la idea es, pues, darles esta experiencia para que sigan ganando, pues, experiencia en los partidos internacionales. y bueno, tenemos pues una esperanza pues muy, muy positiva, muy optimista de lo que vamos a lograr.
2: Andrea, si le tuvieras que decir a la afición dónde va a estar la selección mexicana en los próximos 3 años, ¿qué le dirías?
5: ¿Dónde vamos a estar? Bueno, queremos estar donde están ellos, ¿no? Queremos que nos sigan, queremos que sigan y apoyan al fútbol femenil, a las selecciones, sea la mayor, sea la 23, sea la 20, la 17, que siempre estén apoyando a las seleccionadas nacionales. Creo que vienen cosas muy positivas. Vamos a jugar un partido, o sea, no solo tenemos este mundial, este año tenemos el mundial sub-17 en Marruecos, y en noviembre tenemos ya el partido definitivo para clasificar a Brasil, y quisiéramos pues contar con el apoyo de la selección, de los aficionados a la selección desde siempre.
1: No, por supuesto, creo que sí. Andrés, es bien importante, ¿no? O sea, sí, como dices, que estén todas las categorías en los mundiales, que tengan el apoyo. Si lo vimos con los hombres, pues también las chavas se lo merecen. Es un gran trabajo en mucho menos tiempo. Y pensar en estar siempre, ¿no?, clasificadas a los grandes eventos olímpicos, que desde Atenas, ¿no?, está esa misión, los mundiales y todas las categorías que vayan adquiriendo esa experiencia, como bien señalas.
5: Sí, es así, es parte de, yo creo que de todas las partes, ¿no? Creo que también algo que ha ido sumando y creciendo de tiempo atrás, pues ha sido el apoyo de los aficionados dentro y, o sea, dentro del campo, es decir, en los estadios, así como en las redes, ¿no? Siempre siguiendo a selección, siempre siguiendo a las jugadoras, así como la liga, los clubes. Esa parte es importante, así como pues también los medios de comunicación, ¿no? Siempre es importante darle la visibilidad a equipos, jugadoras, los diferentes eventos de selección y de las seleccionadas.
3: Oye, me imagino que también en mente lo que va a ser la eliminatoria en el CONCACAF W2026 para asistir a Olímpicos. Creo que hay ahí elementos importantes, sobre todo que si clasifican a semifinales ya pasarían directo, ¿no?, en clasificación a Olímpicos.
5: Sí, ganando el partido se gana el boleto al Mundial y también a clasificar a Juegos Olímpicos. Dependemos un poco del resultado de Estados Unidos también, pero efectivamente se están jugando los dos boletos en ese torneo clasificatorio.
2: Definitivo. Oye, me gustaría saber tu opinión acerca de la contratación que se acaba de hacer, por ejemplo, en el United, ¿no?
1: Sí, de Rebeca Bernal.
2: ¿Qué impacto tiene en las demás futbolistas mexicanas esta contratación?
5: No, creo que sí, es de mucha motivación el ver a una jugadora mexicana que fue desarrollada en México. Le da la esperanza a todas esas niñas que hoy día pues voltean a ver a estas jugadoras, a sus ídolas. Ver que ellas llegan tan lejos les da la motivación y la esperanza también de poder llegar pues tan lejos como ella.
1: Oye, Andrea, ¿cómo tomaron la noticia? ¿En qué momento se enteran ahí en la concentración? Imagino que haber sido un gran alboroto, ¿no?, para la selección sub-20, claro, esta noticia.
5: Sí, pues se ha seguido desde que empezaron a sacar las noticias. Y bueno, las jugadoras están muy, muy contentas, ilusionadas también.
3: Pues Andrea, realmente te deseamos lo mejor, has hecho un extraordinario trabajo y deseamos que esto sea todo un éxito en todo este tercer trimestre del año que va a arrancar y va a arrancar sabrosísimo ya para octubre, tanto con este mundial como la clasificación, tanto a mundial como a Juegos Olímpicos. Mil gracias, Andrea, lo mejor mañana.
5: Muchas gracias.
3: Bueno, pues ahí está Andrea Rodebaud, la directora de selecciones nacionales femeniles de la Federación Mexicana de Fútbol. Me preguntan, ¿dónde está David? Es que creo que pidió una carne con caldosa, ¿cómo se llama?
1: Carnes en su jugo.
3: En su jugo.
2: En su jugo, ¿no? Y se lo dio.
3: Y él anda en su jugo, allá en Guadalajara, pero bueno.
0: Pues vamos a hablar ahora sí de la League Cup, okay. Después de hablar de...
2: Oye, la League Cup, a ver, ¿qué opina? ¿Por dónde empezamos?
0: Déjame preguntarle a David para darle ya la bienvenida formal. No está David, en cualquier momento se vuelve a conectar. Te digo que anda en su juguito. Pero bueno, oye, ¿tú por qué dices eso? O sea, ¿ahora van a chillar o
2: no,
0: qué?
2: No, yo al contrario, te voy a hacer una cosa. Yo creo que también hay una por ahí dos jugadas que también le marcaron mal. Bueno, no, pero no eran de penal y no eran decisivas. A lo que me refiero que va ganando el América 2-1, ¿correcto? Y de repente llega un penal que sí es... A ver, ¿para ti fue penal o
0: no? Para mí sí fue penal.
2: ¿Este es serio?
0: Sí, sí.
2: ¿Para ti?
1: ¿La de Henry Martin dices tú?
2: No.
0: El empate a dos.
1: La otra yo creo que sí.
2: No me digas.
1: Pero
2: eso.
1: El arbitraje en general fue malo, parejo, para los dos.
0: Mira, o pero sea, más allá de pensar en el arbitraje, yo vi un América que por algunos
2: nadie. Bolsistas. Ese torneo vale para pura correcta. El América bueno, ya está calificado.
1: ¿Por qué vale tanto?
2: Pues fue el orgullo.
0: ¿Y por qué si vale para, si vale para tampoco? ¿Por qué no lo ganaron?
2: Y sigue sin perder.
1: Pero hace 10 años que no ganan un torneo internacional.
0: Pero para mí, para el torneo es un fracaso.
2: Eso no es de internacional.
0: Son de los torneos que si no ganas, es un fracaso como tal. Tenías la obligación.
2: En América, cualquier torneo que juegue así juegue damas chinas, si pierde, es un fracaso.
1: Pero ese es el más grande, tener que haber ganado, ¿no?
0: Yo creo que con grandeza, Almada debió haber dicho, fracasamos.
2: Él no debió haberse quejado del arbitraje en la conferencia.
0: Me parece que es donde se equivoca.
2: Ahí está mal.
1: Exacto, porque abre la puerta. Abre la puerta para decir que se están quejando.
2: De lo que dicen
1: y ya que te dicen que estás llorando. Y
2: no, yo no
1: abre,
2: llorando.
1: Abre la puerta, pero yo creo que el arbitraje era un guatemalteco Escobar. Sí, en general fue malo. El tema del VAR, pues...
2: No se utilizó el VAR.
1: No se utilizó para
0: mí,
1: ninguno.
0: Para pero, mí se remal el de Henry Martin.
1: Sí.
0: Completamente.
1: O sea, sí,
0: no, es absolutamente penal. Pero el penal fue marcado minuto 30, más o menos.
2: El segundo tiempo. Sí.
0: Tenías todavía.
2: Sí, tenías para darle otra vez la vuelta.
0: Minutos más la compensación para poder dar la vuelta.
2: Y no lo hizo también.
0: No lo hizo.
2: Carecen, ahí se vio la carencia en la parte defensiva. O sea, la salida de Cáceres, no sé qué opinen ustedes.
1: Sí, sí por yo supuesto, creo que es una. Claro,
2: y ve quién anota los goles, Cervantes y el otro del América. Hablo del América.
0: Y Juárez.
2: Y Juárez.
0: Sí, un defensa central.
2: Entonces,
0: que dicen que Juárez
2: pasando.
0: Agarró y dijo: oigan, ya denme un espacio, denme una posibilidad, ya se vio el Cáceres, déjenme meter ahí. Y
2: creo que está bien esa parte.
0: Creo que lo hizo bastante bien.
1: Qué bueno,
0: yo
1: sí.
0: Creo que del lado de Kevin, ahí es donde es terrible.
2: Es
0: el
2: increíble.
0: Tecatito con la veteranía que tiene se lo comió y lo exhibió de una manera terrible.
2: Pero terrible.
0: Sí,
2: hay
0: terrible.
2: Que decirlo también. Y un jugador que costó 11 millones de dólares. La mitad de lo que le está costando este chamaco español que viene.
1: Carlos Álvarez.
2: Que todo dice, ¿de dónde no vendrá cojo? Porque no sé lo que estamos platicando ayer.
1: Ah, fíjate que estuve estudiando su historial de lesiones y pues sí, en las fuerzas básicas del Sevilla tuvo un tema con un brazo, después una lesión muscular, pero en el 25-26 sí tuvo varias situaciones, sin embargo, nada que te haga pensar
2: sí.
1: Que hubo un truco. Entonces, me puse a estudiar ese tema, parece que no, y bueno, simplemente aprovecharon la oferta, también el Sevilla tenía el 30% de su carta todavía, en fin.
2: Pero
1: la verdad es que ya va a llegar,
2: al
1: juego de ayer... Pues lo que platicábamos en la semana y todos estos días, ¿no? Resulta que cuando se topan con un equipo fuerte o al mismo
2: es la
1: nivel,
2: primera vez, ¿no?
1: Ahora
2: de...
1: sí se mostró un América pues desarmado
0: es que
1: y ya no lo que está viendo en la liga.
0: La pasión, va a mejorar, la pasión eso, sí. Que tienen los americanistas a mí me encanta, pero cuando ves y determinas, lo decíamos aquí, no han enfrentado a ningún equipo.
1: ¿Sí?
0: Ya que Monterrey venía tambaleándose. ¿Monterrey en qué posición está en la Liga MX? ¿9 o 6?
2: No, y le acaban de ganar 3-1.
0: Le acaban de pegar
2: 3-1
0: en su casa. Claro, con un equipo alternativo, porque justamente guardó a los titulares
2: para
0: verse contra América. Pero creo que de todos modos, ahí es donde está esta asignatura de América. Es decir,
2: sí,
0: realmente
2: teníamos que ver.
0: O sea, yo me acuerdo que a Julio César Chávez le decían que tenía taxistas los que estaban enfrentando. Pues así el América. Tenía
2: no.
0: Realmente rivales a modo.
2: Y también el Canelo en su momento.
0: Sí,
2: al principio.
0: Como
2: todos
0: a Juan Manuel le pasó, a Paquiao le pasó.
2: Le pasó a todo el mundo.
0: Pero bueno, mi referencia para ser enfática, mi analogía es esa. Es decir, se te aparece un equipo que tuvo tantito más orden y que también trae unos problemas horribles en su defensa y te termina por dar la vuelta. Claro.
2: Y lo iba ganando.
0: Con una delgada línea sí. Que fueron los penales, ¿no? Porque falla Cervantes, es el que falla y se acabó todo.
2: Creo que apenas va a caer la pelota.
1: Lado, pero más allá de llegar a los penales, lo que pasó en el tiempo reglamentario, ¿no? Es a lo que nos estamos apegando. Y sí, Monterrey es 9 en la tabla general en la Liga MX, y bueno, pues resultó un gran sinodal para el América. Claro, el América va a mejorar con estas incorporaciones.
2: Sí, con lo que se le viene.
1: No es lo que mostró ayer, pero sí estaban obligados a ganar.
0: Yo creo que
1: ayer.
0: Esto sí es un acicate para el Mago.
1: Ah, claro.
0: Porque seguramente él veía una gran posibilidad. Mira cómo se ocultan las cosas.
1: Sí.
0: Seguramente si hubiera ganado América, todos se hubieran dicho, no, Almada tiene una posibilidad enorme. Es decir, ni es tan tan, ni es muy muy.
2: Sí, sí,
0: pero
2: sí.
0: Penosamente en este tipo de torneos, pepiteros y
1: bananeros, pues, dice
0: sí, tiene pues toda la razón.
2: La verdad,
0: pues a mí me parece que evidencia un poco más lo que tendría que ser una fortaleza de América. ¿Cuánto han pasado y no ganaron títulos internacionales?
1: 10 años.
0: 10 años, ¿no?
2: Sí, ya tiene bastante.
1: Fue contra Tigres, ¿no? Hace 10 años, el más 10 reciente.
0: 10 años, es decir, Burrito, no hay cómo defender este América que hoy está en una transición.
2: Ojo, yo no lo estoy defendiendo. ¿Qué decíamos? Le falta enfrentar a un equipo con más presencia, más personalidad que los equipos con los que ha jugado, que es Juárez, que todos esos equipos, Querétaro, todos en Puebla, ¿no? Ahora se ve un poquito más la realidad. Con un equipo que todavía no está tampoco al 100 y ahí lo medio lo exhibió un poquito.
1: Sí.
2: ¿Estamos de acuerdo? Y
1: sí.
2: Más en el caso, por ejemplo, de lo de Kevin. El Tecatito lo traía, es un... Él hizo dos o tres jugadas que decías, qué vergüenza que está pasando.
0: ¿Tú qué harías, Burrito? Sí. Tú con esa pasión americanista, ¿qué te gustaría ver de tu América? Como diciendo, ¿este fue la primera muestra de que Almada tiene que hacer algo más?
2: A mí me gusta que esté usando con los jóvenes, me gusta mucho.
0: Okay.
2: He jugado con 9, 10 jugadores titulares abriendo un partido. A lo mejor porque no ha tenido otras opciones, lo que tú quieras, pero se ve que está trabajando con los chavos, ahí está. Ir recuperando ya, que estén listos, por ejemplo, al 100% los que va a traer, por ejemplo, en el caso de Borja, que también por la altura, que si no, que por eso lo...
0: Carlos Álvarez,
2: claro. Más los que van a llegar, por supuesto. No sé si lo de Luis Chávez, ayer lo platicábamos, que sigue el dedo ahí puesto, hasta el día, creo que es 10 de septiembre, ¿no? Que es cuando es la fecha límite.
0: Si no me equivoco, es el 13.
2: Pero,
0: entre más me lo dices, vamos a escuchar justamente a Almada, que ayer justamente con, Almeida o Almada. A Almeida, el ganador con Rayados, y justamente a el portero Cota. Vamos a escuchar, hermano de, después les digo de quién. Vamos.
7: Uno compite siempre para poder llegar a finales. Y bueno, en 3 meses lograr una final, creo que nos está marcando el camino correcto. Valoro mucho la actitud del grupo que entreno, lo remarco siempre. Y bueno, creo que fue un gran partido ante un rival que es durísimo y que creo que fue parejo en el correr de los 90 minutos. Y después, bueno, los penales sabemos cómo son. A veces va a favor, a veces en contra, pero ya estaba contento con la actuación y con todo lo que vienen haciendo estos chicos, estos muchachos, durante toda esta Copa. Tienen alegría, no les importa si viajamos mucho, no les interesa si terminamos de entrar a las 10 de la noche.
8: Desde que lo iniciamos era el objetivo, el poder conseguir este torneo por la obligación que tiene ese club, por lo que exige y pues la verdad sí muy, muy dolidos, muy tristes la verdad y mucho más en lo personal, ¿no? O sea, me pone mal porque te digo... El equipo no merecíamos eso. Creo que habíamos trabajado, habíamos hecho bien las cosas y que hoy te digo, desafortunadamente, pues no es así, ¿no? Te digo que el no poderlos ayudar, el que te digo, me termino equivocando en un gol, en la tanda de penales nuevamente fallo y la verdad no hay que buscar ni culpables ni en Kevin que hace el penal ni en Alan, ¿no? Que desafortunadamente le toca fallarlo. Creo que aquí, si el americanismo quiere buscar algún culpable, pues aquí lo tienen, ¿no? La realidad es que, pues sí, o sea, es algo difícil, tío, por todo el esfuerzo que han hecho los compañeros hoy.
0: Bueno, pues ahí está. Platicaremos más adelante del Toluca contra León y evidentemente ya marca la gran final de la League Cup. Es Toluca enfrentando al conjunto de Rayados. Regresaremos tantito más adelante. Le damos la bienvenida a pues alguien que nos ha ayudado mucho, que ha estado mucho siempre con nosotros y es el emblema del deporte mexicano. No me queda duda, es el deportista más importante que tenemos en la actualidad. Es Osmar Olver, el clavadista que este año consiguió 3 medallas doradas, la máxima figura del deporte mexicano. Actualmente es campeón mundial de trampolín de 3 metros. Su próximo reto es, sin duda alguna, estar ya con presea dorada en los Juegos Olímpicos de Los Ángeles. Osmar, te saludamos con gusto. Aquí está justamente Gaby Fernández de Lara, también está el Burro Barranquín, tu servidor Carlos Elzar Aguilar y también David Faitelson. Osmar, me imagino que la última vez que nos veíamos, aparte de estar comiendo comida china muy rico, hablábamos de la renovación que ibas a tener en este 2026. Me parece que continúas en un gran nivel. Te saludamos con gusto.
9: Hola, hola, hola. Un saludo a todos. Gracias por la invitación. Y sí, digo, gracias a Dios, gracias al trabajo que seguimos haciendo, pues seguimos teniendo buenos resultados. Este año la competencia más importante era Centroamericanos, una competencia que no había tenido el gusto de competir y pues llevaba esa emoción y esa motivación. Y pues cerramos de gran forma con esos tres oros.
1: Dale. Osmar Olvera, qué gusto saludarte. Yo siempre que lo saludo le digo Wolverine, porque bueno, ya me ha platicado su historia ahí con este personaje que es su favorito. No, es su personaje favorito.
0: Ah, ya, ya.
1: De esos datos.
0: Pero ¿cómo te gusta más? ¿En el clásico del cine o los amarillos que tenía, que ahora salió con Deadpool, no?
2: Sí, sí,
9: exacto. No, esa última película de Deadpool, yo creo que ha sido de mis favoritos. En el cine.
0: Sí, sí, sí.
1: Ah, para que vean, ¿eh? Es un dato que no sabías.
0: Está grave para verlo de chavito, pero para todo el demás público está bueno, ¿eh?
1: Pero lo ve con su papá.
0: Ah, qué bueno.
1: Con su Olvera, que le mandamos un abrazo también y a toda la gente ahí en Las Blancas. Oye, Osmar, qué gusto haberte celebrado y visto triunfando en los Juegos Centroamericanos, donde prácticamente todo el equipo de clavados no había ido a la misión de los Juegos Centroamericanos, tenían esa misión pendiente, y en tu caso sí, te rifaste porque tenías un tema de salud que no lo diste a conocer, no quisiste llorar públicamente, podríamos decirlo de esa forma, te rifaste, y bueno, ¿de qué manera, Osmar? ¿Cómo trabajas esa mentalidad? Tienes un equipo de trabajo muy especial. ¿Cómo te sentiste y cómo finalmente celebras estas medallas en Juegos Centroamericanos?
9: No, pues al final obviamente muy contento de lograr el objetivo, que eran esos tres oros. Y bueno, la verdad que todo este año lidié con lesiones, con molestias en mis rodillas. Hubo también días donde el dolor sí era pues insoportable, no podía entrenar, pero bueno, con todo mi equipo de trabajo hicimos todo lo necesario para llegar a todas las competencias, para poder estar, y bueno, no solamente estar, ¿no?, sino hacerlo bien. Así que por esa parte creo que pues orgulloso de todo mi equipo, de obviamente de mí, de que me sobrepuse a ese tipo de lesiones, y bueno, ahorita ya tengo que escuchar a mi cuerpo, tengo que tomar terapia, tengo que descansar y recuperarme, porque el próximo año pues es muy muy importante.
2: Oye, Osmar, ¿cómo estás? Saluda Jorge Van Rankin. Qué gusto saludarte.
9: Hola, hola, un saludo.
2: Oye, mi hermano, dime una cosa, esto que estás hablando de esa lesión, dime, ¿se opera? Es decir, ¿te vas a operar o con, como lo acabas de decir ahorita, con un tratamiento? ¿Cómo se maneja esto?
9: No llegó a tanto. Pudo haber llegado a operación, pero ahora sí que gracias a pues a todo lo que se hizo y que también no me forcé de más, no llegó a una operación. Ya obviamente hablando con mis doctores y fisioterapeutas, pues lo más, todas las terapias que me han hecho han sido ondas de choques, infiltraciones, electrólisis, ahora sí que todo lo que pueda ayudar a mis tendones, porque son lesiones en los tendones, pues ya lo estamos haciendo. O sea, yo regresé de Centroamericanos y desde esa misma semana me puse ahora sí que a recuperarme, a hacer las terapias, ahora sí que todos los días, tomarme obviamente los suplementos que ayudan a la recuperación y ahí vamos. La verdad que ya ha sido un mes de tratarlo y sin duda vamos mejorando.
0: Osmar Wolverine Olvera, yo te quiero preguntar lo siguiente. Oye, la verdad es que estamos viviendo un ciclo que a mí me parece muy interesante. Entranda Bercera, Yareli Acevedo, Kenia Lechuga, tú mismo, han generado una sinergia que parece contagiarse. ¿A qué crees que se deba un poquito esto, la llegada de medallas, un gran número de medallas en Centroamericanos? Parece que tu nombre, el nombre de los chicos que están teniendo éxito consiguiendo medallas, están generando un contagio importante. Lo cual, sin duda, se está viviendo y parece que el ciclo se está renovando con este gran éxito. ¿A qué crees que se debe, Osmar?
9: Yo creo que sin duda Sin duda, aunque no hagamos el mismo deporte, el ver a tus compañeros triunfar, poner a México en lo más alto, ser campeones del mundo, tanto en, y en la misma competencia centroamericana, ver que todos están ganando, que eso no es una presión, pero una presión pues sana, ¿no? El decir, si ellos pueden, yo también puedo, y si ellos están logrando cosas importantes, ¿por qué yo no? Entonces yo creo que va de la mano, y que obviamente yo creo que es una generación pues con otra mentalidad, con otro chip, que se ha sabido nutrir de los éxitos en otros deportes, de otros deportistas. Y bueno, conozco a muchos de mis compañeros, la verdad que todos son excelentes personas y todos tienen sueños muy muy grandes que poco a poco van logrando, y todos también tienen pues algo muy importante, que es la disciplina y el estar entrenando hasta en los días malos. Entonces yo creo que todo eso hace que pues estemos viendo una gran generación de atletas mexicanos.
1: No, por supuesto que sí, que además nos motivan a los que no somos atletas también, ¿no? Ver a un mexicano triunfando como ustedes, claro que nos ayudan a tener una mejor forma de vida, de verdad, a ver la vida de otra manera distinta. Y Osmar, en este sentido, vives como el mejor del mundo, sabiendo que los chinos siempre están ahí, pero ahora te miran de otra forma. ¿Cómo estás manejando también eso para no confiarte, para seguir teniéndolos en el radar, sabiendo que no son invencibles y que tú eres ese hombre que sueña con estar en los Juegos Olímpicos, con ganarse ese boleto y arrebatarles las medallas a ellos?
9: Sí, no, yo sigo igual, digo, yo sigo trabajando, más que nada porque, a ver, ellos no se van a quedar con los brazos cruzados, ellos obviamente el próximo año en el Campeonato del Mundo van a querer recuperar ese título, yo voy a seguir trabajando, creo que la presión la siguen teniendo ellos, si no me logran ganar, pues ahora sí que pues se va a ver que, pues se va a demostrar, ¿no? Que yo sigo siendo el mejor, trabajo para eso, entreno para eso. Ya saben ellos que les puedo ganar, entonces creo que la presión la tienen ellos. Yo sigo disfrutando, amo hacer clavados, amo competir, me encanta lo que hago, y bueno, de la mano de Mayín, ahora sí que ella no me deja descansar, así que y yo por otro lado pues sé que si quiero seguir ganando, si quiero seguir manteniéndome como el mejor, pues tengo que seguir trabajando y no puedo confiarme, porque ellos seguro que están trabajando.
2: Estamos hablando con Osmar Olvera. Dime una cosa, Osmar, ahorita hablabas de sueños. Con todo lo que has ganado, has logrado, ¿hay algo que todavía te quite el sueño deportivamente?
9: Pues mi más grande sueño es ser campeón olímpico. Es mi sueño desde que tengo 8 años. Poco a poco he logrado sueños como ser campeón del mundo, ser campeón panamericano, campeón centroamericano. Todo eso va de la mano hacia mi sueño final, que es ser campeón olímpico. Así que ese es el único sueño que tengo pendiente y que por el que me levanto todos los días a entrenar.
0: Osmar, vendrán los momentos importantes. ¿Cómo haces esa reflexión de cómo estás ahora, la figura que te estás convirtiendo y el hombre que te vas a convertir más adelante? Es decir, a mí no me queda absolutamente nada de duda que tú te vas a convertir en historia de los clavados. ¿Cómo lo estás reflexionando? ¿Cómo lo estás observando? ¿Cómo te estás empoderando con el universo para tenerlo?
9: La verdad que voy día a día. Día a día tampoco lo pienso bastante. Tampoco, pues sí, trato de no pensarlo, ir día a día, ir paso a paso, logrando cada objetivo, cada competencia, llegar, siempre quiero llegar de la mejor forma o llegar mucho mejor que en la anterior. Entonces, así es como lo voy tomando. La verdad que sí, es un sueño que ha surgido ya con los años, el obviamente ser una figura importante, de que el día que me retire ser recordado como un gran clavadista, es un sueño aparte de otros que han surgido, pero no, trato de no pensarlo, no poner más presión de la que yo me pongo. Claro. Y ir día con día. Hay veces que también es bueno voltear atrás y ver todo lo que uno ha logrado para esos días que son difíciles, pero al final, como te digo, creo que si disfrutas lo que haces, todo lo demás va a llegar.
1: Siempre has mencionado, y me corrige si estoy mal, pero te he escuchado hablar de Joaquín Capilla como tu máximo referente, y vaya quién, ¿no? El padre de los clavados en México. Y lo cual me da una sonrisa, porque si tu objetivo es ser campeón olímpico, bueno, considerando que don Joaquín tuvo 4 medallas olímpicas, quiere decir que no va a acabar ahí el sueño de Osmar Olvera. Tú no, siempre has hablado de Joaquín como tu referencia en cuanto a lo que quieres lograr en Juegos Olímpicos.
9: Así es. Es ahora sí que mi mayor referente es ahora sí, pues a quien quiero superar. Lo quiero superar en cuanto a medallas olímpicas, en ese sector, que él es el máximo ganador, no solo en clavados, sino en la historia del deporte olímpico en México, con 4, una de ellas de oro. Así que tengo que ganar mínimo un oro y ganar más medallas para superarlo, así que, o por lo menos igualarlo. Ese es mi sueño, es mi objetivo, y pues seguiré trabajando.
2: Oye, Osmar, la verdad eres, pues para los morros, para los chamacos, creo que eres una figura grande, un superhéroe,
1: sí,
2: ¿no?
1: Sí.
3: Como cuando yo te veía.
2: Como cuando me veía.
1: En el calabozo.
2: Cuando me veía en el calabozo. Carlitos Aguilar, ahorita me mienta la madre cada día, ¿me entiendes?
1: Osmar, no saben ni qué es el calabozo,
2: todavía no. Y Gaby también se burlaba de mí, pero dime, tú eres un ejemplo.

0: El ala, ay, se me fue el nombre, pero sí, tenemos, sin temor a equivocarme, la mejor ofensiva de la liga. Hubo muy buenos refuerzos en la agencia libre, en el draft, reforzando la defensa, que era el punto débil. Así que yo guarden mis palabras, pero los Bengals van
1: no,
0: a...
1: No, te vamos a dar, ¿sabes? ¿Sabes
2: qué viste hablando de
1: fútbol? Y te vamos a asegurar...
0: Siempre y cuando... Yo juro que esté sano.
1: Claro.
3: Bueno, ¿sabes qué?
1: ¿Sabes qué te vamos a asegurar? Que como Memo Schutz está en la casa de los famosos, te vamos a jalar para que comentes
2: el
1: mexicano con nosotros.
2: El insider, ahora que arranque la temporada de NFL, que seas nuestro insider de precisamente de Cincinnati.
3: Nos vamos a pelear, Osmar, pero bueno. No, además su papá de verdad fue jugador de Águilas Blancas, es un gran coach. Que eso es una parte, Osmar, que bueno, ya lo hemos platicado también, pero mucha gente no sabe, ¿no? Esa mentalidad de ganador la tuviste en tu casa con un coach ahí que desde niño lo enseñó esta mentalidad ganadora.
1: Un deporte súper formativo.
3: Sí, ¿no? El fútbol americano es súper formativo. Platícanos un poquito de eso, Osmar, y luego, ¿por qué elegiste a los Bengals?
0: A los Bengals los elegí porque mi animal favorito es el tigre. Yo vi el casco de chiquito, no sabía si eran buenos o malos, y dije, yo le voy a ellos. Y bueno, aquí estamos, desde esa edad apoyando, desde chiquito. Y bueno, sobre mi papá, la verdad que, como lo dices, esa mentalidad competitiva, esa mentalidad de ser disciplinado, de trabajar por lo que uno quiere, por luchar por sus sueños, pues siempre me la inculcaron tanto mi papá como mi mamá.
3: Que es maestra, ¿no? Tu mami.
0: Sí, ella también hizo deporte, ella también fue deportista a nivel nacional, tuvo medallas en gimnasia rítmica, en atletismo. Entonces, digo, así que en mi familia, es su familia de deportistas, y sí, desde ahí viene, pues, que yo sea tan, pues sí, tan apasionado, tan disciplinado, que tenga tantos sueños en el deporte. Gracias a ellos, pues, me lo inculcaron y pues yo muy contento. Ahora sí que me siento afortunado de que me tocó esa familia.
1: Definitivo. Oye, Osmar, y cuando tienes un espacio así para ti, ¿qué haces? ¿Te pones a escuchar música? ¿Te echas tu Marvel maratón? ¿Qué haces?
0: No, pues bueno, justo ahorita que ya va a empezar la temporada, mis domingos son de estar en la casa viendo todos los juegos. Obviamente a mis Bengals, pero sí... Descanso viendo todos los juegos.
2: ¿A la América también... no lo ves? ¿A la América?
1: No, ¿qué pasó?
3: No,
1: confiamos.
3: A Osmar le gusta el béisbol.
2: ¿Fue penal o no fue penal ayer?
0: No, la verdad que no lo vi.
3: Haces bien. ¿Verdad que te gusta el béisbol? ¿También vas seguido al
0: estadio? Sí, también. Voy ahí al... A ver, sí que mi equipo son los Diablos Rojos del México.
2: Fíjate, y le gustan los Tigres. Los
0: andamos, animales. No me toquen ese tema que...
1: Que ahorita me quedaron.
0: Que perdieron la semana pasada.
1: Yo creo que fue Gaby, les echó polvos ahí, sopa,
3: es que pica. Yo ahí me la vivo, pero yo soy tigre, todo
1: sí,
3: mundo lo sabe.
1: Entonces ahí, bueno, en fin. Osmar, pues no tenemos más que agradecerte, ¿verdad? Eres parte de este programa espectacular. Fíjate que David se le atravesó una birria y no se pudo conectar, pero anda en Guadalajara. No, ya en cualquier momento lo va a hacer con nosotros. Te mandamos un gran abrazo. Deseamos que sigas con esa sencillez, con esa humildad, con ese gran trabajo. Eres un ejemplo enorme para este país y deseamos simplemente lo mejor para ti. Gracias, ¿verdad,
0: Osmar? Gracias a ustedes y un saludo ahí a todos. Muchas gracias.
3: Gracias, Wolverine.
0: Gracias.
1: Ahí está Osmar Olvera, sí, el deportista mexicano más importante del momento, no me queda duda, y que es parte de este enorme recorrido. Mucha atención, ¿han visto jugar a la selección mexicana? ¿Te has preguntado cuánto cuesta apoyar al tricolor? Conozcamos un poco más sobre la economía detrás del equipo nacional.
4: 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Y no hablamos solamente del precio de un boleto, porque cuando juega la selección, el dinero también entra a la cancha. Un partido puede generar gastos para el aficionado, ingresos para negocios y movimiento económico para toda una ciudad. Pensemos primero en algo relativamente sencillo. México anuncia un partido amistoso en tu ciudad. De pronto aparece una cadena de decisiones. Comprar el boleto es la primera, pero ¿cómo vas a llegar? ¿Vas a comer antes o después? ¿Vas a comprar la camiseta? ¿Vas con alguien? ¿Necesitas viajar desde otra ciudad? Un solo partido puede activar muchas decisiones de consumo alrededor de esos 90 minutos. Y eso se vuelve todavía más interesante cuando hablamos de la selección. Porque México no juega solamente en una cancha, juega en distintas ciudades y países. Y cada partido moviliza a aficionados que quieren estar presentes. En 2026, por ejemplo, la selección

0: Tuvo partidos de preparación contra Panamá, Bolivia, Islandia, Portugal, Bélgica, Ghana y Australia en distintas sedes. Y uno de ellos fue particularmente especial, el México-Portugal, que inauguró nuevamente el Estadio Azteca después de su remodelación. Era un amistoso, pero la demanda alrededor del partido demuestra algo. Un evento deportivo no necesita tener un trofeo en juego para generar actividad económica. Ahora pensemos en un partido de mayor escala. Durante el Mundial 2026, los partidos de México en el Estadio Ciudad de México registraron 80.824 aficionados por encuentro, de acuerdo con datos de la FIFA. 5 partidos, más de 404.000 asistentes. Y cada una de esas personas representa mucho más que un asiento ocupado. Son traslados, alimentos, bebidas, mercancía, estacionamientos, restaurantes, hoteles para quienes llegan de otras ciudades y transporte para quienes vienen de fuera. Por eso, cuando hablamos del valor económico de un partido, el boleto es solamente una parte de la historia. El verdadero movimiento ocurre alrededor. Y mientras más grande es el evento, más grande puede ser el ecosistema que se genera. Un amistoso puede llenar un estadio. Un torneo puede movilizar a miles de aficionados. Y un mundial puede transformar durante semanas la actividad económica de varias ciudades. Así que la próxima vez que México juegue y pienses, ¿cuánto me costaría ir? Recuerda que esa pregunta tiene muchas respuestas, porque en el deporte, el valor de un partido no siempre está dentro de la cancha. También está en todo lo que ocurre alrededor de ella.
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1: La FIFA ya salió en respuesta a los constantes ataques de la UEFA, acusando al organismo europeo de orquestar campañas de desprestigio en contra de su presidente Gianni Infantino. A través de un escrito judicial, la FIFA se prepara para contrarrestar los recientes ataques. México se quedará sin calendario ATP para el 2028. Arabia Saudita habría tomado los derechos del Abierto Mexicano de tenis, por lo que Acapulco y Los Cabos perderán el escaparate internacional. Este jueves, Marcos Llorente anunció su retiro de la selección española de fútbol. Con 31 años de edad, el actual campeón del mundo cierra su ciclo con 27 partidos internacionales, una Copa del Mundo y dos Eurocopas. En su carta de despedida, explicó que se trata de motivos personales. En la NFL, Patrick Mahomes prepara su regreso y apunta a ser el quarterback titular en la primera semana de Kansas City ante los Broncos de Denver. Tras la reparación de ligamentos en su rodilla izquierda, Mahomes no realizó la pretemporada con los Chiefs, pero su recuperación ha sido favorable.
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0: Ultimate Haters, y con este hip hop sabroso, se nos puso a platicar aquí de unas aventuras del burrito. Ni modo que se la llevara puesta, ¿verdad, el tequilita?
1: Sí, no, se la llevaba puesta.
2: Ay, no
0: y es jueves, ¿no?
1: Y jueves, sí.
2: No se te antoja. Pláticas.
1: No, güey, no. ¿A ti?
0: Fíjate que
1: un quiebre, sí, uno.
0: Hace rato sí me dio sed.
1: ¿Un par?
0: Como
1: diría este loco de Gibran, viernes, ¿cómo dice? De mezcalero.
0: Mezcalero.
1: ¿Qué
0: yo soy mezcalero,
1: ¿qué
0: pero últimamente?
1: Pues tres mezcalitos y tres chelitas para ver el partido. Así.
0: Fíjate que la otra vez se me ocurrió, me gusta mucho la cañita, la cerveza española.
1: Sí.
0: Y la otra vez me compré una cerveza española, me la serví y dije, ay, pues voy a echarle un tequilita. Y le eché un tequilita así añejo.
1: ¿Rico?
0: Knockout. O sea, después de dos. Knockout, ya no aguanté.
1: ¿Te la llevaste puesta? Ahí sí.
0: Ahí sí me la llevé puesta. Con el arma en la mano me quedé.
1: ¿Ya está llevando puesta el caldo de la birria?
0: Sí. El ¿dónde está? Saco, ¿dónde está? Ay, ¿ese es David? ¿Cómo estás?
1: ¿Ya saludó?
0: Que
1: salude, David.
0: Ese me habla porque me conoce. ¿Cómo estás,
1: ese
0: David?
1: Ese ronco lo conozco.
3: ¿Qué pasó? Ya no los entiendo. Ya están tomando tan temprano.
0: Ya, pues es jueves. ¿Cómo estás?
1: Ahí te va. Checa esto. Chécale.
0: Bueno. Oye, que te tropezaste con una birria.
3: No. Ojalá. Vengo de la Academia Haga del Atlas, que está bastante lejos en la salida, ya por la salida a Puerto Vallarta, y estaba regresando al aeropuerto porque fue un viaje de pisa y corre, ¿no? Como acostumbramos aquí a Guadalajara. Ya platicaremos mañana un poco de la entrevista de
0: ¿y si
3: Hernán
0: pisaste?
3: Crespo.
0: ¿Qué?
3: ¿Cómo?
1: Saco, pantalón y chaleco.
0: Bueno, oye, David.
1: Por la voz del enfermo, se ve que ya puede comer chile.
0: El enfermo anda bien. Oye, David.
2: ¿Qué están hablando
0: ustedes? Y eso va para Faitelson sin censura.
3: Sí, va para Fighters, para TUDN esta noche, perdón, en la entrevista con Hernán Crespo, que es la verdad un personaje muy muy interesante, que ganó muchos trofeos como jugador, que ha dirigido en diferentes partes del mundo como entrenador. Interesante charla con el profesor Hernán Crespo. Pero bueno, oigan, el tema del, nada más para redondearlo, se estaba escuchando en el Uber mientras venía hacia aquí al rumbo al aeropuerto, y el tema de lo del América, bueno, obviamente sí fue probado ya en otro nivel, y estoy de acuerdo con lo que decía Carlos en el sentido de que no había tenido un rival tan complejo como Rayados, porque más allá de que Rayados vaya en una posición en la tabla rezagado al comienzo de la temporada, es un rival importante porque tiene buenos futbolistas y un buen entrenador. Pero a mí lo que más me impactó fue la declaración de Guillermo Almada al finalizar el partido.
1: Quejándose, ¿no?
3: Almada se queja del arbitraje, pero no solamente eso. Dice que le dijo su directiva que el árbitro Jair Miranda, que estaba trabajando en el VAR, ya van varias que le hace a la América, como afirmando que hay una campaña para perjudicar a la América con el arbitraje. Realmente yo creo que tiene que ser responsable aquí Almada, porque ya no es técnico de Santos, no es técnico de Pachuca, no es técnico de Valladolid, no es técnico del Real Oviedo, con todo respeto para esos equipos. Todo lo que él dice en la banca de la América o a través del micrófono de la América se magnifica y estalla muy pronto. Y en este caso lo que está haciendo Almada es decir que hay una persecución de un personaje en específico contra el América por el tema del arbitraje. Qué extraño, Carlos, Burro, Gaby, que enseguida ayer en Línea de Cuatro encontraron un video de hace dos años, claro, cuando Almada dirigía al Pachuca en un partido contra el América en cuartos de final de un torneo, y resulta que cuando le preguntaron del arbitraje dijo, bueno, el América es el último que tiene que quejarse del arbitraje.
0: Sí, David.
3: Entonces,
0: completamente de acuerdo. ¿Te parece si lo escuchamos? Vamos a escucharlo. Lo que dice David es completamente cierto. Y de ahí detonamos qué es lo que puede pasar con Guillermo Almada. Vamos a escuchar.
4: ¿Y para ustedes fue penal?
5: No,
4: el que va en la encuentro de la pierna de Orbelín no mueve. Ya nos habían dicho con los antecedentes de Miranda en el VAR. Yo no estaba en el club antes, pero tiene antecedentes de perjudicar mucho al club, y hoy fue muy evidente porque hubo un penal a favor que no lo cobró y no intervino el VAR, y en otro que tenía que haber intervenido, porque el que va al encuentro de la pierna
5: el rival no es nuestro defensor, termina siendo decisivo en algo que tiene que haber justicia de parte de los árbitros. Y sobre todo teniendo una herramienta como el VAR, que es tan evidente, es un error, no es un error, es un horror la decisión del VAR, que tendría que haber ayudado a los árbitros. Y terminó siendo decisivo en el partido. Creo que todo el estadio y todo lo que vio en el partido fue muy evidente. Pero el club no puede hacer nada si ponen a ciertos árbitros que tienen antecedentes de errores continuos, sobre todo para el mismo lado. Me parece que deberían extraerlo de esa situación y poner a gente más preparada, que me parece que en el arbitraje mexicano hay muchísima más gente de nivel para que participe en una definición de semifinal como es estar en el VAR.
6: ¡Fue horrible! ¡Fue horrible!
0: Oye, ¿estás diciendo que Almada es el longe moco?
1: Sí, es que como que, no sé.
0: No, respeto estaba ronco, para, ¿no? Estaba ronco para el técnico Guillermo Almada. Almada hasta se te fue la voz, ¿verdad?
1: Ahora, ya en serio, hablando en serio, David, eso que acabas de decir, David, Carlos, fuiste tú el que dijo que cuando estaba en el Pachuca, ¿cómo se quejó?
0: No, lo dijo David.
1: Yo me acuerdo perfectamente, David, eso que estás diciendo tú, de cómo se quejó. El que menos puede hablar aquí es el América.
3: Sí, mira, yo creo que, a ver, tiene que ser, primero no tienes que escudarte en el arbitraje. Lo primero que tienes que decir es, mi equipo, creo que lo decía Gaby, no fue capaz de hacer en 90 minutos lo que tenía que hacer para evitar llegar a la serie de los penaltis y ahí perder. Entonces, yo creo que tenía que concentrarse en eso, pero parece que está justificando el primer fracaso de Almada, que no es una crisis, sí es un fracaso, sí duele en el americanismo perder cualquier torneo, pero yo me pregunto, Carlos, Burro, Gaby, ¿qué pasará más adelante cuando tenga que enfrentar realmente una crisis?
0: Sí, David, a lo mejor ocupa esa bala en, no sé, en otro torneo, pero no en este, que con toda honestidad, yo decía pepitero, tú decías molero, bananero, ese es un poquito el problema. Ahora, ¿qué va a pasar? A lo mejor se soltó y dijo, pues, ¿quién me va a sancionar? ¿Este torneo sanciona? ¿Va a generar algo? Y a lo mejor dijo, aquí me descargo y pues ya lo suelto.
2: Aquí me descoso.
0: Sí, claro, sí. Aquí me descoso y pues, ¿quién me van a hacer, no? No lo sé.
3: Pero tendría no está que llamarlo bien a la comisión. Sí, tendría que llamarlo a la comisión disciplinaria, perdón, Gaby.
2: Sí, no, totalmente. O sea, para allí iba yo. Es que, pues porque estás poniendo en duda, ¿no? Y también no creo que le haya caído muy bien a los altos mandos de la América esta declaración. O sea, es un equipo de prestigio que no puede estar cayendo en ese tipo de declaraciones. Ay, y
1: pero
2: está si justificando. Pero Almada trae otra forma de ser, ¿no? O sea, el Piojo, sabemos cómo es su forma de ser, pero Almada es un técnico serio, está llegando a otro tipo de equipo, y como decía David, o sea, no está dirigiendo cualquier equipo. Si no te cae el 20 a ti como entrenador, ¿cómo le va a caer a tus jugadores? Creo yo.
3: No, y además no puedes predisponer, porque está diciendo que, incluso dice textualmente que alguien de la directiva le dijo, que seguramente se lo habrán dicho en corto, no para que él lo exponga públicamente, que alguien de la directiva le dijo que el árbitro que estaba asignado en ese caso al VAR ha perjudicado con otras, sistemáticamente con decisiones al conjunto de la América. Yo creo que, y a ver, el América es un equipo que sabe fracasar. Yo siempre lo he dicho, el América sabe fracasar, entiende muy bien cuando pierde, entiende muy bien su responsabilidad de favorito.
2: Sí.
3: Y bueno, tendría que tener un mea culpa, tendría que tener también un poquito de capacidad de autocrítica y decir, no pude superar al Rayados en 90 minutos. Un equipo que, como muy bien decía Carlos, defensivamente hablando, no es un equipo muy solvente.
1: Claro. ¿Le hizo falta Cáceres, mi querido David, o no?
3: ¿Cómo?
1: ¿Le hizo falta Cáceres? ¿Ves que estaba allá? Estuvo allá.
3: Jugó Juárez, jugó bastante bien. Hizo
0: Juárez
3: un gol,
0: y Reyes, así es.
3: Y Reyes jugaron los dos en la central. Yo creo que le hace falta un defensa central a la América y lo van a seguir, ¿no? A ver qué es lo que consiguen, si es en el medio nacional o si es un técnico, un defensa central.
1: El de San Luis o el de Tijuana. Sí,
0: pero creo que incluso hasta el error, David, ayer fue impresionante, le conté 6-1 duelo hombre a hombre entre Kevin Álvarez y el Tecatito Corona, lo exhibió de una manera terrible. Todo el mundo decía, bueno, yo agarré y decía, ¿quién lo puede sustituir? Y me decía, no, Dagoberto puede ser mucho mejor. Y creo que ahí es esa parte donde, creo que Almada, ahí es donde tiene que comerse y decir, yo me equivoqué, mi planteamiento no fue el ideal.
3: Ahora, yendo directamente a lo que pasó con el arbitraje, a ver, hay que apuntar que sí se comen un penalti a favor
0: sí,
3: de la América.
0: Sí, lo dijimos. Sí,
3: sobre Henry Martin, sí, hay un pisotón. Y luego hay un contacto de Kevin Álvarez sobre Orbelín, hay un contacto, pero no sabe, obviamente no sabemos si el contacto realmente, no creo que el contacto haya sido para provocar el clavado que se tiró el futbolista de Rayados, pero bueno, a ver, controversia hay, estoy de acuerdo con que controversia exista. El América sabe vivir con ese tipo de controversia. Cuando el América le favorecen los árbitros, todo el mundo dice está robando. Y cuando el América no le favorecen los árbitros, pues todo el mundo dice no, son, es parte de los errores. Pero es una, es algo que el América sabe vivir con eso y ha tenido que vivir con eso.
1: Es parte,
3: y es
1: de,
3: parte
1: su,
3: de la
1: sí,
3: cultura
1: claro.
3: popular. En la mañana me encontraba, así como me encuentro gente en el aeropuerto que de pronto me dice, oiga, volví a ganar el América con la ayuda del árbitro, pues esta mañana hubo gente que me decía, bueno, finalmente el América, un árbitro le marcó algo en contra. Es algo que existe y no estoy, yo lo único que no quiero es llevarlo a un nivel que se vuelva un nivel de violencia, ¿no? No tiene que ocurrir eso, no podemos realmente repasar una línea muy delgada en ese sentido, pero por lo demás a mí me parece que es hasta parte de la jocosidad, del sabor del fútbol mexicano, que el América es un equipo favorecido por los árbitros.
0: Fíjate, David, que el reglamento de la League Shop contempla una política interna de cero tolerancia para directores técnicos o jugadores que arremeten públicamente contra oficiales del partido, contra los árbitros. Las penalizaciones por declaraciones en conferencia de prensa de League Shop no arrastran suspensiones de partidos hacia la Liga MX.
1: Así no afecta.
0: Seguramente, para la próxima League Shop, si hay una decisión interna en torno a Almada,
1: ahí, sí.
0: ahí puede ser
1: vale
0: que
1: gol.
0: Sí. Es
1: sí,
0: decir,
1: pero para México,
0: pues
1: vale
0: básicamente no pasa nada, ¿no?
3: Nada, no va a pasar nada con él, absolutamente nada. Castigarlo a la Liga, pues, ¿qué le va a pasar, Carlos? No pasa absolutamente nada, pero...
0: Está bien preocupado.
3: Yo creo que el mayor, como bien decía el burro, el mayor regaño tendría que venir de la propia directiva de la América, ¿no? Decirle, ven para acá, maestro. Ese es un club serio, es un club grande, y además no estés ventilando temas que nosotros te comunicamos con respecto a ciertos personajes del arbitraje, porque ahora este Jair Miranda, pues ya no. Yo creo que ya está vetado para el América, supongo que ya lo vetaron, ¿no?
1: ya ves que luego aquí vetan hasta árbitros también.
2: Las cosas ¿no? que suceden. Pero además, un equipo de pronto es reflejo de su técnico, ¿no? Y no me parece sano para el América que el técnico tome esta bandera, porque eso al rato se hace efecto dominó en la cancha, ¿no? Con los jugadores y en sus declaraciones. Creo que es un tema que tiene que estar más allá del América, lo del arbitraje.
1: Oye, platique, perdón, ¿necesitas que es una respuesta, David, de eso que acabas de decir?
2: No.
1: Comentar, porque le iba a decir, ¿dónde va a ser ese partido? Ese tercero y cuarto lugar, ¿con quién lo jugarías, David, tú, con qué compañeros? ¿Con
3: no,
1: quién lo jugarías?
3: No, ya en América no se juega nada, pero el León sí se juega. León, si le gana al América, clasifica a la Liga de Campeones de la CONCACAF.
1: Sí, así que, pero ¿cómo saldrá a jugar en América? No. Por ejemplo, pues yo creo que es el momento de usar a un Borja, por ejemplo.
3: No, pues yo creo que va a salir a jugar con suplentes, burro.
0: Sí, porque le importa más la Liga MX.
1: Pero ponerlo un poquito a Borja, por ejemplo.
0: Por
1: ¿no?
0: eso, pero
3: ya no se juega
0: nada.
3: Ya no se juega nada.
0: Ya no se juega nada, burrito. Eso sí,
1: con puro chamaco.
0: Con puro chuchilla, güey.
2: Borja, la sub-23.
1: Y pasa, se le vienen partidos difíciles, ¿eh? Viene Chivas, viene Cruz Azul. No, en este mes.
0: Este mes está fuerte porque, mira, viene Chivas Cruz Azul, donde Cruz Azul administrativamente es el local, después local América contra Chivas y después visitando a Necaxa. Es lo que tiene y le aporta todavía septiembre al equipo americanista. Resultó Toluca Monterrey, David, la gran final. Toluca lo vi sobrado y me parece que es el favorito para ganarse la Pepiteros Cup, que diga la League Cup.
3: Yo creo que es el mejor equipo que existe en el fútbol mexicano, a pesar de que perdió el campeón de campeones contra Cruz Azul, a pesar de que Cruz Azul fue campeón del fútbol mexicano, este es el equipo más regular. Ahí tiene una capacidad Antonio Mohamed el Turco de manejar de forma pragmática cada partido, es decir, se adapta, puede jugar con tres, con línea de cinco, puede jugar con cuatro defensores, tiene jugadores muy, muy cotizados en partes clave de la alineación. Hablo sobre todo de los dos argentinos que tienen medio campo, Castro y ¿cómo se llama el otro? A ver,
0: Romero.
3: Se me va el nombre. Perdón, Romero.
0: Romero,
3: correcto. los dos son grandes jugadores de fútbol, lo que aporta Alexis, lo que aporta también, por supuesto, el niño. Y Viñas, que está respondiendo, y yo vuelvo lo mismo, uno diría, bueno, este equipo tiene enfermo, tiene lesionado a Paulinho, sigue ganando y sigue teniendo, ahora, siempre, como mencionábamos que no lo tiene ni Monterrey ni América, el equilibrio defensivo que tiene Mohamed, tiene un trabajo defensivo impecable.
0: Sí, la verdad que sí. Ayer la verdad que pudo haber sido por lo menos un 5-0. Fueron superiores a León. Sí. Y yo creo que León, este León que veíamos míticamente, es decir, en la liga está funcionando muy bien. Algo sucedió.
1: Sí, claro.
0: Vamos a escuchar tanto a Antonio Mohamed como a Gandolfi, los técnicos de Toluca y León respectivamente, que aquí hablan al respecto.
7: No, fuimos muy superiores al rival. El rival prácticamente no tuvo jugada de gol en todo el partido y nosotros tuvimos muchísimas. Después la expulsión se desvirtuó un poco el partido, pero llegamos 2-0 y creo que fuimos mejores que ellos hoy. Fuimos mejores, pudimos contrarrestar muy bien las transiciones. De entrada del partido por ahí tuvieron algún intento de eso, pero el equipo estuvo muy bien defensivamente. Entonces interpretamos muy bien lo que queríamos del partido y después a medida que fue pasando el partido, mover la pelota, fueron apareciendo las opciones de gol y a mi entender fuimos muy justos ganadores. No, a los jugadores agradecerles, como dije recién, les agradezco por el esfuerzo, por la dedicación, por la humildad que tienen para jugar, para correr y para llevar a cabo el plan de partido. Así que de parte de todo el cuerpo técnico agradecimiento, pero bueno, ahora todavía falta, no hay nada que festejar. Sí, estar muy contentos, guardar energía para el domingo que va a ser una batalla.
8: Partido de detalles. Creo que hoy los detalles, cuando hablamos de detalles, fue un factor fundamental. Después, creo que cuando no está fino y te cuesta evolucionar desde el juego, también te va a costar y creo que nos costó desde ese punto. Y las tomas de decisiones, tres factores fundamentales. Hay que reconocer que el rival también, a mi parecer, tuvo una noche muy buena desde el juego. Y obviamente que el sentimiento de tristeza. Teníamos mucha ilusión de lograr el objetivo de ganar este partido, pero creo que esos detalles nos dejan hoy con las manos vacías. Soy el cabeza de este grupo y soy el encargado de que el equipo siga confiando, siga teniendo la ilusión como la teníamos hasta antes de este partido. Lastimosamente no lo logramos, obviamente que el responsable cuando no se logran los resultados soy yo.
0: Bueno, pues ahí está. Los cuatro equipos que estuvieron involucrados, América, Rayados, León y Toluca, todos reprogramaron, pero es en este mismo mes que van a tener actividad de sus partidos.
1: En este caso, que era Toluca visitando a Puebla y el América recibiendo a los Xolos, por ejemplo.
0: Así es. David, pues ahí está un poquito este panorama. Interesante, ¿verdad? A mí me parece que, reitero, Toluca es el gran favorito para llevarse esta liga, ¿no?
2: Totalmente de acuerdo. Y además, Mohamed, que bueno, fue jugador de Rayados, ganó títulos con ellos como entrenador, pero cuando los ha enfrentado normalmente le va bien, tiene saldo favorable y además tiene un equipazo, ¿no? Creo que parte totalmente como favorito, salvo lo que digan los regios, ¿no? Pero fuera de ahí, creo que todo el mundo estaremos de acuerdo, David.
0: Bueno, pues
3: estoy
0: yo
3: esperando el avión, pero no han dado a conocer los horarios de los partidos de la final y dónde se van a jugar por el tercer lugar.
0: Los dos son en Houston, en el Shell Energy, pero no tengo los horarios, te los digo en un segundo, espérame.
3: Ah, no, entonces quiere decir que como perdió la América, lo sacan de Los Ángeles.
0: Sí, claro. Mira, está pactado 4:00 p.m, el León contra América, e inmediatamente después, la final Toluca-Monterrey.
1: El estelar.
0: El estelarísimo.
3: Ah, correcto. Bueno, yo creo que al final del día, oye, por cierto, ayer los segundos 45 minutos del partido América contra Monterrey fueron los mejores de la League Cup, el mayor nivel que existió en toda la League Cup.
0: Definitivo. Oye, ¿te parece? ¿No? Sí, tenemos a Lalo Vacas, examericanista, por supuesto, que para platicar un poquito de lo que vivió ayer el conjunto América, pierde y termina por quedar fuera de la gran final de la League Cup. Te saludamos con gusto, David Faitelson, Gaby Fernández de Lara, Jorge El Burro Barranquín, tu servidor Carlos Elzar Aguilar. Lalo, me imagino que ver al América perder en este tipo de competencias duele y sobre todo representa un fracaso ante lo que es América, ¿no?
9: Y es un gusto saludarlo a todos. No los nombro porque, digo, se me hace demasiado largo.
0: Lalo, ya bájale tantito, ¿no? Soy el burro.
9: Ya, digo, uno cada vez que pierde el América, como que se digo, como que le duele, y sí, duele mucho perder en una instancia tan importante como era la de anoche. Pues sí, duele y duele mucho, independientemente de errores o no errores, es otro fracaso más para el Club América, y eso hay que decirlo bien, y hay que ser claro en todo esto. La América, cuando no llega a una final, y más cuando no la gana, es un fracaso total y rotundo, sin lugar a dudas.
1: Mi querido Lalo Vaca, te saluda Jorge Van Rankin. ¿Cómo estás, mi hermano? Qué gusto saludarte.
9: Hola. Hola, Burrito, ¿qué tal? ¿Cómo estás?
1: Muy bien, mi hermano. Desde tu punto de vista, dime algo. ¿Dónde pierde el partido de ayer en América desde tu punto de vista? Platícanos.
9: Digo, se me hace un buen partido, se me hace un partido entretenido. Creo que por momentos el América juega bien. Pero bueno, hay errores que son infantiles, hay errores que no se pueden cometer, y más en esta etapa final, y más un jugador... jugadores de la jerarquía que tienen estas dos instituciones. Tú cometes un error en un partido de eso y la terminas pagando, y el América ayer comete errores y terminan pagando esos errores con la derrota, por supuesto, y no llegar a la final.
2: Lalo Vacas, qué gusto saludarte. Gaby Fernández de Lara, pues preguntarte también este tema polémico del arbitraje, ¿no? ¿Se debe poner en la conversación? ¿Es algo que el América tiene que dejar a un lado por la grandeza misma de la institución? ¿Cómo valoras lo que pasó ayer en este sentido y la repercusión que está teniendo con las declaraciones de Almada?
9: Gaby, es un gusto saludarte. No me gustaría, sé que cometen errores, sé que son errores puntuales, pero digo, cuando un equipo no tiene la capacidad para sobreponerse a esos errores, porque tampoco, y que te terminan definiendo una final, no me gustaría excusarme en eso, ¿viste? Yo más que nada, ¿qué capacidad tuvo para reaccionar o no tuvo el equipo América? Y la verdad que me deja muchas dudas, me deja muchos interrogantes, a pesar que por momentos lo vi bien, ¿no? Este tipo de situación pasa en los partidos de fútbol. Me parece a mí que hay una equivocación enorme, pero bueno, termina ahí nada más, en esa equivocación. Y lo que más duele es, no poder reaccionar ante una situación de esa, ¿no? Sacar el orgullo, sacar la casta, saber que podías hacer algo más y no lo hiciste. Entonces, buscar esa excusa no me gustó nunca, ni me gusta ahora.
3: Lalo Vacas, ¿te gusta el estilo, el fútbol que pregona Guillermo Almada? ¿Te parece que es un buen entrenador?
9: David, es un gusto saludarte. Hace tiempo que no te veía personalmente. Por la televisión te veo siempre. Felicidades, la verdad, felicidades. Me gusta. Digo, yo creo que encontré una columna, no sé de quién, esta semana o el día de hoy, no sé si fue el día de hoy. Sí dirigió Pachuca, Almada, sí estuvo en Santos, estuvo en Oviedo, y se va a dar cuenta de que lo que es en América, ¿no? Empezó bien el torneo, empezó bien la Champions, la defensa estaba intocable, pero pierdes un partido en América y ocurre lo que está ocurriendo, ¿no? Se me hace un buen técnico, se me hace, que hay que darle tiempo. David y a los compañeros que están en la mesa, aplaudo la valentía, y lo pongo así, digo, la valentía de usar jugadores, no usar tanto extranjero, ¿no? Poner a todos los mexicanos, buscar solucionar los problemas de los partidos con gente que hay en el club, y no excusarse en buscar jugadores de afuera, ¿no? Me parece que esa es la gran virtud que tiene este técnico.
0: Lalo, yo te quiero preguntar lo siguiente. Estás viendo lo que hace Almada, nos has hablado más o menos qué tú sientes en esa nueva dirección técnica. Con lo que has visto en tu expertise, ¿dónde crees que pueda meterse América? Es decir, ¿le ves con posibilidades de disputar el título a este América?
9: Yo creo que sí. digo, hay que ver cómo le cae la derrota también, hay que ver cómo el plantel reacciona ante este tipo de fracaso. Yo creo que tiene, digo, por ahí decían le faltaba uno o dos. Es momento de que se la jueguen, es momento de que los chicos jóvenes demuestren realmente el carácter, la capacidad y el buen entendimiento para sacar este torneo adelante. Yo creo que sí puede competir y sí puede estar peleando por el título, por supuesto. Ahora, sería un fracaso enorme que el América no esté o no esté peleando por el título. Ahí sí vendrían las críticas, porque ahí sí, de nuevo, hay que traer jugadores, hay que reforzar mucho más el equipo. Es un equipo que no se reforzó bien y que se fueron figuras importantes. Se le acaba de ir Cáceres, por ejemplo, uno de los centrales titulares, pero bueno, ahí tiene el otro chico que viene de fuerza básica también, que está pidiendo a grito una titularidad, ¿no? Entonces, este es el momento para los chicos del América.
1: Oye, Lalo, a ver, tú que fuiste parte de esta institución, ¿le está faltando en ese tipo de partidos alguien que se lleve al hombro, que cargue con el equipo? Porque, pues, no, yo, bueno, entra Rayito y, ok, ahí hace su trabajo, pero le hace como un hombre, le hace falta un hombre en media cancha que cargue con esa labor que últimamente no se ha visto. Ya hay contrataciones, ya metieron mucha lana, todavía no están listos algunos, a ver qué pasa con ese español que viene, pero platícame un poco de esto.
9: Pero digo, es un equipo complicado, es un equipo polémico y todo el mundo lo sabe. Hoy no estaríamos hablando de todo esto si a lo mejor el América acierta en el partido de ayer. Digo, trajeron jugadores importantes. Veiga es un jugador, digo, que anduvo bien. Y que necesita despertar, necesita, sí, es verdad, cargarse el equipo, mostrar otro tipo de reacción ante este partido como ayer y ante rivales como Monterrey, ¿no? Porque Monterrey también tiene buenos jugadores. Sí, me parece que sí, le falta ese tipo que te cambie la historia, que el tipo que te cargue el equipo en los hombros, el tipo que te contagie, a sacar un buen resultado. Me parece que sí, ahí es donde está fallando, me parece, el equipo América.
2: Sí, el América, un equipo con una historia que, ¿para qué nos ponemos a contar todo lo que han ganado? Y además las leyendas que han jugado ahí, los grandes ídolos que se está armando también, están llegando jugadores que están por debutar, que se están integrando. ¿Cómo ves esa parte, Lalo, Lalo Vacas, los nombres que se están integrando? Carlos Álvarez, que está a unas horas de llegar, el caso de Borja, etcétera, lo que pueda hacer Almada, ya pensando en la liga, para encontrar esa identidad de la que hablas.
9: Digo, son jugadores importantes, son jugadores que sí le pueden cambiar la cara al equipo. Hay que ver a Álvarez en qué posición y dónde va a jugar, porque digo, yo lo vi algunos partidos en España y me parece que no es un volante de ida y vuelta. Me hace más un tipo mucho más pensante, mucho más ese táctico que a lo mejor necesita el equipo. Y el centro delantero, bueno, pues, la América lo trae para que haga goles, y sea quien sea, si llega, si no hace goles, lógicamente que la contratación no te ayuda para nada.
3: Claro. Lo que necesitaría el América es un jugador como Lalo Vacas. Sería fantástico tenerlo ahí, moviendo los hilos del medio campo.
1: Pero
3: viejito,
1: bueno, Vacas. No,
0: espérate.
1: No, mi Lalo, ¿cómo
3: déjalo, déjalo vivir con el burrito?
1: Es más joven que yo, Lalo Vacas, hombre, no mames.
0: Mi Lalo, no te calientes,
9: ¿eh? No, para nada. Tengo 72 años ya, ¿eh? No soy un niño, soy un adulto mayor.
1: Te estoy bien, jodiendo, Lalo, no.
9: No, pero la verdad que me digo, a ver, yo todavía juego con las leyendas, a los 72 años. Ajá, todavía.
2: Inviten al burro, a ver qué tal le va.
0: El burrito con 10 escalones se cansa.
2: Llegó ahogándose hoy con la escalera.
1: Tarde y vomitando como el sargento Pedraza.
9: Mira, en aquel entonces había buenos jugadores. Mira, no hay que olvidarse del ruso Brailovsky, del negro Santos. Ahí sabía, y hay uno que me gustó y me encantó, pero que yo no pude jugar con él, y que ya falleció, que en paz descanse, Edu. Un volantito que llegó al América y que jugó en aquel entonces, el de la Rabona.
1: Sí, el güerillo.
9: Un crack. Había buenos jugadores y te tenías que cuidar porque en cualquier momento te tiraban a la banca o te vendían.
3: Pero Eduardo, ¿sabes qué? Tú lo acabas de mencionar, alrededor de esos grandes jugadores extranjeros, entre los que te incluyo yo a ti, había una base muy sólida del Club América, que ya lastimosamente ya no existe, y además le daba mucha identidad al equipo, arropaba a los extranjeros, y el América tenía un gran espíritu y un gran nivel de juego.
9: Sin lugar a dudas, la gran virtud de aquel equipo de la década de los 80, me parece a mí, que fue la gran cantera que tenía el Club América, ¿no? Porque éramos, yo cuando llegué a México éramos tres, pero nada más era Batata, Outes y jugaba yo. Después al año siguiente se fue Outes y llegó Brailos. Y así fuimos, se fue renovando la plantilla de extranjero, pero los muchachos o los compañeros que de fuerzas básicas, todos que se quedaron todos, era un equipo que se basaba en el trabajo que traía esa gente de fuerzas básicas, ¿no? Hablo de Tena, Manso, Bravo, un montón que no nombro a todos porque ya se acabaría el programa,
0: Bueno, Milalo, te agradecemos mucho el que hayas platicado con nosotros. Es la visión de el americanismo en torno a Guillermo Almada. Vamos a ver qué resulta dentro de la Liga MX. Gracias, Lalo. Abrazo gigante.
9: Un abrazo. Cuídese.
2: Abrazo.
0: Hasta luego. Pues ahí está Lalo Vacas. Extraordinarios momentos de Lalo Vacas en la cancha y con el América.
2: Claro.
0: Creo que todos estamos casi pensando lo mismo, ¿no? Es decir, vamos a ver si Guillermo Almada, reitero, tiene un gran expertise, ha sido campeón en el fútbol mexicano, pero estar con Pachuca es una cosa y evidentemente con Santos otra y ahora con América.
2: Claro que sabe la grandeza del Club América, pero no es lo mismo verlo desde afuera que ser el entrenador del América, ¿no? Y le tiene que caer ese 20. Yo creo que esto es un gran examen justamente para que se ajusten esas piezas, que el equipo y él entren en esa misma frecuencia de lo que nos están hablando, pues gente como Lalo Vacas, qué mejor ejemplo, ¿no?
0: En línea está también Antonio Santos, sí, Antonio Carlos Santos, parte de un gran recorrido también con América, cómo manejar el balón, cómo nos hacía por algunos momentos a los universitarios temblar de verdad cuando aparecía justamente el Negro Santos. Le saludamos con gusto, Negrito, por supuesto, está Gaby Fernández de Lara, está también el Burro Barranquín, David Faitelson, tu servidor Carlos Elzar Aguilar, ¿cómo estás? Me imagino que ayer andabas entripado al ver perder al América.
10: ¿Cómo estás, mi querido Carlito? Mi tocayo.
0: Tocayo. Bien, cuéntanos.
10: Todo bien, un saludo ahí a Faitz, un saludo también a Gaby y al Burro. Bueno, mira, es complicado cuando tú, iniciando la temporada, Almada, haciendo bien las cosas, dando oportunidad a los jóvenes. La verdad, yo creo que no puedes sentirse nadie decepcionado porque perdió un torneo que realmente no tiene mucho significado para el aficionado. No, yo creo que lo veo más allá de lo del resultado, me gusta más lo que está haciendo América, ¿no?
1: Negrito, ¿cómo estás? El Burro Van Rankin saludándote, dime algo. Desde tu punto de vista, mi querido Antonio Carlos Santos, ¿qué responsabilidad tiene el entrenador en el partido de ayer muy puntualmente?
10: Burro, el entrenador siempre va a ser responsable porque al final del día él es el líder, él es el que pone la alineación, él escoge a los jugadores, y sí me entiende. Pero al final del día, los que juegan son los futbolistas. Entonces yo creo que también los futbolistas tienen que tener más o menos el 85% de la culpa, ¿no? Que en el momento clave de un partido, de una semifinal, ¿no? Cortita, después de todo lo que había hecho, hizo un buen torneo, está haciendo un buen torneo en la Liga Mexicana. Por supuesto, todos tienen culpa, pero para mí en lo personal el culpable en general es el jugador, ¿no? Ahora, cuando tú ves que el entrenador se equivoca a veces mucho en unos cambios que realmente lo hace que el equipo pues tenga esa derrota, pues naturalmente tenemos que responsabilizar al entrenador, ¿verdad?
2: Antonio Carlos Santos, qué gusto saludarte. Gaby Fernández de Lara. Gracias. La pregunta sería, ¿tú crees que estos jugadores en esta época juegan con esa misma intensidad, con esa pasión, sabiendo el uniforme que tienen puesto, como pues tú lo hiciste en aquellos gloriosos años 80 para el América? Y también el entrenador sabe exactamente a qué equipo está llegando, después de que sí tiene un buen historial, por supuesto, en la Liga MX.
10: Sí, por supuesto, ¿no? Vaya. Pues Almada ya no es ningún joven, yo creo que él tiene una oportunidad grande y aparte la está haciendo bien, ¿eh?
2: Pero esa declaración del arbitraje, ¿crees que corresponde al técnico del América en este momento?
10: Recuerda que somos polémicos, al final del día, pues lo que representa, siempre pues el entrenador, siempre somos llorones, ¿por qué? Cuando pierde, cuando... Eso sí es normal, sí, es la naturaleza de todos, ¿no? Pues si no, pregúntale al Piojo Herrera o pregunta a Chelis, pregúntale a muchos otros entrenadores que han sido de esta misma forma. Todo lo cuando lo hace le echa culpa al árbitro, ¿no? En cuanto debería de, pues, primero pensar, analizar todo lo que pasó para después responder a las preguntas como debe de ser, ¿no? Entonces, la presión como que ya le empieza, pues, también por ahí a dejarlo intranquilo, ¿no? Pero apenas está iniciando, no puede estar llorando por un partido de un torneo que tiene no sé cuánto tiempo, no sé.
0: ¿Molerón? ¿Molerón?
10: Sí o no, burro.
0: No, pedorro.
10: Exacto. Nomás sirve como para una pretemporada y mientras, pues...
3: Oye, Toño, una pregunta y dime contéstame con la verdad. ¿Rafael Veiga es brasileño?
10: Qué duro eres, David.
1: Ese sube directo al esternón, a la yugular.
10: Sí, no. No. Mira, híjole, es una pregunta bien difícil porque yo soy muy crítico a veces cuando veo los futbolistas, ya sea paisano, no sea paisano. Yo siempre he criticado y creo que Veiga ha quedado a deber desde mucho. Yo no había conocido, porque yo no seguía tanto el fútbol brasileño, o más bien no sigo al fútbol brasileño, ¿no? A veces nomás vemos así noticias por el tema de las redes sociales. Y pues, y a pesar de que pues en la televisión nosotros tenemos muchos partidos de todo el mundo, sin embargo, Veiga no me parece aquel futbolista con el cartel que vino y por la cantidad de dinero que trajo o la ostentación de lo que hay. ¿Por qué? Porque pues tiene un historial y un currículo que en el Palmeiras, que ganó Libertadores, que ganó el Paulista, que ganó, pero la verdad futbolísticamente pues
1: ha quedado
10: la
1: verdad bien.
10: Está muy lejos de lo que nosotros pensamos. Veo mejor Violante, ¿no? Que yo también critiqué mucho a Violante. Hoy Violante, pues, te encara, ya te hace cosas mejores, ¿no? Veo mucho mejor a Sendeja, que está lastimado. Y veo mucho mejor a Brian, pues, pero pues, así es. Pues, América tiene que aguantar porque ya no puede hacer nada. Ya la cagada ya está hecha, ¿no?
1: Yo eso le saco, me cae. Porque luego sí se porta muy mal.
0: Espérate. Oye, Antonio, te pregunto lo siguiente, es decir, todavía falta ver a Carlos Álvarez, evidentemente a Borja, pero la asignatura pendiente sigue estando un poco en la defensa, ¿no? Sigue siendo como que el punto de inflexión de esta América, ¿no?
1: Claro.
10: Mira, yo digo que defensivamente no va a tener problema. Ve que ahorita ya acabó de salir el central que se fue al Celta. No, América no va a tener problema. Yo siento en mi punto de vista, incluso ayer portero que falló al último, resulta que estaba teniendo un buen partido, ¿eh? Claro, fíjate. Sí. Qué increíble, ¿no? Y yo, pues, se pensaría y no volver a recontratar a Cota, ¿no? Por su edad, pues, yo seguiría dando oportunidad a un joven portero ahí de la cantera, o traer un mejor portero, ¿no? Pero defensivamente no va a tener problema con esos jugadores que tienen para adelante en la media cancha. No va a tener problema, porque ni siquiera voy a pensar en la defensa. A lo mejor siempre va a meter 3-4 goles y pues se va a tomar 1-2. Entonces no se va a ver este problema por ahí, pienso yo, ¿no?
1: Oye, a ver, Carlos, dime una cosa, sinceramente, si tú estuvieras con ese americanismo que traes en la sangre y que jugaste tanto tiempo en esa institución, un crack, si estuvieras adentro de ese vestidor, ¿qué es lo que

0: parece como si estuviera en una liga de béisbol cuando tú haces un home run, cómo sale corriendo el jugador, ¿no? Pues con las nalgas así, pues para arriba y pues
1: ¿Cómo?
0: aquí muy elegante, ¿no? Entonces, así son como los futbolistas que tenemos en el América, ¿no? Son más, pues, mucha apariencia, mucho corte, mucho así trata de que ve fútbol, ¿no? De ver la agresividad, de atender al aficionado mexicano, a la prensa, ¿no? Contestarle con buen fútbol, con buenos resultados.
1: Pecho paloma, ¿no? Así como se siente de acá, muy nalgas. ¡Ah!
0: Exacto, solo así se siente. ¿O ustedes qué creen? ¿Que no,
1: ¿Y
0: cierto o no?
1: Carlos Santos no era así, Antonio Carlos Santos?
0: No mames, Carlos Santos siempre fue una persona humilde, atendía a todo mundo, jugaba chingón, disfrutábamos, nunca fui payaso con nadie, me atendía todas las fotos, no salía corriendo de nadie, hasta la fecha, pues.
2: Híjole, pero son otros tiempos, ¿no?
3: Se ve
2: Esto de
3: que no
2: ser
3: te conoció
2: mediáticos.
0: No,
3: No te
0: yo
3: conocía el
0: no creo.
1: No, claro que lo conocí.
0: Exacto,
1: Pero
0: sí,
1: sabes una
0: como no, el
1: cosa,
0: burro sabe que
1: sabes.
0: ya me la conoce.
1: Te conoces. Pero
4: Se le llevó puesta.
1: El chicote.
0: Esos tiempos atrás, burro.
3: Oye, Toño.
4: Ya te estás conociendo, Tocayo.
0: Respeta a Gaby,
3: oye, Toño,
0: por favor.
2: Gracias. Oye.
3: Oye, Toño, perdón, Gaby, dale.
2: No, dale, David.
3: No, era una simple anécdota que a veces camino por el campo de golf ahí en Atlixco, Puebla, y estoy ahí, están los récords impecables de Antonio Carlos Santos. Me dicen que eres un gran jugador de golf, Toño.
0: Pues fíjate que después de mi retiro, David, pues nosotros hemos tratado de, ¿cómo te digo? De disfrutar, ¿no? Pues pusimos una empresa familiar, pero paso más tiempo jugando hoy a golf. Y ¿por qué? Pues también tengo ahí un tema pues relacionado con Pemex, con la deuda de un chingo de dinero, de un fraude, de una estafa que nos ha hecho a nuestra empresa. Entonces, pues ahorita me dedico más que nada a eso, ¿no? Pero estamos ahí en litigio, a ver qué chingado pasa.
1: Oye, pero si te pones tú...
3: Es de los que les burro, es de los que se levanta y se desocupa.
1: Sí, no, Carlos Santos, Antonio Carlos Santos se levanta y está libre para lo que quieras.
0: Exacto, gracias a Dios, burro.
1: Oye, pues ¿te pone tu madre Jorge Campos en el golf?
0: Ya no. Tuve una época que Jorge, porque Jorge y yo siempre fui muy partners para jugar al golf. Sin embargo, hoy ya no le alcanza el nivel para ganar.
1: ¡Ándale! ¿Qué handicap, Tocayo? ¿Qué handicap traes?
0: Debo de ser entre un 3 y un 4.
2: ¡Ay, mira!
1: ¿En 4 andás? ¡Qué machado! Gaby,
2: ¿sí? Bárbaro. Mira, ya te voy a cambiar el tema porque ya está dejando de ser familiar esto.
1: Ay, Gaby, tú también me pones al albur durísimo, ¿eh?
2: ¿Yo
1: así
2: qué?
1: Que tampoco.
2: ¿Yo? Sí, eres. Me estás confundiendo,
1: a ti,
2: burro.
1: Eres más corriente que un eructo en misa de 7, tú también. ¿Eh? Vámonos, respetado. Ay, mi Gaby es mi hermana, hombre.
2: Bárbaro,
1: Gaby es mi hermana,
2: claro,
1: Gaby.
2: Claro que sí, burro.
0: Con
2: todo
0: lo respeto. Ya lo conozco, Gaby. Al burro,
1: no,
0: así
1: la que se le quiere mucho a la Gaby.
2: Si era el burrito. Oye, pero hablando de esto de los jugadores, este tema de que no existía en los 80s, las redes sociales son parte del mundo actual, no podemos hacerlas a un lado, pero todo este tema del glamour, del esplendor, pues eso ha cambiado al jugador, ¿no? A veces están más preocupados por lucir la joyería, las marcas. Tú no eras así.
0: No, mira, es justamente lo que yo te estaba tratando de decir, ¿no? Tú comentabas que son otros tiempos porque han mejorado, ¿no? Porque hoy tenemos una red social. Yo creo que si yo tuviera la red social jugando al fútbol al año cuando yo jugaba, yo debería de tener 3, 5, 4, 6 millones de gente, ¿no? Hoy pues el futbolista pues que está en evidencia, que lo ven en la tele, pues esos futbolistas pues todo el mundo lo sigue, pero no lo sigue porque pues es su calidad o porque ha hecho grandes cosas. No, lo sigue por el morbo mismo en general, porque pues es un artista, ¿no? Al final del día. Entonces, eso lo hace el cambio. Y sin embargo, hay muchos otros jugadores que no son así. Por ejemplo, ahí fíjate.

0: caso curioso, ahí estaba en una plaza, allá en México en la noche, y que lo encuentro al Chino Huerta, ¿no? Pues que es un poco.
1: Oye, ¿no lo entrevistaste? Lo hubiéramos tenido aquí en exclusiva contigo.
0: Fíjate que ahí estuvo y yo estaba en el Hugo Boss.
2: Son
0: niveles, son niveles.
3: En cambio, alguno trae Hugo Ross.
4: Oye,
3: pero si yo te conocí con Milano.
1: Espérate.
0: Pero déjame explicar que no era un tema de que yo estaba gastando melana, sino que había ganado un cupón de un torneo de golf de uno y es.
3: Lo recortaste. Lo recortaste en el fotonovelas.
0: Robado. El cupón. Ya viste, luego. El que hace Antonio Carlos Santos. Oye. Dice, no, entonces. Oye. Ahí lo encuentro y te digo, pues. Así como que nos cruzamos y pues, ¿qué le parece? Yo creo que le me conoce, por supuesto, ¿no? Porque me quedó viendo. Pero si es un jugador humilde, ¿qué pasaría? Oye, hola, ¿cómo está Carlos? ¿No? Pues independientemente, porque vivimos en un mundo muy similar, ¿no? Entonces, claro. Entonces el futbolista es bien pinche mamón el día de hoy en México. Se cree que son Cristiano Ronaldo, Ronaldinho, que puede levantar multitudes. No, nen, pues si meten, nosotros pasamos con toda la humildad, pues por ahí hay 3 o 4 que nos pide una foto, un autógrafo, pero eso ya se cree que son.
3: Pero tú las no cobras, güey.
4: Toño, eso tú dices que.
3: Como
4: que,
3: celada.
4: Dices que el Chino Huerta vivieron en un mundo similar, con todo respeto. El Chino Huerta no te alcanzaba ni a bolear los zapatos de jugador de fútbol. No, nada. Estás en otro nivel, Toño, por favor.
0: Pero, David, no estoy hablando de nivel. No me estoy haciendo una comparación. Estamos hablando de la evolución.
4: Pero igual le dio vergüenza, le dio fútbol, pena. ¿No? Le dio pena.
0: Exacto.
4: Igual,
0: a lo mejor puedes. Es más, a lo mejor pudo haber sido así, ¿no? Porque incluso las personas que me decían, oye, ahí está el Chino Huerta, y viste cómo terminó, pero sí, pero, decía...
3: Fue inseguridad, Tocayo.
5: Sí, fue inseguridad.
3: Fue inseguridad.
5: Porque ahora, una cosa que sí...
0: Es que estoy de acuerdo con ustedes.
3: Déjame hablar, cabrón, ya, ¿no?
0: Comentario.
3: A ver, vamos a dejar hablar al burrito.
5: Oye, lo que sí tengo que decir públicamente...
3: Ya llegó una idea.
5: Lo que sí tengo que decir públicamente... ¡Qué ojete! Lo que sí tengo que decir públicamente, David, mi querido... Antonio Carlos Santos.
4: Borro, habla.
5: Es que esta niña que no le para el hocico también está. Habla.
3: Espérate.
5: Te amo, tú no sabes que te amo. Pero ahí te va. Antonio Carlos Santos, y ahí me lo dijo, fue un hombre que se acercó a un chamaco que llegaba en un camión, así de lo más sencillo, se llama Cuauhtémoc Blanco, y le regaló sus primeros zapatos de fútbol. ¿Es correcto o no es cierto?
0: Sí, aparte te digo que lo que hice por el Cuau fue algo maravilloso, porque era un chico pues que nos idolatraba como todos, que cuando estamos en un equipo y lo idolatramos a los del primer equipo, ¿no? Y los del primer equipo pues no son mamones, y así yo lo hice con él, con Villa, así he hecho en el Veracruz, en el Monterrey, con Atlante, en el TIC. Siempre lo ayudé a todos los futbolistas. Es más, hubo una época que cuando yo estuve en el Atlante, pues hasta no tenían dinero, yo hasta los daba. Y dice, no, pregúntale, y no quiero mencionar nombres,
3: Bueno.
0: Pero al final del día, yo creo que pasa por tu persona, ¿no? Claro. Entonces, eso yo creo que es lo más bonito, es tu ser humilde. Y incluso siempre le digo, uno lo hace para que tú algún día vuelva y lo dé a otra generación.
5: Oye, definitivo. Ya lo que te quitamos más tu tiempo, pues sigue jugando.
3: No,
0: ya lo quitaron.
3: Te vamos a mandar al burro, Ricardi.
5: Te amo,
4: burro,
5: te amo.
4: Estás viendo que se levanta y se desocupa, burro.
5: No, pero nosotros tenemos que ir a dos cosas comerciales.
3: Tocayo, un abrazo. Gracias, de verdad.
1: Abrazo.
0: Igualmente, Carlos. Saludos a todos allá.
5: If you love me.
1: ¡Epa!
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5: 8%. Por cierto, señoras y señores, quiero decir una cosa importantísima, que Gaby Fernández Lara, que está aquí enfrente de mí, así me llevo con ella, así sí. Que estuvo un poquito fuerte. Es mi carnal,
1: somos,
5: hoy me habló
1: para
5: decir cosas muy fuertes, pero para la gente, porque creo que sí, al aire públicamente.
3: No, es que soy yo fuerte. Sí. Soy, pero qué bueno, pero así me qué bueno que lo aclaras.
1: Cuando juega
3: bueno
1: América Pumas nos decimos cosas respeto peores.
5: Pero yo la amo profundamente a Gaby.
1: No, yo a ti. No, pero bueno, gracias, burrito. Sí, no, no pasa nada. Así nos llevamos. Y mira, estoy tan contenta de todas maneras que tenemos más regalitos. Ahí les va, comunidad de MBS Deportes, porque queremos consentirlos. 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Yo también te quiero, burrito.
3: Pausa, volvemos aquí en MBS Deportes.
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3: Prácticamente nos vamos, ya llegó la Cofepris y el antirrábico por ti, burrito. Bueno, en fin, nos vamos a hacer muy bien. A continuación, Mario Campos en MBS Noticias. Sí, gracias. Gracias.
1: Adiós.
3: Buenas tardes.
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0: buenas tardes, muy buenas tardes. Bienvenidos a MBC Noticias. Yo soy Mario Campos y estas son las historias de hoy.
1: Tiene que haber cooperación para el desarrollo. Es decir, no puede ser que siendo vecinos busquen que no le vaya bien a México. Porque si no le va bien a México en el terreno económico, pues va a haber más migración. Eso es la historia de México.
2: Vamos a tener un acuerdo nacional sobre reglas para el acceso de celulares y pantallas a las escuelas que no puedan accesar los dispositivos a primaria y secundaria.
3: Tenemos un problema de ingresos. Seguramente Hacienda nos planteará esquemas novedosos para resolver o para atender estos problemas económicos provocados por los ingresos frente a los egresos de la federación.
4: Les dije, lo primero que quiero de ustedes es que no corrompan al personal de la Secretaría de Gobernación, porque les voy a cerrar sus negocios y voy a meter a los compañeros que estén recibiendo dinero de ustedes, los voy a meter a la cárcel.
5: Somos venezolanos y queremos seguir siéndolo. La única vía para lograrlo es hacer valer la soberanía popular a través del voto. Venezuela vale mucho más que su petróleo. El verdadero valor de Venezuela es su gente, que por las buenas es el mejor socio del planeta.
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0: Reconoce el coordinador de los diputados de Morena, Ricardo Monreal, problemas en los ingresos para la federación.
3: Aunque tenemos un problema de ingresos, seguramente Hacienda nos planteará esquemas novedosos para resolver o para atender estos problemas económicos provocados por los ingresos frente a los egresos de la federación.
0: Propone la presidenta Sheinbaum una nueva medida para frenar el huachicol fiscal.
1: Queremos que el IEPS a los combustibles tenga trazabilidad. Eso nos va a ayudar mucho con el tema que ha disminuido mucho, pero todavía se presentan casos de huachicol. En eso está trabajando el SAT. No puede ser de inmediato porque tiene que adecuarse el SAT.
0: Alistan un acuerdo nacional para regular el uso de los celulares en las escuelas, anuncia el secretario de Educación Mario Delgado.
7: Y el 80% de más de medio millón de maestros que participaron en la encuesta que hicimos dijeron si hace falta reglas, hay que poner reglas para proteger a nuestras infancias. Los niños se distraen, les cuesta más trabajo poner atención, están perdiendo la habilidad de leer textos, todo lo leen en la pantalla, entonces les cuesta más trabajo la concentración y cuesta mucho más trabajo la lectura de comprensión.
0: Velan al músico Jonathan Meléndez y su familia. La fiscalía investiga la red de empresas del presunto asesino y socio del cantante Diego Sebastián. Brote de salmonela en el Hospital General afecta a 135 médicos y residentes, informa la Secretaría de Salud. Ejidatarios cierran ambos sentidos en la carretera México-Toluca a la altura de Ocoyoacac. Juan Gabriel González nos tiene el reporte desde el lugar. Juan Gabriel, ¿cómo estás? Muy buenas tardes. Arrancamos contigo esta emisión.
8: ¿Qué tal, Mario? ¿Cómo estás? Muy buenas tardes a ti y al auditorio. Pues se cumplieron 7 horas de bloqueo en la carretera libre y autopista México-Toluca en ambas direcciones y no hay manera en que los más de 400 ejidatarios y comuneros de la comunidad de San Jerónimo Acazulco pertenecientes al municipio de Ocoyoacac retiren su protesta que está justamente a la altura del parque recreativo La Marquesa. Este es un añejo conflicto territorial dentro de Ocoyoacac y hoy nuevamente tomaron la decisión más drástica, afectar a miles de automovilistas. José Valle, comunero de Acazulco, dice pues la razón por la que su pueblo ha tomado esta medida de colapsar el tráfico tanto a la Ciudad de México como a Toluca, y aquí lo que dice, escuchemos.
9: La razón que estamos aquí es porque Atlacuco está cometiendo muchos abusos. Esto no es de apenas. Este problema es de ya más de 400 años. El gobierno nunca ha hecho caso en una solución. Este pueblo se ha impuesto, le arrebató terrenos a Santiago Tilapa, después con nosotros.
8: Decirte que las filas de autobuses, autos particulares, autobuses de pasajeros y camiones de carga son kilométricas y no avanzan desde las 10 de la mañana de este jueves en que comenzó el bloqueo. La única alternativa para quienes van de la Ciudad de México a Toluca o viceversa es tanto la autopista como la vía libre Toluca-Naucalpan, pero también decirles que en un recorrido que hizo MBS Noticias hace unos minutos, estas vialidades ya presentan colapso vehicular, sobre todo en la de Cuota y en las casetas. Así que paciencia. Los protestantes manifestantes. Los manifestantes no quieren reuniones con funcionarios públicos de bajo nivel, sino con la propia gobernadora Delfina Gómez Álvarez o con representantes del Registro Agrario Nacional o con el Tribunal Agrario para destrabar, dicen, de una vez por todas este conflicto. Así que todavía va para quizá minutos, horas, o así como siempre ha sido Coyoacán o los poblados de Coyoacán cuando toman esta vialidad a México-Toluca, quizá puede ir para más de un día, ¿eh? Así que es la advertencia.
0: Bueno, gracias, Juan Gabriel.
8: Buenas tardes.
0: Juan Gabriel González con toda la información.
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0: Bueno, así arrancamos esta tarde, tarde de bloqueo en la México-Toluca. Nuestra solidaridad, por supuesto, con todas las personas que se encuentran en estas vialidades atorados desde hace horas. Y bueno, aquí listos para llevarle por lo pronto dos horas de información en esta tarde, en la que hay varios temas a los que queremos ponerles la lupa, varios de ellos relevantes que están en la cancha del Congreso, desde todo el asunto de las finanzas públicas, esto que ya escuchábamos en las primeras voces de Ricardo Monreal diciendo, pues sí, sí hay un tema de ingresos y vamos a ver qué nos propone la Secretaría de Hacienda, una iniciativa para el tema de la inversión extranjera que tendría que pasar por un comité de seguridad, donde está hasta la Sedena, por un tema de seguridad nacional, que ya dijo Coparmex que ve con preocupación si eso no se convierte en una traba para la llegada de nuevos capitales a nuestro país. Una iniciativa también en materia de combate a la corrupción, pues que vamos a ver si atiende lo fundamental desde la perspectiva de sociedad civil y quienes son expertas y expertos en estos temas. Y vamos a platicar, pues, de muchos temas, de deportes, de negocios. Va a estar Marta Lamas en la parte final con nosotros de este programa, así que mucho que compartir de aquí a las 7 de la noche. Yo le recuerdo que usted puede comunicarse con nosotros a través de nuestro teléfono en WhatsApp, el 55 2499 1025. Le repito, 55 2499 1025, para que nos mande mensaje y nos diga qué piensa de todos los temas que aquí le vamos a presentar en esta tarde o que le gustaría que le presentáramos en este espacio. Y mire, vamos a arrancar el primer tema de hoy y tiene que ver con una variable que aquí le hemos puesto sobre la mesa una y otra vez, y es el papel que está teniendo Estados Unidos en dos vertientes: en el combate al crimen en México y dos, en tratar de poner el tema de la conversación en México, ya sea por la vía de darle el cariñito a Omar García Harfuch, por la vía de quitarle la visa a Andy o por la vía de las declaraciones del embajador. Y es que hoy Ronald Johnson, que es el embajador de Estados Unidos en nuestro país, dijo que la estrategia de los dos países no se limita al combate a las drogas o a las armas o a los integrantes del crimen organizado, sino que ahora los dos gobiernos van por las finanzas. Alberto Zamora, tú tienes los detalles.
10: ¿Qué tal, Mario? Muy buenas tardes. Así es, el embajador de Estados Unidos en México, Ronald Johnson, se refiere a este asunto. Advierte que las autoridades de ambos países no solo van tras las drogas, las armas y los criminales, obviamente, sino también van por su dinero. Él participó en el Foro Internacional sobre Delitos Financieros, CIFERS. Ahí afirmó que las drogas y las armas pueden ser reemplazadas, pero cuando se les quitan los recursos que permiten a los cárteles comprar fentanilo y precursores químicos, adquirir armas, reclutar, reconstruir sus redes y financiar otros delitos, ahí se golpea el corazón de sus operaciones. Y bueno, el diplomático señala que los cárteles alguna vez creyeron que podían proteger sus recursos enviándolos a través de las fronteras y ocultando distintas partes en sus redes. Sin embargo, dice, esto ya no va a ser posible. Insiste también que cuando Estados Unidos y México trabajan juntos con otros socios a nivel internacional, entonces ahí pues ya no hay manera para que puedan esconderse los cárteles, los grupos terroristas, como le llama Estados Unidos. Mario, reporte.
0: Muchas gracias. Gracias, Alberto.
10: Gracias. Buenas tardes.
0: Y miren, hay varios frentes con los americanos, porque está este de la cooperación, tensión con Estados Unidos, que ya sabe que un día celebramos la cooperación y luego ayer la presidenta Sheinbaum decía que los Estados Unidos están intrigando para generar conflictos dentro del gabinete de seguridad, pero que no van a poder, a propósito pues de las expresiones de cariñito a Omar García Harfuch y el reconocimiento que le hicieron allá en Buenos Aires en la cumbre de la DEA. Y otro frente que traen es el de la doble nacionalidad, pues que si bien no tiene dedicatoria para un país, pues si hay un país en el que hay mexicanos con doble nacionalidad, pues es Estados Unidos. Y por esto Larry Rubin, que es el presidente de la American Society of Mexico, o American Society de México, consideró que es más desleal a México un funcionario vinculado con el narco que un mexicano que tenga doble nacionalidad. Nora Bucio, tú tienes los detalles, cuéntanos.
11: Así es, Mario, te saludo con muchísimo gusto y de la misma forma la audiencia. Y como bien lo comentas, el presidente de la American Society of Mexico, Larry Rubin, consideró que es más desleal a México un funcionario público que se involucra con el narco, es poco transparente o corrupto, que más de 60 millones de mexicanos con doble nacionalidad, esto al hablar de la iniciativa presidencial para evitar que mexicanos con esta condición puedan optar por cargos públicos. Si me lo permites, escuchamos a Larry Rubin.
12: La lealtad se analiza y se mide de otras formas, ¿no? Yo creo que es desleal, pues, el funcionario que no sea transparente y que sea corrupto, ¿no? O que esté aliado al crimen organizado, ¿no? Pero el hecho de que un ciudadano tenga doble nacionalidad, como lo hacen más de 20 millones de mexicanos aquí y casi 40 millones de mexicanos en el extranjero, pues no los hace desleales a México, ¿no? Entonces creo que más bien debe haber reglas claras.
11: Por ello hizo un llamado a los legisladores de todos los partidos para que analicen a profundidad esta iniciativa que calificó como un gravísimo error. Larry Rubin destacó que conoce mexicanos con un solo pasaporte y son desleales al país, y al ser cuestionado sobre si se refiere a Rubén Rocha, exgobernador de Sinaloa, y otros funcionarios más, dijo que aun cuando solo han sido acusados por presuntos vínculos con la delincuencia, ellos sí deberían ser considerados desleales. Escuchemos nuevamente a Larry Rubin.
12: Pues mira, no quiero calificar a ninguno porque no han sido, aunque son acusados, no han sido encontrados culpables, ¿no? Pero definitivamente, pues cuando un funcionario público se entrega al crimen organizado, pues yo creo que eso sí debería ser calificado como desleal, ¿no? Cuando son ya precisamente no acusados, sino son encontrados culpables, ¿no? Porque una cosa es ser acusado, otra cosa es ya ser encontrado culpable, ¿no? Si es encontrado culpable de trabajar con el crimen organizado, definitivamente creo que eso sí sería una deslealtad al puesto y al país.
11: Sobre el avance de las negociaciones del T-MEC, el presidente de esta organización dijo que es muy importante regresar a Canadá a la mesa, y aun cuando es muy probable un tratado bilateral entre México y Estados Unidos, no sería lo idóneo. Mario, la información.
0: Muchas gracias, Nora.
11: Muy buenas tardes.
0: Buenas tardes, Nora Bucio, con la información de esto que seguramente escucharemos todavía más conforme avance el tema en el Congreso, hasta ver si logran la reforma constitucional que obligaría a quien busca un cargo, ya sea para gubernatura o para la presidencia de la República, a renunciar a la otra nacionalidad, si es que tiene dos o si tiene una además de la mexicana. Pero vamos a platicar de estos temas, de la participación, de la declaración del embajador de Estados Unidos en nuestro país, con David Saucedo, a quien me da mucho gusto saludar, como siempre. ¿Cómo estás, David?
13: ¿Qué tal, Mario? Quiero saludarte a ti, al auditorio.
0: Ya te vamos a dar gafeta también a ti, David.
13: Muchas gracias.
0: Porque te damos mucha lata para hablar de estos temas, pero es que siempre nos ayudas a entender. Yo quisiera empezar antes de poner el foco en la declaración del embajador sobre que van a propósito de las estructuras financieras y ya no solamente las armas o las detenciones. ¿Cómo estás viendo esta política de Estados Unidos? Que me parece a mí muy interesante que cuando no es el director de la DEA chuleando a uno, es el exdirector de la DEA diciendo que están esperando que les mandemos a Rocha, o es el embajador de Estados Unidos. Lo cierto es que no hay semana en la que no pase alguna declaración importante de un funcionario de Estados Unidos sobre lo que pasa en México, David.
13: Me parece que también, aparte del juego del policía bueno y el policía malo que distintos integrantes del gabinete de seguridad de Donald Trump están realizando desde que inició dicha administración, también hay una competencia al interior de dichas agencias para ver quién es el más duro. Es a sabedores de que Donald Trump es un hombre que tiene una percepción negativa sobre lo que se hace en México en materia de combate al narcotráfico y en materia de seguridad. Varias dependencias, el FBI, la CIA, la DEA, la Homeland Security, el Departamento de Justicia, la Casa Blanca, el Departamento de Estado, todos están en una especie de maratón para ver quién ofrece la propuesta más radical, el ataque más incisivo, con el objeto de obtener el visto bueno y aprobación, el palomeo, como decimos en México, del propio Trump.
0: Ganar
13: el
0: puntos.
13: De México no ha podido, sí, ganar puntos ante las demás agencias, y de ahí que muchos ataques que sufre el país por parte de dichas agencias y de sus titulares me parece que no tienen el origen en la Casa Blanca, sino que los propios funcionarios están buscando la aprobación de su presidente para de esta manera posicionarse internamente. Es decir, México está en un esquema de funcionamiento político interno de varios directores actuales de agencias de seguridad de Estados Unidos.
0: Y mira, yo diría lo otro también es cierto, es decir, tú dices que México es parte de la agenda doméstica de Estados Unidos y Estados Unidos ya se ha vuelto parte de la agenda doméstica de México. Yo creo que no hay semana también en la que la presidenta no tenga que hablar de alguna acción de Estados Unidos, sea el retiro de la visa de Andy o sea la colaboración en algún rubro con Estados Unidos. Ahora, déjame ir al contenido de las declaraciones de Ronald Johnson, porque yo sí tengo la impresión, y tú me dirás si me equivoco, pero por lo que yo te he escuchado y a ti y a otros y otras especialistas, que sí hay una política de mayor combate en esta administración. Hemos visto, por ejemplo, que no solamente se detiene, como fue el caso del Cártel Jalisco, a la cabeza, sino que continúan los operativos para seguir desmantelando. Pero yo no tengo tan claro si se está haciendo una ofensiva sobre la dimensión financiera en la misma proporción en la que la vemos en otros rubros. ¿Qué sabemos al respecto, David?
13: No, lamentablemente no la hay. Y es justamente la parte que le tocaría trabajar con mayor fuerza a los norteamericanos, de desmantelar el aparato económico, empresarial, financiero, que respalda los cárteles de la droga para el blanqueo de capitales y para la reinversión de utilidades en negocios lícitos. Esta vertiente, el pilar económico de los cárteles, es algo que no se ha combatido de manera eficiente. Y hay algunos pasos en ese sentido. Los norteamericanos fueron quienes solicitaron la remoción de Pablo Gómez de la Unidad de Inteligencia Financiera y modificaciones internas de la UIF para que tuviera dependencia, espejo con lo que los norteamericanos tienen en su propio sistema. Tú recordarás, ha habido una serie de filtraciones de la Casa Blanca. La más importante fue de la Casa Vector, acusada de formar parte del esquema de blanqueo de capitales de algunos grupos del narcotráfico. Sí ha habido pasos, pero han sido insuficientes. Quizá lo único que se puede destacar como meritorio es que finalmente los norteamericanos percibieron que a los cárteles hay que golpearlos, no solo en la estructura criminal, sicarios, narcomenudistas, halcones, liderazgos, sino también en el brazo empresarial, económico empresarial, y el brazo político, policial, militar, y finalmente la base social de apoyo que sustenta a varios cárteles.
0: ¿Qué tendría que pasar, David, para que empezara a ver una respuesta del Estado mexicano en este sentido? Una parte, entiendo, lo dices, pasa por el propio sistema financiero de los Estados Unidos. Hemos visto estas presiones, digamos, aparte del sistema, aunque al final, pues eso no sé a qué, cuál fue el saldo de esa intervención en tres instituciones que terminó con el cierre y con la movilización de muchos fideicomisos, por cierto, que estaban en CIE, Banco, a otras instituciones. Pero ¿qué tendría que pasar para que empezáramos a ver que esto dice, que dice el embajador cuando dice las drogas y las armas pueden reemplazarse, pero al retirar los recursos que les permite comprar fentanil o precursores químicos, armas, les pegamos en el corazón de sus operaciones? ¿Cuál sería el indicador de que esto empiece a ocurrir?
13: No hay como tal, es justamente uno de los problemas que tenemos en nuestra relación bilateral, que los norteamericanos van solicitando el cumplimiento de una serie de metas, pero nunca hemos sabido cuál es la meta, en qué nivel, qué montos son lo que ellos consideran suficiente. México ha dado muchos pasos en el sentido de lo que Washington les ha solicitado: captura de narcotraficantes, incremento de decomisos, extradiciones. Pero después de más de 100 extradiciones, aún no sabemos si los norteamericanos están satisfechos. Bueno, me queda claro que no lo están. Están solicitando todavía la extradición de Rubén Rocha Moya, y con justa razón, y de otros narcogobernadores de Morena, que tenemos entendido están siendo investigados en los Estados Unidos. Este es quizá un punto muy relevante. México nunca ha definido indicadores críticos de éxito en casi ninguna de las líneas de trabajo con los norteamericanos. De ahí que cuando se cumplan las metas solicitadas por Washington, surgen otras, y así hasta el infinito.
0: Pues sí, es cierto. Y hace poco un funcionario me decía que poco la relación o la sensación del gobierno mexicano es que no tienen llenadera, que no les llenan el ojo con nada a Estados Unidos, y puede ser que tengan razón. Lo cierto es que siguen agregando temas. Gracias, David, como siempre, por la oportunidad de platicar.
13: Gracias, Mario. Te mando un fuerte abrazo.
0: Gracias, David Saucedo. Que por lo demás, lo que está diciendo el embajador, por supuesto, hay quien a quien no le pueda gustar que lo diga el embajador estadounidense, pero lo que creo que todos estaremos de acuerdo es lo que dice el embajador estadounidense. Péguenle a las finanzas, porque de ahí se desprende toda la capacidad de compra de armas, de despliegue territorial, de soborno y de financiamiento a las campañas electorales. Tú le pegas al dinero y le generas un efecto directo al resto de las actividades que dañan a la sociedad. Y la otra cosa que me llama la atención es que normalmente yo pensaría que un embajador tiene otros canales para hacer llegar sus mensajes, y usualmente cuando un embajador, un secretario de defensa, un secretario de marina, cuando estas figuras que suelen tener comunicación privada hacen declaraciones en medios, suele indicar que los canales privados no están funcionando. Y aquí mi pregunta es si esto ya lo habría planteado el embajador en corto al gobierno mexicano, o por qué decide plantearlo así en los medios de comunicación. Vámonos a una pausa y regresando le voy a contar lo que dijo Mario Delgado, a quien estamos buscando, por cierto, para platicar con él en estos días, porque ya vienen los lineamientos sobre el tema de los celulares en las escuelas. Le cuento con Rocío Méndez regresando de qué va este asunto.
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7: Estamos de regreso con más información vial. Norte. Incrementa el aforo vehicular sobre Avenida Central Carlos Jan González, desde Avenida Taxímetros hasta Avenida Río de los Remedios. Sur. Tránsito moderado en ambos sentidos de Canal de Miramontes, entre Calzada de las Bombas y Avenida Santa Ana. Si buscas una alternativa, puedes tomar Avenida Escuela Naval Militar. Oriente. Avenida Texcoco registra buen avance en ambos sentidos, entre Avenida Adolfo López Mateos y Avenida República Federal del Norte. En breve, más información vial.
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8: 5:26. Gracias por seguir con nosotros. Y como le contaba antes de irnos a la pausa, Mario Delgado, que es el secretario de Educación Pública, confirmó que será la próxima semana cuando se anuncien los nuevos lineamientos para el uso de los teléfonos celulares y otros dispositivos en primarias y secundarias. Rocío Méndez, cuéntanos qué es lo que sabemos hasta ahora de este tema.
9: Muy buenas tardes, Mario. Prácticamente es inminente. 17 estados de la República ya han avanzado en la materia y es muy probable que todo el país se ponga de acuerdo al respecto de lo que es la vida frente a la pantalla, el impacto de los dispositivos digitales en infancias y adolescencias mexicanas, como por cierto se llaman los foros regionales. Así sucedió en el sur sureste y estas son las aclaraciones del secretario de Educación Pública, Mario Delgado.
10: El 81% dijo, vamos a poner reglas. Entre un 10 y un 13% de los maestros consideran que los niños tienen acceso a contenido violento y alrededor de un 13-14% ha tenido ciberacoso. Hay 17 estados que ya cuentan con alguna regulación y nosotros ya hicimos una propuesta a todos los secretarios de educación. Tendremos que resolverlo ya. Vamos a tener un acuerdo nacional sobre reglas para el acceso de celulares y pantallas a las escuelas que no puedan accesar los dispositivos a primaria y secundaria. Si hay algún tipo de excepción, podrían llevarlos y dejarlos en algún lugar, pero no utilizarlos. Para media superior, entre 15 y 16 a 17 y 18, cada escuela tendría la posibilidad de fijar un acuerdo al interior, porque ahí es donde ya se empiezan a utilizar más para fines pedagógicos, que eso no se puede prohibir. Y por último, las universidades, bueno, ya son mayores para establecer lineamientos.
9: El país se pondrá al día, destacó Delgado al referirse en Chetumal, Quintana Roo, a los avances en otras naciones e incluso los acuerdos entre plataformas digitales y las cortes en Estados Unidos. Escuchemos.
10: No podemos solo prohibir que nos conduzca a una cultura y una ciudadanía digital donde la inteligencia artificial no sustituya al pensamiento crítico, donde las tecnologías sigan siendo herramienta nuestra en lugar de que nosotros seamos esclavos de ellas. Hay 114 países en el mundo que ya establecieron algún tipo de regulación sobre plataformas, redes sociales y uso de teléfonos en las escuelas. Recientemente, Meta, la dueña de Facebook e Instagram, tuvo un acuerdo con 29 estados de los Estados Unidos. Lo más importante, límite de uso para adolescentes de 2 horas diarias. Bloqueo del uso durante la noche. De las 12 de la noche a las 6 de la mañana, no hay redes sociales. Verificación de edad más estricta. Los adolescentes no verán por defecto el número de likes o reacciones. Bloquear los filtros de apariencia. Limitaciones al uso de algoritmos orientados a maximizar la permanencia en la plataforma en usuarios adolescentes. Posibilidad de desactivar la reproducción automática de videos y nuevas herramientas de supervisión parental. Eso está ocurriendo ya en los Estados Unidos.
9: Mario, el reporte al momento.
8: Bueno, gracias, Rocío.
9: Buenas tardes.
8: Buenas tardes. Por cierto, le cuento sobre este tema, que bueno, ya veremos cómo vienen los lineamientos, y que no es una ley, pues que es un alineamiento de política al interior de las instituciones. Pero como complemento le cuento que en Nueva York anunciaron ahora que prohibirán el uso de inteligencia artificial para los alumnos hasta lo que llaman octavo grado, que entiendo es como secundaria, digamos, o sea, toda la educación básica. La idea es que no lo utilicen la inteligencia artificial para nada de la escuela, salvo de pronto alguna materia que tenga como propósito explícito el aprendizaje de la tecnología. Y bueno, pues es interesante esos debates que se están dando en buena parte del mundo, que ya tocan también a las propias empresas, en esto que decía ahora el secretario, de los juicios que se están llevando a cabo en Estados Unidos y particularmente en Europa, en Francia en específico. Bueno, le cuento también que tras 5 horas de bloqueo, ya aquí la redacción más favor saber que ya liberaron la vialidad de México-Toluca, acordaron con el gobierno de México una mesa de diálogo con los representantes de los pueblos involucrados en el conflicto territorial. Así que bueno, pues ya una buena noticia para los solicitantes de atención y para evidentemente los automovilistas atrapados en esta zona. Pero vámonos con los temas de presupuesto, por lo pronto de ingresos, que ya sabe que lo primero es saber cuánto van a recaudar, y una vez que deciden cuánto se recauda, que es la ley de ingresos que votan diputados y senadores, entramos a la discusión del presupuesto, que eso lo resuelven solo los diputados. Como parte de esta discusión de ley de ingresos, están viendo si le ponen más impuesto a la cerveza, a los alimentos con alto contenido de sodio, si le ponen algunas trabas para la evasión del ISR. En fin, Angélica, Melín, tú tienes los detalles. Ahorita lo platicaremos con Mariana Campos, pero arráncate tú con la información por lo pronto.
11: Así es, Mario, muy buenas tardes, con el gusto de saludarte y también a los amigos que nos están acompañando. Este polémico tema, de siempre es polémico, el del posible incremento de impuestos para el 2027, esto para que el Ejecutivo Federal, la Administración Federal, cuente con los recursos necesarios, Mario, para sostener el gasto, está generando polémica en la Cámara de Diputados, incluso entre los propios integrantes del bloque mayoritario, los legisladores de Morena. Se les consultó a los legisladores del Partido del Trabajo y ellos de plano no quisieron pronunciar, porque ya hay versiones encontradas incluso entre los propios morenistas. El coordinador parlamentario de la fracción mayoritaria, la de Morena, Ricardo Monreal, dijo este día, Mario, que no hay nada en firme, que no se comiencen a hacer olas y también a difundir información con respecto a un posible incremento en los impuestos especiales que aplican a estos productos que mencionabas y que dicen los legisladores, porque hacen daño a la salud, bueno, pues se les podrían aumentar los impuestos. Se trata de productos con exceso de sodio, que pues son todos los procesados, y algunos otros productos como las bebidas alcohólicas, incluyendo las cervezas. El diputado Monreal Ávila salió a tratar de poner calma en este tema y a pedir que no se adelanten vistas fronteras, porque todavía no se conoce la propuesta formal del Ejecutivo Federal sobre ley de ingresos, que es donde se proponen el tema de los impuestos especiales, y eso sí, el paquete económico que enviará próximamente el Ejecutivo Federal al Congreso incluye la llamada miscelánea fiscal, que son disposiciones de tipo fiscal donde se contemplan precisamente estos impuestos especiales. Vamos a escuchar el llamado a la prudencia que hizo el diputado Monreal Ávila, porque ya se están haciendo olas, incluso desde su propia bancada.
12: No hay nada que yo conozca formalmente de una intención de gravar o de aumentar impuestos o de crear nuevos impuestos. Yo les digo, espérense para saber cuál es el contenido. Yo le dije mi criterio personal, a mí me gustaría buscar fórmulas que eviten, eliminen la evasión y la elusión fiscal. A mí, en lo personal, no me gustaría que hubiese nuevos impuestos. En lo personal, no me gustaría que se afectara la bolsa, el bolsillo de los mexicanos y mexicanas.
11: Y es que el día anterior, Mario, el presidente de la Comisión de Hacienda y también diputado de Morena, Carol Antonio Altamirano, perfilaba que hay propuestas de legisladores, incluso pues de Morena y de algunas otras fracciones, a favor de que se ajusten a la alza los impuestos especiales a productos que podrían ir desde, él hablaba de estos productos, las sopas instantáneas, hablaba también de algunas marcas, las salsas picantes, los aderezos, y se le preguntaba sobre los embutidos, por ejemplo, que también pues no están en la canasta básica y que son productos que tienen pues algunos exceso de sodio, que es sería el criterio aplicable a un posible incremento en los impuestos especiales. Por su parte, el integrante también de Morena, vicecoordinador de esa fracción, Alfonso Ramírez Cuellar, reconoció, pese a lo que decía el diputado Monreal Ávila, que sí, los diputados sí están viendo si el año entrante se incrementan los impuestos especiales a los productos en cuestión. Vamos a escuchar al diputado Ramírez Cuellar.
13: Pues básicamente lo que estamos revisando es cambiar el establecimiento de impuestos, no solamente por el valor, sino por la cantidad de alcohol. Todavía no hay una decisión tomada. Entonces este es un cambio que se está estudiando, todavía no está nada definido. Todavía están en estudio muchísimas de las disposiciones en materia de IEPS.
11: Hay el reconocimiento de que este tema sí se está analizando en el Palacio Legislativo, y por lo pronto el próximo 8 de septiembre, en la fecha límite que marca la ley, los diputados esperan recibir ya el paquete económico y sabremos la siguiente semana, Mario, si la Presidencia de la República, a través de la Secretaría de Hacienda, si propone incrementos a estos impuestos especiales.
8: Gracias, Angélica.
11: A ti, hasta luego.
8: Hasta luego. Y es que mire, el dilema es este. ¿El gobierno necesita más recursos? Sí. ¿El gobierno necesita votos? Sí. Y entonces subir los impuestos en año electoral, que no es este, sino junio del próximo año, pues puede ser un motivo de tensión interna. Pero vamos a platicar con Mariana Campos, directora general de México Evalúa, para entender pues estas tensiones que tiene el propio gobierno y qué tanto necesita subirle los impuestos o, ya saben, le encuentran el eufemismo para no decir aumento de impuestos, ajustes de tasa, que es una bonita forma de llamarlo también. Mariana, ¿cómo estás? Qué gusto saludarte.
14: ¿Qué tal? Me da mucho gusto saludarte, Mario.
8: Gracias, igualmente. A ver, cuéntanos primero, ¿cómo llega el gobierno a esta revisión del paquete económico que tendrá que presentar dentro de los próximos 5 días?
14: Bueno, Mario, yo creo que hay un riesgo macroeconómico inminente, que es la posible pérdida del grado de inversión.
8: Wow.
14: Como sabes, pues fue anunciado en mayo que se disminuyó la calificación por parte de las agencias que califican la deuda soberana. Una disminuyó, la otra puso en riesgo. Y entonces pues ya quedamos ahora sí que a un escalón, ¿no? El siguiente movimiento podría ser esta pérdida. Yo creo que este riesgo va a estar vigente en los próximos 2 años, por lo cual este paquete es crucial para poner en la mesa una propuesta que tenga credibilidad en los mercados, que tenga credibilidad, evidentemente, ante las calificadoras. Y no es un escenario fácil, porque esto implicaría reducir el déficit de manera creíble.
8: A ver, déjame detenerme en este punto, Mariana, porque entiendo que reducir el déficit puede pasar por gastar menos o por tener más ingresos, o una combinación de las dos.
14: Correcto.
8: En este caso en particular, ¿qué tendría que tener este paquete para que cuente con esa credibilidad de la que hablas? Es decir, ¿tendría necesariamente que venir una reforma que incremente vía aumento de impuestos la recaudación? Porque yo no sé si están pensando en una cirugía mayor fiscal.
14: Yo no creo que estén pensando en una cirugía mayor fiscal. Sí creo que sean o no los cambios que necesitamos, se van a poner cambios en la mesa, ¿no? Porque yo creo que las agencias calificadoras necesitan ver que el gobierno está tomando acciones para poder controlar el endeudamiento. Entonces, sí o sí, yo creo que van a venir ajustes fiscales que van a tocar el lado de los ingresos.
8: Ahora, yo decía
14: tampoco
8: que
14: tampoco es creíble hacerlo solo a partir del gasto.
8: Porque además entiendo que el gasto ya está apretado.
14: Ya está muy apretado, además de que tiene una alta rigidez. ¿Qué es eso? Bueno, Mario, fíjate que el costo financiero es tan alto que ha quitado mucho espacio al gasto público. Entonces, y a los ingresos, digamos, ¿no? O sea, una gran parte de los ingresos se está teniendo que ir al costo financiero. Si tú consideras cuáles son los ingresos disponibles, es decir, le descuentas los pagos obligados, ya sabemos que 80% de los ingresos, representa 80% de los ingresos disponibles en el corto plazo, imagínate, ¿no? Entonces, es verdaderamente pesado ahorita, se disminuyó este año, pero todavía no tenemos, digamos, el espacio que se requiere. Entonces, tampoco es creíble hacerlo solamente vía gasto, por lo cual estoy pensando en que sí van a tener que venir cambios a los ingresos, y sobre todo dar un panorama de los ingresos más allá del monto. Es decir, que estos ingresos pues representen algo más de la economía, porque han estado estancados en 22% del PIB de la economía, ¿no?
8: O sea, entonces, ¿eso es lo que se recauda?
14: Eso es lo que se recauda, ya incluyendo todo, ¿no?
8: Ahora, pero esto normalmente lo resuelve, Mariana, poniendo impuestos, por ejemplo, los IEPS, ¿no? Los impuestos al alcohol, a la cerveza, es como el tabaco, a los refrescos, suele ser como los clientes frecuentes donde le suben y de ahí aumentan la bolsa. ¿Les alcanza solo con eso esta vez?
14: Yo creo que no. Yo creo que no. Y además recordemos que el año pasado ya hubieron algunos de estos impuestos para bebidas. Entonces, digamos, tienes que, ya se pusieron aranceles también el año pasado, ¿no? Entonces, posiblemente viene algo de eso. No quiero decir yo exactamente a qué productos, porque la verdad lo desconozco. Yo creo que siempre va a haber ahí, digamos, van a aprovechar cualquiera de esos espacios que quede disponible, pero yo creo que sí van a tener que ir un poco más allá. A mí me parece que sí se van a tener que tocar las otras leyes de impuestos, ¿no? Que son las que asustan a todo mundo, pero yo creo que se van a tener que tocar, a lo mejor no mucho, a lo mejor no mucho, más al estilo miscelánea, pero sí creo que sería un mensaje clave que tienen que dar a las calificadoras y al mercado, a los mercados financieros, ¿no?
8: Y por otro lado a los votantes. Y por otro lado a los votantes.
14: También a los votantes, pero recordamos que tenemos algo en la base tributaria, ¿no? Los que más contribuyen son bien poquitos. Entonces, pues digamos que son pocos votos los que afectan, ¿no? Por decirlo de una manera.
8: Pues qué trágica está la cosa, porque nos dejas con un panorama que seguramente, Mariana, si nos lo permite, seguiremos platicando en los próximos días, semanas, porque nos dejas con un panorama muy claro de presión para el gobierno, donde tiene muchas miradas de las calificadoras diciendo, pues estás gastando más de lo que ingresas, y entonces o le bajas al gasto o le aumentas a los ingresos, o las dos cosas.
14: Pero es año electoral, ¿no? Porque pues sí, pronto ya es el año electoral. Ya está empezando, ¿no?
8: Ya están a todo, ya traen la batraca afuera. Gracias, Mariana.
14: ¿De qué?
8: Gracias, Mariana Campos, directora general de México Evalúa. Gracias por todos sus mensajes. Gracias a Alex Arellano, gracias a Erika, gracias también a Mauricio, a Rodrigo, a Alejandro, a Ricardo, que se comunican con nosotros en esta tarde. Y nosotros vamos a la pausa. ¿Qué panorama este? A ver cómo viene lo de los impuestos. Ya me dejó preocupado, Mariana, más de lo que ya estaba. 5:42, pausa y enseguida regresamos.
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6: Bueno, y le contaba yo al arranque del programa que en esta emisión y en estos días vamos a tener que estar muy atentos del Congreso, primero porque acaba de arrancar sesiones el 1 de septiembre y por lo tanto leyes que estaban ahí pendientes pues empiezan a procesarse, el presupuesto, la ley de ingresos primero y el presupuesto de egresos tienen que salir en las próximas semanas y por eso volvemos con Angélica Melín, que es nuestros ojos y oídos allá en el Congreso y en la Cámara de Diputados, donde están en espera de esta nueva ley general anticorrupción que ha anunciado la presidenta Sheinbaum. Angélica, cuéntanos nuevamente qué se sabe sobre esto hasta ahora.
7: Claro que sí, Mario. De nueva cuenta, muy buenas tardes, con el gusto de saludarte. Los diputados federales quieren meter el acelerador en distintos proyectos, sobre todo los que está enviando la presidenta de la República al Congreso de la Unión. En este caso se trata del paquete de reformas anticorrupción que trae más de 10 reformas a distintas leyes, de hecho son más leyes, y estaría proponiendo la presidenta de la República emitir 2 lineamientos más de nueva creación, 2 leyes más que tienen que ver con todo este tema del combate a la corrupción. Desde la Comisión de Vigilancia de la Auditoría Superior de la Federación, el diputado presidente Javier Herrera, integrante de la bancada del Partido Verde, perfiló, Mario, que este paquete anticorrupción podría llegar al legislativo a fin de este mes de septiembre, que también lo dices, iniciando los trabajos parlamentarios ordinarios tanto en el Senado como en la Cámara de Diputados, y bueno, pues estarían planeando los legisladores aprobar al menos en San Lázaro tan pronto como en octubre, rápidamente, después de que el proyecto llegue rápidamente, procesarlo en comisiones, este paquete anticorrupción, y así lo perfiló el diputado Herrera Borunda. Vamos a escuchar lo que prevé este legislador del Partido Verde con respecto a este paquete anticorrupción.
8: Hace unos días la consejera jurídica de presidencia ya anunció que vienen una reforma al sistema anticorrupción. Estamos en espera de que nos llegue, seguramente a finales del mes estarán aquí. Esbozó, porque no lo hemos visto, posibles 19 reformas a leyes secundarias. Estamos justo en el momento, porque el periodo legislativo es corto y yo creo que este ordenamiento lo estaremos tal vez votando el próximo mes. Hay que conocerlo primero y se los compartiré.
7: También ofreció el

0: diputado Herrera Borunda, que todas las voces al respecto, los sectores que quieran manifestarse sobre el tema del combate a la corrupción, van a ser escuchados por los legisladores, aunque primero, bien lo marcaba, tienen que esperar que llegue el proyecto para saber cuál es su contenido formal y también en qué se va a trabajar. También el presidente, consultamos al presidente de la Comisión de Transparencia y Anticorrupción de la Cámara de Diputados, el petista Ricardo Mejía, decía el diputado Mejía Verdeja que no hay una fecha tan específica como la que marcó el diputado Herrera Borunda, sin embargo, porque la Comisión de Transparencia va a ser la que dictamine este proyecto, ellos están dispuestos a trabajar rápidamente como una prioridad este paquete anticorrupción, y se consideraba que el mes de octubre es bueno, el inicio del mes de octubre es bueno para que este proyecto salga rápidamente en la Cámara de Diputados y después se envíe al Senado de la República. Vamos a estar muy pendientes, Mario.
1: Cómo no, Angélica, muchas gracias.
0: A ti, hasta luego.
1: Hasta luego. Y vamos a platicar de este tema con Lourdes Morales, que es una de las expertas en nuestro país en estos temas. Ella es coordinadora del programa de Ciudadanía de México Evalúa. ¿Cómo estás, Lourdes? Qué gusto saludarte, como siempre.
2: Muy bien, Mario. ¿Tú qué tal? Felicidades desde tu nuevo espacio.
1: Muchas gracias, Lourdes. Siempre encantados de platicar contigo. Porque viene esta iniciativa en la que entiendo la Secretaría Anticorrupción y Buen Gobierno de Raquel Buenrostro ha tenido mano importante. Y bueno, ¿qué sabemos al respecto? Y ahorita le entramos, si quieres, a qué tendría o a qué podría, pues deberíamos aspirar que tenga esta ley. Pero por lo pronto, ¿qué sabemos?
2: Pues lo único que se ha anunciado, también se dijo en la mañanera del 30 de agosto, es que vienen reformas a 19 leyes, un paquete de 19 leyes, y además vienen dos lineamientos adicionales, como ya se dijo. Y parece ser que se va a modificar el diseño del Sistema Nacional Anticorrupción. No sabemos exactamente qué contenidos habrá, pero en algunas discusiones que se han tenido, parece ser que se incluye una reforma a la ley del fuero, que se incluye una reforma a las fiscalías anticorrupción, que se aumentarán los mecanismos de transparencia en obra pública, lo cual estaría muy bien. E igual lo mismo con lo que tiene que ver con la extorsión, que como sabes, pues es una preocupación creciente de la comunidad empresarial y social sobre pues el aumento del cobro de piso sin que haya consecuencias. Entonces, pues todavía no sabemos bien cómo será este nuevo diseño. Lo que sí puedo adelantarte es que pues ha habido una serie de diagnósticos que pues que registran qué es lo que no ha funcionado, y es más un problema de implementación que un problema de diseño. Sabemos que no ha habido coordinación entre las instituciones que conforman el sistema, que se ha burocratizado el proceso, que no ha habido capacidades de investigación ni tampoco se han aplicado las sanciones. Sabemos que hay una ausencia de información relevante y de nombramientos. En algún momento lo discutimos aquí en uno de tus espacios, que hay al menos más de 267 nombramientos pendientes y los más relevantes tienen que ver con los comités de selección y los llamados CPCs. Y pues sí ha preocupado, por un lado, cómo se va a involucrar a la participación ciudadana en todos estos procesos, porque aparentemente cuando se piensa en participación ciudadana, en participación de los medios de comunicación serios como ustedes, pues los ponen en modo denunciante, ¿no? Y sabemos que después de una denuncia tiene que haber algo más. Entonces, ¿cómo se está pensando la participación ciudadana en todo esto? Y bueno, también lo que tiene que ver con la revisión del gasto público, ¿no? Que claro, está muy bien que se eviten recursos, pero si no se gasta bien, pues ¿de qué sirve, no?
1: Oye, y en este proceso ha habido diálogo con la comunidad de expertas y expertos, que además es una comunidad, la de rendición de cuentas, transparencia y combate a la corrupción, es yo creo que dentro de los sectores de la sociedad civil de los más organizados, de los más robustos.
2: Pues sí, en particular el diputado Ramírez Cuellar sí ha tratado de detonar diálogo con distintos sectores, ha tratado de establecer las bases para una discusión nacional que trate de recopilar los distintos puntos de vista, pero yo no sé si se logrará en este contexto pues un mecanismo de parlamento abierto como se logró cuando aquella reforma del 2015 que dio vida al Sistema Nacional de Anticorrupción. No lo sé. se han anunciado estos cambios, nadie sabemos, ni los propios diputados, cuáles son estas leyes. Ojalá y para, en, con la finalidad de lograr legitimación social, claro, y coordinación de esfuerzos, si se desea algo, porque no podemos excluir el hecho de que viene un año electoral complejo, pues sí, que inicia, y que el combate a la corrupción con dedicatoria política pues es bien nocivo, ¿no?
1: Claro. Bueno, pues esta es la previa, digamos, Lourdes, calentando motores de lo que viene y a ver cómo se presenta. Te agradezco, Lourdes, como siempre.
2: Gracias a ti.
1: Buenas tardes. Buenas tardes, Lourdes Morales. Gracias por sus mensajes, muchos mensajes esta tarde. Alex Arellano dice, preocupante que se hayan enfermado los médicos, los hospitales saturados y ahora sin aquellos que brindan el servicio. Gracias a Karina Velázquez, dice, un gusto escucharlos. Veo difícil que poniéndole un impuesto a comida no saludable, dejen de consumirla, pero sin duda va a beneficiar al gobierno. Saludos, Karina. José Luis Vázquez dice, preocupante el panorama sobre los nuevos impuestos. Muy ilustrativo el comentario de Mariana Campos. Gracias a Pollito. Gracias por el comentario y muchos saludos. Gracias a Ana de la Cruz también. Qué bueno que nos acompaña esta tarde. Abrazo de vuelta también a Ana de la Cruz. Le recuerdo que usted puede comunicarse con nosotros por las diferentes vías, entre otras a través de la, bueno, nos puede seguir a través de la aplicación, nos puede seguir a través de el canal en YouTube y nos puede seguir, por supuesto, a través de los mensajes en WhatsApp, a través del 55, y ya no encuentro la hojita, aquí está, ya la tengo aquí, 55 24 99 102 5, 55 24 99 102 5. Y le cuento de esta carta, antes de irnos con más información, le cuento de esta carta que se dio a conocer de Manuel Farías. Usted recordará que hay dos hermanos Farías. Este es el ex vicealmirante, el otro es el que era contraalmirante. Se trata de Roberto Farías, quien está detenido y quien envió una nueva carta a la presidenta Sheinbaum, en la que le pide su intervención para obtener pruebas que muestren su inocencia en la investigación por huachicol fiscal. Entre otras cosas, dice, le hago un llamado en tanto comandante de las Fuerzas Armadas para que la Secretaría de Marina acate las resoluciones que se le han requerido, que son documentos que servirán para demostrar mi inocencia y que queden al descubierto los responsables que orquestaron esta farsa queriéndome utilizar como chivo expiatorio. Dice Farías Laguna que en el caso de huachicol fiscal están involucrados actores de las dependencias estatales, del Senado y miembros de Morena, que en este momento, dice, están en busca de cargos públicos. Y bueno, pues ahí está la carta. A propósito de este tema, le hemos dado seguimiento también desde hace varias semanas.
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1: Eddie, ¿cómo estás? Muy buenas tardes.
4: Querido Mario, muy buenas tardes. Pues diré yo que no quedó a deber la Leagues Cup de alguna forma. Eso. Y principalmente por el América y el Monterrey, creo yo. Primero, por supuesto, el Toluca, que se medía al León y que la verdad sin mayor problema terminó pues acabando con ese invicto que tenía la Fiera de 8 partidos sin derrota. Muy bien por el Toluca. La verdad es que lo que ha hecho el equipo de Mohamed desde la llegada del Turco es increíble. Hay que recordar que antes de que llegara él, incluso unos cuantos años, incluso antes de su llegada, el Toluca termina pagando la multa del descenso, que bueno, será otro tema para otro día hablar sobre esa multa que nunca nadie pagaba, pero bueno, técnicamente así de mal le iba al Toluca. Tuvieron una buena etapa, llega finalmente el Turco y no solo fueron ya bicampeones de la liga, ganaron la Conca Champions, le ganan un campeón de campeones también al América, sino que ahora se meten a la final de la Leagues Cup, que pues como hemos dicho, no tiene mayor premio como muchos quisiéramos que se le agregara, pero ahí está el Toluca otra vez en instancias finales. Y ojito, porque después de haberle ganado a León, ahora el Toluca se va a medir en la gran final este domingo a las 7:15 de la noche al Monterrey. Así que primero ojito, porque el Turco Mohamed tiene una historia de amor tremenda con Rayados, es el equipo que más quiere, el que siempre quiere dirigir, donde mete su cláusula de que si lo habla Monterrey pues él tiene derecho a irse y demás, va a ser interesante. Y por otro lado, el juegazo entre comillas que nos regalan ayer Monterrey y América, que termina 2-2 después de un primer tiempo la verdad aburridísimo, Mario, no hubo ni llegadas, y la segunda mitad pues todo lo contrario, principalmente por la calidad de goles que nos regalaron tanto Monterrey como América, remontadas, penales, por ahí mucha gente del América, incluyendo a su entrenador Almada, quejándose de que el arbitraje no los favoreció y que finalmente pues le tendió una manita al Monterrey con aquel penal. Muy curioso, porque también salen estas declaraciones de Almada en el pasado, cuando era técnico del Pachuca, quejándose de que al América siempre le ayuda el arbitraje y ahora pues le termina jugando en contra, ¿no? Entonces, interesante esta situación. Al final se van a los tiros penales y Alan Cervantes, que había hecho un golazo para el América, termina convirtiéndose de héroe en villano, falla, vuela su penal, y con eso Monterrey vuelve a eliminar al América. La verdad, eso es impresionante, fuera de la final que se jugó hace un año, donde América le gana a Monterrey en el bicampeonato de este finalmente tricampeonato. Monterrey le ganó en semifinales en 2016, en Copa MX también le ganó una final en el Azteca en 2019, le gana también la de Conca Champions en 2021, y por supuesto, como decíamos, pues finalmente en 2026 ahora, pues vuelven a ganarle al América en esta semifinal de Leagues Cup, y a ver si Almeida en esta primera final que tiene con Monterrey, pues logra darle su primer trofeo, que algo de valor tendrá. Y ojito, porque antes de ese partido también desde Houston a las 4 de la tarde está el juego por el tercer lugar entre León y América, que al América le va a importar muy poco. El América sigue sin conseguir gloria internacional, que es su asignatura pendiente con su afición desde hace años, pero el León sí necesita ganar para conseguir su lugar en la próxima Conca Champions, así que seguramente va a jugar con mucha mayor intensidad el cuadro de la Fiera sobre un América que pues ya, entre comillas, fracasó de nuevo en el plano internacional.
1: Mario. Bueno, pues ahí está en el mundo del fútbol. Oye, por cierto, hablando de fútbol, buena la noticia de Rebeca Bernal, ¿no? El fichaje por el Manchester United femenil.
4: Se va al Manchester United. La verdad, tremendo. Rebeca Bernal, que brilló muchísimo también con Rayadas. Hay que recordar que pues será buena y mala noticia la que voy a dar, no es noticia, es más un hecho, y es que en el fútbol mexicano, el fútbol femenil, pues tiene a 5 equipos, ¿no?, que compiten tristemente, que son Monterrey, Tigres, Pachuca, el América y las Chivas, que son los que realmente pues le invierten y les interesa, y eso nos permite que tanto lleguen fichajes como el de Jenny Hermoso en su momento, que es una estrella campeona del mundo, como de la misma forma que exportemos futbolistas, ¿no? Como pues es el caso ahora, lo fue con Ovalle en su momento, el fichaje más caro en la historia, y ahora lo es con Rebeca Bernal, que llega finalmente al Manchester United después de haber ganado mucho con Monterrey, siendo esa capitana y defensa de este equipo.
1: Muy buena noticia. Y terminamos esto de los Clippers, yo no termino de entender por qué es la sanción, si me ayudas a entender.
4: Con muchísimo gusto, Mario. Es un tema complicado, pero que hablo de cierta tranza que hay en la NBA. Básicamente hay un límite salarial que los Clippers, pues obviamente no, como cualquier otro equipo, no tenían derecho a pasarse. Le ofrecieron, cuando firmaron a Kawhi Leonard hace varios años, cierta cantidad de dinero, y un poquito como que le dijeron, oye, no te preocupes, por atrás te vamos a pagar de otra forma. ¿Y qué es lo que hicieron? Que lo vincularon a empresas sin fines de lucro, que se dedicaba a plantar árboles y demás, y supuestamente de ahí sacó cierto dinero por patrocinio, pero estas empresas eran de los mismos dueños de los Clippers, que básicamente pues estaban usando a sus otras empresas para pagarle más dinero a Kawhi y que pues rompieran con este tema del tope salarial. Es por eso que se les investiga y finalmente pues terminan castigando tanto a los Clippers, que no van a poder tener picks de draft en muchísimo tiempo. Obviamente su dueño, que además es un corrupto de lo peor, que es Steve Ballmer, va a ser suspendido un año. Incluso el agente de Kawhi Leonard, que es su tío, que siempre ha sido muy problemático, pues va a tener prohibido trabajar con equipos de NBA durante 5 años. E increíblemente a Kawhi Leonard solo lo multaron con $700,000, que uno creería que le debería de haber puesto alguna sanción más deportiva, pero finalmente la NBA pues se hizo escuchar. Dicen por ahí que los Clippers la van a pelear. Dudo que le vayan a poder ganar esta demanda a la NBA.
1: Pues muy claro, ahora sí ya entendí cuál fue el chanchullo que hicieron. Gracias, Eddie, le seguimos mañana.
4: Un fuerte abrazo, querido Mario, nos escuchamos con mucho gusto el día de mañana.
1: Gracias, Eddie Chabot. Así llegamos al corte de estas 6 de la tarde, ya se nos fue la primera hora, pero la buena es que nos queda una hora más por delante. Vamos a una pausa y enseguida regresamos con más información. Le vamos a contar esto de la regulación de la inversión extranjera, que le quieren crear un comité de supervisión. Lo vamos a platicar con Valeria Moy, así que el resumen, esto, Eduardo Torreblanca, Marta Lamas, Fausto Pretelín, todo esto en la siguiente hora.
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